0: hermosas son tus mejillas. Tus pendientes las encienden aún más. ¡Qué hermoso es tu cuello, realzado con un collar de joyas! Te haremos unos pendientes de oro con cuentas de plata.
1: El rey está descansando en su sofá, encantado por la fragancia de mi perfume. Mi amante es como una bolsita de mirra que reposa entre mis pechos. Es como un ramito de aromáticas flores de aleña de los viñedos de Engadi.
0: ¡Qué hermosa eres, amada mía! ¡Qué hermosa! Tus ojos son como palomas.
1: Y tú eres tan apuesto, amor mío, tan agradable que no puedo expresarlo. La tierna hierba es nuestra cama. Las ramas fragantes de los cedros son los soportes de nuestra casa. Y los abetos aromáticos, las vigas del techo.
2: Cantar de los Cantares, capítulo 2.
1: Soy el azafrán de primavera que florece en la llanura de Sarón, el lirio del valle.
0: Como un lirio entre los cardos, es mi amada entre las jóvenes.
1: Como el manzano más selecto del huerto, es mi amante entre los jóvenes. Me siento bajo su sombra placentera y saboreo sus deliciosos frutos. Él me escolta hasta la sala de banquetes. Es evidente lo mucho que me ama. Fortalézcanme con pasteles de pasas. Refresquenme con manzanas, porque desfallezco de amor. Su brazo izquierdo está debajo de mi cabeza y su brazo derecho me abraza. Prométanme, oh mujeres de Jerusalén, por las gacelas y los ciervos salvajes, que no despertarán al amor hasta que llegue el momento apropiado. ¡Ay! Oigo que viene mi amado. Viene saltando por las montañas, brincando por las colinas. Mi amante es como una gacela veloz o un venado joven. ¡Miren! Allí está, detrás del muro, asomándose por la ventana, mirando dentro de la habitación. Mi amante me dijo: levántate, amada mía. Ven conmigo, mi bella mujer. Mira, el invierno se acabó y las lluvias ya pasaron. Las flores están brotando. Ha llegado la temporada de los pájaros cantores y el arrullo de las tórtolas llena el aire. Las higueras comienzan a formar su fruto y las vides fragantes están en flor. Levántate, amada mía. Ven conmigo, mi bella mujer.
0: Mi paloma se esconde detrás de las rocas, detrás de un peñasco en el precipicio. Déjame ver tu cara. Déjame oír tu voz. Pues tu voz es agradable y tu cara es hermosa.
3: ¡Atrapen todos los zorros! ¡Esos zorros pequeños! ¡Antes de que arruinen el viñedo del amor! ¡Porque las vides están en flor!
1: Mi amado es mío, y yo soy suya. Él apacienta entre los lirios. Antes de que soplen las brisas del amanecer y huyan las sombras de la noche, regresa a mí, amor mío, como una gacela o un venado joven sobre montes empinados.
2: Cantar de los Cantares, capítulo 3.
1: Una noche, mientras estaba en mi cama, suspiré por mi amado. Suspiraba por él, pero él no venía. Así que me dije: me levantaré y recorreré la ciudad y buscaré por todas las calles y las plazas. Buscaré a mi amado. Entonces busqué por todas partes, pero no lo encontré. Los guardias me detuvieron mientras hacían sus rondas y yo les pregunté: ¿han visto ustedes al hombre que amo? Y apenas me alejé de ellos, encontré a mi amado. Lo tomé y lo abracé con fuerza. Y lo llevé a la casa de mi madre, a la cama de mi madre, donde fui

0: concebida. Prométanme, oh mujeres de Jerusalén, por las gacelas y los ciervos salvajes, que no despertarán al amor hasta que llegue el momento apropiado.
1: ¿Quién es ese que viene majestuosamente desde el desierto como una nube de humo? ¿Quién es el que viene perfumado con mirra e incienso y todo tipo de especias? ¡Miren! ¡Es el carruaje de Salomón! Rodeado de 60 héroes, los mejores soldados de Israel. Son espadachines hábiles, guerreros con experiencia. Cada uno lleva una espada al costado. Están listos para defender al rey contra un ataque nocturno. El carruaje del rey Salomón está hecho con madera importada del Líbano. Sus postes son de plata, su techo de oro, sus cojines de púrpura. El carruaje fue decorado con amor por las jóvenes de Jerusalén.
0: Salgan a ver al rey Salomón, mujeres jóvenes de Jerusalén. Lleva puesta la corona que su madre le regaló el día de su boda, el día más feliz de su vida.
2: Cantar de los Cantares, capítulo 4.
3: Eres hermosa, amada mía. Tan hermosa que no puedo expresarlo. Tus ojos son como palomas detrás del velo. Tu cabello cae en ondas, como un rebaño de cabras que serpentea por las laderas de Galaad. Tus dientes son blancos como ovejas, recién esquiladas y bañadas. Tu sonrisa es perfecta. Cada diente hace juego con su par. Tus labios son como una cinta escarlata. Tu boca me cautiva. Tus mejillas son como granadas color rosa detrás de tu velo. Tu cuello es tan hermoso como la torre de David, adornado con los escudos de 1000 héroes. Tus pechos son como 2 cervatillos, los mellizos de una gacela que pastan entre los lirios. Antes de que soplen las brisas del amanecer y huyan las sombras de la noche, correré a la montaña de mirra y al cerro del incienso. Toda tú eres hermosa, amada mía, bella en todo sentido. Ven conmigo desde el Líbano, esposa mía. Ven conmigo desde el Líbano. Desciende del monte Amana, de las cumbres del Senir y del Hermón, donde los leones tienen sus guaridas y los leopardos viven entre las colinas. Has cautivado mi corazón, tesoro mío, esposa mía. Lo tienes como rehén con una sola mirada de tus ojos, con una sola joya de tu collar. Tu amor me deleita, tesoro mío, esposa mía. Tu amor es mejor que el vino, tu perfume más fragante que las especias. Tus labios son dulces como el néctar, esposa mía. Debajo de tu lengua hay leche y miel. Tus vestidos están perfumados como los cedros del Líbano. Tú eres mi jardín privado, tesoro mío, esposa mía. Un manantial apartado, una fuente escondida. Tus muslos resguardan un paraíso de granadas con especias exóticas. Alenia con nardo, nardo con azafrán, cálamo aromático y canela. Con toda clase de árboles de incienso, mirra y aloes, y todas las demás especias deliciosas. Tú eres una fuente en el jardín, un manantial de agua fresca que fluye de las montañas del Líbano.
0: Despierta, viento del norte. Levántate, viento del sur. Soplen en mi jardín y esparzan su fragancia por todas partes. Ven a tu jardín, amado mío. Saborea sus mejores frutos.
2: La segunda carta de Pablo a los Corintios, capítulo 5, versículos 1 al 10.
4: Pues sabemos que cuando se desarme esta carpa terrenal en la cual vivimos, es decir, cuando muramos y dejemos este cuerpo terrenal, tendremos una casa en el cielo, un cuerpo eterno, hecho para nosotros por Dios mismo y no por manos humanas. Nos fatigamos en nuestro cuerpo actual y anhelamos ponernos nuestro cuerpo celestial como si fuera ropa nueva, pues nos vestiremos con un cuerpo celestial. No seremos espíritu sin cuerpo. Mientras vivimos en este cuerpo terrenal, gemimos y suspiramos, pero no es que queramos morir y deshacernos de este cuerpo que nos viste. Más bien queremos ponernos nuestro cuerpo nuevo para que este cuerpo que muere sea consumido por la vida. Dios mismo nos ha preparado para esto y como garantía nos ha dado su Espíritu Santo. Así que siempre vivimos en plena confianza, aunque sabemos que mientras vivamos en este cuerpo no estamos en el hogar celestial con el Señor. Pues vivimos por lo que creemos y no por lo que vemos. Sí, estamos plenamente confiados y preferiríamos estar fuera de este cuerpo terrenal porque entonces estaríamos en el hogar celestial con el Señor. Así que, ya sea que estemos aquí en este cuerpo o ausentes de este cuerpo, nuestro objetivo es agradarlo a Él. Pues todos tendremos que estar delante de Cristo para ser juzgados. Cada uno de nosotros recibirá lo que merezca por lo bueno o lo malo que haya hecho mientras estaba en este cuerpo terrenal.
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Hace años, una importante galería de arte patrocinó un concurso de pintura. Ofrecía premios a la mejor obra sobre el tema de la paz. Mientras los asistentes hojeaban las obras, la mayoría había decidido que una en particular tenía casi asegurada la victoria. Representaba un exuberante prado verde bajo un cielo azul intenso, con las vacas pastando tranquilamente y un niño pequeño caminando entre la hierba con su caña de pescar al hombro. Realmente transmitía una sensación de paz, pero quedó en segundo lugar. La obra ganadora fue una gran sorpresa. La escena era el océano en medio de una violenta tormenta. El cielo era amenazador. Los relámpagos surcaban el firmamento y las olas rompían contra las paredes rocosas de los acantilados junto a la costa. No se notaba nada de paz, pero había que mirar dos veces para comprender lo que estaba ocurriendo. Allí, a mitad del acantilado, había un nido de pájaros escondido en un pequeño hueco de la roca. Una madre pájaro estaba sentada en el nido con sus crías, acurrucadas debajo, durmiendo plácidamente. Eso sí que era paz. Hoy quiero tener una palabra contigo acerca del tema, la paz en medio de la tormenta. Ese era el título del cuadro premiado, y con razón, porque la paz no es simplemente la ausencia de la tormenta, es la paz en medio de la tormenta. El tipo de paz que muchos necesitamos ahora mismo. El tipo de paz que quizás podrías tener ahora mismo si estuvieras descansando donde deberías estar. A medida que los titulares están cada vez más dominados por nuevos peligros y que tantos corazones luchan contra nuevas ansiedades y miedos, creo que estamos listos para la increíble paz que ofrece el Salmo 46. Lo llamo buenas noticias para tiempos difíciles. Esa es nuestra palabra para hoy de la palabra de Dios. Pienso que debería ser nuestra palabra de cada día desde ahora mismo. Dios es nuestro refugio y nuestra fortaleza, nuestra segura ayuda en momentos de angustia. Así que, mientras más difíciles son las cosas, más presente se hace Dios. El salmista continúa diciendo: por eso, no temeremos aunque se desmorone la tierra y las montañas se hundan en el fondo del mar, aunque rujan y se encrespen sus aguas, y ante su furia retiemblen los montes. Aquí vemos que se derrumba todo aquello que siempre ha estado ahí para nosotros, pero no hay temor. ¿Por qué? Dios es nuestro refugio y nuestra fortaleza. Este salmo continúa diciendo: hay un río cuyas corrientes alegran la ciudad de Dios, la santa habitación del Altísimo. ¿Dónde vive Dios hoy? Pues bien, está en aquellos que le pertenecen por medio de la fe en Jesús. Así que esto podría referirse a ti. Dios está en ella. La ciudad no caerá. Se agitan las naciones. Los reinos caen. El Señor de los ejércitos está con nosotros. Nuestro refugio es el Dios de Jacob. Entonces, cuando todo parece desmoronarse, Dios dice: quédense quietos, reconozcan que yo soy Dios. Está bien, apaga las noticias, ignora esas otras voces y busca un lugar donde puedas estar a solas con Dios. Y recuerda que mientras estés en las manos de Él, nada estará fuera de control. Él sigue siendo Dios y tú sigues siendo de Él. Y si nunca te has entregado a Cristo, el hombre que murió por ti para expiar tus pecados, te diría que nunca ha habido un momento mejor que este. Con tanta incertidumbre, es maravilloso saber que estás a salvo para siempre en una relación con Él. Me pregunto si alguna vez has tenido un momento en el que empezaste tu relación personal con Jesús. No simplemente tener una religión acerca de Jesús o estar de acuerdo con Él, sino depositar toda tu esperanza en Él como el hombre que murió por tus pecados y resucitó para darte vida eterna. Una palabra contigo de Rand Hatchcraft.

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1: Este es el versículo de la semana que se encuentra en Mateo 28, 19 y dice: Vayan pues y hagan discípulos a todas las naciones, bautizándolos en el nombre del Padre y del Hijo y del Espíritu Santo. Una vez más, Mateo 28, 19 dice: Vayan pues y hagan discípulos a todas las naciones, bautizándolos en el nombre del Padre y del Hijo y del Espíritu Santo.
2: ¿Cómo está usted? Orgullo y prejuicio, los dos van de la mano, ¿no es así? A medida que la cabeza se llena de orgullo, los ojos miran a los demás con desprecio. Realmente es una enfermedad del corazón que puede ser transmitida de padre a hijo, como el hombre de esta historia aprendió. Afortunadamente, la cura es simple y puede ser transmitida a cualquiera cuando el corazón, mente y vida son desencadenados.

0: 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Por más de 122 años, los hombres y mujeres desamparados, sin ningún otro lugar donde ir, han estado viniendo a la Pacific Garden Mission. Lo que parece el final de la línea para ellos, muchas veces resulta ser el principio de una nueva vida. Tratando a cada uno con respeto y amabilidad, la misión ofrece alimento para el cuerpo y alimento para el alma, un lugar donde dormir y una llamada para despertar, anunciando que existe una salida de su inútil situación. Ellos pueden tener victoria sobre los malos hábitos y actitudes. Todo tipo de persona ha venido al faro antiguo, jóvenes y viejos, educados e iletrados, pero cada uno es hecho libre por el mismo mensaje, puesto que aquel que los hace libres es el mismo ayer, hoy y por los siglos. 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
1: Dolores, tus hermanos y yo hemos venido a pedirte si podrías arreglar una reunión con tu madre y conmigo. Nosotros necesitamos hablar. Quiero volver a reunir a nuestra familia.
2: No, papá. Yo tengo que vivir mi propia vida en este momento.
1: Dolores.
3: Sigámosle los pasos, papá. Señor, usted no puede subir allí.
1: Ella es mi hija. Quisiera hablar con ella otra vez.
3: Lo siento, pero solo las estudiantes de enfermería tienen permiso de ingresar allí arriba. Dolores actuó realmente extraño.
1: Tu madre la ha puesto en mi contra.
3: ¿Qué vamos a hacer ahora, papá?
1: No hay nada más que podamos hacer. Esto se acabó, chicos. No puede haber una reconciliación.
3: ¿Qué hay de Donald? Tal vez él puede decir algo para cambiar la opinión de mamá.
1: Él está en la marina ahora. Y yo ni siquiera sé dónde está estacionado. No, tu madre está decidida a arruinarme. Probablemente voy a perder el negocio, tal vez incluso la casa y el carro.
3: ¿Cómo puede ser?
1: Así es la bancarrota. Ellos se llevan todo.
3: Nunca le perdonaré por eso, ni a Dolores.
1: Si eso es lo que ellas quieren, entonces eso es lo que van a conseguir.
3: Sí.
1: Ellas desunieron a la familia, así que no tendremos nada que ver con ellas jamás. Ni siquiera hablaremos de ellas.
3: Seguro que yo no lo haré.
1: 19 años, todo para nada.
2: Nos tienes a nosotros, papá.
3: Sí, papá.
1: ¿Y usted? Chicos, son mi tesoro. Los españoles en la familia jamás caigan en las costumbres americanas de la clase baja. Nunca olviden que son españoles y que provienen de un gran linaje.
0: Muchas veces el dolor del divorcio impulsa a las personas a escoger posiciones, guardar rencor y olvidar el amor que una vez los mantuvo juntos, como el hombre de nuestra historia. Él tenía 12 años cuando sus padres se divorciaron, y el dolor lo llevó a no perdonar, lo cual lo cegó por años. Esta es la verdadera historia de un hombre al que llamaremos Barney, ahora mismo en Desencadenados.
4: Nací en 1949 en Nueva Jersey, siendo el menor de 4 niños, así que fui el consentido. Los primeros 5 años de mi vida fueron buenos. Yo desconocía las peleas entre

0: Los españoles. España envió al hombre que descubrió este país. Y compadezco a cualquiera que no sea español.
1: Supongo que eso me incluye.
0: Ser húngaro es tu desgracia.
1: Puedes decir lo que quieras, pero tú no vas a maltratar a nuestros hijos.
2: Yo tenía 7 años cuando mamá nos recogió a mí y a mis hermanas de la escuela un día y nos llevó a la casa de nuestra tía, diciendo que nuestras vidas estaban en peligro. Estuvimos ausentes 3 días. Mi hermano Jaime y yo nunca creímos realmente que había algún peligro, pero mamá y mi hermano y hermana mayor sí lo creían. A partir de ese momento yo traté de mantener la paz en casa obedeciendo a mis padres, pero a la edad de 9 años yo creé una crisis familiar.
1: Barney, ¿dónde has estado? Llegas 30 minutos tarde para el almuerzo. Llamé a la escuela, incluso manejé hasta allá para ver si podía encontrarte en el camino. ¿Qué sucedió?
3: Me detuve en la biblioteca rodante a mirar unos libros. Lo próximo que recuerdo es bajando en una calle casi a 1 kilómetro lejos de aquí.
1: ¿Qué es? ¡Santo cielo! Tendré que llamar a tu padre. Ahí está la biblioteca rodante, justo en el parque de estacionamiento donde él dijo que estaba.
0: ¿Esa es la en que estuviste, Barney?
3: Sí, esa es. Es la primera vez que veía una biblioteca rodante y tenía curiosidad, así que entré, pero me quedé demasiado tiempo mirando los libros y tenía miedo de meterme en problemas por llegar a casa tarde para el almuerzo. Así que mentí cuando dije que fui echado. Realmente lamento todo el problema que causé.
0: ¿Qué has aprendido de esta experiencia, Barney?
3: Nunca sirve mentir. Esto solo empeora las cosas. Es muy importante decir la verdad sin importar lo sucedido.
1: Así es. Mira cómo sacamos a los otros chicos de la escuela porque pensamos que esta era una emergencia familiar.
0: ¿Qué más aprendiste?
3: A estar agradecido por el amor de mi familia. Todos ustedes estaban muy preocupados.
2: Papá no me castigó por esa tontería, pero por desgracia el amor de nuestra familia sería desarraigado cuando yo tenía 12 años. En el momento en que las discusiones entre mis padres se hacían peor, mamá pidió el divorcio.
0: Niños, su madre ha decidido marcharse. He intentado persuadirla para no hacer esta cosa vergonzosa, pero ella no escuchó por ninguna razón. Por lo tanto, cada uno de ustedes debe decidir si va a unirse a ella en separar a la familia o quedarse en casa para que la familia no se separe, como no debería ser. Donald, tú ya has decidido ingresar en la Marina. Dolores, ¿qué quieres hacer?
4: Yo iré con mamá.
0: ¿Jaime?
5: Yo me quedaré contigo, papá. Dolores, por favor, quédate. No separes a la familia.
4: Yo me voy con mamá.
0: ¿Qué hay de ti, Barney?
3: Yo no quiero que la familia se separe.
0: Lo sé, hijo. Yo tampoco lo quiero. Pero tu madre está decidida, así que tú tienes que elegir. Lo siento, pero así es la situación.
3: Al marcharme solo, estaría separando a la familia peor de lo que ya está. No quiero hacer eso. Yo me quedaré.
2: Papá intentó reunir a la familia después que mamá se fue. Él nos llevó a verla en un esfuerzo por inspirar la comunicación.
1: Hola, mamá. ¿Su padre está con ustedes?
5: No, él está esperando afuera en el carro. Solo estamos Barney y yo.
1: Entren, chicos.
5: Oye, mamá. Sin duda, papá quiere verte, mamá. Sí. ¿No lo dejarás entrar?
1: Jaime, no es seguro.
3: ¿Por qué? ¿Nos podemos reunirnos todos en un restaurante o algo así, mamá?
1: No, él podría intentar lastimarme, incluso allí, Barney.
3: Papá no es así.
1: No. Tal vez no con ustedes, pero lo es conmigo y Dolores.
3: ¿Y qué vamos a decirle a papá cuando regresemos al carro con él?
1: Dígale que sería mejor si yo no me reúno con él en absoluto.
2: Fue entonces que acudimos a mi hermana, esperando que pudiera persuadir a mamá, pero ella también nos rechazó. Mamá nos dijo que fingiéramos que ella estaba muerta. Mi corazón estaba roto por el abandono de mamá. Yo sabía que papá y Jaime me amaban, así que construí una muralla alrededor de mi corazón que excluía al resto de la familia. Papá entró en una depresión, perdió su negocio, la casa y el carro, pero todos trabajamos duro, y 2 años después, él restableció el negocio. Tanto Jaime como yo fuimos a la escuela nocturna, de modo que pudiéramos ayudar a papá durante el día. Perdimos completamente el rastro de los demás hasta que mi hermano mayor, Donald, llamó.
6: Hola papá, ¿cómo estás?
0: Donald, estamos bien. ¿Todavía estás en la marina?
6: No, fui licenciado hace 3 años y por fin averigué el paradero de ustedes. ¿Has tenido algún contacto con mamá o Dolores?
0: No, y tampoco quiero. Además, no quiero que les cuentes nada de nosotros, ¿entendido?

0: Seguro, papá. Respetaré tus deseos. ¿Cómo están Jaime y Barney? No los he visto en 8 años ya.
1: Ellos están muy bien. Barney asiste a la universidad, especializándose en economía. Estoy realmente orgulloso de ambos. Ellos me ayudaron a reconstruir el negocio después que tu madre me arruinó.
0: ¿Barney está ahí? Me gustaría hablar con él.
1: Sí. Barney, es Donald.
2: ¡Wow! ¡Donald! ¿Cómo estás?
0: ¡Estupendo, Barney! ¡Yo nací de nuevo!
1: Bah, nacido de nuevo.
2: No hay duda que él es diferente. Si él quiere darle el mérito a Jesús, ¿qué hay de malo con eso?
1: No tengo duda de que Jesús fue un hombre bueno, tal vez mejor que la mayoría. Pero también lo fue Confucio, en mi opinión. Jesús no tiene razón en todo. Mira cómo él dijo que volvamos la otra mejilla. Uno tendría que ser un tonto para hacer tal cosa. Y yo tampoco acepto la idea de que Jesús es el único camino al cielo. Él fue judío. ¿Por qué yo tendría que aceptar a un Dios judío?
2: El año antes de graduarme de la universidad, papá nos envió a Jaime y a mí a España. Fue un regalo de amor de papá, siendo que él mismo nunca había podido regresar allá. Planeamos quedarnos 2 semanas, pero partimos después de 10 días porque nos sentíamos culpables de que papá no estuviera allí. Obtuve un segundo título universitario en contabilidad y fui a trabajar para una compañía grande en otra ciudad. En un año llegué a ser contador mayor y 6 meses después fui asignado al departamento financiero. Estaba orgulloso de mí mismo y el orgullo fue mi caída.

0: ¿Aló?
1: Jaime, he renunciado a mi trabajo.
0: ¿Qué sucedió, Barney?
1: ¿Recuerdas que te conté de ese hombre judío con quien trabajo, que fue tan ofensivo cuando le envié una tarjeta navideña? Todo lo que ella decía era saludos de estación, pero él me gritó y dijo que debería haber sido una tarjeta de Hanukkah. ¡Qué tonto! Y yo solo estaba tratando de ser su amigo.
0: Pensé que dijiste que se le pidió renunciar porque él insultó a un superior.
1: Él sí renunció, pero la semana pasada fue contratado otra vez como mi jefe. No hay manera de que pueda trabajar con él.
0: ¿Por qué no vienes aquí a Wisconsin? Puedes quedarte en mi casa y vivir libremente hasta que encuentres un trabajo. Papá está jubilado, ¿sabes? Así que los tres estaremos juntos otra vez.
1: ¿Cómo está él, Jaime?
0: Él tiene enfisema, Barney, y glaucoma. Ha estado enfermo por mucho tiempo, pero no nos dijo.
1: Me mudé a Wisconsin, donde mi padre estaba muriendo lentamente. ¿Y mi madre? Habían pasado 23 años desde que la vi y ni siquiera sabía de ella, si estaba viva.
2: En un momento, Barney nos contará cómo su vida fue puesta al revés. Primero escuchemos juntos esta linda pausa musical.

0: Ahora ya estamos de vuelta con el resto de la historia de Barney aquí en Desencadenados.
1: En ese momento de mi vida no tenía idea de cuán intolerante era yo, tanto en raza como en religión, convencido de que tenía garantizado un lugar en el cielo, porque siempre iba a la iglesia. Escuché con un corazón lleno de superioridad a medida que el hombre que me preparaba para ser un auditor para el Estado me hablaba de mi necesidad de Jesús. Mi cartero me invitó a visitar su iglesia, pero yo no acepté y lo compadecía. Los años pasaron y el trabajo de mi hermano lo llevó a Kentucky, así que papá vino a vivir conmigo. Él ya no podía leer porque la medicina para el glaucoma agravó su enfisema, que además estaba peor. Él necesitaba una enfermera a tiempo completo.
2: ¿Cómo desearía poder leer todavía? Tendría alguna distracción para no escuchar a esa enfermera. Todo lo que ella habla es de Jesús.
1: Ella habla español con fluidez, papá.
2: Eso no compensa, Barney. Voy a prohibirle hablarle de Jesús.
1: No sé, papá. Creo que es todo lo que ella sabe. Eso y enfermería. Y ella es una buena enfermera.
2: Aún así, si ella no cambia, quiero que me encuentres una diferente.
1: Lo que tú digas, papá. Pero puede que no encontremos una así de buena. La enfermera le suplicó a papá que le dejara continuar hablando de Jesús, pero él era obstinado, así que ella renunció. Gustosamente yo cuidaba de papá en la noche y los fines de semana, y finalmente encontré a otra enfermera durante el día, pero ella era exactamente como la primera.
3: Todas las cosas son posibles para Dios, señor Díaz. ¿No sabe usted esto? Usted necesita orar en fe y el Espíritu Santo le ayudará. Jesús dijo, todas las cosas son posibles a aquel que cree.
2: Estoy cansado de toda esa charla de Jesús y Dios y el Espíritu Santo. Ya no quiero escucharlo más.
3: Señor Díaz, cuando el Señor me diga que le hable de Jesús, yo voy a obedecerle a Él. No importa lo que usted diga. La fe viene por el oír y el oír por la palabra de Dios. Usted necesita poner su fe en Cristo.
2: Otros hombres fueron tan buenos como Él lo fue. ¿Qué hay de Buda o Mahoma?
3: Ellos no murieron por sus pecados, señor Díaz. Jesús lo hizo y Él fue resucitado de entre los muertos para darle vida eterna. ¿No ha escuchado Juan capítulo 17, versículo 3? Y esta es la vida eterna, que te conozcan a ti, el único Dios verdadero y a Jesucristo a quien has enviado.
2: Yo no estoy de acuerdo con eso.
3: Jesús dijo que el que no naciere de nuevo no puede ver el reino de Dios. Juan capítulo 3, versículo 3.
4: ¡Hola, papá!
2: Barney, puede irse ahora, enfermera. Mi hijo ya llegó a casa.
1: Le acompañaré a la puerta, señorita Green.
3: Usted realmente debería estar orando que su padre cree en Jesús.
1: Estoy de acuerdo, pero no hable tanto con él sobre religión. No le gusta.
3: ¿Usted preferiría verlo morir sin Cristo?
1: No, por supuesto que no.
3: Entonces ore por él y yo seguiré contándole el Evangelio.
1: Yo amaba muchísimo a mi padre y no quería que él acabara en el infierno. Así que oré por él para que creyera en Jesús, sin saber que yo mismo necesitaba la misma oración. A la 1:00 a.m, fines de septiembre de 1988, una batalla tuvo lugar por el alma de papá que ni siquiera entendía. Yo había entrado en su cuarto para darle su inhalador de modo que él pudiera tener algún alivio para sus pulmones cansados.
2: Gracias, Barney.
1: Voy a regresar a mi cama, papá. Tú trata de dormir un poco.
2: Eso está bien para ti. Tú que abusaste de mí más que el resto de la familia conjunta. Tú me defraudas. Yo te ayudé, te envié a la universidad y todo ese tiempo tú pensabas que eras mejor que el resto de nosotros, ¿verdad? Bueno, no me dejo engañar. Tú no eres un español de verdad. Tú te pareces a tu madre. Siempre has estado resentido conmigo por no estar con ella todos estos años, ¿verdad? Yo soy quien hizo posible que tú fueras exitoso y tú fuiste desagradecido. Todo lo que pensabas era en ti mismo. Tú nunca me has amado.
1: Una onda de miedo recorría mi cuerpo a medida que él continuaba acusándome en una voz fría y anormal hasta las 5:00 a.m. Algo me decía que no me defendiera, pero que cuando él hubiera terminado que simplemente debería haberle pedido perdón, lo cual hice, llorando por su sufrimiento. Solo entonces su voz se normalizó a medida que él expresaba su amor por mí. Cuando la enfermera llegó, yo estaba tan cansado que regresé a la cama en vez de ir a trabajar. Unas horas después, ella me despertó diciendo que papá quería verme. Yo fui a su habitación.
3: Su hijo está aquí, señor Díaz.
2: Señor, por favor, perdóname por todos los pecados que he cometido en mi vida. Yo me rindo a ti, Señor, y rindo a ti todas las personas que yo he agraviado y te pido que las ayudes a perdonar.
3: Alabado sea el Señor. Gracias, Jesús, por salvar a este pecador. Señor, tú eres maravilloso.
1: Papá, yo te amo.
2: Mi pequeño hijo, sí, yo te amo. Tú has sido más que un hijo perfecto, más de lo que yo merecía. Por favor, quiero que sepas que mi amor por ti es para siempre.
1: Dos días después, en su 80º cumpleaños, papá murió. Durante los próximos 2 años yo estuve extraviado espiritualmente. Había dejado de ir a la iglesia y casi creí en la reencarnación. Luego, en 1990, durante un periodo de 5 días, 6 personas diferentes me dijeron que pensaron que yo era un rabí. Yo estaba tan ofendido que solté cosas contra Dios diciendo, bueno, si tú estás tratando de hablarme, ¿por qué entonces no hablas? Al día siguiente, la enfermera que había cuidado de mi padre llamó. Me invitó a visitarle y me dio unas cintas por un evangelista. Yo no quería escucharlas, pero no quería mentirle a ella después, así que lo hice. Yo escuché durante horas.
4: Mi amigo, si usted tiene un corazón resentido y no perdonador, escuche lo que Romanos capítulo 2, versículo 1 al 3 tiene que decir. Por lo cual eres inexcusable, oh hombre, quienquiera que seas tú que juzgas. Pues en lo que juzgas a otros, te condenas a ti mismo, porque tú que juzgas haces lo mismo. Mas sabemos que el juicio de Dios contra los que practican tales cosas es según verdad. Y piensas esto, oh hombre, tú que juzgas a los que tal hacen y hace lo mismo, que tú escaparás del juicio de Dios. Si usted tiene pecado en su vida, no tiene una verdadera relación con el Señor
1: Jesucristo. Eso me describe a mí.
4: Yo no estoy hablando de ir a la iglesia. Estoy hablando de conocerle personalmente como su Señor y Salvador. Hable con él. Cuéntele su debilidad, sus temores. Pida su perdón, pídale que sea su fortaleza. El Dios que le creó sabe lo que es mejor para usted. Dios dice en Romanos capítulo 3, versículo 23, por cuanto todos pecaron y están destituidos de la gloria de Dios. Es por eso que Jesús fue a la cruz, para pagar el precio por nuestros pecados. Mas Dios muestra su amor para con nosotros, en que siendo aún pecadores, Cristo murió por nosotros. Eso es lo que Romanos capítulo 5, versículo 8 declara. La deuda está pagada. Si usted cree que Cristo murió por sus pecados, si le pide su perdón y le invita a entrar en su corazón y vida, ya no está bajo condenación y juicio. La salvación es un regalo de Dios. Él tiene un plan para su vida, mi amigo. Venga Jesús ahora y descubra lo que es vivir en la luz.
1: Señor, yo he sido un completo tonto. Por favor, perdóname. Todo lo que alguna vez he tenido, tú me lo diste. Al final de mi vida, tú solamente vas a venir y tomarla de todos modos. Ven y tómala ahora. Entra en ella. Toma el control de mi vida. ¿Tú tienes un plan para mi vida? Oh Señor, muéstrame tu plan, para que pueda obedecerte, para que tú seas complacido. Señor, es tan maravilloso conocerte. Por favor, dale a Jaime y a mi madre y hermana una relación como la que tú me has dado. Lo primero que hice fue comprar una Biblia y empezar a leer la palabra de Dios. Y el Espíritu Santo empezó a obrar en mi corazón diciéndome que escribiera a mi madre. Yo ni siquiera sabía si ella todavía estuviera viva. Después de hablar con mi hermano mayor, Donald, me enteré que ella estaba viva y que se había vuelto a casar años atrás. Él le hizo saber de mi deseo de comunicarme con ella, pero ella pensó que muchas cosas habían cambiado demasiado. El perdón no llegó de la noche a la mañana. Un año después, mi hermana escribió invitándome a mí y a Jaime a visitar en Navidad.
5: ¿Vas a ir, Barney?
1: Sí, voy a ir. Tú y tu familia también están invitados.
5: No puedo creer que siquiera consideraras ir después de lo que ellas hicieron a papá.
1: Es tiempo de perdonar, Jaime.
5: Tú siempre has pasado la Navidad conmigo y mi familia, Barney.
1: Siento herirte, Jaime, pero es importante empezar una reconciliación. Mi madre también estará allí y su esposo. Nunca he estado de acuerdo en pasar la Navidad con nuestra familia.
5: ¿Nuestra familia? ¡Tú estás traicionando a papá!
1: No, no es así, Jaime. Yo lo escuché orar justo antes de morir, pidiendo el perdón de Dios y pidiendo al Señor que ayude a otros a perdonar. Yo voy a dar el paso decisivo y llamar a mamá.

0: ¿Aló?
1: Aló, mamá, ¿eres tú? Soy Barney.
0: Oh, Barney, gracias por llamar.
1: Oh, mamá, te amo, yo te amo.
0: Todo está bien, Barney. No necesitas preocuparte por nosotros. Hemos nacido de nuevo completamente.
1: ¿De veras?
0: Sí, yo fui salva 2 años después del divorcio y Dolores vino a Cristo 1 año después. Pero mi esposo no conoce al Señor, así que no debería hablar demasiado porque él llegará a casa pronto.
1: Mamá, el milagro más grande de todos fue que papá fuera salvo 2 días antes de morir.
0: Ese es un milagro. Él nunca fue a la iglesia, ni siquiera una vez. Todos los años que estuvimos casados, él era tan
1: Y
0: orgulloso.
1: yo también, mamá, pero no pudo notarlo hasta que Dios me lo mostró. Mamá, han pasado 32 años desde que nos hemos visto.
0: Yo he estado orando por ti todo este tiempo, Barney.
1: ¿No es Jesús maravilloso? Él es quien
0: Sí.
1: está juntándonos. Cuando fui a la casa de mi hermana para Navidad, ella me recibió con un abrazo y un beso. Conocí a su familia y cuando mi madre llegó, pasamos horas poniéndonos al corriente.
0: Aún no puedo reponerme de verte otra vez, Barney, después de todos estos años.
1: Es horrible, ¿no es así? ¿Cómo Satanás nos
0: Sí.
1: engañó? Los sentimientos son las armas más grandes que él usa contra nosotros.
2: Ya lo creo. Yo me sentía tan amargada y rechazada que intenté cometer suicidio mientras estuve en la escuela de enfermería. Pero una amiga me descubrió a tiempo y me compartió el evangelio. Así es como fui salva.
1: No tenía idea de que estuvieras así de desesperada, Dolores.
2: Tú no tenías idea de lo que yo pasé con papá. Cuando fui pequeña, él me dijo que yo era una desgracia para él porque su primogénito no fue un niño. Todo el tiempo que estuve creciendo, él decía que yo nunca ascendería a nada. Además, él me golpeaba cuando yo intentaba hacer algo de mi vida, él y su supuesto linaje.
1: Espero que puedas perdonarlo, Dolores. Él necesitaba al Señor en su vida.
2: Sí, lo sé. Me alegra que él fuera salvo antes de morir.
1: Bueno, Dios está a cargo ahora. Nosotros somos un vivo testimonio de su
2: Sí.
1: poder y gracia. Lo que Satanás intentó destruir, Dios lo ha restaurado.
2: Tal vez el próximo año Jaime nos acompañará.
1: Sí. Nuestra familia está completamente reconciliada ahora y mi padrastro es salvo. Todavía estamos orando por la salvación de Jaime. Yo estoy muy activo en mi iglesia, aquella que el cartero me invitó a visitar. Manejo el sistema de amplificación y la duplicación de cintas. Participo en el servicio de oración intercesora semanal, ministerio en las calles y clubes de niños. También estoy tomando curso en el Instituto Bíblico. Toda la alabanza y gloria le pertenecen a Dios. Él dijo en Juan capítulo 17, versículo 17, santifícalos en tu verdad, tu palabra es verdad.
3: El hombre al que llamamos Barney es prueba viviente de que el perdón y restauración son posibles para Dios. Amigo, nada es imposible para Él. Cuando el Señor Jesucristo entra en su corazón y vida, todas las cosas son hechas nuevas. Si usted desea nueva vida en Cristo, clame a Él ahora en oración, porque todo aquel que invocar el nombre del Señor será salvo, según Romanos capítulo 10, versículo 13. 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
4: 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Sin embargo, en medio de todo podemos recibir la paz del Señor, aferrándonos a Él y a sus promesas. 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
5: Las bodas y las festividades que estaban conectadas con la vida familiar generalmente siempre se celebran en el templo y siempre tenían carnes ofrecidas a algún ídolo antes de ser consumidas. ¿Qué pasa si tu hermana se está casando y era pagana, pero te importaba y te importaba tu familia? ¿Irías a la boda de tu hermana y comerías? Problema difícil, ¿verdad? Como puede ver, estaban tratando de averiguar si podían hacer las cosas que hacía el mundo. Ahora escuche, si podían hacer las cosas que hacía el mundo que no estaban afirmadas como incorrectas en la Biblia. ¿No es eso lo que estamos tratando de averiguar? Estamos tratando de averiguar si deberíamos comprar los domingos, trabajar los domingos, jugar los domingos, beber alcohol, fumar, ir al cine, bailar, bla, bla, bla, bla, todo hasta el final, porque eso es lo que hace nuestra cultura. La Biblia no dice nada negativo al respecto y tenemos que decidir si podemos hacerlo o no, ¿verdad? Ese es el mismo factor con el que estaban lidiando ahora. Acompáñenme en su Biblia conmigo esta mañana a 1 Corintios capítulo 8, nuestro estudio continuo de la Carta a los Corintios. Ahora, en el capítulo 8 hemos titulado esta sección Los Límites de Nuestra Libertad. Los Límites de Nuestra Libertad. Sabemos como cristianos que tenemos libertad en Cristo, pero esa libertad está condicionada a ciertas cosas que el Nuevo Testamento nos revela. Y eso es precisamente de lo que vamos a estar hablando, no solo en el capítulo 8, sino también en el capítulo 9 y el capítulo 10, porque los tres capítulos tratan el mismo tema. Para dar un poco de contexto, algunos de los grandes debates, aunque no lo crean, en la iglesia, en los últimos años, digamos en los últimos 25 años o 30 años, lo que sea, algunos de los debates más grandes caen en esta categoría. ¿Es correcto ir de compras los domingos? Algunos de ustedes pueden recordar los grandes argumentos al respecto. ¿Deberían las mujeres cristianas usar maquillaje? Ahora, francamente, no creo que esa ni siquiera sea una pregunta en muchos casos, pero en algunos sí lo es. No estoy diciendo en qué casos, ustedes lo saben. ¿Puede un cristiano jugar golf el domingo por la mañana y tener un buen puntaje? ¿Hay algo malo en los conciertos de música de rock o la música rock? ¿Qué hay de las películas? ¿Qué hay del baile? ¿Debería tomar un cristiano una cerveza, una botella de vino, demasiado café? Ahora dirá, ¿qué tipo de preguntas son esas? Estas son preguntas sobre las que la iglesia ha discutido y debatido durante algún tiempo en los últimos 25 a 50 años, y algunas de ellas siguen siendo actuales hoy en día. Y la razón por la que la iglesia dedica tanto tiempo a hablar de eso es porque no hay nada en la Biblia que hable al respecto. Dice usted, bueno, ¿hay algo en la Biblia sobre ir de compras los domingos o jugar golf los domingos? Dice, recuerda el día de reposo para santificarlo. El día de reposo es el sábado, el séptimo día de la semana, así que la Biblia no dice nada sobre el día del Señor como tal. Dice algo sobre el maquillaje y así sucesivamente. Bueno, dice, no adornes el exterior, adorna el interior. Eso es bastante general. ¿Y qué hay del baile? Bueno, se habla de eso. Dice, alaben al Señor en el Salmo 50 con danzas. Y David danzaba delante del Señor. Dice usted, hombre, ¿eso está ahí? Sí está. ¿Cómo sabemos qué es correcto y qué es incorrecto en esa área gris? Porque el Nuevo Testamento es claro sobre lo que está mal y lo que está bien. El Antiguo Testamento es claro sobre lo que está mal y lo que está bien. Y donde no se vuelve realmente específico, su conciencia generalmente le ayuda. ¿Pero qué pasa con esas cosas que simplemente no están mal? ¿Podrían estar bien? ¿Cómo sabes qué hacer? ¿Cómo saben cristianos si debe hacerlas o no? ¿Hay una guía que podamos seguir? Bueno, para empezar, recuerde esto. Somos libres. Como cristianos no estamos bajo la ley, ¿es correcto? Entonces, cualquiera de esas cosas ceremoniales en el área gris, ya sabe, no necesariamente son lo que debe hacer usted. Hay muchas cosas, por ejemplo, que cuando se fundó la iglesia, muchas cosas judaicas que ya no necesitaban hacer, ya no necesitaban llevar a cabo ciertas ceremonias y ciertas fiestas y esto y esto y esto. Pero ¿sabe que cuando el Concilio de Jerusalén se reunió en Hechos 15 tuvieron una gran discusión? Y dijeron, ahora, los gentiles han sido admitidos en la iglesia, es un nuevo día, las ceremonias antiguas han desaparecido, ahora salgan y diviértanse con los gentiles, pero, dijeron, Déjenme agregar esto. Díganles que se abstengan de cosas estranguladas, ¿verdad? Y de la sangre, de ciertas cosas aquí, ciertas cosas allá. ¿Por qué? Porque hay muchos judíos en la comunidad que se sentirían, ¿qué? Ofendidos. Y tiene un principio ahí, ¿no es así? No es tan simple como si es correcto o incorrecto. Se reduce a quién afecta. Y tal vez hay algunas cosas que estén bien en sí mismas, pero si las hace, van a herir a alguien que piensa que está mal. ¿Tiene usted el derecho, dentro de su libertad, de hacer lo que quiera, sin importar cómo afecte a alguien? Bueno, donde esté el Espíritu del Señor hay libertad, dice 2 Corintios 3:17, y para la libertad de Cristo nos ha liberado, dice Gálatas 5:1, y Santiago dice que nuestras vidas están gobernadas por la ley perfecta de la libertad. Pero ve el versículo 9 en 1 Corintios 8. Mirad que esta libertad vuestra no sea, ¿qué? Un tropiezo o tropezadero para los débiles. Pero lo expresó de esta manera, no uséis la libertad como pretexto para hacer el mal a propósito a alguien. 1 Pedro 2:16. Entonces, ¿cómo decidimos? ¿Qué hace usted en su vida cuando tiene una de esas cosas en el área gris? ¿Tiene un proceso mediante el cual toma una decisión? Ahora recuerde, el tema principal aquí es entonces el amor, en este capítulo. Y Pablo va a mostrar que el amor es realmente la clave de todo, que si va a decidir sobre un asunto de área gris, debe considerar cómo afectará a otro cristiano. Y lo que sería amoroso hacia él, eso es precisamente lo que usted hace. Ahora, para establecer el contexto un poco, recuerde que en la sección del 7 al 14 en Corintios, esa gran sección, Pablo está respondiendo a preguntas que los corintios le habían hecho en una carta, de capítulo 7, versículo 1, acerca de las cosas sobre las que me escribisteis, así que del 7 al 14 está respondiendo a las preguntas de ellos. En capítulo 7 respondió a su pregunta sobre el matrimonio y ser soltero. Los capítulos 8 al 10 responde a sus preguntas sobre este tema de las carnes ofrecidas a los ídolos, en los que entraremos en un momento. En el capítulo 11 responde a su pregunta sobre la mesa del Señor y la adoración. En los capítulos 2 al 14 responde a sus preguntas sobre los dones espirituales. Así que esta es la sección en la que está respondiendo a sus preguntas. Fuera de esta sección, está corrigiendo cosas que ha visto por su propia observación. Así que estamos en la sección ahora sobre las cosas ofrecidas a los ídolos. Veamos ahora el versículo 1 y veamos una introducción a él. Ahora, en cuanto a las cosas ofrecidas a los ídolos, vamos a detenernos ahí. Eso simplemente presenta el tema. Solo hay una palabra, la palabra cosas ofrecidas a los ídolos. Esas son cuatro palabras en otro idioma, una palabra en griego. La palabra significa sacrificios a ídolos. Simplemente significa carne que fue ofrecida a un ídolo como sacrificio. Ahora, en cuanto a, dice él, sacrificios a ídolos, ahora eso se convierte en el tema de los capítulos 8, 9 y 10. Dice, hombre, MacArthur, eso es irrelevante, no tenemos ídolos y no tenemos personas haciendo sacrificios. Es muy relevante para algunas personas, incluso hoy en algunas culturas. Usted lo sabe. En algunas partes del mundo esta misma situación sucede hoy. Hay ofrendas a ídolos, sacrificios a dioses falsos, así que es muy pertinente. Pero más que eso, usted descubrirá que esta forma hoy se volverá intensamente práctica y aplicable para usted, porque de este problema en particular extraeremos un principio general que puede gobernar un patrón de comportamiento en cualquier época, por cualquier persona que sea cristiana. Así que vamos a ver algunas cosas tremendas que nos ayudarán a decidir sobre asuntos de áreas grises en nuestra vida, aunque no sean iguales a este. El principio aplicado será el mismo. Ahora, Pablo les va a dar una solución. Es realmente buena. Él dice ahora, ¿hasta dónde llega tu libertad? Ahora escuchen, solo llega hasta el amor. Los corintios, los maduros, habían decidido que estaba bien. Su sentimiento era, hombre, simplemente vamos a ir y vamos a disfrutar de un buen tiempo, vamos a comer lo que sea que venga, vamos a comprar cualquier carne vieja que queramos, ni siquiera nos vamos a preocupar por ello, no vamos a intentar ser cuidadosos, no importa, un ídolo no es nada de todos modos, y a Dios no le preocupa realmente lo que comemos, ese no es el problema, no es lo que entra en un hombre lo que lo contamina, dijo Jesús, que es lo que sale de él, así que no estamos demasiado preocupados por ello, simplemente vamos a comer, y algunos de estos cristianos más débiles, recién salvados de esto, hombre, no podían manejar esto, estaban matando su conciencia, así que Pablo les escribe y les dice, su libertad está condicionada por su amor. Antes de ejercer la libertad en un área, debes pensar en cómo afecta a otra persona. Ahora, él establece este principio, observe, establece este principio en el capítulo 8 y lo explica incidentalmente. Lo ilustra en los capítulos 9 al 10, 13 y lo aplica en el 10, 14 hasta el primer versículo del capítulo 11. Así que lo explica, lo ilustra y lo aplica. Ahora, veamos su explicación en el capítulo 8. Tengo que darle una nota más para que entre en el texto. Ahora, ellos habían decidido seguir adelante y hacerlo, los espirituales, los corintios espirituales, los maduros, y le habían dado a Pablo tres razones por qué hacerlo. Creo que estos son extractos de su carta a él. La razón número uno está en el versículo 1. Sabemos que todos tenemos conocimiento. La razón número 2 está en el versículo 4. Sabemos que un ídolo no es nada. La razón número 3 está en el versículo 8. Pero la comida no nos hace más aceptables a Dios. Tres razones nos han llevado a hacer esto. Número 1, sabemos lo suficiente como para saber que la Biblia no lo prohíbe. 2, un ídolo no es nada de cualquier manera. 3, a Dios no le preocupa lo que comemos. ¿Lo ve? Esas eran sus tres razones para seguir adelante y comer sin importar qué. Así que Pablo le responde a esas tres razones. Lo que hace es hermoso. En cada caso, él está de acuerdo con la razón y luego muestra por qué no se puede aplicar. Es fantástico. Él está de acuerdo con la razón y luego muestra por qué no se puede aplicar. Versículo 1, aquí vamos. Ahora, en cuanto a las cosas ofrecidas a los ídolos, sabemos que todos tenemos conocimiento. Deténgase ahí. Esta es una especie de declaración egocéntrica. ¿Por qué? Sabemos que todos sabemos todo lo que hay por saber. Y sabiendo todo lo que hay por saber, sabemos que no hay nada en contra de esto. Tenemos este conocimiento. Todos sabemos eso. Estaban afirmando haber madurado lo suficiente como cristianos como para tener el conocimiento adecuado. Observa el versículo 7, sin embargo, no todos tienen ese conocimiento. Eso es lo que habían dejado de considerar realmente, que no todos habían madurado ese nivel aún. Pero para ellos, sabemos todo y sabemos que no hay nada en contra de esto. No es un pecado, sabemos lo suficiente como para saber eso, así que está bien. Ahora, sabe, el conocimiento es importante, realmente estoy de acuerdo. El conocimiento es crítico, digo, paso todo mi tiempo aprendiendo para enseñarle a usted, para que pueda tener conocimiento. Pablo dice, por ejemplo, solo para apoyar el hecho de que él creía en el conocimiento, en Romanos 15:14. Yo mismo estoy persuadido de vosotros, hermanos míos, que vosotros estáis llenos de bondad, llenos de todo conocimiento. Eso es genial. Estoy tan agradecido de que tengan conocimiento. En 2 Corintios, capítulo 6 y versículo 6, él está describiendo sus propias virtudes y dice, por pureza, por conocimiento, por paciencia, bondad y amor, y por el Espíritu Santo. Y así una de las cosas que dice acerca de sí mismo, una de las cualidades más destacadas de su apostolado era el conocimiento. Él valora mucho el conocimiento. Su razonamiento en sus cartas está cargado de conocimiento. En Cristo están escondidos todos los tesoros de la sabiduría y del conocimiento. Múltiples veces dice, no quiero que ignoréis, hermanos. Así que Pablo tiene un conocimiento muy, muy alto de la importancia del conocimiento. Y de manera apropiada, porque la Biblia dice en el Antiguo Testamento que sin conocimiento el hombre es destruido. Mi pueblo es destruido por falta de conocimiento, dijo Oseas. Así que el conocimiento es vital. Saber cosas. No se valora la ignorancia. La prioridad para el cristiano en primer lugar es conocer esta verdad, tener conocimiento de su voluntad. Ahora, no estamos diciendo que el conocimiento no es importante. Al contrario, el conocimiento es esencial. Sin embargo, puedo añadir algo, el conocimiento no es suficiente. Es esencial. No es suficiente. Dice usted, ¿qué quieres decir con eso? Ve el final del versículo 1. El conocimiento envanece, el amor edifica. ¿Alguna vez ha conocido a alguien con mucho conocimiento y sin amor? Bastante repulsivo, ¿verdad? ¿Alguna vez ha conocido a alguien con mucho amor y sin conocimiento? Bastante trágico. El conocimiento es esencial, pero el conocimiento sin amor resulta en un gran cero. El conocimiento solo envanece. El conocimiento por sí mismo envanece, el amor edifica. Ahora, los corintios tienen un problema de envanecimiento, créame. Pablo usa el término envanecerse 7 veces en el Nuevo Testamento, 6 veces para describir a los corintios. Eran realmente soberbios. Soberbios por su conocimiento, lo sabían todo. Realmente están envanecidos, muy envanecidos. El conocimiento solo hace que la gente se ensoberbezca. ¿Sabe por qué? El conocimiento solo se vuelve y se detiene en mí. El conocimiento solo es autogratificación. El conocimiento termina en mí. Yo sé, es como Isaías 47:10. Es un versículo realmente simpático. Dice, tu sabiduría y tu conocimiento te han pervertido. Y luego dice esto. Y has dicho en tu corazón, yo soy y no hay otro fuera de mí. ¿Qué declaración? Yo soy y no hay otro fuera de mí. Eso es un complejo de Dios. Pero eso es lo que hace el conocimiento. El punto de partida fue correcto. Tiene que tener conocimiento. Comenzaron con una doctrina sólida. Comenzaron con el conocimiento de las Escrituras. Pero eso no es todo. Vaya al capítulo 13 de 1 Corintios y le voy a mostrar algo. Versículo 1. Y aquí Pablo vuelve a atacar su soberbia. Aunque hable con lenguas de hombres y de ángeles, o los idiomas de hombres y los ángeles, aunque pueda hablar idiomas humanos y aunque pueda comunicarme con ángeles, y no tengo amor, no soy nada más que címbalo que retiñe y plato que suena. Eso es bastante indiscriminado. ¿Alguna vez he escuchado un gong? Realmente no tiene mucho que decir. Y ve el versículo 2. Puedo tener el don de profecía y entender todos los misterios y todo conocimiento, y puedo tener toda la fe como para poder mover montañas. Imagine ese tipo de fe. Imagine tener todos los misterios, todo el conocimiento y toda la fe. Y no tengo amor, ¿soy qué? Cero. Absolutamente nada. Ahora escuchen, el conocimiento termina en mí, el amor termina en usted, y esa es la diferencia. El conocimiento debe desembocar en amor. El conocimiento envanece, el amor edifica. El amor se extiende y se preocupa por usted y lo fortalece usted, porque el amor termina en usted. O sea, el conocimiento termina en mí. Como dije antes, el conocimiento es esencial, pero es insuficiente. Filipenses 1:9. Esto pido en oración, que vuestro amor abunde aún más y más en conocimiento. Como puede ver aquí, Pablo une el amor y el conocimiento. No le sirve de nada saberlo todo si no ama a nadie. Y no le sirve de nada saber que algo está dentro de su derecho y simplemente dispara y hacerlo sin importar lo que piense alguien. Ahora, esta es una verdad muy, muy importante. La Biblia no dice, por ejemplo, la Biblia habla de tener una buena conversación, pero la Biblia no. Algunas palabras que no son realmente palabras. Pienso en esto cuando escucho a personas con bocas sucias. Hay algún tipo de habla sucia que no es necesariamente blasfema para Dios. Digo, que no es Dios esto, Dios maldiga esto, Jesucristo, ya sabe esos términos. Es simplemente sucio, feo, habla fea, que no es aceptable en nuestra sociedad. Es como si fuera a Inglaterra y dijera la palabra maldito, eso es lo peor que podrá decir en su cultura. Y ya se podrá decir, bueno, la Biblia no dice nada acerca de decir tal, tal, tal, tal, tal, sucio, ya sabes, ciertas palabras simplemente no son aceptables en nuestra cultura. Sí, pero sabes, si comienzas a hablar así, alguien realmente se va a ofender. Y dice usted, bueno, tengo mi libertad, así que cuélgalo en tu maldito tal, tal, tal, ya sabe, ¿lo ve? Lo que está haciendo es que usted ha usado su libertad y ha terminado su conocimiento en usted sin ejercer el amor. ¿Y sabe qué? Es usted, no es nada. Usted no es nada. Incluso si conoce el lenguaje angelical, usted solo es un símbolo que retiñe. Nadie quiere ser un símbolo que retiñe. Un cristiano verdaderamente equilibrado piensa de dos maneras y actúa de dos maneras, conceptualmente y relacionalmente. Tiene la capacidad de entender conceptos y tiene la capacidad de comunicarse con las personas. Tiene conocimiento más amor. Y así es como es dentro de la iglesia, que debemos equilibrar nuestro conocimiento con amor. Y claro, lo que temeríamos en nuestra iglesia es que con todo el conocimiento que tenemos no tendríamos amor y todos terminaríamos siendo nada. No podemos ser simplemente conceptuales y salir pisoteando a todos. También tenemos que ser relacionales. Y creo que nuestro tiempo moderno, parte del cristianismo, en nombre de la libertad, ha violado la conciencia de los hermanos más débiles. Sin pensarlo, ya ha creado división en el cuerpo. Todos pensamos que la división en el cuerpo surge como resultado de la variación en la doctrina. No es así. Surge primordialmente en las variaciones del comportamiento. Variaciones en el comportamiento que muchas veces ni siquiera son necesarias, porque podremos restringir nuestra libertad por el bien de ese hermano más débil y crear unidad. Así que asegúrese de que el amor sea la respuesta al conocimiento para que no termine en usted. En el versículo 2, mejor apurémonos, versículo 2. Solo vamos al versículo 3, así que no tenemos que apurarnos demasiado. Si uno piensa que sabe algo, aún no sabe nada. Me gusta eso. ¿Sabe? Cuando usted cree que lo sabe todo, ¿sabe qué? No sabe nada. ¿Sabe por qué? Porque no sabe lo primero que sabe el conocimiento, y es que no puede saberlo todo. Si alguien piensa que sabe algo, hombre, conozco ese tema, lo tengo dominado, lo sé, no sabe nada como es necesario saber. Lo que realmente está diciendo aquí es que si terminas en el conocimiento, no has aprendido el concepto básico del conocimiento, que el conocimiento termina en amor. Si usted cree que sabe algo perfectamente, entonces no conoce uno de los elementos esenciales del conocimiento, que el conocimiento es incompleto hasta que se cumple en el amor. De hecho, un teólogo dio la mejor definición del conocimiento que he escuchado en mi vida. Es fantástico. Dijo, el conocimiento es el proceso de pasar del estado inconsciente de la ignorancia al estado consciente de la ignorancia. Hombre, eso es realmente bueno. Ser ignorante es no saber que no sabes. Ser conocedor es saber que no sabes. No tiene sentido en ensoberbecerse de lo que es incompleto. De todos modos, nunca tendrá todo el conocimiento, nunca sabrá todo. Y sobre todo, nunca conocerá el conocimiento real cuando el conocimiento no se convierte en amor. Ve el versículo 3. Pero si alguno ama a Dios, este es conocido por él. Y aquí se implica un principio, que la única forma verdadera de tener conocimiento de Dios es amar a Dios. Y eso se convierte en una ilustración de su punto, que en términos de Dios, Usted no solo conoce a Dios, de hecho, no lo conoce en absoluto hasta que usted, ¿qué? Hasta que usted lo ama. Y es cuando usted lo ama que usted lo conoce y Él lo conoce a usted, ¿verdad? Y ese es el punto. Realmente no sabe nada hasta que el amor está presente. Y usted no conoce la revelación de Dios hasta que usted lo ha amado a Él. Y simplemente le está señalando el hecho de que el conocimiento no puede ser conocimiento verdadero sin amor, como es ilustrado por el hecho de que un hombre que ama a Dios solo realmente conoce a Dios en esos términos. ¿Alguien que no ama a Dios lo conoce? No. No. Así que no piense que usted ha llegado al punto máximo solo por su conocimiento. El conocimiento debe desembocar en amor, y eso es probado por el hecho de que las únicas personas que realmente conocen a Dios son aquellas que tienen amor, una relación de amor con Él. Así que todo lo que está diciendo en el versículo 3 es que el amor y el conocimiento son inseparables. El amor y el conocimiento están unidos. El amor y el conocimiento deben ir juntos. Y eso es lo que estaba diciendo: una iglesia y un cristiano deben ser conceptuales y relacionales. Debe ser capaz de conocer la verdad y debe mantener la verdad en amor. Y así Pablo está uniendo su principio. Realmente lo habían dejado aislado. Tenemos conocimiento. Y lo une con el amor y dice, sí, eso no es suficiente. No puedes decir, bueno, sabemos todo, así que nos vamos con nuestra libertad. No. Si es un conocimiento verdadero, desembocará en amor. Y el conocimiento siempre pensará en el amor. Usted puede, como sabe, ver esto en tantas áreas. Por ejemplo, puede tener una doctrina en particular que usted cree, o en algo en particular, en lo que usted cree, puede preguntarle a alguien y pueden darle una respuesta que es solo conocimiento. ¿Alguna vez ha tenido una de esas? Bla, bla, bla, y le ofende a usted. O pueden darle una respuesta que es conocimiento junto con amor. El conocimiento siempre tiene que ser transmitido con amor. Sin amor, no hay conocimiento. Con amor, hay conocimiento verdadero. Y entonces Pablo reúne este principio que el conocimiento no es suficiente. Es un comienzo, pero debe ir acompañado de amor. El amor es la clave del comportamiento. Cuando usted está preocupado por cómo va a actuar hacia un hermano, cuando lo preocupa cómo lo va a afectar, cuando le preocupa cómo va a reaccionar a su conciencia, a lo que hace, cuando se asegura de darse cuenta de que lo que está haciendo podría ofenderlo, hacerlo tropezar o debilitarlo, como dice Pablo en Romanos 14, entonces realmente está operando sobre la base del amor. Y recuerde, el conocimiento sin amor lo convierte usted en nada, en cero. Así que comenzamos con la necesidad de edificar a los demás en amor. ¿Cómo evalúa usted ahora lo que hace? ¿Tiene un problema? ¿Tiene algo que se cruce en su camino? ¿Está muy preocupado por ello? ¿No sabe si es correcto o incorrecto? ¿Qué hace? En primer lugar, pregúntese a sí mismo esto. ¿Necesito esto? ¿Me va a frenar en la carrera? Ese es el principio del exceso. ¿Es esto simplemente una carga que no necesito? Y hombre, esa es una buena pregunta que hacer, porque hay algunas cosas que hacemos en nuestras vidas que no son malas. Simplemente ocupan tiempo que podamos usar en otro lugar. En segundo lugar, es conveniente. Ese es el lado positivo. Voy a beneficiarme de esto. Me resultará útil. Puedo ver un efecto positivo en esto. Luego me pregunto a mí mismo al principio de la emulación. ¿Es esto lo que Jesús haría en el mismo tiempo, en el mismo lugar, en la misma cultura? Y luego me pregunto a mí mismo acerca del evangelismo. ¿Esto me va a ayudar a difundir el evangelio? ¿Va a sentar una base de credibilidad para mi vida? ¿Me va a convertir esto en un cristiano creíble? Luego me pregunto esto, edificación. ¿Me va a edificar? ¿Voy a ser más fuerte en Cristo porque he hecho esto? Y luego el principio de la exaltación, glorificar a Dios. ¿Puede ser para su gloria? Dice usted, pero digo, si solo vas a salir a jugar golf, digo, ¿cómo puedes hacer eso para la gloria de Dios? Usted puede. No haga trampa, mantenga una puntuación honesta, buena actitud, no doble ahí su hierro 3 alrededor de un árbol, ya sabe, todo está ahí. Pero la guía suprema con la que Pablo está tratando aquí, la guía suprema es mostrar amor a otro hermano. Todas estas cosas, todo lo que hago en mi vida debería estar bajo este tipo de consideración si es un área gris. Ahora, si se dice a sí mismo, veamos, tengo la oportunidad de robar $10,000. ¿Es exceso? No, es muy necesario. Bueno, espere un minuto. ¿Me beneficiará? Sí. ¿Será bueno para el evangelismo? Sí, daré el 10% a la iglesia. No. Mire, ahora ni siquiera está tratando con un asunto de área gris allí, está tratando con algo incorrecto. No aplique esto en el caso del incorrecto. De todos modos, llegaría al punto, ¿es esto lo que Jesús haría? Entonces, de todos modos, no lo logrará. Y vivir para la gloria de Dios, cada vez que pienso en, ya sabe, alguien que puede hacer todo lo que hace para la gloria de Dios, siempre pienso en el golfista que jugó tan mal, llegó al hoyo 18, recogió su palo y su carrito y todo, caminó hacia un puente en el hoyo 18 y lanzó todo al lago furioso. Se marchó a su coche y los jóvenes estaban ahí riendo. Fue en la revista Reader's Digest y fue lo más simpático que jamás haya visto. Y unos 5 minutos después regresó pisando fuerte, se quitó los zapatos, se remangó los pantalones, volvió a entrar, sacó su carrito, sacó las llaves de su coche, lo dejó de nuevo y regresó a su coche. Así que puedo hacer cualquier cosa que haga para la gloria de Dios si pasa estas pruebas. Y lo último que estamos viendo en el capítulo 8 es el amor por el hermano.
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Salmo 17. A ti clamo, Dios, porque tú me respondes. Inclina a mí tu oído y escucha mi oración. Tú que salvas con tu diestra a los que buscan escapar de sus adversarios. Dame una muestra de tu gran amor. Cuídame como a la niña de tus ojos. Escóndeme bajo la sombra de tus alas. Hoy vuelvo a casa, te necesito. Eres mi padre, mi padre.

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Soy su servidor Kevin Díaz y a continuación un versículo de la palabra de Dios en la Biblia en Juan 14:6 y dice: Jesús le dijo, yo soy el camino, la verdad y la vida. Nadie viene al Padre sino por mí. Recuerde, solo hay un camino al cielo y eso es a través de nuestro Salvador Jesucristo.

0: ¿Sabía usted que son 7 las llamadas teorías humanas de la existencia de Dios? No vamos a verlas todas en esta presentación para hoy de la Academia Cristiana del Aire con el Dr. Abelardo Limón, pero sí empezaremos con algunas definiciones que consideramos necesarias.
1: Hoy continuamos con más de nuestro estudio sobre la doctrina de Dios. Este es el título de nuestro tomo de estudio. Estamos ahora por entrar en la lección número 6. Si tiene usted su pluma o si tiene un lápiz y una papeleta para escribir, bueno, consígalos porque vamos a tomar algunas notas en nuestro estudio para el día de hoy. El título de nuestra lección para hoy es La existencia de Dios, algunas teorías humanas. En las últimas reuniones presentamos algunos argumentos sobre la existencia de Dios. Ahora vamos a considerar algunas de las teorías humanas que a lo largo de la historia se han presentado para negar la existencia de Dios. Así que por favor considere conmigo, amable oyente, las siguientes teorías. Si por ahí tiene su pluma o lápiz, pues ya es tiempo de usarlo porque vamos a hacer un pequeño diccionario antes de iniciar la lección de hoy. Quiero presentarle 7 teorías humanas en cuestión a la existencia de Dios y en pocas palabras presentar una definición. En primer lugar, apunte esto, la palabra ateísmo. La palabra ateísmo. El ateísmo es la negación de la existencia de un ser supremo. El ateísmo es la negación de la existencia de un ser supremo. Ateísmo. Número 2. El agnosticismo. Agnosticismo. El agnosticismo es la negación de la posibilidad de saber si Dios existe o no. De nuevo, el agnosticismo es la negación de la posibilidad de saber si Dios existe o no. Número 3. El escepticismo. El escepticismo es la duda arraigada de que Dios existe. De nuevo, el escepticismo es la duda arraigada de que Dios existe. Número 4. El politeísmo. Politeísmo. El politeísmo es la creencia en muchos dioses, generalmente acompañado de la idolatría. El politeísmo, es una sola palabra, politeísmo, es la creencia en muchos dioses, generalmente acompañado con la idolatría. Número 5. El panteísmo. Panteísmo. El panteísmo es la teoría de que Dios es todo y todo es Dios. El panteísmo es la teoría de que Dios es todo y todo es Dios. Bien, ya llevamos 5. Vamos a avanzar a las últimas 2. La sexta es el deísmo. Deísmo. El deísmo expresa que Dios hizo al mundo, pero que luego lo abandonó. El deísmo expresa que Dios sí hizo al mundo, pero que luego lo abandonó. En séptimo lugar, el dualismo. Dualismo. El dualismo dice que hay dos principios eternos, el uno que representa lo bueno y el otro lo malo. De nuevo, el dualismo dice que hay dos principios eternos, el uno que representa lo bueno y el otro lo malo. Son 7 las teorías humanas que vamos a comentar en esta lección número 6. El ateísmo, el agnosticismo, el escepticismo, el politeísmo, el panteísmo, el deísmo y el dualismo. Bien, permítame ahora entrar a la lección y avanzaremos en conociendo estas teorías humanas. De nuevo empezamos donde tenemos que empezar, en las palabras de Jesús. El Señor Jesucristo desafió a todos aquellos que no creían en Él. Allá en el Evangelio según San Juan, capítulo 7, verso 17, Jesús dijo lo siguiente: el que quiera hacer la voluntad de Dios, conocerá si la doctrina es de Dios o si yo hablo por mi propia cuenta. En otra ocasión, cuando Jesús habló con los mismos fariseos, él dijo así: ¿cómo podéis vosotros creer? Pues recibís gloria los unos de los otros y no buscáis la gloria que viene del Dios único. Para esta lección vamos a aplicar entonces también la pregunta de Jesús hecha a sus adversarios: no erráis por esto, porque ignoráis las Escrituras y el poder de Dios. Amable oyente, en los argumentos que ya hemos presentado a base de la serie de estas últimas lecciones, estos argumentos filosóficos o naturales que habíamos dicho evidencian la existencia de Dios, hemos mantenido que los argumentos son lógicos, pero que no obligan a todos los hombres a aceptar inevitablemente la verdad de la existencia de Dios. Recuerde que dijimos que es por la fe que entendemos que Dios es el Creador, que Dios es el sustentador y el Redentor y el juez del universo y de la humanidad. Pero nos conviene ahora considerar ciertas verdades y resultados de la aceptación o rechazo de dichas evidencias para creer en Dios. El pasaje principal que vamos a usar para desarrollar esta introducción a este tema es el pasaje de Romanos 1, 18 al 32. En primer lugar, tenemos que decir que los versículos 18 al 21 nos dicen que en el comienzo de la historia de la humanidad, los hombres conocieron a Dios. También se aprecia el hecho de que las cosas invisibles de Dios se hacen claramente visibles por medio de las cosas que han sido hechas, de modo que son inexcusables los incrédulos. Aquí en este capítulo entonces vamos a explicar los terribles resultados que acarrean aquellos que rehúsan aceptar la evidencia de la existencia de Dios. Jesús, en las parábolas de los labradores malvados y de los siervos y de los talentos, nos enseñó claramente la importancia de nuestro concepto de Dios y de nuestra actitud hacia Dios. Luego, cuando los hombres dejaron el conocimiento de Dios para seguir la idolatría, el resultado en sus propias vidas fue un desastre. Sus mentes se oscurecieron porque el hombre tiende a asemejarse a lo que adora. En su cuerpo, el hombre se corrompió de manera vergonzosa. Estos funestos resultados de dejar a Dios, amable oyente, de rechazar la luz de su revelación en la naturaleza, concuerdan con las enseñanzas cristianas de que la paga del pecado verdaderamente es la muerte, y que el pecado separa al hombre de Dios, y que las cosas del espíritu son una insensatez para el hombre natural. En los tiempos modernos en cuales vivimos, apreciable oyente, la incredulidad ha tomado varias formas, las cuales debe poder reconocer cada verdadero estudiante de la Biblia y cada verdadero hijo de Dios. Ya hemos presentado 7 de ellas al inicio de esta lección. Vamos ahora a considerarlas una por una. Vamos a comentar primero sobre el ateísmo. El ateísmo es la negación de la existencia de un ser supremo. El salmista dice de la siguiente manera en el Salmo 14 y también lo dice en el Salmo 53. El insensato ha dicho en su corazón: no hay Dios. El término ateísmo significa no Dios e involucra la negación de Dios. El ateísmo afirma que no hay Dios, una cosa muy distinta a decir que no se sabe si hay Dios o no. Algunas personas son ateas porque en su vida práctica viven como que si Él no existiese. A menudo, estas personas son personas desilusionadas por la religión y que usan esa experiencia de su desilusión para condenar a todo lo que se relaciona con Dios. No buscan la verdad, sino que viven para sí mismos, sin pensar en Dios. En cambio, los ateos dogmáticos son aquellas personas que afirman que Dios no existe. Estos pretenden saber lo suficiente del mundo y la vida para asegurarles a todos que no hay Dios, que no hay un creador, que no hay un gobernador y que no hay un juez supremo. Estos pretenden tener una filosofía satisfactoria que explica las incógnitas del universo. Un ateo pudiera preguntar, ¿dónde está Dios? A lo que uno podría responder, ¿dónde no está Dios? Aunque esta pregunta no satisface plenamente a todos, obliga al ateo a reconsiderar su punto de vista. La creencia en la existencia de Dios, amable oyente, es tan común en medio de la humanidad que es el ateo quien acusa a los demás de estar equivocados, cuando en realidad a él le corresponde probar su creencia, su aseveración, lo cual es imposible de hacer. Nos conviene aquí recordar, sin embargo, que el ateo es un hombre como nosotros, creado y amado por Dios, y capaz de sentir nuestro afecto. Debemos, pues, orar por él, por cuanto no tiene la paz del perdón de sus pecados, ni el gozo de la comunión de Dios en su alma. Siempre le atormentará el pensamiento, y que, si después de todo, sí existe Dios. El ateo, amable oyente, es casi siempre un materialista, y es un evolucionista. Esto se debe a que el ateo necesita sostener alguna teoría acerca del origen del universo. El materialismo enseña que todo cuanto existe y se experimenta en el mundo se puede explicar por medio de las leyes y atributos de la materia. El materialista niega todo lo relacionado con el espíritu y dice que la materia contiene en sí la capacidad de producir los sentimientos y el pensar humano. Recuerde, estamos hablando del ateo y el ateísmo. Hemos dicho que el ateo es casi siempre un materialista y un evolucionista. El materialismo excluye toda referencia a Dios y todo a lo espiritual. Esto se hace alegando que la materia no requiere causa ni legislador. Acepta al universo como algo que ya existe y a la materia como causa propia de todo. Niega el concepto cristiano del pecado, de la redención, del espíritu, de la vida eterna. La Biblia es puro mito y Jesucristo un engañado o un engañador para el materialista y el ateo. Su norma de conducta es el bien presente, es decir, vive para el día de hoy, por cuanto para él no hay un destino eterno ni un juicio final. La mejor manera de presentar el Evangelio a un materialista es por las obras del Señor Jesucristo como el Cordero de Dios y a través de lo que Él ha hecho en su propia vida. En cuanto a los evolucionistas, algunos aceptan la idea de que Dios creó el mundo en el principio, porque no han encontrado otra explicación adecuada, a pesar de que los evolucionistas ateos no admiten tal cosa. Estos creen que todo se originó por sí mismo a través de los millones de siglos que han transcurrido. Más sobre el ateísmo en la próxima reunión.
0: El materialismo echa a un lado toda referencia a Dios o a lo que tenga que ver con lo espiritual. Dice que la materia no requiere ni causa ni legislador. Esto, sin embargo, y por bonito que suene, no es lo que el hombre busca ni lo que necesita. Ya continuaremos en la próxima entrega de la Academia Cristiana del Aire con este tema. Mientras tanto, escríbanos al apartado 50, San Juan, Texas, 78589, Estados Unidos. 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

0: Leemos en los Salmos: guarda silencio ante Jehová y espera en Él. 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Una vez más, Mateo 28:19 dice: vayan pues y hagan discípulos a todas las naciones, bautizándolos en el nombre del Padre y del Hijo y del Espíritu Santo.
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2: Bienvenidos a Temas Vitales. Hoy nos acompaña Cristian Quiñones, asesor financiero con especialidad en inversiones. Él va a ayudarnos a comprender los fundamentos de las inversiones. ¿Cuál es la diferencia entre un bono y un certificado de depósito? ¿Cómo funcionan las opciones de inversión que existen? ¿Qué debemos saber antes de tomar una decisión? Hoy aclaramos estos conceptos de una manera sencilla y práctica. Quédese con nosotros. Bienvenida, bienvenido, Cristian Quiñones. Gracias por acompañarme.
3: Muchas gracias, Dolly, por darme el privilegio de estar con ustedes hoy. Es un gran honor. Y sí, este tema yo creo que es muy importante porque veo que hay muchas preguntas que recibo de estos temas y, bueno, y ni preguntas, son que yo empiezo a hablar y me dicen: ¿qué es eso? ¿Cómo funciona eso? Y pues, y entonces yo dije: ¿sabes qué? Yo creo que debería dedicar un poquito de tiempo de enseñar, de dar enseñanza en esta área de finanzas que no se habla mucho, casi nada, en la comunidad latina. Uh-huh. Y es muy importante, especialmente en un mundo donde los gobiernos del mundo no saben estas cosas básicas, porque ya estamos 40 trillones endeudados como país. Y pues yo creo que eso es muy importante, que puedes plantar la semilla de un conocimiento financiero en tu familia. No importa si tú tienes 20 años o 80, esta información va a ser muy, muy eficaz.
2: Y un gran saludo, hablando de mundo internacional, nuestros amigos en Panamá. Mañana vamos a tener un programa muy especial con los de Radio La Paz en Tolé, Panamá. Y me estabas diciendo antes del programa que hay mucha información financiera de Panamá también, ¿no?
3: No, yo creo que alguien que yo escucho está tienen muchas conferencias financieras en Panamá. Yo creo que están transformando su economía. Uh-huh. Ahorita con lo que pasó con el estrecho le pegó un poco duro, pero antes de eso Panamá se está convirtiendo en un lugar que se están arreglando sus finanzas en
2: qué,
3: su país.
2: Qué bueno. Uh-huh. Muy bien. Uh-huh. Pues ahora entonces hablemos un poquito. Bueno, antes la palabra de Dios nos dice en Proverbios 18:15, el corazón prudente adquiere conocimiento, los oídos de los sabios procuran hallarlo. O sea, adquirir conocimiento es de los prudentes y queremos ser prudentes, ¿no es cierto?
3: Uh-huh. Correcto. Y con el conocimiento de hoy, estamos hablando del nivel número uno de finanzas, pero también voy a tratar de introducir o presentar el próximo paso, que es, ya que todo el mundo sabe que tiene que ser un presupuesto, ya lo hablamos muchas veces, Carlos Granda, hola Carlos, ha hablado bastante de tener su presupuesto y qué importante es. ¿Por qué? Porque entonces tú puedes agendar un porción de tu dinero, obvio, para Dios, para tu familia, para tu vida cotidiana, pero también para el futuro. E inversiones que te van a aumentar en valor. Todos sabemos de una cuenta de checking del banco, de
2: chequera.
3: En el banco, de chequera, hay certificados de depósito que se conoce como CDs, hay lo que es un bono y hay las inversiones en la bolsa de valores y hay bienes y raíces y hay muchas diferentes opciones. Todo depende de tu estilo de riesgo y de tu estilo de vida. Y entonces vamos a hablar de todos los diferentes tipos de cuentas. Algo que es muy común que veo que tengo que enseñar es un brokerage, la palabra brokerage.
2: ¿Qué en español? ¿Cuál sería en español?
3: En español, el brokerage. Déjame ver, yo te lo digo ahorita mismo.
2: Yo también lo podría buscar.
3: Sí, es una cuenta de inversión,
2: okay,
3: pero no es de retiro. Sino es una cuenta que tú puedes meter dinero y lo puedes empezar a capitalizar en diferentes inversiones.
2: Okay.
3: Una cuenta chequera no se puede hacer eso, solo puedes meter efectivo en la cuenta del banco, ¿verdad?
2: Uh-huh.
3: Tus dólares, cuenta de
2: corredor. Okay.

0: porque lo primero que la gente dice, mira, tengo este dinero, estaba ahí sentado por mucho tiempo, me despidieron de mi trabajo, o quizá ahí tengo el dinero, no está creciendo, ¿qué hago? Entonces, tengo que empezar de este paso, decir, ok, pues tienes muchas opciones. Aquí está un CD, sabes que está garantizado por el FED de la Reserva Federal, y tú puedes tener 250 mil dólares en cada una de esas cuentas en el banco, y está protegido. Dios no lo quiera, le pase el banco, te van a regresar el dinero.
1: Okay.
0: Bueno, supuestamente eso es lo más seguro, una de las inversiones más conservativas.
1: Okay, vamos a empezar. Este es el punto más básico, es un CD. No hay, no creo, creo que no hay otra cosa más sencilla que un CD, un certificado de depósito. Es una cuenta, pero no puede retirarlo. Tiene diferentes términos, ¿no? Un año, 5 años, diferente.
0: Exacto. Los bancos tienen diferentes promociones. Hay unos bancos que tienen promoción mejor a los 3 meses, uno a los 9, 12 meses, o a veces hay CDs que lo puedes cerrar por 3 años, si quieres,
1: Y entre
0: hasta
1: más
0: cinco
1: largo, y
0: años.
1: hasta más largo el tiempo, es inconveniente para uno, pero el más interés le dan. O sea, es el, ¿no es cierto? La idea.
0: Correcto. Correcto. Entonces, ajá, el más tiempo que lo dejes ahí, debería pagarte más interés.
1: Okay. Hasta 250 mil dólares en un depósito, certificado de depósito, ¿no?
0: En una cuenta en el banco abajo de tu nombre individual. Si son una pareja, tienes 500 mil
1: Okay.
0: de protección.
1: Okay.
0: Entonces, y eso solo es un número, otra vez, si Dios no lo quiera, el banco se va a pique o se va a bancarrota, pues el gobierno viene y te va a reemplazar todos los dólares que se perdieron con el banco.
1: Okay. CD,
0: So, de
1: okay.
0: una forma, es lo poquito. La palabra garantizar en el mundo de finanzas es como un no. Eso no se permite usar esa palabra mucho. Bien pocas veces se puede usar garantizar. Si alguien te habla de finanzas, una inversión, una oportunidad y está garantizada, huye, con mucho cuidado. Mucho cuidado.
1: ¿Por
0: Pero un
1: qué?
0: CD.
1: Oh, pero ¿por qué ahora me has confundido? ¿Por qué debe huir si eso suena como algo bueno?
0: Sí, exacto. Suena bueno, pero hay que tener mucho cuidado cuando alguien te ofrece mucha miel y está amarga, porque garantizado es una palabra muy, es una promesa bien fuerte en el mundo de finanzas. Nada está garantizado. Hay compañías que uno pensaba que esa compañía está muy grande. Por ejemplo, aquí en Houston conocemos Enron. Cuando pasó eso de Enron, ¿verdad? Las pensiones y los ahorros el retiro en esa compañía se fueron así, de noche a día. Y entonces el gobierno, bueno, el gobierno puede imprimir dinero. Y entonces ahí un CD, podemos decir que tienes lo que se llama el FDIC, FDIC. Es lo que es la promesa que dice que te van a regresar el dinero otra vez si el banco se va a bancarrota.
1: Okay.
0: Entonces, en el mundo de finanzas, nunca queremos ir garantizar, pero podemos decir, mira, esto ahí está muy seguro, está, no. Porque muchas cosas pueden pasar otra vez. Estamos hablando de cosas extremas, pero por ejemplo, si había un bono en un país y el país se fue a pique, pues aunque tenga la promesa,
1: No.
0: y te pueden regresar el dinero, pero el dinero no va a tener un valor de nada, porque la inflación se lo come todo. Entonces,
1: Bueno.
0: pero sí, muy pocas veces en el mundo de finanzas se puede garantizar algo.
1: Okay. CD, después del CD y las ventajas y desventajas de cada uno de estas, vamos a verlas. Ventaja es muy poco riesgo, desventaja muy poco, en verdad, retorno, o sea, no es uno de los retornos más altos, es tal vez el más bajo, ¿no? Algo así.
0: Sí, bueno, más bajo es la cuenta de cheque,
1: Oh, okay, sí.
0: que casi no te pagan nada. Entonces, si quieres que te pague un poquitito y puedes detener de usar el dinero en 3, 6, 9, 12 o un año, 2 años, entonces ahí ganas un poco más con el CD. La persona que tiene poquito, pero está en el camino.

0: de quiere ahorrar y quiere empezar a entender cómo es que recibe ingreso o interés de su dinero, yo les animo que empiecen con un CD. Ahí en tu banco, en tu credit union, el banco de credit union, muchos lugares ofrecen un CD. Empieza por ahí, empieza por 3 meses y cuando te pagan el interés, vas a entender que el interés te lo cotizan anual, pero te lo pagan de 3 meses. Entonces lo divides por, la anualidad por 12 y lo multiplicas por los meses que los tenices, que son 3 o 6 o 9, y ahí te pagan interés.
1: Okay, muy bien.
0: Ok.
1: ¿El segundo sería bono o cuál es el segundo nivel
0: Sí,
1: de ingreso?
0: perfecto, así es, muy bueno. El segundo nivel de ahí, cuando si quieres empezar a meter el dedito en el agua, son bonos. El bono es una promesa, es un instrumento donde tú le puedes prestar dinero a un gobierno, a una ciudad, a una compañía, a un proyecto, y ese bono te lo van a regresar con interés. Usualmente un bono es un contrato, es un contrato. Y un bono se puede vender. Voy a dejar eso aparte, voy a empezar lo más básico. Un bono. Porque los bonos es un poquito complicado en el sentido cómo funcionan, es como al revés de cómo piensa nuestra mente. Pero un bono simplemente es una promesa que tú le estás entregando dinero y ellos te lo van a regresar con interés. Usualmente un bono es más que un año, 2, 5, 10, 15, 20 o hasta 30 años de un bono. Y hay gente que le presta dinero por 30 años. Imagínate, a ti te prestan dinero, bueno, no a ti, pero al oyente le prestan dinero por 30 años a su casa, ¿verdad? 15, 30 años es una hipoteca en la casa. Igual tú puedes hacer eso con tu dinero.
1: En este caso, paga un poquito, dijimos es nivel 2, entonces la ventaja de un bono, es que paga un poquito más el interés que un CD, ¿no es cierto?
0: Correcto, porque ahora esa garantía de que el gobierno va a pagar si algo pasa, eso no existe más. Ahora, lo que tienes en lugar de para calcular el riesgo de cada bono es una estructura o una compañía que le da un grado a cada bono. Los grados, esto es muy importante para la persona que quiere saber, bueno, ¿cómo sé si hay un, si este bono es un buen bono? Hay bastante, pero el más que se usa es el triple A, doble A o A plus o A, A minus, o B, triple B o B plus. Entonces, esos son los rangos. Obvio, el triple A es el mejor. Es decir, que 95% del tiempo, ahí ves cuando yo digo no se puede garantizar nada, 99, 98% del tiempo, esta compañía o este bono ha pagado su interés a tiempo cada fecha. Usualmente pagan 2 veces al año, cada 6 meses.
1: Muy bien.
0: Y el interés en inglés se llama un coupon. Básicamente una tasa, un coupon, el interés está fijo.
1: Va vamos a detenernos ahí y le voy a hacer un montón de preguntas acerca del bono, cuánta cantidad y todo eso tal vez es negociable, pero vamos a hablar más del bono y después el nivel 3. Nivel número 1, CD, nivel 2, bono. ¿Cuál es el nivel 3? Vamos a seguir con más acerca de los fundamentos de las inversiones. Sus preguntas son bienvenidas. Llámenos al 713-520-7900 hoy en Temas Vitales. Si está escuchando fuera del país, puede mandarnos su WhatsApp al 713-691-9276.

0: Estoy sorprendido de que hoy mucha gente no entiende lo que es el pecado. Muchos dicen, Franklin, ¿a qué se refiere con pecado? Hablemos de esto un momento. 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No cambian, ¿correcto? 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La Biblia dice, todo hombre es mentiroso. Todos hemos mentido. Hemos roto las normas de Dios. Nos hemos quedado cortos ante sus estándares. Pero déjeme decirle que Dios le perdonará. Así es, Él le perdonará de sus mentiras si usted se arrepiente y decide dejarlas.
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3: Estamos aprendiendo lo básico. En inglés se llama 101. Aquí en Estados Unidos se usa mucho eso cuando uno está empezando desde lo principal, fundamental. Estamos aprendiendo el punto de partida de las inversiones. Ya hemos aprendido de CD. Estamos aprendiendo del bono. Ya nos dio el tip de que tienen grados. AAA, AA, A+, B y hasta B negativo. Pero y no hemos hablado. A ver, Cristian Quiñones, mi invitado especial. Él es un especialista en inversiones. En cuanto a cantidades, ¿cuál es el rango? ¿Cuánto dinero tengo que tener para poder hacer una inversión, comprar un bono?
4: Sí, muy buena pregunta. Diferente al CD o los certificados de depósito, un bono ofrecen en incrementos de $1,000, empezando con 1,000, y de ahí cada contrato es por $1,000. Eso, si tú quieres $100,000 de un cierto bono, entonces eso serían 100 contratos certificados de bono, contratos de bonos. Uh-huh. Esos son cantidades. Uh-huh. De 1,000, pero okay. No hay límite, lo puedes comprar todo lo que puedas otra vez porque no hay garantía. La forma que uno puede identificar el riesgo de cada bono es a través de el sistema de riesgo, como dije. Uh-huh. El grado de AAA, AA+, A, y ahí uno decide. Entonces, obvio, el grado menor te va a pagar más, pero es posible
3: que
4: sus finanzas no están tan fuertes y que si hay un mercado difícil o hay un bajón, puede ser que ellos. Pero lo bueno de los bonos, algo muy importante, y hay mucho que aprender, esto es un punto de partida. Los bonos, algo interesante, si estamos hablando de un lo que se llama un corporate bond o un bono de una compañía, una empresa enorme, si algo pasa con esa empresa, usualmente los bonos son uno de los primeros inversiones que recibe su dinero. Ellos tienen esa obligación de que si se tiene de que disolver la compañía después que se vende todo lo que se pueda vender, los bonos se pagan primero, de ahí los preferred y entonces las acciones.
3: Ok, interesante. Uh-huh. Muy bien, entonces, sí. Si en una cosa es que deberíamos usar un asesor financiero para ayudarnos a escoger con qué compañía hacer la inversión, el bono.
4: Si nunca lo has hecho, lo recomiendo que lo hagas con un asesor financiero, alguien que sí te va a llevar por la mano, te va a enseñar. Uh-huh. Pero no, tú lo puedes abrir una cuenta en uno de esos lugares que es gratis, básicamente como el Fidelity o Schwab o cualquier aplicación que te deja abrir una cuenta de brokerage. Una cuenta corredera o corregeta y te deja abrir un broker, en inglés se llama brokerage account aquí en los Estados Unidos, y tú puedes comprar un bono Puedes meter $1,000 y compras el bono y ahí te van a pagar el interés que y te puedes ver las fechas que te van a pagar el interés. Okay. Pero la cosa es que pasa es cuando la gente van a hacer eso, le da mucha advertencia y miedo porque cuando ven la pantalla de la información de un bono, es como leer otro lenguaje si no estás acostumbrado. Entonces sí. Si es tu primera vez, recomiendo que lo compres a través de un... Especialmente los bonos, porque la gente no entiende que el valor del bono baja y sube. Ah, ahí es como, espérame, ¿qué dices, Cristian? Un CD, tú metes $10,000 en un CD y se supone que esos 10 mil no cambien, no baja y sube en su valor. ¿Ok? Un bono es diferente. Un bono... Tú puedes meter esos mismos 10 mil y te está pagando un poco más en interés, pero el valor de ese bono que se puede vender cuando tú quieras. Tú puedes comprar un bono de 2, 5, 10, 30 años y tú estás comprometido a prestar ese dinero y ellos están comprometidos que te paguen, ¿verdad? Pero tú puedes vender ese contrato en el mercado secundario. Tú hiciste este contrato, compraste este bono con cierta compañía o cierta empresa o cierto gobierno o el estado. Eso se llama municipal bonds, bonos municipales, municipales. Y tú lo compraste en el año, 2023. Y fue de 10 años. Eso significa que te van a regresar tu principal y te están pagando un interés cada año hasta que llegues al el año 2033 y te regresan tu principal. Si lo aguantas hasta que se termine, hasta maturity, hasta que se madurece.
3: Madure.
4: No sé. Madure.
3: Entonces ya me han pagado durante esos 10 años los intereses y así que al final no me van a dar más. O sea, ya me han pagado todo los intereses.
4: Solo te van a
3: el principal.
4: Solo te van a regresar. Sí, pero que okay, eso es una forma de hacerlo. Otra forma es que tú dices, bueno, ¿sabes qué? El valor de mi bono ha incrementado. Yo creo que es buena hora de venderlo y lo regalo a alguien más. Bueno, no lo regalo, me lo vendo a alguien más. Pero el valor, el día número uno es 10 mil y te pagan el interés. ¿Qué afecta el precio de un bono? Varias cosas, pero los dos principales es la inflación y los intereses de ese día, del día de hoy. Porque si tú compras un bono hace 2 años, en ese entonces, cuando lo compraste, fue un buen interés. Wow, 5 o 6, porque me parece muy bien este interés. Pero en 2 años los intereses suben. Pues, ¿por qué alguien va a querer comprar tu bono o tu instrumento, tu contrato, que hace 2 años solo estaba pagando X, pero ahora están pagando X más X más 1? Yo quiero este me está pagando más. Entonces, para que sea atractivo, tienes que cambiar el precio del bono, ¿verdad? ¿Por qué estoy explicando esto? Porque hay muchos oyentes que no se dan cuenta que todo lo que yo estoy hablando ya lo están haciendo. Ya lo estás haciendo y ni te das cuenta. Cada persona que oye mi voz y tiene un 401k, un 401k, o que tiene una cuenta de retiro, o que tiene una pensión, todas estas inversiones son las inversiones que están usando para darte ese interés o la promesa que un día te puedes cambiar tu estilo de vida o retirarte. So ya lo estás haciendo. Mucha gente mete dinero en estas cosas y dice, yo no entiendo nada de eso. Me duele la cabeza solo escuchar de todos sus números. Pero yo quiero que sepan, si tú ves que tu cuenta va bajando, y tú dices, ¿por qué está bajando mi cuenta si yo estoy muy conservativo en mis selecciones de inversión? Es porque cuando los intereses suben o el número de inflación sube, pues las inversiones conservativas, que son como bonos, lo que es fijo, eso baja en precio y le afecta a las personas que son buenos ahorrando dinero. La forma que eso es el riesgo de intereses. cómo se combate el riesgo de intereses es teniendo diferentes tiempos o términos en tus inversiones. Si estás invirtiendo un montón de bonos, deberías tener un bono que se vence o se madure el año 1, en 2, en 5, en 10, y así tú puedes diversificar esa porción de tu portafolio. Ok, voy a dar pausa porque todo lo que dije, yeah. Ojalá que...
3: Está muy interesante. Entonces, si yo pongo $10,000 en un bono de 10 años y a los uh-huh. y ahora está no ha subido en valor, ha bajado en valor, y si lo vendo ahora, aunque no han pasado los 10 años, pierdo dinero.
4: Sí.
3: No,
4: sí. Bueno, depende de cuánto bajó, porque si estás incluyendo el interés que te pagó, vamos a decir que te pagó $100 y bajó $100.
3: Ah, entonces estamos igual.
4: Vendes, estás igual, exacto. Pero entonces perdiste tu tiempo, y si la inflación durante ese tiempo subió, pues perdiste la oportunidad de ese dinero en otro lugar. Sí, pero básicamente sí, hay que eso es lo que uno tiene que tomar en cuenta. ¿Cuál fue mi ganancia actual? Si me pagó $500 de interés, Y ahora bajó $200 de su principal, pues así es $300 en ganancia. Pero lo que no creo que la gente se enfoque tanto en eso. Yo creo que se enfoque que los bonos pueden bajar o subir en precio. Eso es algo que la gente no lo entiende.
3: Okay.
4: Y es muy difícil para entender, pero es básico en el sentido que solo piensa que... como tu préstamo en tu casa, ¿verdad? Si tú, mucha gente hoy en día cerraron su préstamo en un interés muy bajo, vamos a decir que fue 2 o 3%. Hoy en día, ¿cuánto están los intereses para comprar una casa? Están como a 6 o 7. Pues el banco, ¿cuál crees tú que el banco quiere más? ¿Quiere un interés de 30 años? Una hipoteca de 6% o de 2 o 3.
3: Quieren
4: el
3: 6.
4: Banco quiere el de 6. Mm. Ellos quieren reemplazar todo lo que están en 2 o 3%, ¿verdad? So, igual en reversa, cuando tú eres quien tienes el dinero y tú lo estás prestando, tú quieres más interés, no menos.
3: Muy okay. Interesante, pero no tenemos preguntas todavía, así que tal vez estás explicando muy bien o están muy perdidos. Así que cualquiera de los dos le invito a llamarnos y hacernos su pregunta o comentario al 713-520-7900 o en WhatsApp 713-691-9276. ¿Cuál es nivel 3? Y no nos explique el nivel, pero ¿qué es? Si ya tiene bonos y quiere subir a un nivel mayor, ¿cuál es el siguiente?
4: Uh-huh. Hay más, pero vamos a ir al siguiente, que después de las inversiones menos riesgosas, las inversiones conservativas o fijas, de ahí vas a las inversiones que hay un riesgo en el mercado, que es diferente, o lo que ellos llaman equities, o lo que la gente dice la bolsa, y esos son acciones, fondos mutuos y ETFs.
3: Ok, vamos a hablar de todo eso en el siguiente segmento. Siga con nosotros aquí en el programa de Temas Vitales.

0: soy Johnny Erickson Tada. La Biblia nos dice que debemos adorar a Dios con todo nuestro corazón, toda nuestra alma y toda nuestra fuerza. Es decir, Dios nos pide adorarlo con todo lo que somos y todo lo que tenemos. ¿Pero qué significa eso en la práctica? ¿Cómo sabemos si realmente estamos adorando al Señor como Él quiere? Escucha estas palabras de William Temple, un cristiano influyente del siglo pasado. La adoración es entregar toda nuestra naturaleza a Dios, es despertar nuestra conciencia por su santidad, es renovar nuestra mente a través de su palabra, es purificar nuestra imaginación con su belleza, abrir el corazón a su amor. La adoración es rendir nuestra voluntad a su propósito y todo eso se concentra en la adoración al Señor Jesucristo. Amigo, la adoración es la emoción más desinteresada que nuestra naturaleza puede experimentar. Es una definición hermosa y profunda de lo que significa adorar.
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3: Estamos en la segunda mitad de Temas Vitales. Pedimos disculpas los que están en Facebook. Parece que estamos teniendo problemas con Facebook. YouTube me parece que todavía sigue. Pero estamos en radio también, así que gracias por acompañarnos. Y recién nos sintoniza, estamos hablando con Cristian Quiñones. No he dado el número telefónico de su oficina. Si quiere usted contactarlo fuera del aire y hacer una cita por teléfono con él, 713-552-9511. Y entonces hemos visto el nivel básico de inversión es el certificado de depósito, CD. Número dos es un bono. Número tres dijo inversiones conservadoras, que pueden ser acciones. ¿Y qué otra cosa está incluido en inversiones conservadoras?
4: Perdón, inversiones conservadoras son lo que es lo fijo.
3: Fijo.
4: Lo que expliqué de un CD y un bono es lo que la gente que no quiere tomar mucho riesgo, ahí van. Esos son las inversiones más conservadoras.
3: Ok.
4: Los bonos y los CD. El próximo nivel de ahí usualmente es donde quieres tomar un poco más riesgo y tener más rendimiento o ganancia en las cuentas. Y esas son las inversiones en la bolsa, inversiones en bienes y raíces, obvio. El oyente ya conoce mucho y quizá las inversiones en bienes y raíces es más, más familiarizada con ellas porque es más físico, ¿verdad? Lo que yo estoy hablando es más abstract. Y pues de ahí puedes invertir en lo que son acciones individuales, lo que es un ETF o un fondo mutuo. Y mucha gente otra vez están haciendo estas cosas ya a través de su 401k o en otras en sus pensiones tienen estas inversiones.
3: Son también bolsa, bienes y raíces, acciones y fondo mutuo. Son cuatro, tal vez hay otras, pero son los más comunes. ¿Cuál es la, tal vez en orden, la menos o todas tienen el mismo riesgo dependiendo de tiempo?
4: Tienen diferentes riesgos y tienen diferentes objetivos. Eso es algo muy clave, muy importante. Ya cuando uno llega a estos tipos de inversiones, tienen diferentes riesgos y objetivos. Hay unas inversiones que tienen el propósito de crecer, de tomar riesgo apropiado, manejado y crecer. Un crecimiento bastante más de lo que es un bono. Para eso estás, you know, y para eso yo recomiendo que trabajen con un asesor financiero, alguien que tenga un poquito de experiencia. Si quieres empezar en tu cuenta, meterle $100, un poquito de dinero y aprender un poco jugando, you know, con el sistema o la plataforma, con mucho gusto. Pero si estamos hablando de un dinero que es significante, es importante, lo hagas con un profesional. Uh-huh. Hay acciones individuales. Eso significa que tú estás comprando un pedazo o un parte de una compañía, una empresa enorme. una empresa donde tú compras o tú usas el servicio o usas su, su producto. Puedes empezar por ahí. Mucha gente, no quiero dar con, ejemplos porque no quiero que la gente malentienda, you know, que estoy promoviendo una compañía, pero imagina, hay muchas compañías que son públicas y eso significa que no son privadas. Y una compañía privada no puedes comprar, no te puedes meter a comprar acciones de esa compañía privada. Mm. Es como tu compañía. Si uno tiene una, su propia empresa, yo no puedo ir a decir, hey, quiero comprar unas acciones. La única forma que lo, si me permites. Pero en las empresas públicas, pues ya las acciones están ofrecidas en el público y lo que se está haciendo es intercambiando entre uno y el otro. Y por ese intercambio, ahí el precio se ajusta a través de la demanda y el, la oferta. Lo que uno se está ofreciendo, la oferta de la persona que lo quiere comprar, simplemente, igual que tu casa, ¿verdad? Tu casa, tú puedes pensar que tu casa vale tanto, pero si nadie te está ofreciendo eso, entonces el mercado ya pone el precio, ¿verdad? Es igual en la bolsa. En Sotone tienes acciones individuales y tienes ETFs, ETF y tienes fondos mutuos. Y las acciones individuales son más riesgosos. Voy a dejar eso para el final. Los fondos mutuos y los ETFs, esos son una bolsa de inversiones en un paquete. Vamos a decir que es un paquete de inversiones. Y un fondo mutuo es igual un paquete de inversiones. Un fondo mutuo, la diferencia es que un fondo mutuo está más activo y tienen gerentes y gente que está manejando las inversiones. Y un ETF es más pasivo. Se inició y
3: ahí está.
4: Ahí lo dejan, ahí está. Esas son la diferencia más grande. Y en ese paquete de inversiones, en lugar de tener una acción, tienes como 100 en un paquete. Es como puedes decir, imagínate comprando caramelos y en lugar de comprar cada diferente caramelo y meterlo en una bolsa individual, es como ya está todo empaquetado.
3: Junto.
4: El paquete completo, junto, exacto. Y cada paquete o cada fondo mutuo o cada ETF tiene un objetivo. Uno es de crecimiento, uno es de valor o uno es internacional y otro y tiene muchos diferentes.
3: ¿Y qué objetivos? Bueno, yo hubiera pensado que todos quieren crecer, porque no, o sea, que es
4: muy buena pregunta. Eso es muy buena pregunta. La diferencia es que muchos dicen que quieren crecer y quieren ganar más, ¿verdad? Pero cuando ellos ven su cuenta, vamos a decir 10,000 y se convierte a 15,000, están muy, muy contentos.
3: Oh.
4: Pero si ven su cuenta que va de 10,000 a 9,000, le entra un pánico, ¿verdad? Entonces, eso es ahí donde un buen asesor financiero tiene que hacerte muchas preguntas y saber que, perdóname, mi luz, perdón. Y te tiene que entender cuál es tu tolerancia de riesgo. Eso es lo importante. ¿Qué es tu conocimiento? ¿Verdad? Porque el problema con bienes y raíces que yo veo es que la gente no sabe, ellos no tienen un reporte cada mes. Casi el único reporte que reciben cada año es de los impuestos y ahí pueden ver, ¿sabes qué? Bajó el valor de mi casa. Pero una cuenta como un brokerage, una cuenta en inversiones, recibes un estado de cuenta cada mes o quizás lo puedes ver diario en tu teléfono cómo está bajando y subiendo cada día.
3: Wow.
4: So, entonces tú dices, pues la persona, ¿quién no quiere crecer? Ajá. Pero es no solamente crecer, pero también hay bajadas y subidas. Una buena inversión, usualmente hay bajadas, pero hay mucho más subida que bajadas. Y en el promedio, entre los años, vas ganando más y más y se hace esa bola de nieve.
3: Okay.
4: Que es el interés, ¿verdad? Una inversión que te pague interés se reinvierte en la misma inversión y va creciendo y creciendo y creciendo.
3: Interesantísimo.
4: Y, sí.
3: Y en cuanto a tiempo, ¿varía completamente? He escuchado que es mejor a largo plazo porque puede aguantar subidas y bajadas, pero no necesariamente. Uh-huh. Si uno quiere alto riesgo, puede ser de día para un día para otro. No sé cuál es.
4: Muy buena pregunta. Entonces, el tiempo tiene mucho que ver. El tiempo. Si alguien quiere ver $10,000 convertirse al 20,000 en un año, pues para eso no necesita asesor financiero. Más bien, cierra los ojos, escoge uno, ojalá que te vaya bien, ¿verdad? Porque así no funciona. Casi no hay nada en la vida que viene rápido. Hay un versículo en la Biblia que habla que el que busca ganancias rápidas le va mal, y que él va poco a poco incrementando, poco a poco busca el éxito. Uh-huh. Entonces, no hay nada, bienes y raíces, formando un negocio, tu empleo en tu trabajo, todo. Lo único que puede subir rápido es con un gran, gran, gran esfuerzo. Pero si quieres algo que poquito a poquito se está desarrollando y creciendo, necesitas tiempo. Entonces, la persona que dice, pues yo quiero poner mi dinero a trabajar, pero yo ya me retiro en 5 años y voy a necesitar ese dinero. Pues en ese caso, entonces esa persona posiblemente no le conviene estar muy alto en riesgo. Posiblemente lo que es apropiado es mitad de riesgo. Para que así las subidas y bajadas no sean tan graves. Porque en cualquier momento podemos ver un bajón, podemos ver que la economía, los trabajos empiezan, hay mucho desempleo, los precios de petróleo suban, ya lo estamos viviendo eso ahorita, y entonces eso le afecta a las inversiones. A una persona, vamos a hablar de 2008. En 2008, mucha gente le dieron miedo y tomaron la decisión equivocada de salir de sus inversiones de alta calidad o de buenas inversiones. Y le tomó mucho tiempo para recuperar esas pérdidas. Pero en 2008, cuando había ese bajón, si uno se mantenía seguro que ellos tienen algo que no se va a ir a cero, que solo estamos pasando por un bajón, un tiempo difícil, aguantaron sus inversiones, ya en 2 o 3 años regresaron a donde estaban antes de la bajada, ¿verdad? Entonces, para contestar tu pregunta, es la razón porque la gente puede escoger un riesgo menor.
3: Okay.
4: O una ganancia menor.
3: Y un oyente nos ha hecho esta pregunta. El banco me recomendó que mueva mi dinero a otro banco, a una cuenta de cheque, porque moviendo mi dinero de banco a banco podía ganar más. ¿Será cierto?
4: Sí, eso es cierto, porque hay bancos que hacen que abres cuentas y son de promoción.
3: Interesante.
4: Y por el primer año, sí, que uno mete el dinero en el banco, a veces te pagan $100 o te dan un reembolso o te dan una oferta de 12 meses, pero ya cuando terminan los 12 meses, entonces tienes que buscar otro banco que tiene otra promoción y anda. Si tienes el tiempo y paciencia, pues puedes hacer eso.
3: Eso no lo haría. No tengo ni el tiempo ni la paciencia. Pero si uno está jubilado y tiene tiempo para andar cambiando, porque eso sí es un pequeño jaleo, cerrar la cuenta, abrir otra cuenta. No, hombre, ¿quién quiere hacer eso?
4: Tienes que pasarte, sí, tienes que presentar tu licencia, te van a hacer todas las preguntas de dónde eres y que, y entonces, y tienes que poner tus beneficiarios, porque lo último que quieres hacer es cambiar de banco, te pase algo y te olvidaste poner beneficiarios en tu cuenta. porque entonces ahí tienes que ir por probate y el Estado se tiene que meter en tus finanzas y repartir a tus heredarios.
3: Muy bien.
4: Ajá, sí.
3: Buena pregunta.
4: Mucho cuidado.
3: Muchas gracias por esa pregunta. Excelente. No hay pregunta mala. Así que tenemos 15 minutos y vamos a cerrar aquí el punto de partida de inversiones, lo básico, lo fundamental. Hemos visto, aprendido del certificado de depósito, el bono y las inversiones. Y unas palabras finales de Cristian Quiñones. Llámenos si usted quiere hacer una pregunta final. 713-520-7900. 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

0: A veces la vida parece una serie interminable de reglas. De niños, mamá nos dice a qué hora debemos regresar. Más tarde, al casarnos y tener hijos, los cuidadores también imponen horarios y límites. Para quienes no se sienten cómodos con las reglas, la vida puede parecer restrictiva y difícil. Jesús enseñó algo que combina libertad y reglas al mismo tiempo. Dijo, «Y conoceréis la verdad, y la verdad os hará libres». Esa verdad son las normas de Dios para la vida, sus reglas divinas, que lejos de limitarnos, nos ofrecen libertad completa dentro de ellas. Obedecer a Dios no oprime, sino que permite vivir con paz y libertad. Le habla David Jeremiah, animándole a que tome el camino a una vida nueva. Descubra la verdad y libertad de Dios en su minuto en la Biblia.
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2: Estamos en la recta final y estaba hablando con Cristian Quiñones fuera del aire de algo que tal vez sea más complicado de lo que debe ser, pero el seguro de vida y una anualidad son opuestos y tal vez se puede explicar qué recomienda uno o ambos, Cristian.
3: Todo depende de la situación. Estos instrumentos, lo que tienes que saber que no son muy flexibles. Ya cuando uno mete su dinero o el compromiso de iniciar esos seguranzas, no son inversiones. Sí, son un parte de tu estrategia de inversiones, pero no son inversiones. Una anualidad y una póliza de vida son de productos de seguranza, de cobertura. Una póliza de vida es la aseguranza de una cobertura contra ese riesgo que tú te mueras inesperable o muy temprano, que no estabas preparado. Y para eso la aseguranza le paga a tus beneficiarios y les ayuda durante un tiempo el tiempo más difícil de su vida, uh-huh, que perdieron su papá o su mamá.
2: Okay.
3: Una anualidad es lo opuesto. Es un producto de aseguranza o cobertura, que es una protección contra ese riesgo que tú vivas más de lo que uno pensaba.
2: Pero ¿a quién le vende una anualidad y le paga interés? Yo no entiendo esa parte.
3: Correcto. Sí, una anualidad, para los oyentes que conocen, que fueron al banco y querían invertir y le ofrecieron una anualidad como una inversión, cuando llegó tiempo a firmar todos los papeles, estaban así de grueso, muy grueso los papeleos para firmar eso de anualidad. Porque es algo que uno tiene que entender en qué se están metiendo. Una anualidad, tú metes dinero en el inicio y tú lo dejas ahí que crezca con los intereses del contrato de una anualidad. Porque en el futuro, cuando lo empiezas a usar, va a pagar por el resto de tu vida. Tú puedes vivir hasta 120 años y el contrato, la anualidad, tiene que pagar esa mensualidad cada mes hasta que tú pases, te gradúes a conocer al Señor.
2: Siempre la misma, si prometieron lo que promete, ¿no? El banco, ¿no? ¿Con quién y por qué? ¿Qué beneficio tiene el banco al darte o al venderte una anualidad?
3: Porque ellos tienen gente que son muy buenos con matemática y estadísticas, y ellos ya saben la probabilidad que uno va a vivir o morir. Dependiendo de su edad, de su peso, de su salud, de todas esas información. Entonces ellos tienen la data y las estadísticas de saber. Ellos están haciendo
2: un riesgo
3: de su parte, diciendo, hey, este lo va a entrar el dinero a nosotros y nosotros estamos prometiendo que vamos a pagar para el resto de su vida.
2: Pero están seguros de que no va a venir.
3: Sí, exacto. Si este señor vive hasta los 120, 130, pues vamos a perder en este contrato. Lo van a tocar grave. Pero si el señor no se cuida o quizá algo le pasa, pues se terminan los pagos y nosotros lo quedamos con el dinero.
2: Ah, oh, nadie puede, o sea, los hijos, nadie puede, ese dinero se perdió.
3: Depende, porque si no se usó, entonces se regresa el principal a los hijos y pues por esa razón, una anualidad se tiene que entender exactamente en qué se está metiendo y para qué, de qué propósito. Y muchas veces una anualidad no es la primera opción cuando se trata de tratar de incrementar tu valor neto o tus inversiones. Otra vez, una anualidad es una protección contra el riesgo que uno vive más de lo que uno puede aportar. Por ejemplo, vamos a decir que tú trabajaste con un asesor financiero y él hizo el análisis y él dice, aquí está tu número. Si tú tienes esto guardado, vas a estar bien hasta la edad 95 o 91 o 89, lo que sea. Pero mira, lo que resultó fue que uno vivió hasta los 95 y el último dólar que tenía en sus ahorros se le fue a los 89 o 90. Pues qué va a hacer para los otros 5 años que le falta de vivir, o hasta que, como dice mi papá, perdona, hasta que estire la pata.
2: Pero entonces compra la anualidad antes de los 90, o si lo compra a los 91 cuando ya no tiene ni un 5, pues no es cierto.
3: No,
2: tiene que comprarlo a los 80, o sea.
3: Usualmente una anualidad es muy buena opción para la persona que ha experimentado en su vida, en su familia, longevidad, que han visto su tío, su abuelo, su tatarabuelo, su mamá, que viven bastante y tienen unos buenos genes. Entonces ellos vieron, wow, ellos no les duró el dinero. Ellos tenían que comprar este contrato. Entonces, eso es usualmente la mayoría de las veces que la gente valora ese tipo de contrato, ese tipo de cobertura de una anualidad. Y hay diferentes tipos de anualidades. Eso no entra en detalle. Solo ten mucho cuidado porque cuando uno mete el dinero en una anualidad es muy difícil de sacarlo. No es líquido. Y esa es la diferencia entre todo lo que yo hablé, los bonos, las acciones, los fondos mutuos, lo bonito de esas inversiones son líquidos. Lo metes hoy y lo puedes sacar usualmente cuando quieras.
2: Ok, muy bien.
3: Anualidad es más fijo.
2: Y el seguro de vida también no es líquido, ¿no es cierto?
3: Sí, es líquido, pero después de muchos años. Y eso se llama un surrender period, un periodo de rendimiento, un término cerrado que no puedes sacar el dinero o te van a penalizar o te van a dar menos.
2: Muy bien.
3: Si hay más preguntas, por favor, llámame. Yo con mucho gusto. 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Hablas con Gaby o hablas con Kimberly, te van a citar por una cita de 15 minutos, completamente gratuita. Yo no cobro por la hora ni por mi tiempo, pero eso es lo ofrezco al oyente. 15 minutos, yo le escucho lo que pasa en su vida, yo le doy todos los consejos posibles y le doy guianza y enseñanza.
2: Muy bien. 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Gracias, Cristian, por ayudarnos a entender el punto de partida de las inversiones, lo fundamental.
3: Y muchas gracias. Es un placer a trabajar en el reino de Dios y dar este conocimiento. Ojalá que sea eficaz para todos los oyentes.
2: Un placer. Muy bien, mañana volvemos con más temas vitales. Mañana vamos a aprender acerca de la obra misionera en Panamá, específicamente con Radio La Paz en Tolé, Panamá. No se lo pierda aquí en Radio Amistad. Que Dios le bendiga.
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La palabra de Dios nos dice: los que teméis a Jehová, confiad en Jehová. Él es vuestra ayuda y vuestro escudo. 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Una vez más, Mateo 28:19 dice: vayan pues y hagan discípulos a todas las naciones, bautizándolos en el nombre del Padre y del Hijo y del Espíritu Santo.

0: Dios ha prometido satisfacer todas las necesidades de aquellos que acuden a Él en busca de ayuda. Sin embargo, a veces esa ayuda tarda más de lo que nos gustaría. Esto es Pautas para Vivir. La Biblia nos enseña que Dios anhela mostrarnos amor y compasión, y que somos benditos cuando esperamos en su ayuda. Sin embargo, la paciencia se pone a prueba especialmente en tiempos críticos. Un ejemplo claro es el de Abraham, el padre del pueblo judío, quien, al mudarse a Egipto para escapar de la hambruna, decidió tomar las cosas en sus propias manos. En lugar de confiar en Dios, pidió a su esposa Sarai que mintiera, diciendo que era su hermana para salvarle la vida. Sarai fue llevada al palacio real, sin embargo, Dios la rescató y expulsó la mentira de Abraham. Más adelante, Dios cambió sus nombres de Abraham y Sara y les prometió un hijo, pero la espera fue larga. Desesperada, Sara intentó ayudar a Dios dándole a Abraham su sierva para que tuviera un hijo con ella, lo que no era el plan divino. Aunque el hijo prometido llegó más tarde, la impaciencia de Sara y Abraham les causó sufrimiento. Como señala Steve Furtick, algo más difícil que esperar en Dios es desear haberlo hecho. Dios es fiel para cumplir su promesa en el momento justo. No te apresures, espera en su tiempo perfecto. Él nunca llega tarde y su plan es siempre mejor que el nuestro.
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parece que cada uno de nosotros dice: demuelan ese viejo mar. Los grandes barcos ya no pasan por aquel lugar. Así que de nada sirve que esté allí. Entonces mi mente vuela a aquella noche oscura y tormentosa, cuando justo vi aquella luz. Sí, era la luz de aquel viejo faro que está en la montaña.

0: 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Isaías 40, 30 y 31 dice: los muchachos se fatigan y se cansan, los jóvenes flaquean y caen, pero los que esperan a Jehová tendrán nuevas fuerzas, levantarán alas como las águilas, correrán y no se cansarán, caminarán y no se fatigarán.
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2: Septiembre 1. Generosidad que sobreabunda. Moisés habló a toda la congregación de los israelitas y les dijo: esto es lo que el Señor ha ordenado. Tomen de entre ustedes una ofrenda para el Señor. Todo aquel que sea de corazón generoso, tráigala como ofrenda al Señor: oro, plata y bronce. Éxodo 35, versos 4 y 5. El pueblo de Dios da con agradecimiento en respuesta a su gracia, o al menos es lo que deberíamos hacer. Sin embargo, muchas veces nuestras razones para dar son muy diferentes. Algunos ven la generosidad como una obligación, tal vez por causa de su posición social o de su percepción de otros. Algunos dan en respuesta a una medida de culpa para intentar compensar sus malas obras. Otros dan por temor, porque piensan: si no doy, Dios no me bendecirá. Sin embargo, el principio del dar que vemos en la Biblia es totalmente diferente. En el desierto, mientras los israelitas se preparaban para edificar el tabernáculo para el Señor, Moisés comenzó una colecta para la labor. Su petición no fue forzada ni manipuladora. Simplemente le dijo al pueblo que el Señor estaba dispuesto a recibir todo lo que ellos quisieran dar, y todo corazón generoso llevó una ofrenda. No solo dieron de lo que tenían, sino que también dieron según su personalidad y según las habilidades que Dios les había dado, desde constructores y tejedores hasta artesanos y artistas. Muchos dieron, y dieron en abundancia. Como resultado, Moisés se vio forzado a dar una segunda instrucción al campamento: ningún hombre ni mujer haga más trabajo para las contribuciones del santuario. Éxodo 36, verso 6. Ellos sabían que Dios les había dado todo lo que tenían. Movidos por la inmensidad de la bondad de Dios, su generosidad abundó hasta el punto en que Moisés tuvo que pedirles que se detuvieran. El Señor no necesita nada y, sin embargo, está dispuesto a recibir la ofrenda de aquellos que, por su gracia, son beneficiarios de sus muchos regalos. Dios no administra su gracia en porcentajes. Él da hasta que sobreabunde, y de la abundancia de su corazón. En Jesús, Él ha dado a su pueblo bendición tras bendición. Cuando nosotros, los receptores de su gracia, damos nuestro tiempo, dinero, talentos o cualquier otra cosa con abundancia y agradecimiento, Dios es glorificado. El deseo de Dios por corazones generosos nunca disminuye. Él tiene un plan para salvar a las personas a través de la obra de su Hijo y anhela seguidores que estén dispuestos a unirse a la obra del Evangelio mediante su generosidad. Si tu ofrenda de tiempo, de talentos o de dinero es limitada o de mala gana, reflexiona en la gracia de Dios al darte tantas cosas, sobre todo en el Señor Jesús. Sé conmovido por su gracia y encontrarás que rebosarás de agradecimiento y que éste se desbordará en generosidad para la gloria y la alabanza de Dios.
1: Que Dios nos ayude a vivir a la luz de esta verdad. 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
1: 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Una vez más, Mateo 28:19 dice: Vayan pues y hagan discípulos a todas las naciones, bautizándolos en el nombre del Padre y del Hijo y del Espíritu Santo.

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Necesitas de otros. La historia trata de un paralítico, alguien que estaba impedido físicamente para llegar a Jesús. Me refiero al pasaje de Marcos capítulo 2, pero con la ayuda de otros pudo obtener su milagro. Descubrió que era mejor recibir la ayuda de otros. Sí, muchas veces somos como paralíticos que ante un problema nos paralizamos, no actuamos, no ejercitamos nuestra fe ni acudimos primeramente a Jesús para recibir el milagro. En su lugar, vemos tan grande el problema que nos desesperamos, decepcionamos, nos aislamos hasta el punto de la depresión que nos inmoviliza. Otras veces buscamos solucionarlo por otros medios y cuando agotamos nuestros recursos es cuando, como última alternativa, acudimos a Dios, quien debe ser nuestra fuente primaria de paz y resolución de nuestro conflicto. Qué valioso sería que, en medio de las tribulaciones, no nos quedáramos solos. Que más bien informáramos y buscáramos, cuando sea necesario, la ayuda de otros. Muchas veces lo que necesitamos es contar con el valioso apoyo de las personas que Dios pone a nuestro alrededor como pastores, líderes espirituales, amigos y cuanto más la familia, que siempre están allí dispuestos a socorrernos. Debemos aceptar el apoyo que otros quieren darnos, como el paralítico que permitió que otros vencieran los obstáculos para llevarlo delante de Jesucristo y recibir su milagro. No te quedes sin tu milagro al no permitir que otros te ayuden. Meditación escrita por Arlene Cazorla de León, Venezuela.

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0: Que se alegren todos los que en ti buscan refugio. Que canten siempre jubilosos. Extiéndeles tu protección y que en ti se regocijen todos los que aman tu nombre. Porque tú, Señor, bendices a los justos, cual escudo los rodeas con tu buena voluntad. Salmo 5, versos 11 y 12. En Dios nos podemos alegrar y regocijarnos. Cantemos jubilosos a Dios, porque Él extiende su protección sobre nosotros. 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
3: Bienvenido a través de la Biblia, el programa donde conocemos a Dios en su palabra. Soy Geyel Ortiz, su anfitrión y compañero en nuestro imaginario autobús bíblico que día a día se pone en movimiento para ayudarnos a entender las Sagradas Escrituras. En el estudio de hoy, cubriremos un terreno fascinante e histórico. Si ha estado con nosotros durante los últimos dos estudios, sabrá que estamos viajando con el apóstol Pablo en nuestro estudio del Libro de los Hechos. Estamos en medio de su segundo viaje misionero mientras realiza la gran transición de Asia a Europa Occidental. Iniciemos nuestro tiempo de estudio en oración. Padre Eterno, te pedimos que abras nuestras mentes y corazones para que podamos aprender y entender lo que tienes para nosotros en el día de hoy. Que podamos ser edificados, instruidos y enseñados por ti. En el poderoso nombre de tu Hijo Jesucristo te lo pedimos. Amén.
4: Continuamos hoy estudiando el capítulo 17 de este libro de los Hechos que comenzamos en nuestro programa anterior. Y decíamos que tenemos aquí la continuación del segundo viaje misionero del apóstol Pablo. Estábamos dando algunos datos con respecto a las ciudades que se mencionan aquí en el primer versículo. Anfípolis, Apolonia y Tesalónica. Y decíamos, por ejemplo, que Anfípolis era también llamada Nueve Caminos. Y este nombre sugiere su importancia estratégica y comercial. Ahora, la mayoría de las ciudades se edifican sobre el modelo de un cuadro, pero esta ciudad había sido edificada como una casa redonda y el muro alrededor de ella era también redondo. Anfípolis era una estación importante en la Vía Ignacia, un camino romano que era la vía pública prominente por aquella región. En este camino, el Esponto quedaba a unos 800 kilómetros de Dir Rajum, en el mar Adriático. Esta sería la carretera por la cual pasaba el ejército romano. Por esa ruta viajaban también los comerciantes. Y ahora vienen algunos misioneros que van de camino para Tesalónica. Ahora Apolonia es otro lugar, otro pueblo importante en esta misma Vía Ignacia. Tesalónica, por su parte, estaba situada a unos 61 kilómetros al oeste de Apolonia en la Vía Ignacia. Quedaba tierra adentro, pero era en realidad un puerto marítimo porque desde allí salían tres ríos que desembocaban en el mar. Era una ciudad importante de aquel entonces, otra colonia romana. Casandro, un rey macedonio, la reedificó alrededor del año 315 a.C. y le dio el nombre de Tesalónica, en honor a la media hermana de Alejandro Magno. El nombre anterior de Tesalónica era Terme, debido a que había allí fuentes de aguas termales. Ahora, Casandro era uno de los generales de Alejandro, quien se hizo cargo del reinado de aquella región después de la muerte de Alejandro. Fue él quien le puso por nombre a la ciudad Tesalónica. Sin embargo, en los tiempos de Pablo, la ciudad ya era una colonia romana. Continuemos pues hoy leyendo los versículos 2 y 3 de este capítulo 17 de los Hechos. Y Pablo, como acostumbraba, fue a ellos y por tres días de reposo discutió con ellos, declarando y exponiendo por medio de las Escrituras que era necesario que el Cristo padeciese y resucitase de los muertos, y que Jesús, a quien yo os anuncio, decía él, es el Cristo. Pablo siguió aquí su costumbre usual de predicar en la sinagoga. Es importante notar cuán limitado fue su ministerio allí. Estuvo allí solamente tres días de reposo, lo cual quiere decir que no podía haber estado allí por más de un mes. En aquel período de tiempo llevó a cabo toda su obra misionera. Muchos hombres y mujeres llegaron a Cristo y una iglesia local se organizó y Pablo les enseñó. les enseñó todas las grandes doctrinas de las Escrituras, haciendo énfasis especial en la doctrina del arrebatamiento de la iglesia. Esto lo veremos al estudiar la primera epístola a los Tesalonicenses, la primera epístola que Pablo escribió. Notaremos que el asunto del regreso de Cristo es el tema central en esa primera epístola de Pablo a los Tesalonicenses. Por tanto, podemos ver que Pablo tenía un verdadero ministerio allí en su corta estadía de solamente un mes. Veamos ahora en qué consistía el mensaje que Pablo presentó en Tesalónica. Dice aquí que estaba declarando y exponiendo. Es decir, que declaraba y exponía las Escrituras. Ahora, ¿qué enseñan las Escrituras? Que era necesario que el Cristo padeciese. De modo que predicó la muerte de Jesucristo, mostrándoles que ésta era necesaria según se manifestó en el Antiguo Testamento. Luego les enseñaba que era necesario que Cristo resucitase de los muertos. Esto quiere decir que predicó la muerte y la resurrección de Cristo. Amigo oyente, no encontrará usted ningún mensaje en este libro de los Hechos, predicado por Pedro o por Pablo, en el cual la resurrección no constituya su tema central. No encontrará usted un mensaje de estos dos hombres, de Pedro o de Pablo, sin que tengan como tema central la resurrección de Jesucristo. Hoy en día son demasiadas las veces en que la resurrección no forma parte, ni mucho menos es el corazón del mensaje. Hablamos mucho hoy en día acerca de la cruz, pero amigo oyente, hoy tenemos un Cristo viviente. Alguien lo ha expresado de la siguiente manera, escuche usted. Hay un hombre en la gloria, pero la iglesia lo ha perdido de vista. En este mismo momento, el Señor Jesucristo está a la diestra de Dios, y eso tiene mucha importancia. Es una cosa hablar en cuanto a la muerte histórica de Cristo que tuvo lugar hace unos 2000 años y en cuanto a su resurrección en el tercer día. Pero la pregunta es, ¿qué relación tiene usted, amigo oyente, con la muerte y la resurrección del Señor Jesucristo? ¿Tiene algún significado para usted el hecho de que Cristo murió y resucitó? ¿Tiene usted relación hoy con ese Cristo viviente? Amigo oyente, ese es el verdadero cristianismo. Hermano en Cristo, cada domingo debe ser un día de resurrección. Recordemos que fue un primer día de la semana cuando Cristo resucitó de los muertos. Todo sermón debe hacer mención de la resurrección de Cristo en alguna parte. Es importante mencionar la resurrección de Cristo porque estamos hablando acerca del hombre en la gloria. Es importante hablar hoy en día acerca del hombre que hoy está en la gloria. Lamentablemente, el caso es que esta verdad no recibe el énfasis que merece. Si usted hojea cualquier libro de teología, descubrirá que todos tienen una larga sección en cuanto a la muerte de Cristo. Y es verdad que este tema tiene muchísima importancia, y damos gracias a Dios que le dedican tanto espacio a la muerte de Jesucristo. Pero la gran mayoría de estos libros solo tiene una sección breve, simplemente unas pocas hojas que tratan del tema de la resurrección. Y creemos que en esto han fracasado. Creemos que deben extenderse mucho más en cuanto a este tema de la resurrección de Jesucristo. El hecho es que la resurrección de Cristo fue la base de toda la predicación del Nuevo Testamento. Estamos dándole gran énfasis a esto porque lo consideramos sumamente importante. Bien, resumiendo, decimos entonces que Pablo estaba en Tesalónica 3 días de reposo y que la resurrección de Cristo fue su mensaje. Ahora, fíjese usted cómo lo recibieron aquí en el versículo 4 de este capítulo 17 de los Hechos. Y algunos de ellos creyeron y se juntaron con Pablo y con Silas, y de los griegos piadosos, gran número, y mujeres nobles, no pocas. Algunos creyeron. Eso siempre pasa cuando la palabra de Dios se proclama. Algunos creen. Y sabe usted una cosa, esto implica que hay otros que no creen. La minoría cree, mientras que la mayoría no cree. Ahora, cuando el doctor Lucas dice, y mujeres nobles, no pocas, quiere decir que un gran número de ellas vinieron al Señor. ¡Cuán maravilloso es eso, amigo oyente! Continuemos con el versículo 5 de este capítulo 17 de los Hechos. Entonces los judíos que no creían, teniendo celos, tomaron consigo a algunos ociosos, hombres malos, y juntando una turba, alborotaron la ciudad, y asaltando la casa de Jasón, procuraban sacarlos al pueblo. Lamentablemente tenemos algunos hombres malos aún en nuestras iglesias hoy en día, pero no hallándolos, continúa aquí el versículo 6, pero no hallándolos, trajeron a Jasón y a algunos hermanos ante las autoridades de la ciudad, gritando, «Estos que trastornan el mundo entero también han venido acá». Ahora, ¿no cree usted que estas palabras son un mero gesto oratorio o una hipérbole? Es decir, una exageración. Cuando ellos dijeron que estos hombres trastornaban el mundo entero, eso es exactamente lo que querían decir. ¿Sabía usted que cuando el cristianismo penetró en aquel viejo imperio romano, causó una verdadera revolución? Produjo un gran efecto. Es lástima que no podamos tener una revolución de este tipo y volvernos al Señor Jesucristo y a la palabra de Dios hoy. Nuestro mundo está lleno de hipocresía. Nos creemos hombres y mujeres cristianos. Decimos que nuestros líderes son cristianos, que nuestros políticos son cristianos, que todos somos cristianos. Amigo oyente, estamos viviendo en una de las épocas más paganas que este mundo jamás haya conocido. El cristianismo de hoy en día, por la mayor parte, es solo un fingimiento. Tenemos que reconocer que es necesario volver a la palabra de Dios y al Cristo viviente. ¿Cuán importante es eso, amigo oyente? Continuemos ahora con los versículos 7 al 9 de este capítulo 17 de los Hechos, a los cuales Jasón ha recibido, y todos estos contravienen los decretos de César, diciendo que hay otro rey, Jesús, y alborotan al pueblo y a las autoridades de la ciudad, oyendo estas cosas. Pero obtenida fianza de Jasón y de los demás, los soltaron. Ahora recuerde que esta ciudad era una colonia romana, rendía homenaje a César. Y vemos que una vez que reciben una fianza de Jasón y de los demás, les dejan irse. Continuemos ahora con el versículo 10, y de aquí en adelante tenemos ahora el ministerio de Pablo en Berea. Leamos el versículo 10 de este capítulo 17 de los Hechos. Inmediatamente, los hermanos enviaron de noche a Pablo y a Silas hasta Berea, y ellos, habiendo llegado, entraron en la sinagoga de los judíos. Uno creería que todo esto desanimaría a Pablo, o que por lo menos retardaría sus pasos. Sin embargo, vemos que este no fue el caso, sino que decide proseguir su viaje y viaja hasta Berea, un pueblo cercano a la costa. Ahora el versículo 11 dice, «Y estos eran más nobles que los que estaban en Tesalónica, pues recibieron la palabra con toda solicitud, escudriñando cada día las Escrituras para ver si estas cosas eran así». Esta gente era razonable. Escudriñaban las Escrituras cada día y creemos que allí también se fundó una iglesia. Sin embargo, no oímos hablar tanto en cuanto a esa iglesia. Es interesante que las iglesias más poderosas fueron las que se levantaron en los lugares donde la persecución era más grande. Una de las dificultades que enfrentamos hoy en día, amigo oyente, es que la iglesia, por lo general, no es perseguida. El resultado es que la iglesia simplemente se da por sentada. El cristiano ordinario también se da por sentado. Pero no fue así en el primer siglo. Continuemos ahora con el versículo 12. Así que creyeron muchos de ellos, y mujeres griegas de distinción, y no pocos hombres. Aquí una vez más, el doctor Lucas hace uso del diminutivo. ¿Por qué no dice que creyeron muchos hombres y mujeres de distinción? Bueno, de cualquier manera nos gusta su manera de expresarse, dice, y no pocos hombres. Quiere decir que muchos creyeron. Ahora los versículos 13 y 14 dicen, cuando los judíos de Tesalónica supieron que también en Berea era anunciada la palabra de Dios por Pablo, fueron allá y también alborotaron a las multitudes. Pero inmediatamente los hermanos enviaron a Pablo que fuese hacia el mar, y Silas y Timoteo se quedaron allí. Pablo, pues, prosigue su viaje y ahora viaja sin compañía. Leamos ahora el versículo 15 de este capítulo 17 de los Hechos. Y tenemos ahora el ministerio de Pablo en Atenas. El versículo 15 dice, y los que se habían encargado de conducir a Pablo le llevaron a Atenas. Y habiendo recibido orden para Silas y Timoteo de que viniesen a él lo más pronto que pudiesen, salieron. Pablo ahora ha viajado a Atenas. Esperará allí a Silas y a Timoteo. Quiere que ellos visiten a los hermanos en Tesalónica para ver cómo están progresando. Luego deben ir a Berea para ver cómo marcha la obra allí y desde allí proseguir para reunirse con él en Atenas. Y el versículo 16 dice, mientras Pablo los esperaba en Atenas, su espíritu se enardecía viendo la ciudad entregada a la idolatría. Atenas era el centro de la cultura del mundo. El hecho es que cuando uno piensa en Atenas, uno piensa en la cultura. Sin embargo, Atenas era una ciudad entregada a la idolatría. Y el versículo 17 de este capítulo 17 de los Hechos continúa diciendo, así que discutía en la sinagoga con los judíos y piadosos y en la plaza cada día con los que concurrían. Ahora, este mercado queda al pie de la Acrópolis. Y podemos imaginarnos a Pablo caminando por allí.
5: Usted recordará que Pablo hacía tiendas para ganarse la vida, y creemos que él muy bien podría haber vendido algunas tiendas mientras caminaba por allí. Y mientras vendía sus tiendas, pues hablaba del Señor Jesucristo. Continuemos con el versículo 18. Y algunos filósofos de los epicúreos y de los estoicos disputaban con él, y unos decían, ¿qué querrá decir este palabrero? Y otros, parece que es predicador de nuevos dioses, porque les predicaba el Evangelio de Jesús y de la resurrección. La filosofía de los epicúreos era más o menos hedonista. Los estoicos, en cambio, era un grupo que creía en la circunspección y la moderación. Los epicúreos creían que uno no debía restringirse. Creían que de esta manera uno podría vencer la carne. Creían que uno debía darle al cuerpo todo lo que quería tener. Según esta filosofía, si uno quería licor, pues que tomara todo lo que pudiera aguantar. Ahora, en cuanto al sexo, amigo oyente, créanos que los epicúreos podrían participar plenamente en lo que llaman la nueva moralidad. La llaman nueva, pero como usted ve, en realidad no era nada nuevo para los epicúreos. Ahora, por contraste, los estoicos creían que se debía ejercer dominio total sobre el cuerpo. Pues bien, vemos aquí al pueblo griego que viene para oír lo que Pablo tiene que decir. Pablo ha estado hablando mucho y por eso lo llaman palabrero. Ahora, su tema es algo nuevo para ellos. Consideran el nombre de Jesús y la idea de la resurrección como nuevos dioses. Hay muchos hoy en día que dicen que Pablo tomó muchas de sus ideas del platonismo. Dicen que Pablo en realidad no creía en la resurrección corporal, sino en la idea platónica de una resurrección espiritual, según la cual el pensamiento y las obras de un individuo afectan la sociedad y que esta influencia que prosigue es la vida después de la muerte. Uno todavía escucha esta clase de cosas hoy en día. El liberalismo teológico, amigo oyente, no es nada nuevo. No es sino un resurgimiento de aquella vieja filosofía griega. Pero notemos aquí que cuando los griegos, que conocían la filosofía griega, oyeron hablar a Pablo, dijeron que estaba enseñando algo nuevo y extraño. Ahora, lo que Pablo les enseñaba era demasiado profundo para ellos. Continuemos con el versículo 19 de este capítulo 17 de los Hechos. Y tomándole, le trajeron al Areópago, diciendo, ¿podremos saber qué es esta nueva enseñanza de que hablas? El Areópago es una formación de roca muy peculiar que queda al pie de la Acrópolis. Allí en la parte alta de la Acrópolis estaba el Partenón y los otros edificios que tenían relación con aquel gran centro religioso y cultural griego. Francamente, este era un ambiente muy bello, con edificios hermosos y estatuas hermosas. Es un lugar muy interesante para visitar aún hoy en día. Sin embargo, debemos recordar que a pesar de su belleza, toda la ciudad estaba entregada a la idolatría. Sería muy bueno si pudiéramos ir al Areópago para estudiar este sermón, pero tememos que ahora eso no nos sea posible. Estamos seguros que todos los creyentes en Cristo que visitan el Areópago hoy en día leen el sermón de Pablo cuando están allí. Por lo menos creemos que sería bueno leerlo. Pues bien, los griegos le dicen a Pablo que quieren saber más acerca de esta nueva doctrina. En otras palabras, podríamos decir que ellos, según el dicho popular, no entendieron ni jota. Estaban en peores circunstancias que los gálatas, los filipenses y los tesalonicenses. Sin embargo, se creían unos grandes sabios. Las personas de este parecer son las más difíciles de alcanzar con la palabra de Dios y con el Evangelio. Y así sucede también con los que no son verdaderos creyentes, pero que sin embargo son miembros de alguna iglesia. Creen que el Evangelio es algo bueno para el hombre que se halla en la parte más baja de la ciudad. Creen que sus amigos son los que deben escuchar las enseñanzas de la palabra de Dios. Algunos miembros de iglesias pueden ser muy malos y pecaminosos. Sin embargo, nunca se dan cuenta del hecho de que ellos mismos necesitan el Evangelio. Parece que no se dan cuenta que en verdad necesitan un Salvador, no solo para salvarles del pecado, sino también para salvarles en su vivir diario, a fin de que sus vidas valgan algo para Dios. Continúan ahora los atenienses hablando aquí con Pablo y le dicen en los versículos 20 y 21, pues traes a nuestros oídos cosas extrañas. Queremos pues saber qué quiere decir eso, porque todos los atenienses y los extranjeros residentes allí en ninguna otra cosa se interesaban sino en decir o en oír algo nuevo. Creemos que esta gente que estaba en Atenas era bastante ociosa. No trabajaban, no hacían nada, simplemente hablaban. Hablaban de las nuevas teorías y de las nuevas ideas. Parece que la familia humana alcanza muy fácilmente ese grado de sofisticación. Creen que saben algo cuando en realidad no saben nada. no saben el hecho más importante en todo el universo. Hay quienes dicen que Pablo fracasó en el Areópago, pero no estamos completamente de acuerdo con tal suposición, amigo oyente. No creemos que Pablo tuviera tal falta de éxito en Atenas. Es más, creemos que este fue uno de los más grandes mensajes que Pablo jamás predicara. Continuemos con el versículo 22 de este capítulo 17 de los Hechos. Entonces Pablo, puesto en pie en medio del Areópago, dijo: «Varones atenienses, en todo observo que sois muy religiosos». Notemos que Pablo empieza su mensaje de una manera muy formal. «Varones atenienses», les dice. Esta es una forma formal de hablar. Luego dice que percibe que son muy religiosos. Los atenienses en verdad eran muy religiosos. Atenas estaba llena de ídolos. No tenía fin el panteón de los dioses que los atenienses y los griegos tenían. Había dioses pequeños, dioses grandes, pocos dioses y muchos dioses. Tenían un dios casi para todo. Eso es lo que Pablo estaba diciendo. Eran muy religiosos. A veces oímos preguntar a muchas personas hoy en día en cuanto a la necesidad de enviar misioneros al mundo. Dicen que la gente ya tiene su propia religión. ¿Por qué es necesario enviar misioneros? Ahora, ¿cuál piensa usted, amigo oyente, que sería la respuesta del apóstol Pablo en cuanto a esto? ¿Por qué fue él a predicar allá en Atenas? Fue porque esta gente tenía ya su religión. Este precisamente era su problema. Eran muy religiosos. Un predicador dijo hace muchos años: «Cuando yo vine a Cristo, perdí mi religión». Y hay muchos en nuestras iglesias hoy en día que necesitan perder su religión para que puedan encontrar a Cristo. Ese es el gran problema que enfrentan. Algunos creen que los hombres son demasiado malos para ser salvos. Pero este no es el verdadero problema. El problema es que se creen demasiado buenos. Se creen religiosos, se creen dignos, se creen buenos. Amigo oyente, tenemos que predicar el Evangelio porque los hombres están perdidos sin Cristo. Y es por eso que Pablo fue a Atenas. Necesitaban escuchar el mensaje del Evangelio. Fíjese usted que en Atenas Pablo no fue a la sinagoga. Empieza su discurso maestro dirigiéndose a los varones atenienses. Y después que hace esta observación de que son muy religiosos, sigue diciendo aquí en el versículo 23 de este capítulo 17 de los Hechos: «Porque pasando y mirando vuestros santuarios, hallé también un altar en el cual estaba esta inscripción: al Dios no conocido. Al que vosotros adoráis, pues, sin conocerle, es a quien yo os anuncio». Pablo les dice: «Pasando y mirando vuestro santuario». Es decir, Pablo había visto los objetos de su adoración. Había notado sus altares, sus ídolos y sus templos. El hecho es que ese hermoso templo que llamaban el Partenón era un templo edificado a Atena, la diosa virgen de los atenienses. Había ídolos por todas partes. Y Pablo había notado esto. Y luego dice que entre todos los ídolos había encontrado un altar que tenía esta inscripción: «Al Dios no conocido». Ahora, eso pudiera significar varias cosas, pero entraremos en su consideración, Dios mediante, en nuestro próximo programa. Por hoy, vamos a detenernos aquí. Al despedirnos, deseamos a usted las ricas bendiciones del Señor.
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La Biblia dice, bienaventurado aquel cuyo ayudador es el Dios de Jacob, cuya esperanza está en Jehová su Dios. 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

¿Qué caminos difíciles enfrentas en tu vida hoy? ¿Qué significa para ti la gloria eterna? El pensamiento de hoy está escrito por Kenneth Peterson. Kenneth escribe: antes de nuestro viaje a Suiza, mi imagen mental era de los Alpes nevados, cabras pastando y campesinos de montaña soplando cuernos alpinos. Pero de camino al sur de Zurich, el paisaje era el mismo enredo gris de autopistas que veíamos en cualquier ciudad. Para llegar a nuestro alojamiento, tuvimos que subir por un precario camino de tierra con un solo carril y luego cargar nuestras maletas por empinadas escaleras de piedra. Exhaustos y decepcionados, finalmente llegamos al patio y allí, desplegándose ante nosotros, una vista extraordinaria. Los Alpes majestuosos sobre el azul del lago de Lucerna, con pequeños pueblos brillando como luciérnagas. El suplicio había valido la pena. Recordé el versículo: por tanto, no desmayamos. Pablo escribe acerca de sus propias luchas. Estamos atribulados en todo, mas no desesperados. Y revela su mirada positiva, porque esta leve tribulación momentánea produce en nosotros un cada vez más excelente y eterno peso de gloria. Aconseja poner la mira en las cosas que no se ven para esperar ese paisaje eterno. A veces nuestro camino es monótono y difícil, pero en Cristo tenemos la seguridad de que contemplaremos la vista suprema. Todo habrá valido la pena. Oremos, Dios amoroso, aliéntame en este duro viaje hacia tu gloria eterna. Amén. El pensamiento de hoy fue traído a ustedes de parte de Ministerios Nuestro Pan Diario.

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0: lugar manchado por el dolor convertirse en un testimonio de la gracia de Dios? 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
1: En estos días hemos sido tan bendecidos con conversaciones con los hermanos, tanto en Barcelona como aquí, hablando de la obra de Dios. Y algo que hemos hablado mucho es lo que pasa cuando Dios empieza a habitar en el ser humano. Es que no podemos quedar iguales. Dios mismo habitando en nuestro corazón, en nosotros, no podemos quedar iguales. Dios no mira los hogares quebrantados y dice, esto ya no me sirve. Él entra, Él examina, Él llena la casa de luz, Él limpia, Él redime. Y una casa restaurada no solamente vuelve a ser habitable, sino que se convierte en un testimonio de su poder y de su gracia. De manera que luego de la caída, la pregunta es, ¿abandonó Dios ese proyecto entonces? ¿Renunció a su propósito de habitar con su pueblo? ¿O sería que comenzó a reescribir una historia de restauración mucho más profunda de lo que Adán y Eva pudieron imaginar? La caída no canceló el deseo de Dios habitar con su pueblo. Y desde Génesis 3 comienza el plan de redención que culmina en Cristo. Y entre las realidades que Cristo vino a redimir, está tu hogar y está el mío. Porque el hogar fue el primer ministerio instituido por Dios. Y cuando Dios redime, no solo transforma corazones individuales, sino que también restaura hogares. Restaura espacios donde su gloria vuelve a habitar. El mismo Dios que creó el hogar es el mismo Dios que vino a redimirlo. Y la historia bíblica nos muestra que este deseo jamás se detuvo. Él siguió buscando habitar con los hombres. Después del Edén, la humanidad ya no regresa al jardín. Él sacó a Adán y Eva del jardín, pero Dios no se retira. Y siglos más tarde, en el desierto, a un pueblo recién salido de la esclavitud en Egipto, Él les da una instrucción asombrosa. Y le dice, Éxodo 25:8, y harán un santuario para mí, para que yo habite entre ellos. Fíjate esto, este pueblo acaba de salir de la esclavitud. No tiene nada, no tiene casas, no tiene estabilidad, no tiene estructura, no tiene gobierno, no tiene tierra propia, no tiene templos, no tiene ciudades. Estaban en un desierto. Y aún así, lo primero que Dios les pide no es productividad, no es que se organicen militarmente, no es que se expandan. Él les dice, háganme un lugar donde mi presencia habite. Hagan un santuario. Y entonces, ese santuario debía estar justo en el medio del campamento, habitando en medio de ellos. Dios no les dice, háganme algo lejos y yo voy a estar mirándolo de lejos. No, Él dice, yo quiero estar en medio de ustedes. Primero fue un jardín, luego fue un tabernáculo, más tarde un templo. No porque Dios necesite una casa, sino porque su pueblo necesita su presencia. Tú y yo necesitamos la presencia de Dios en nuestros hogares. Y cada vez que Dios establece su morada, está diciendo algo. El hogar verdadero no es primero funcional, es relacional. Es un lugar donde Él gobierna. Donde Dios gobierna, hay paz. Donde Dios gobierna, hay reposo. Donde Dios gobierna, aún en medio de un desierto, hay seguridad. Y entonces vemos la promesa profética, porque el tabernáculo no fue el final. El templo tampoco lo fue. Siglos después, el profeta Isaías anuncia algo que aún estaba por venir. Y en Isaías 32:18, él dice, mi pueblo habitará en moradas de paz, en viviendas seguras, en lugares de reposo tranquilos. Me encanta ese lenguaje, moradas, viviendas, reposo, tranquilidad, seguridad. Isaías no estaba describiendo la arquitectura, estaba describiendo una restauración. Estaba anunciando un día en que el pueblo de Dios volvería a habitar seguro bajo el gobierno de Dios. Era una promesa, un anhelo, un anticipo, pero aún no era la plenitud. El tabernáculo apuntaba a algo mayor. El templo apuntaba a algo mayor. La promesa apuntaba a algo mayor. Y entonces vemos finalmente el clímax, cuando Cristo hace su hogar entre nosotros. Ese es el momento más glorioso de la historia. Juan 1:14 dice, y el Verbo se hizo carne y habitó entre nosotros. Y esa palabra habitó de nuevo, es profunda, significa literalmente que Él tabernaculizó, Él echó su tienda, Él hizo morada con nosotros. Plantó esa tienda, Él vino a vivir en medio de nosotros. Lo que comenzó en un jardín, lo que continuó en el tabernáculo, lo que fue simbolizado en un templo, ahora se cumple en una persona. Cristo es el verdadero hogar de Dios con los hombres. Dios no envió simplemente instrucciones. Él no envió simplemente leyes. Él no envió simplemente profetas. Él mismo vino. Jesús no vino a mejorar estructuras, Él vino a restaurar una comunión. Vino a reconciliar lo que Génesis 3 rompió. Vino a volver a abrir el acceso a la presencia de Dios. Vino a hacer posible que nuestros hogares, aunque imperfectos, porque son imperfectos, vuelvan a ser lugares donde Dios habite, donde su presencia habite. Y eso lo cambia todo. Porque el hogar redimido no es simplemente un lugar bonito, es un lugar donde su presencia habita, donde Cristo reina. Y si Cristo ha venido a habitar entre nosotros, entonces el hogar cristiano ya no es solo una memoria del Edén, ni solamente un símbolo del tabernáculo, sino la esperanza futura anunciada por Isaías. Es ahora un lugar donde el Espíritu de Dios mora. Él hizo hogar entre nosotras. Ya no está limitado detrás de un velo. Ya no está limitado a un templo de piedra. Ahora habita en medio de tu vida cotidiana, en medio de tu hogar. Observa cómo lo hizo. No vino a un palacio. Él no vino a una plataforma. Él no vino a un sistema religioso impresionante. Él vino a la vida común. Jesús fue invitado a casas. Jesús se sentó en mesas, Jesús compartió comidas sencillas, entró en hogares, hogares llenos de fe, hogares llenos de temor, hogares llenos de dolor, de enfermedad incluso, celebró bodas en Caná, lloró en la casa de Marta y María, sanó en casas llenas de enfermedad, comió con pecadores, en patios, en salas sencillas, en mesas. El ministerio de Jesús ocurrió una y otra vez en espacios domésticos. Y eso nos revela algo. Dios no espera hogares perfectos para entrar en ellos. Él entra para transformarlos desde adentro. Igual cuando Él llegó a nuestras vidas individualmente, no teníamos, al contrario, estábamos vuelta a un desastre. Y entonces Él entra y nos transforma. Igual hace con tu hogar. Porque Cristo no vino solamente a enseñar verdades, Él vino a morar entre los suyos, vino a restaurar la comunión perdida en el Edén, vino a volver a hacer posible que Dios y el hombre habitaran juntos. Y eso nos lleva entonces a la siguiente pregunta, ¿cómo luce un hogar donde Cristo reina hoy? Vamos a contestar eso en este fin de semana, pero por lo pronto te digo que no es un hogar perfecto. No es un hogar sin problemas, es un hogar donde la presencia de Cristo redefine la atmósfera, redefine tu perspectiva. Es un lugar en proceso de santificación, es un hogar donde hay cansancio, pero se ora y se descansa en Dios, se depende de Él en medio del cansancio. Es un lugar donde hay conflicto, pero se perdona, tal y cual ha sido perdonada en medio del conflicto. Hay rutina, pero se sirve y se persevera cada día en medio de la rutina. Hay incertidumbre, hay problemas, pero se confía en Dios en medio de la incertidumbre. Así que Él redefine las cosas. No es que haya ausencia de problemas. Cristo no eliminó los retos de la vida ordinaria. Él la llenó de su presencia. Y es ahí donde el Evangelio se vuelve práctico. Deja de ser algo teórico, algo, una doctrina bonita, para hacerse algo práctico. Porque si Cristo ha hecho morada entre nosotros, entonces cada hogar cristiano es un pequeño reflejo de esa realidad tan maravillosa. Es un lugar donde su gracia se despliega. La gracia entonces reemplaza la acusación y la culpa. Ahí vemos entonces desplegarse el fruto del Espíritu, el amor, el gozo, la paz, la benignidad, la mansedumbre, el dominio propio. La verdad reemplaza la confusión en la que estamos sumidos hoy en día. La presencia de Dios reemplaza ese vacío existencial que todas tenemos. Y esta es una presencia que sostiene, no es una presencia temporal. Me encanta cómo lo expresó el salmista en el Salmo 73. Con todo, yo siempre estuve contigo. Me tomaste de la mano derecha, me has guiado según tu consejo y después me recibirás en gloria. Es el arco completo de la historia, Dios con nosotros, Dios guiándonos y finalmente Dios recibiéndonos en gloria. Así que el hogar redimido vive en esta tensión. Cristo ya habita con nosotros, pero estamos en este proceso de santificación. Él está caminando con nosotras de camino a ese hogar celestial. Y esto nos lleva entonces al último movimiento de toda esta historia de redención. Y es ese hogar final al que todas vamos, la consumación. La Biblia termina como comienza, no con un sistema, no con una institución, no con una estructura humana, sino con un hogar eterno. Dice Apocalipsis 21:3, he aquí el tabernáculo de Dios con los hombres, y Él morará con ellos, y ellos serán su pueblo, y Dios mismo estará con ellos como su Dios. Desde Génesis hasta Apocalipsis, la historia humana no es simplemente la historia del pecado y la redención. Es la historia de un Dios que nos ama, que te ama y que desea morar con su pueblo. Un Dios que no se conforma con visitas ocasionales. Un Dios que no se queda en la distancia. Un Dios que anhela habitar permanentemente con los suyos. Pero aún antes de que Juan viera ese hogar consumado en Apocalipsis, Jesús ya había preparado el corazón de sus discípulos con esta promesa. En Juan 14, del 1 al 3, escuchen, no se turbe vuestro corazón, creéis en Dios, creed también en mí. En la casa de mi Padre muchas moradas hay. Ese concepto todavía, hogar, casa, moradas. Si así no fuera, yo os lo hubiera dicho. Voy pues a preparar lugar para vosotros. Y si me fuere y os preparare el lugar, vendré otra vez y os tomaré a mí mismo para que donde yo estoy, vosotros también estéis. Jesús no está hablando de metáforas vagas o sentimentales. Él está revelando el corazón del plan redentor de Dios. Y hoy, por medio de su Espíritu, Dios hace morada en nosotros. Nuestros corazones se convierten en el lugar donde Él habita, en donde Él gobierna, donde Él transforma. Por tanto, tenemos, mis amadas, la fragancia de Cristo. Como dice la Escritura, ¿no saben ustedes que son templo de Dios y que el Espíritu de Dios habita en ustedes? Dios habita en ti, habita en mí, somos casa de Dios. Pero al mismo tiempo Jesús nos dice, la historia no termina aquí. El Dios que hoy habita en ti y en mí es el mismo Dios que está preparando un hogar eterno para nosotras. Así que todavía hay un hogar definitivo que estamos anticipando y esperando. Un hogar, mis amadas, donde no hay pecado. Un hogar donde no hay ruptura, donde no hay conflicto, donde no hay desunión, donde no hay cansancio, donde no hay lágrimas. Apocalipsis 21:4 dice: enjugará Dios toda lágrima de los ojos de ellos, y ya no habrá muerte, ni habrá más llanto, ni clamor, ni dolor, porque las primeras cosas pasaron. Y eso es lo que esperamos. Eso es lo que tú y yo esperamos. Y por eso, nuestros hogares hoy, imperfectos, pequeños, en proceso, no son el destino final. Ese no es el final de la historia. Son sombras, son anticipos, son señales. Cada mesa donde se ora, cada hogar donde se persigue la paz, donde las mujeres abrazan su rol, donde Dios gobierna, donde su palabra gobierna, cada familia que lucha por vivir en medio de esta cultura oscura, en este mundo en tinieblas, cada familia que lucha por vivir bajo el señorío de Cristo está contando una historia mayor. Está diciendo: tenemos un Redentor. Esta no es nuestra casa final. Hay un hogar que Cristo está preparando. Y mientras esperamos ese día, el Dios que habita en nosotras nos invita a vivir de tal manera que nuestros hogares apunten, aunque sea de lejos, a esa gloria futura. Yo quise comenzar nuestro tiempo juntas este fin de semana hablando de la teología detrás del hogar. Porque antes de nosotras hablar de lo que yo hago, ¿quién soy yo? De lo que tú y yo podemos hacer, tenemos que contemplar al Dios que ya ha hecho estas cosas. Al Dios que está haciendo un hogar para nosotras, al Dios que estableció el mundo. Tenemos que contemplarlo a Él. Porque el hogar no empieza con nosotras, no empieza contigo, no empieza conmigo. Nosotras no podemos edificar nada si Él no edifica primero. Dice el Salmo 127:1, si el Señor no edifica la casa, ¿en qué? En vano trabajan los que la edifican. Así que antes de edificar debemos creer. Debemos creer que Dios es. A mí me encanta como la Biblia comienza: en el principio, Dios. Yo tengo que creer eso para creer todo lo que la Biblia dice. En el principio, Dios. Debemos creer, antes de construir debemos contemplar a ese Dios. Antes de intentar hacer hogar debemos contemplar al perfecto edificador. Así que mis hermanas, hasta aquí hemos visto que el hogar importa. Tu hogar importa porque Dios es un Dios que habita. El hogar fue creado bueno, el pecado lo fracturó, pero Dios no abandonó su propósito, Él vino a redimirlo. Pero quizás tú ahí estás sentada y me dices: ay, Laura, qué lindo suena todo eso. Qué lindo, ojalá mi hogar luciera así. Pero esa no fue mi experiencia. Esa no es mi experiencia. Mi hogar no fue un refugio. Mi hogar no es un refugio ahora mismo. O mi hogar hoy no se parece en nada a ese ideal. Si ese es tu caso, nada es imposible para Dios. Y tú no estás fuera del plan de Dios. La caída explica por qué los hogares están quebrantados. Pero de nuevo, eso no cancela el propósito de Dios para el hogar. Y la Biblia es honesta y no nos presenta familias perfectas. Nos presenta familias rotas, familias quebrantadas que Dios redime y que Dios usa. Adán y Eva conocieron expulsión y vergüenza. Caín asesinó a su hermano, como vimos. Abraham generó división en su casa. Isaac y Rebeca sembraron favoritismo entre sus hijos. Y vimos la consecuencia de eso. Jacob engañó a su padre, tuvo que irse lejos y jamás volvió a ver a su madre. Y luego vio él mismo la traición entre sus hijos. O sea, de una generación a otra. David vio su hogar devastado por su propio pecado. Elí perdió autoridad entre sus hijos. La escritura no maquilla el dolor familiar. Y eso es precisamente lo que hace que el Evangelio sea tan glorioso. Porque Dios no escoge hogares perfectos para mostrar su gloria. escoge hogares quebrantados que Él restaura y que redime. Y nuestra esperanza entonces no está en producir un modelo ideal. Nuestra esperanza está en Cristo. De modo que si alguno está en Cristo, nueva criatura es, dice la palabra de Dios. Las cosas viejas pasaron, he aquí todas son hechas nuevas. Tal vez tú no puedas reescribir tu historia, tu pasado. Yo no puedo reescribir mi historia. Tal vez tú no puedes borrar lo que ya viviste. Tal vez heredaste patrones que tú no elegiste. Pero en Cristo tú no estás condenada a repetirlos. No estás condenada a repetirlos. Donde abundó el pecado, sobreabundó la gracia, dice Romanos. Así que el hogar redimido no está hecho de personas perfectas, está hecho de personas arrepentidas, de mujeres rendidas, de mujeres gobernadas por Cristo. Y quizás te preguntas, ¿qué hago mañana cuando vuelva a mi casa? Te repito, antes de hablar de lo que hacemos, tenemos que contemplar el que edifica. Porque tu hogar no comienza con tu determinación, no comienza con tu habilidad, no comienza con tu personalidad, comienza con Dios. Él es el arquitecto, Él es el redentor. Y si Él es el Dios que habita y que edifica, entonces tú no estás llamada a producir algo desde cero. Tú estás llamada a colaborar con Él, a colaborar con Él. Estás llamada a edificar bajo el gran edificador. No se trata de perfección, vamos a ver eso mañana, se trata de dependencia. Una visión del hogar como un lugar digno de cultivar y de servir sin reservas. Lejos de ser una cárcel o lejos de ser opresión, es un lugar hermoso y un llamado hermoso el de cultivar el hogar. Así que para concluir, te voy a hacer algunas preguntas para que tú reflexiones, empieces a reflexionar esta noche, para que el Señor empiece a trabajar en tu corazón y vaya sacando cosas de tu corazón. En primer lugar, pregúntate, ¿he creído en el Señor Jesucristo para perdonar mis pecados, para justificarme delante de Dios y hacerme una nueva criatura por la obra de su Espíritu? Mi amada, si eso no ha pasado, tú no puedes hacer nada. Yo no puedo hacer nada si no es por el Espíritu de Dios. Necesitamos su Espíritu Santo. ¿Qué ha definido tu idea del hogar hasta hoy? ¿Ha sido tu experiencia? ¿O has permitido que tus heridas o la historia que has tenido definan tu visión del hogar? ¿O ha sido la cultura quizás? ¿O acaso ha sido la Escritura? ¿Has resentido el diseño de Dios para el hogar y tu rol allí en lugar de abrazarlo? Mis amadas, cuando nosotros resentimos el rol, eso sale a relucir en nuestro hogar. Es un aroma ácido que sale de nosotras cuando nosotros resentimos eso. ¿He creído la mentira de que el hogar limita mi potencial? Eso es una mentira. ¿He perdido la esperanza de que Cristo pueda escribir algo nuevo en mi casa? ¿Y qué visión necesito rendir hoy delante del Señor? Y finalmente, ¿qué anhelas que Jesús haga diferente? Tómate un momentito ahí con la persona que tienes a tu lado y contesta esa pregunta con una hermana que tengas al lado. ¿Qué tú anhelas que Jesús haga diferente en ti y en tu hogar? Ok, mis amadas. Mediten en esas preguntas esta noche y deje que Dios empiece a trabajar en su corazón. Cristo no solamente vino a perdonar pecados individuales, sino a redimir historias completas. Vino a abrir nuestros ojos para que lo veamos. Y es su Espíritu que nos lleva al arrepentimiento. Y Él es fiel y justo, mi amada, para perdonarte cuando pones tu confianza en su obra perfecta a nuestro favor. Él vino a transformar nuestra mente y a capturar nuestro corazón y nuestros afectos. Él vino a romper ciclos. Él vino a devolver los años que la langosta se comió. Él vino a sanar memorias, Él vino a restaurar. Pero el arrepentimiento comienza cuando dejamos de culpar nuestra historia, nuestros padres, nuestra familia, ay, todos esos traumas. Cuando dejamos eso atrás y verdaderamente nos arrepentimos delante del Señor y comenzamos a rendir nuestras vidas a Él, a rendir nuestras vidas delante del Señor. El Dios que habitó en el Edén, que habitó en el tabernáculo, que desea habitar entre nosotros, es Cristo. Y es el mismo Dios que hoy desea habitar en medio de tu hogar. Él es tu hogar. Y donde Él habita, la historia nunca termina igual. Entonces, en nuestro próximo tiempo juntos, vamos a descender de esta historia panorámica, teológica, vamos a descender a tu cocina, vamos a descender a tu cotidianidad, a tu rol de mamá, de esposa, al cansancio de la vida real en medio de este proceso de santificación. Y cuando hablemos acerca de la influencia de la mujer en el hogar, vamos a ver cómo Dios usa mujeres como tú y como yo, no perfectas, no sin heridas, no sin pasado, para iniciar nuevas generaciones de hogares donde su presencia es evidente. Vamos a hablar de cómo luce ese hogar redimido en lo práctico y cuál es nuestro rol allí como colaboradoras de Dios. Tenemos que disponer nuestras vidas, rendirnos a Dios y ser sus colaboradoras, pero por ahora descansa en esto. Tu historia no es el final. Y el pecado no tiene la última palabra. Tu hogar, tal y como está hoy, importa porque es asunto de Dios. Y el Dios que habita contigo está escribiendo una historia de redención allí.
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Puede que haya sido el momento más aterrador de mi vida. Yo solo tenía 10 años, pero lo recuerdo como si fuera ayer. Estaba con mis amigos en el lago Michigan. Empezamos vadeando en la orilla, pero ellos se fueron adentrando más allá del fondo llano, donde la profundidad descendía bruscamente. Empezamos a nadar. Bueno, no nosotros, porque yo no sabía nadar y me daba demasiada vergüenza decírselo. Empecé a llenarme de agua rápidamente. Me sumergí dos veces y luchaba sin control. Me estaba bebiendo el lago. Y entonces llegó él, el hombre de la orilla que vio mi apuro y se lanzó al agua para ayudarme. Había venido a rescatarme. Lo agarré con ambas manos, me aferré a él como si fuera mi única esperanza, porque realmente lo era. Hoy quiero tener una palabra contigo acerca del tema, estar a una mano del cielo. Al estudiar la Biblia, he aprendido que lo que me sucedió aquel día en el lago representa otra situación de vida o muerte y del rescate del que depende una vida. En este caso, involucra a toda la humanidad. Así que se trata de ti y de mí. La Biblia revela nuestra verdadera condición espiritual con la esperanza de que la reconozcamos y tomemos la única acción que salvará nuestras almas. El libro de Dios dice, «Son las iniquidades de ustedes las que los separan de su Dios» en Isaías 59:2, que estamos sin esperanza y sin Dios en el mundo, Efesios 2:12. Y también que estamos muertos en nuestros pecados. El pecado es mucho más que quebrantar normas religiosas. Es desafiar a Dios al ignorar la autoridad de Él sobre nuestras vidas y hacer lo que queremos. Y esto nos incluye a todos, incluso a la persona más religiosa que nos escucha hoy. Solo nos diferenciamos en el grado de nuestra rebelión contra nuestro Creador. No en la realidad de esa rebelión, ni en sus terribles consecuencias eternas. Somos como ese pequeño ser ahogándose, sin esperanza de salvarse. Nuestra única esperanza de evitar una muerte segura era la misma que tuve aquel día, un rescatador. Y es en ese momento cuando Jesucristo deja de ser un personaje de la historia y se convierte en algo profundamente personal para ti y para mí. Él vio que estábamos muriendo. Dejó el cielo y se lanzó a salvarnos a costa de su propia vida, entregándola en la cruz a cambio de la nuestra. Nuestra palabra para hoy de la palabra de Dios en Juan 3:18 explica la diferencia entre quienes estarán perdidos y los que serán salvados. El que cree en Él, o sea en Jesús, no es condenado, pero el que no cree ya está condenado por no haber creído en el nombre del unigénito Hijo de Dios. Lo que importa no es lo que hagas con una religión o un conjunto de creencias. Todo se reduce a lo que hagas con Jesús si crees en Él o no. Creer significa depositar toda tu confianza en Jesús, aferrarte a Él como quien se está ahogando se aferra a su rescatista. Eso lo sé muy bien. Algunas personas pierden a Jesús porque intentan agarrarlo con una sola mano, ya que en la otra tienen algo más que no quieren soltar. Pero eso es lo que la Biblia llama otro Dios, o en otro lenguaje, un ídolo. Creer en Jesús es abandonar cualquier otra cosa que haya sido tu esperanza. Tal vez hayas intentado volverte a Cristo sin apartarte de tu pecado o de esa otra esperanza. Tiene que ser una fe con ambas manos, aferrarte a Jesús con todo tu corazón. ¿Has dado alguna vez ese paso que puede salvarte la vida? Es el momento de hacerlo. Díselo ahora mismo. Él te está alcanzando con ambas manos. Es hora de que te aferres a Él con las tuyas. Aferrarse a Jesús con una mano o con ambas, esa puede ser la diferencia entre ser salvo y estar perdido. Una palabra contigo de Rand Hatchcraft.

Ahora pues, no hay ninguna condenación para los que están en Cristo Jesús. 2 Corintios 5:17, de modo que si alguno está en Cristo, nueva criatura es. Las cosas viejas pasaron, y aquí todas son hechas nuevas. 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

0: Vamos acercándonos ya al estudio del agnosticismo como otra teoría humana, mientras continuamos con el estudio de la existencia de Dios con el Dr. Abelardo Limón en esta otra presentación de la Academia Cristiana del Aire.
1: Son 7 las teorías humanas que niegan la existencia de Dios: el ateísmo, el agnosticismo, el escepticismo, el politeísmo, el panteísmo, el deísmo y el dualismo. Comentamos hoy el ateísmo. Hemos dicho que el ateo normalmente es un materialista y también es un evolucionista. A pesar de todos sus esfuerzos, los evolucionistas no han podido demostrar que la materia inánime fue la que produjo vida, y esta la vida vegetal, y luego la vida animal, y que la vida animal produjo la vida humana. Por esta razón es claro que la evolución no es más que una simple teoría, esto es, que no ha sido demostrada. Según los descubrimientos modernos en cuanto a la composición de las moléculas, se puede ver que la materia no es tan sólida como antes se pensaba, sino que es energía que existe en diversas formas bajo un control invisible. Nuevas leyes son descubiertas casi a diario, amable oyente, y los verdaderos científicos hablan con mucha reserva acerca de las conclusiones definitivas de la ciencia, y es por esta precisa razón que les conviene a los maestros en los colegios del día de hoy analizar mejor la teoría de la evolución. Basta decir que la Biblia, hasta ahora, no ha sido desmentida. Y como la verdad necesariamente es una, vendrá el día, apreciable oyente, cuando todos se convencerán de que la verdadera ciencia apoya la palabra de Dios en cada una de sus declaraciones. Un científico en una ocasión dijo: la verdad es que con muy poca evidencia se puede probar la existencia de Dios, pero para que un ateo pueda probar que Dios no existe, tendría que explicar totalmente cada fuerza mecánica, eléctrica, vital, mental y espiritual, cada espíritu en todo tiempo y en todo lugar. Una imposibilidad. Y antes de estudiar el agnosticismo, permítame leer lo que dice Juan en el capítulo 18, en el verso 38 de su evangelio. Le dijo Pilato: ¿qué es la verdad? Esta palabra, agnosticismo, es la negación de la posibilidad de saber si Dios existe o no. La palabra agnosticismo significa no saber o ignorar. Esta palabra nos da a entender que es imposible que el ser humano sepa si Dios existe o no existe. Niega la posibilidad de alcanzar tal conocimiento. Establece desconfianza en todo lo que forma la base del razonamiento. Reconoce solo el momento presente y llega al punto de desconfiar en la memoria, porque un agnóstico dice: ¿quién sabe si aquello de que me acuerdo fue una realidad o no? Un agnóstico rechaza todo lo que no sea experiencia propia. Por lo tanto, no se puede ejercer fe ni tener confianza en el pasado, ni en el futuro, ni en lo que se piensa o lo que se siente. Para el agnóstico, no existe una verdad fundamental, puesto que cree que las cosas están sujetas a constante cambio, por lo que no puede saber la certeza o la esencia de las cosas. Para hablar con un agnóstico acerca del Evangelio, es necesario primero orar y aprovechar las oportunidades que Dios dé para compartir que Cristo quiere ser su Salvador personal. En estos días, el agnosticismo ha llegado a tomar una forma llamada positivismo, que es una filosofía fundada por Auguste Comte en el siglo XIX. Consiste en aceptar como verdad solamente aquellos hechos que se pueden observar o experimentar, sometiéndolos al examen y al estudio. Puesto que la idea de Dios no está sujeta a un análisis físico, entonces los agnósticos rehúsan el ocuparse de ella, aunque por otro lado la ciencia, desde los días de Comte, ha estado ocupándose más y más de los estudios relacionados con la mente. Esto es, por ejemplo, la psicología y las enfermedades mentales, la psiquiatría. Toda clase de reacciones de los sentimientos y del cerebro son sometidas hoy día a estudio, pero no lo espiritual, lo cual para nosotros, evidentemente, no resulta justo. Luego también tenemos al filósofo Guillermo James. Guillermo James habla del pragmatismo. Él dice que el criterio para juzgar toda verdad se basa en sus efectos o los resultados prácticos. Con esto como base, Guillermo James reconoció cierto valor de la fe, aunque subjetivo, igual que muchos modernistas también lo aceptan, aunque por lo regular rechazan la Biblia como la palabra de Dios. Los agnósticos dicen que si acaso hay un Dios, la razón humana no es capaz de examinar lo infinito y lo absoluto. Declaran que se puede creer en la existencia de un ser supremo y que la fe dará buenos resultados, pero no por eso admiten que el hombre está en capacidad de conocer personalmente a Dios y tener comunión con Dios. Pasemos ahora a presentar un poco de información sobre la tercera de las teorías, la teoría del escepticismo. Recuerde, amable oyente, que el escepticismo es la duda arraigada de que Dios existe. Esta filosofía del escepticismo es muy semejante al agnosticismo, pero se diferencia en que, mientras el agnóstico niega la posibilidad de saber si hay un Dios o no, el escéptico solo duda, en mayor o menor grado, de la existencia de Dios. Un escéptico tiene una humildad exagerada, diciendo que reconoce las limitaciones del saber humano. Pero sin embargo, el hombre que rehúsa aceptar la revelación de Dios y las evidencias de Él es un hombre orgulloso, por cuanto no se humilla ante la manifestación razonable que es suficiente para la gran mayoría de la humanidad, escudándose en una mente superior. Recuerde, amable oyente, el escepticismo es la duda arraigada de que Dios existe. Aquí vamos a hacer un cambio, amable oyente. Ya hemos estudiado las primeras tres de las teorías humanas. Estas niegan la existencia de Dios. Vamos a pasar ahora a las que nos restan. Estas filosofías que nos restan tienen una idea tan errónea en su esencia que equivale a lo mismo que negar a Dios. Pasemos a la primera de ellas, la cuarta en nuestra lista. Esta es la de el politeísmo. El politeísmo es la creencia en muchos dioses. Generalmente es acompañado de la idolatría. Los descubrimientos arqueológicos han demostrado lo que dice la Biblia, esto es, que la religión original de la humanidad fue el monoteísmo, es decir, la creencia en un solo Dios. Sin embargo, posteriormente sabemos que los hombres empezaron a adorar el sol y a los cuerpos celestes, personificando a cada uno de estos para luego pasar a creer en un Dios especial para cada cosa. Por ejemplo, el Dios de la tierra, el Dios del mar, el Dios del sol, el Dios de la luna, y en adelante. Esto dio lugar para hacer imágenes representando a tales personajes, dando lugar entonces a la idolatría, de tal manera, amable oyente, que toda nación llegó a tener sus propios dioses. Por eso, Jehová llamó a Abraham de en medio de aquella adoración a muchos dioses, que es lo que se conoce como el politeísmo. Cuando Dios llamó a la familia de Abraham para que salieran de en medio de esa idolatría, proveyó un testigo para el mundo de que existe un Dios único y verdadero. Más tarde, el pueblo de Israel cayó en pecado e imitó a las naciones de su alrededor, a las cuales por su desobediencia y falta de fe no habían exterminado como lo había mandado Dios. Sabemos que la Biblia nos cuenta que Israel adoptó sus costumbres y sus dioses y cometió grandes abominaciones en sus cultos idólatras. Por esta razón, sabemos que Jehová les envió a Babilonia, que era un país muy idólatra, donde vivieron muchos años como esclavos y aprendieron realmente la falsedad de la idolatría, por lo que no cometieron más este pecado. Los egipcios también eran idólatras, pero Dios, a través de las 10 plagas, probó que ellos no eran dioses ni tenían la vida. Los griegos fueron también muy idólatras, igual que los efesios. Hasta el día de hoy hay muchos millones de personas politeístas alrededor del mundo. Se ha dicho que en la India, solo en la India, se creen de haber más de 33 millones de dioses, en lugar de conocer al único Dios verdadero, todopoderoso y omnipresente. Para el cristiano, no hay muchos dioses, ni una sola diosa. Hay un solo Dios verdadero, que existe y que se manifiesta en tres personas. Hay un solo Dios y un solo mediador entre Dios y los hombres, dice Pablo a Timoteo en el capítulo 2, verso 5 de su primera epístola. Sabemos también que Éxodo 20, verso 4 y 5 nos dice así: No te harás imagen, ni ninguna semejanza de lo que esté arriba en el cielo, ni abajo en la tierra, ni en las aguas debajo de la tierra. No te inclinarás a ellas, ni las honrarás, porque yo soy Jehová tu Dios, fuerte y celoso. Sabemos que los profetas hicieron mofa de los idólatras, como en Isaías capítulo 44, pero tal vez la acusación más fuerte contra ellos se encuentra en el Salmo 115. Después de decir que las imágenes son obras de manos de hombres, que tienen boca y no hablan, ojos y no ven, orejas y no oyen, tienen narices y no huelen, sus manos no palpan, sus pies no andan, no sale de su garganta un murmullo, el salmista agrega las siguientes palabras de terrible acusación: Semejantes a ellos son los que los hacen, y cualquiera que confía en ellos. En otras palabras, las personas que rinden culto a los ídolos, dice el salmista, o sea, a las imágenes, no usan los sentidos con que Dios les ha dotado como seres humanos. Es la misma enseñanza en Romanos 1, con que empezamos esta lección, donde se prueba que la condenación de los idólatras es justa, por cuanto toda persona tiene el juicio necesario para saber que no se debe adorar a lo creado, sino al Creador. Hemos visto que el ateísmo niega la existencia de Dios. El agnosticismo niega la posibilidad de saber si Dios existe o no. El escepticismo no niega, pero expresa duda. Y que el politeísmo es la creencia en muchos dioses. Ahora llegamos al panteísmo, que en sus varias formas incluso cita el nombre de Dios, pero su concepto de él es tan erróneo que equivale también a negarle. Se puede decir que el panteísmo sostiene que Dios es todo y todo es Dios, o como dice el diccionario, la totalidad del universo es el único Dios. Pero más del panteísmo en la próxima reunión.
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1: En nuestra lectura y estudio del Nuevo Testamento nos toca ahora la epístola, o sea, la carta del apóstol Pablo a los Gálatas. Y allí vemos que enfatiza la libertad espiritual de cada creyente en Cristo. Y mi recomendación es que usted lea este libro, un capítulo cada día si le es posible. Y en Gálatas 5:13 leemos estas palabras: porque ustedes, hermanos, han sido llamados a la libertad. Solamente no usen esa libertad como una ocasión para la carne, sino para servirse por amor los unos a los otros. No sé si usted se ha dado cuenta, pero en un zoológico no es una cosa rara ver un halcón que bate sus alas en un vano esfuerzo por irrumpir, por salir de su prisión. Es que los halcones fueron creados para surcar los cielos y no para existir en un estrecho confinamiento de una jaula en un zoológico. Y aquí en Gálatas es donde el apóstol Pablo declara que nosotros hemos sido creados para disfrutar de la libertad espiritual. Libertad del legalismo, de los vicios y de la pereza. Libertad, sí, para expresarnos con obras de amor. Hemos sido liberados para servir, liberados para obrar y liberados para cumplir la ley de Cristo, de el amor y la paz. Bueno, hace ya unos 500 años que Dios usó la epístola de los Gálatas para transformar la vida del reformador Martín Lutero y por medio de él el curso de la historia de la iglesia cristiana. Mientras usted lee esta epístola o carta a los Gálatas, permita que este mensaje impacte la vida suya y le traiga a usted liberación espiritual. Esa es la libertad que le permite llegar a ser todo lo que Dios quiere que usted sea. No vuelva a ser esclavo de un estilo de vida legalista. Usted vino a Cristo por fe. Nosotros fuimos perdonados por fe. Fuimos aceptados en la familia de Dios por fe. Y ahora estamos creciendo y sirviendo en esta familia por fe. Ya que fuimos liberados por fe, ahora sigamos adelante en esa misma fe. Fe en Jesucristo como nuestro Salvador y Señor. Yo creo que es por eso que el apóstol Pablo declara en Gálatas 2:20, con Cristo estoy juntamente crucificado, y ya no vivo yo, mas Cristo vive ahora en mí, y lo que ahora vivo en la carne, lo vivo en la fe del Hijo de Dios, el cual me amó y se entregó a sí mismo por mí. 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

0: Proverbios 22:4 dice, riquezas, honra y vida son la remuneración de la humildad y del temor del Señor. Note que no dice, es la remuneración de trabajar fuerte. No, el Señor es el que nos recompensa con riquezas, honra y vida cuando nosotros nos humillamos. 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
1: ¿Sabía que toda persona vive sobrenatural o superficialmente? Yo espero que usted esté viviendo sobrenaturalmente, y si es así, eso significa que Cristo está en usted y ha hecho un maravilloso, glorioso descubrimiento que necesita compartirlo. ¿Está usted compartiendo su fe? Si lo está haciendo, bien por usted. Pero si no lo está haciendo, ¿por qué no? Debe hacerlo. Si no vale la pena compartirla, si usted no puede darla, tal vez debe abandonarla. ¿Conoce usted realmente a Jesucristo? Oro para que usted hoy pueda ver a Jesús a través de los ojos de la fe. Que pueda ver lo invisible, pueda conocer lo desconocido y hacer lo imposible viviendo por Él. Porque lo ha visto con los ojos de la fe. Él está vivo. Él salió de la tumba. Él ciertamente resucitó. Y en su nombre le invito a escuchar este mensaje, ¿cómo compartir su fe?
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1: Reciba mi cordial saludo de bienvenida a nuestro programa El Amor que Vale. Por favor, busque en la palabra de Dios el libro de los Hechos. Estamos hablando acerca de vivir sobrenaturalmente. Busque Hechos capítulo 10. En un momento comenzaremos a leer desde el versículo 34, pero présteme atención que quiero hacerle una pregunta. Déjeme primero pintarle el escenario. Hay un hombre que no es parte de su raza particular. Por cierto, él no es parte de su denominación porque no es un creyente. Es lo que podríamos llamar un pagano, pero está interesado en el cristianismo. De hecho, no solo está interesado en el cristianismo, sino que está buscando. Así que no solo está interesado y está buscando, sino que tiene una profunda hambre en su corazón por conocer a Dios por medio de Cristo. Y Él le ha invitado a usted a su casa, y esto es lo que Él ha hecho. Ha preparado algunos bocadillos y algo de tomar, ha invitado a sus vecinos y tiene a toda su familia ahí. Le ha invitado a usted y le dice, «Por favor, ¿podría explicarnos su fe? ¿Podría hablarnos de Jesús? ¿Podríamos saber por qué y cómo usted cree en Cristo Jesús?» Esa sería una gran oportunidad, ¿no es cierto? Suponga que esa persona es usted. Quiero que usted se ponga en esa situación. Ese hombre le ha invitado a usted para que le diga a él, a su familia, a sus seres amados, por qué usted cree. ¿Estaría usted preparado para eso? Si no lo está, permítame decirle exactamente lo que un hombre llamado Pedro hizo. Simón Pedro fue a la casa de un hombre llamado Cornelio. Cornelio era un gentil. Era un oficial del ejército romano. Y un ángel había visitado a Cornelio y le había dicho, «Cornelio, manda a buscar a Simón Pedro, y él vendrá, y te dirá cómo puedes ser salvo, cómo puedes conocer a Dios personalmente». Ese es el trasfondo, y Simón Pedro se prepara para compartir su fe. Pregunto, ¿comparte usted su fe? Usted dice, «Bueno, yo mantengo la fe». Bien, usted no solo debe mantenerla, sino que debe darla. De hecho, si usted no tiene el deseo de darla, yo pienso que a lo mejor debe abandonarla. Quiero decir, si usted no desea compartir su fe, ¿cómo puede llamarse un seguidor del Señor Jesucristo? Si usted supiera la cura contra el cáncer, la compartiría, ¿no es verdad? Si usted supiera la respuesta contra la guerra, la compartiría. ¿No es cierto? Mi amigo, nosotros sabemos la respuesta. Por lo menos decimos que conocemos la respuesta. ¿A usted realmente le importa? ¿Sabe cómo compartir al Señor Jesucristo? Veamos qué es lo que hizo Simón Pedro. Él dio tres convincentes líneas de argumento, testimonio y prueba acerca del Señor Jesucristo. Y quiero que usted tome esas tres líneas de evidencia y convicción y deseo que las introduzca en su corazón y en su vida para que cuando se le presente la oportunidad, usted pueda compartir al Señor Jesucristo. Déjeme decirle algo más. Usted tiene una oportunidad y un privilegio que ni los ángeles tienen. Ahora, si un ángel visitó a Cornelio y le dijo, envía a buscar a Pedro, y él te dirá cómo puedes ser salvo, ¿por qué el ángel simplemente no se lo dijo? Piénselo, amigo. Usted y yo tenemos un privilegio que los ángeles no tienen. ¿Está de acuerdo? Bien. Yo solía jugar fútbol americano, y algunas veces puse mis manos en el balón. Siempre agradecí cuando mis compañeros bloqueaban a los contrincantes. Pero sin que importe cuánto bloqueo se realice, alguien tiene que llevar el balón. Y si no hay alguien que lleve el balón, no se puede anotar, y si no se anota, no se gana. Ahora, Dios enviará al Espíritu Santo y ángeles para que hagan el bloqueo, pero usted tiene que llevar el balón. Usted tiene que llevar el balón. Gracias a Dios que había ángeles que estaban haciendo grandes cosas por aquí. Pero Simón Pedro tenía que llevar el balón, lo mismo que usted. Y oro a Dios que usted no deje caer el balón. Veamos lo que Simón Pedro tiene que decir en Hechos 10, versículo 34. Pedro llegó a la casa de Cornelio y esto es lo que sucedió. Entonces Pedro, abriendo la boca, dijo, «En verdad comprendo que Dios no hace acepción de personas, sino que en toda nación se agrada del que le teme y hace justicia». A Pedro se le abrieron los ojos. Él descubrió que esta cosa llamada cristianismo no era solamente religión judía, ni religión gentil, ni religión bautista, ni del norte o del sur. Es, mi amigo, la religión antigua, la religión nueva, la religión de siempre. Hay una sola fe y es buena para todos. Es ancha, ancha en su disponibilidad. Quiero decirle, amigo, quien quiera que usted sea, donde quiera que esté escuchándome, Dios le ama. No hay acepción de personas con Dios. Dios no está diciendo en relación con el cielo, una dolatrela, claro está, este se queda y este se va. No, Dios quiere que todos se salven. Yo creo eso. La Biblia dice, no queriendo que ninguno perezca, sino que todos procedan al arrepentimiento. Jesús ama a todos los niños del mundo, rojos, amarillos, blancos, negros, del color que sea, todos son preciosos a los ojos de Dios. Ahora, aunque es ancha en su disponibilidad, es muy angosta en su fuente. La fuente es el Señor Jesucristo. Miremos lo que dice el versículo 36. Dios envió mensaje a los hijos de Israel anunciando el evangelio de la paz por medio de Jesucristo. No hay ninguna otra forma. Y luego añade, este, o sea, el Señor Jesucristo, es el Señor de todos. ¿Cree usted eso? Yo lo creo con todo mi corazón. Él es el Señor de todos. Note que Pedro no le dijo a Cornelio, ahora Cornelio, yo soy un creyente y tú no lo eres, pero, ¿sabes? Dios es un Dios amoroso. Y yo creo en el pluralismo y creo también en el inclusivismo. Cornelio, tú tienes tu religión y yo tengo la mía. ¿No es maravilloso que todos iremos al cielo, solo que por diferentes caminos? Bueno, eso no es maravilloso y tampoco es la verdad. Y en ningún otro hay salvación porque no hay otro nombre bajo el cielo dado a los hombres en que podamos ser salvos. Jesús le dijo, yo soy el camino y la verdad y la vida. Nadie viene al Padre sino por mí. Usted me dirá, pastor, esa forma de pensar es estrecha. Cierto. Es tan estrecha como Jesús mismo lo es. Yo soy el camino, la verdad y la vida. Si Jesús no es el único camino, Él no es ningún camino. Si Jesucristo no es el único camino, Él es un mentiroso, un fingidor, un fraude, un impostor. Y de cuantos otros caminos pudieran haber, Él no es ninguno de ellos, porque es un mentiroso y no es el salvador de nadie. Mi amigo, Jesús tiene cubierto el mercado de la salvación. ¿Sabía usted eso? Él es el Señor de todos, porque Dios no hace acepción de personas. Quien quiera, en cualquier lugar, a cualquier hora, puede ser salvado, pero si son salvados, lo serán a través de Jesucristo. No hay ningún otro camino para ser salvo. Esa fue la forma en que Pedro comenzó su testimonio a Cornelio. Le dijo, mira, solo Jesús puede satisfacer tu hambre. Solo Jesús es la respuesta de Dios para tu pecado. Solo Jesús puede darte el significado de la vida y de la muerte. Solo Jesús puede quitar el aguijón de tu pecado. Solo Él puede quitar el dolor de la partida. Solo Él puede quitarte el miedo de morir. Solo Él puede quitar la melancolía de la tumba. Solo Jesús puede darte una esperanza firme y segura. Amigo, Dios no hace acepción de personas, pero Jesús es el Señor de todos. Luego le da tres líneas de persuasión. Yo quiero ponerlas en su corazón y quiero que las use la próxima vez que tenga la oportunidad de compartir su fe. Usted la tendrá. Primero, debe tener la confianza personal de un ganador de almas. Para llegar a ser un ganador de almas, usted debe tener la certeza de lo que cree. Si usted no está seguro de su propia fe, usted no será un ganador de almas. Antes de nada, debe tener confianza personal. Veamos Hechos 10:39. Pedro le dice a Cornelio, y nosotros somos testigos de todas las cosas que Jesús hizo en la tierra de Judea y en Jerusalén. A quien mataron colgándole en un madero. A este levantó Dios al tercer día e hizo que se manifestase, no a todo el pueblo, sino a los testigos que Dios había ordenado de antemano, a nosotros que comimos y bebimos con Él después que resucitó de los muertos. Y nos mandó que predicásemos al pueblo y testificásemos que Él es el Dios que ha puesto por juez de vivos y muertos. El versículo clave es el 39. Y nosotros somos testigos de todas las cosas que Jesús hizo. Ahora escúcheme. No hay forma razonable en esta tierra de disputar el testimonio de estos primeros apóstoles. Piense acerca de estos testigos, estos 11, dieron un testimonio unificado de lo que ellos habían visto y oído y dijeron, nosotros somos testigos. Ellos fueron un grupo abigarrado, diverso, un muy diferente grupo de personas. Piense acerca de la categoría de cada uno de ellos. Estaba el apóstol Juan. Podríamos decir que Juan era joven, muy observador y medio filósofo. Estaba Pedro, un pescador hablador. Encontramos a Simón el Celote, quien era un fanático político. Natanael y Tomás no eran personas fáciles de manejar. Eran más bien escépticos. Y estaba Mateo, un hombre de negocios, duro y un poco deshonesto en sus negocios, antes de ser salvo. Y Andrés, que era bondadoso y compasivo y amaba a los niños. Y Felipe, quien tenía la tendencia de ser rudo y calculador. Y Santiago, que tenía una disposición para la franqueza y el sentido común muy directo al grano. Y aquí están todos ellos con un testimonio unánime acerca de Jesús. Sabía que en nuestras congregaciones tenemos gente extraña y diferente. A lo mejor usted se sienta junto a una de ellas, o usted mismo puede ser una de ellas. Quiero decir, mire a su alrededor. Si no son ellos, es usted. Piense acerca de nuestras iglesias. La gente viene y dice, ¿qué es lo que les mantiene juntos? ¿Cómo han logrado esta unidad? ¿De dónde viene este espíritu? ¿Cuál es el elemento que mantiene a esta iglesia unida? Se lo diré. No es qué, es quién. ¿Cuál es su nombre? Jesús. Jesús. Somos tan diferentes y aunque parezca extraño, yo amo a todos ustedes. Y el Jesús que está en mí ama al Jesús que está en usted y en ellos. Y el Jesús que está en ellos ama al Jesús que está en mí. Aquí están estos todos testigos, todos unánimes. ¿Qué jurado hacen estos 11 mientras testifican por el Señor Jesucristo? Ellos estaban unánimes realmente acerca de tres cosas relacionadas con el Señor Jesucristo. Y usted puede ser diferente en muchas cosas, y usted sabe que somos diferentes como iglesia. Es que verdaderamente somos diferentes. Hay personas a las que les gusta aplaudir cuando escuchan algo bueno. Otras dicen, eso no es espiritual. Otros gustan de los coritos y dicen, hombre, eso sí que está bueno. Otras personas dicen, me gustan los himnos antiguos. ¿Quién está en lo correcto? ¿Quién está errado? Ninguno. He estado pensando que los sugieres, cuando una persona está entrando a la iglesia, deberían preguntar, ¿con aplausos o sin aplausos? Y ubicarlas en las secciones respectivas. Mi amigo, si usted quiere aplaudir, aplauda. Si no quiere aplaudir, no aplauda. No estamos aquí para juzgarnos mutuamente en esas cosas. Todas estas cosas son superficiales, ¿verdad? No hacen demasiada diferencia. Pero déjeme decirle tres cosas que los apóstoles hicieron y en las cuales estuvieron unánimes. Primero, la vida virtuosa de Jesús. Veamos el versículo 38. Esto es lo que Pedro comienza a decirle a Cornelio. Cómo Dios ungió con el Espíritu Santo y con poder a Jesús de Nazaret, y cómo éste anduvo haciendo bienes y sanando a todos los oprimidos por el diablo, porque Dios estaba con él. Ellos dijeron, miren, nosotros le vimos haciendo bienes. Sus milagros ciertamente son verdaderos. Pedro dijo, correcto, él transformó el agua en vino. Yo tomé un poco de ese vino. También creo que él caminó sobre las aguas. Yo también lo hice. Devolvió a la vida a la hija de Jairo y yo estuve allí. Vi a Jesús sanar a los leprosos. Estuve en la montaña cuando él fue transfigurado y escuché una voz desde el cielo que dijo, este es mi hijo amado. Y Pedro termina diciendo, todos fuimos testigos de su majestad. Jesús fue absolutamente único en su vida virtuosa. Él anduvo haciendo el bien. Pero ellos dijeron algo más acerca de Jesús. Segundo, ellos hablaron de su muerte vicaria. No solo de su vida virtuosa, sino también de su muerte vicaria. Leamos el versículo 39. Y nosotros somos testigos de todas las cosas que Jesús hizo en la tierra de Judea y en Jerusalén, a quien mataron colgándole en un madero. Pedro dice, vi su vida. Anduvo haciendo el bien y vi su muerte. Yo lo vi morir. Yo lo vi cuando entregó su espíritu. Yo lo vi cuando lo pusieron en la tumba. Mi amigo, él no murió por sus propios pecados, porque él fue quien anduvo haciendo el bien. Su muerte es un hecho histórico bien establecido. Pero ellos fueron testigos de una tercera cosa, no solo de una vida virtuosa, no solo de su muerte vicaria, muriendo por nuestros pecados, porque él anduvo haciendo el bien, sino que, en tercer lugar, ellos fueron testigos de su victoriosa resurrección. Leamos el versículo 40. A este levantó Dios al tercer día e hizo que se manifestase no a todo el pueblo, sino a los testigos que Dios había ordenado de antemano, a nosotros que comimos y bebimos con él después que resucitó de los muertos. Usted puede decir, pero Pedro sufría de alucinaciones. Y Pedro responderá, mi amigo, tú no comes y bebes con una alucinación, pero usted insiste. Pero podrías haber estado en un trance. Y Pedro dice, mira, 500 personas a un mismo tiempo lo vieron. ¿Piensas que 500 personas pueden estar en un trance todas juntas? No fue un fantasma. Nosotros lo tocamos, lo palpamos, caminamos con él, comimos y bebimos con él. Esto no es una mentira. Por supuesto, Pedro no está mintiendo. ¿Por qué? Porque Pedro estaba listo a morir por su fe, como así sucedió. Escúcheme, amigo. Usted es una persona razonable. La gente muchas veces puede vivir por una mentira, pero nadie voluntariamente y a sabiendas muere por una mentira si sabe que es una mentira. Estos apóstoles estaban totalmente convencidos. Por eso Pedro dice, Él es el que Dios ha puesto por juez de vivos y muertos. Verá, usted no puede ir a la corte si el juez está muerto. Tampoco puede ir a la corte si el defendido está muerto. Pero el Dios que levantó al Señor Jesucristo levantará a los muertos y ellos serán juzgados por Él, el Señor Jesucristo, porque Él es el juez de los vivos y muertos. Pedro dijo, nosotros lo vimos. Vimos su vida virtuosa, vimos su muerte vicaria, vimos su resurrección victoriosa. Y esto es lo que queremos compartir con ustedes. Ahora este es el punto. Pedro estaba totalmente convencido. Pregunto, ¿está usted totalmente convencido? Verá, no solo somos sus testigos, debemos ser parte de la evidencia. Y un creyente con un testimonio resplandeciente nunca estará a merced de un pagano con un argumento. ¿Es usted un creyente con un testimonio personal? ¿O solo es un pagano con un argumento pseudo-religioso? Si no tiene la seguridad de que si muriera este momento se iría al cielo, ¿por qué no obtiene esa seguridad ahora mismo? Dios le ama y está esperando por usted. Le invito a que con arrepentimiento y sinceridad ore de la siguiente manera. Querido Dios, quiero ser en verdad un genuino testigo de tu amor y tu gracia. Vengo a pedir perdón por mis pecados, en los méritos del sacrificio de tu Hijo en la cruz del Calvario. Señor Jesús, te agradezco por lo que hiciste por mí, al dar tu preciosa vida y derramar tu sangre para pagar la culpa de mis pecados. Este mismo momento te recibo como mi Salvador y mi Señor, y te invito a que habites en mi vida y me hagas un testigo fiel de tu gracia y de tu amor. Lo pido en tu santo nombre. Amén. Amigo, amiga, si usted hizo esta decisión por Cristo, por favor escríbanos. Queremos conocerle un poco más personalmente. Y así tendremos el privilegio de comenzar a orar por usted. Que Dios le bendiga.
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3: 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El domingo 13 participarán Marcos Barrientos y Job González. 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El domingo 20, la Feria de Salud, de 3 y media a 6 de la tarde. El festival finalizará el sábado 26 con un show en vivo de Mario Land. Las actividades serán en el 3700 Southwest Freeway. Para más información, llame al 713-491-1470.

que alces esas manos en confianza delante de Él y le digas: Señor, por lo que tú has hecho, es que levanto mis manos ante ti.

Hola, le habla Todner Elton y esta es La Voz de los Mártires. De manera rutinaria, radicales hindúes en la India dañan o destruyen iglesias para obstaculizar la adoración cristiana. Desde el año 2020, miembros del grupo nacionalista hindú RSS han amenazado y agredido al pastor Santosh y han vandalizado su iglesia. Este grupo también ha presionado repetidamente a la policía para que presente cargos en su contra por guiar hindúes a Cristo. Santosh estuvo un mes en prisión sin derecho a fianza y desde su arresto, su iglesia no ha podido volver a abrir sus puertas. Sin embargo, él continúa visitando a los miembros de la congregación y animándolos mientras su caso sigue pendiente. Ore por una resolución favorable y para que Santosh

0: experimente la provisión de Dios.
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0: Por nada estéis afanosos si no sean conocidas vuestras peticiones delante de Dios en toda oración y ruego con acción de gracias. Y la paz de Dios, que sobrepasa todo entendimiento, guardará vuestros corazones y vuestros pensamientos en Cristo Jesús. Filipenses 4, 6 y 7. Animándole a confiar en las promesas de nuestro Dios si le seguimos.
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2: Gracias por acompañarnos hoy. Espero que usted esté tan entusiasmado como nosotros lo estamos al estudiar este gran libro del Nuevo Testamento. Doy por sentado que muchos de ustedes, amables oyentes, se parecen mucho a las personas a quienes predico. Ellas nunca han oído la enseñanza de la Carta a los Hebreos, de principio a fin. Y cuando enseñamos este libro hace unos meses en la iglesia en donde soy pastor, fue para todos un tiempo muy interesante, y hubo una gran respuesta del pueblo de Dios conforme estudiábamos juntos estos maravillosos versículos. Desde luego, no vamos a tomar todo el libro de una sola vez. En este primer volumen, vamos a considerar primordialmente los primeros 4 o 5 capítulos. A esta parte en particular de Hebreos hemos titulado Supremacía y Suficiencia de Cristo. 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Hoy volvemos al capítulo 1 para estudiar en cuanto a los ángeles. En Hebreos, capítulo 1, versículos 4 al 14. Hemos titulado a esta lección, ¿Qué de los ángeles? Veamos qué nos dice la Carta a los Hebreos en cuanto a los ángeles, abriendo juntos la Biblia.

0: Abran su Biblia, amigos y amigas, a la carta a los Hebreos. Hoy vamos a concluir el estudio del capítulo 1 de Hebreos y quiero hablarles del tema que tratan estos versículos. El título del mensaje de hoy es ¿Qué de los ángeles? Los ángeles han sido un tema prominente en nuestra cultura en las últimas dos décadas. El escritor C.S. Lewis, en uno de sus libros, habla de cómo la naturaleza de los ángeles ha cambiado en el arte. Al principio, los representaban como personajes fuertes, masculinos, pero hoy a los ángeles se les presenta como siendo tan insípidos que en lugar de decir, no temas, cuando lo ven a uno, es más probable que digan, ah, vaya. Recuerdo que a principios de los años 90, cuando en nuestro país cundió la novelería de los ángeles, una revista de mucha circulación publicó una crónica al respecto. El título que le dieron al artículo fue Dios ligero, y hablan de cómo se les describe a los ángeles hoy. En una parte, los escritores describen a los ángeles como una especie más benigna y tamaño de bocado, cariñosos como perros falderos, concienzudos como guardias de cruce escolar. Algunos se refieren a los ángeles como primos de leche espirituales o mensajeros que entregan flores y como dando una sensación de abrigo y cariño que lo llena a uno. Los ángeles de hoy parecen pasar menos tiempo alabando a Dios que sirviéndonos. Aunque todavía hacen rescates de superhéroes en un instante, también se asoman en emergencias menos agudas para rastrear las llaves que se han perdido o hacer que el caldo de gallina tenga mejor sabor. En verdad, casi todos los que creen en ángeles que he conocido se refieren a su ángel particular que les guarda su lugar privado de estacionamiento y al cual invocan mientras recorren las atiborradas calles de las ciudades. Cuando leí esto, tuve que reírme, porque, como ya lo he dicho en otras ocasiones, tengo algo que saca de casillas a mi esposa, porque a donde quiera que vayamos, puedo hallar un espacio en donde estacionarme muy cerca al lugar a donde vamos, como ninguna otra persona. Apenas me acerco, el coche que ocupaba ese espacio está saliendo, y yo me estaciono al instante. Entonces, mi esposa me dice, «Pues bien, tu ángel guardián de tu estacionamiento está de turno de nuevo». Pero tengo que decirles que ningún ángel tiene nada que ver con eso. ¿Acaso no es extraño que haya quienes en realidad piensan que los ángeles de Dios intervienen para ayudarle a uno a que halle un lugar donde estacionar el automóvil? Hace unos años escribí un libro titulado ¿Qué dice la Biblia en cuanto a los ángeles? En mi investigación para escribir ese libro, noté la importancia de los ángeles en la Biblia. De hecho, descubrí que a los ángeles se les menciona más de 100 veces en el Antiguo Testamento y se les menciona como 160 veces en el Nuevo Testamento. Los ángeles son innumerables. Algunos quieren saber cuántos ángeles hay. Pues bien, no lo sé, pero son innumerables. El apóstol Juan describe una escena en el cielo en donde hay una multitud de ángeles reunidos para adorar. Esto es lo que dice en Apocalipsis, capítulo 5, versículo 11. Y miré, y oí la voz de muchos ángeles alrededor del trono y de los seres vivientes y de los ancianos. El número de ellos era miríadas de miríadas y millares de millares. Ahora bien, algunos comentaristas piensan que estas palabras son simplemente una hipérbole para describir el hecho de que hay muchos ángeles. Pero supongamos que son cifras reales. Así que millones de millones quiere decir billones de ángeles. Alguien ha dicho que eso sería suficientes ángeles para llenar el estadio de fútbol más grande del mundo para todo partido por 20 años sin que ningún espectador vuelva dos veces. En otras palabras, amigos y amigas, hay muchos ángeles. En todas las escrituras, al estudiar lo que la Biblia dice en cuanto a ellos, se descubre que juegan un papel increíble e importante en el plan de Dios para el mundo. Simplemente piensen en Cristo, por ejemplo. Piensen en la importancia de los ángeles en la vida y ministerio de Jesús. Los ángeles predijeron su nacimiento, Mateo 1, versículo 20. Les anunciaron su nacimiento a los pastores, Lucas capítulo 2, versículos 10 al 15. Advirtieron a sus padres en cuanto al peligro de Herodes, Mateo 2, versículo 13. Ministraron a Cristo cuando fue tentado por el diablo, Mateo capítulo 4, versículo 11. Fortalecieron a Cristo en el huerto del Getsemaní, Lucas capítulo 22, versículo 43. Quitaron la piedra de la tumba cuando Él resucitó, Mateo 28, versículo 2. Anunciaron su resurrección, Mateo 28, versículo 6. La Biblia dice que participan de su gozo en el cielo cuando un pecador es salvado. Lucas capítulo 15, versículo 10. Predijeron su segunda venida, Hechos 1, versículo 11, y vendrán con él cuando él vuelva. Mateo capítulo 25, versículo 31. Así que, con toda la tinta que se les dedica a los ángeles en las Escrituras y con toda la popularidad de los ángeles en nuestra cultura, el escritor del libro a los Hebreos quiere que sepamos que Cristo es mejor que los ángeles. De eso es de lo que trata este pasaje. A primera vista, a lo mejor a alguien le parece que es un tema totalmente innecesario explorar. Por supuesto que Cristo es mejor que los ángeles. Él es el Creador y ellos son creación. Así que, ¿por qué incluso trae al tapete este tema? Para empezar, ¿por qué hablar de la superioridad de Cristo sobre los ángeles? Pues bien, la respuesta a eso es muy significativa, tanto históricamente como para nuestra cultura. Cuando esta carta fue escrita, había muchos seguidores del judaísmo que realmente se dedicaban a esto de los ángeles. Creían que los ángeles eran los seres más encumbrados después de Dios. Incluso hubo una secta del judaísmo que se estableció en la comunidad del Qumran y que enseñaba que el arcángel Miguel estaba al mismo nivel de Jesucristo el Mesías. De hecho, en Colosenses capítulo 2, versículo 18, se nos da un breve vislumbre de lo que tenía lugar en esos tiempos. Leemos, «Nadie los defraude de su premio, deleitándose en la humillación de sí mismo y en la adoración de los ángeles». Había algunos en aquella cultura que en realidad habían elevado a los ángeles a tal nivel que los adoraban casi como si fueran Dios. Así, algunos de los creyentes judíos a quienes se dirige el escritor de esta carta a los Hebreos corrían el peligro de reducir la superioridad de Jesús. Estaban bajo gran presión en sus ciudades de parte de los dirigentes de las sinagogas que no querían reconocer que Cristo es el Hijo de Dios y que consideraban a Cristo tal vez como un ser angélico superior. Así que, si estos creyentes hebreos simplemente indicaban que se avenían a la idea de que Jesús era un ángel, incluso tal vez el más grande de los ángeles, pero no Dios, serían aceptados en la sinagoga. Tal perspectiva era muy tentadora para estos creyentes iniciales. Les hubiera reducido mucho la presión si simplemente no insistían en la superioridad de Jesús, reconociéndole tal vez como un ángel realmente muy poderoso, pero ni con mucho el Hijo de Dios. Así que, de nuevo, la Biblia demuestra su carácter eterno, porque ya hablamos en el mensaje pasado acerca del movimiento llamado jesucismo, y cómo hay muchos ahora que creen en Jesús, en tanto y en cuanto no tengan que considerarlo Dios. Quieren a Jesús como un buen maestro, como un ejemplo, como alguien que da perspectiva a sus problemas, pero no quieren a Jesús como el Hijo de Dios. Y damas y caballeros, ¿acaso no es verdad que si Jesús no es el Hijo de Dios, no hay ninguna necesidad de Jesús? Si Jesús es simplemente un buen maestro, entonces usted no necesita a Jesús. Así que, en esos días cuando se escribió esta carta a los Hebreos, también tenía lugar este asunto. Querían a Jesús, pero no querían a Jesús como el Hijo de Dios. ¿Acaso no es interesante cómo muchos religiosos hacen hasta lo imposible para tener a Jesús, pero sin dejar que Jesús los tenga a ellos? Allí es donde nos encontramos hoy, y allí es donde se encontraban ellos en ese entonces. Así que la Biblia quiere establecer en este pasaje lo importante que es que sepamos que Jesús no es simplemente un ángel de mayor rango, Jesús es superior a los ángeles. Recuerde que una de las expresiones clave en la carta a los Hebreos es la expresión «es mejor». Jesús es mejor que los ángeles. Ahora, el escritor empieza en el versículo 4 del capítulo 1 de Hebreos, recordándonos que Cristo es mejor debido a sus relaciones personales. Leemos, «Siendo mucho mejor que los ángeles, por cuanto ha heredado un nombre más excelente que ellos». ¿Por qué es Jesús mejor que los ángeles? Tiene un nombre mejor. Cuando el escritor se refiere al nombre de Jesús, no se refiere simplemente al sustantivo propio que se usa como nombre de pila de Jesús. La palabra griega que se traduce nombre significa todo lo que la persona es y que ese nombre representa. Cuando uno menciona a una persona por nombre, ese nombre representa a esa persona. Era la expresión externa de lo que la persona era. Representaba su rango, su excelencia, su carácter, su autoridad. Así que el nombre de Jesús no es simplemente el sustantivo propio que se usa para llamarlo. es lo que Jesús es. La Biblia nos dice que ese nombre está por sobre todo nombre. En Efesios 1, versículos 20 al 21 se nos dice: ese poder obró en Cristo cuando lo resucitó de entre los muertos y lo sentó a su diestra en los lugares celestiales, muy por encima de todo principado, autoridad, poder, dominio y de todo nombre que se nombra, no solo en este siglo, sino también en el venidero. Es por su nombre que somos salvados. Hechos capítulo 4, versículo 12 dice: en ningún otro hay salvación, porque no hay otro nombre bajo el cielo dado a los hombres en el cual podamos ser salvos. La Biblia también nos dice que un día todos reconocerán que su nombre está por sobre todo nombre. Filipenses capítulo 2, versículos 9 al 10 dice: por lo cual Dios también lo exaltó hasta lo sumo y le confirió el nombre que es sobre todo nombre, para que al nombre de Jesús se doble toda rodilla de los que están en el cielo y en la tierra y debajo de la tierra. El escritor de Hebreos quiere que sepamos que Jesús es mejor debido a que tiene el nombre, que es el mejor nombre que se puede tener. Es Jesús, el Hijo de Dios. No hay nadie como Él. No hay nadie que siquiera se le acerque. Es mejor debido a su relación personal. Un escritor ha señalado que hay otros ángeles que tienen nombres. Miguel, por ejemplo, cuyo nombre significa ¿quién es Dios? Gabriel es otro, y el nombre Gabriel quiere decir hombre de Dios. Y luego, por supuesto, Satanás, de quien se mencionan 45 nombres para describir su maldad. Pero ningún ser angélico jamás se compara con el nombre que Dios le dio a Jesús. El Señor tiene un nombre más excelente que cualquier ser angélico. No es meramente poderoso como Miguel, es el Todopoderoso. No es meramente un mensajero como Gabriel. La Biblia dice que Él es el Verbo, la Palabra, y no es un lucero como Lucifer. Él es el Sol, es poderoso. Su nombre es sobre todo nombre. Luego, al empezar el versículo 5 del capítulo 1 de Hebreos, leemos: porque ¿a cuál de los ángeles dijo Dios jamás, hijo mío, eres tú, yo te he engendrado hoy? Aquí el escritor empieza a dar algunas citas del Antiguo Testamento. Mire el texto bíblico y permítame darle una especie de dirección para el resto del pasaje. En estos versículos hay 7 citas del Antiguo Testamento. Ahora bien, conforme avanzamos por estas citas, voy a decirles dónde se encuentran. Y si usted acostumbra a hacer anotaciones en su Biblia, anote la referencia junto a la cita para que cuando luego quiera buscarla, pueda hallarla. De estas 7 citas, 6 vienen del libro de los Salmos y una del segundo libro de Samuel. Lo que tenemos aquí es que el escritor de Hebreos echa mano del Antiguo Testamento para demostrar su punto de que Jesús es mejor que los ángeles. Empieza en el versículo 5 citando Salmo 2, versículo 7, en donde leemos: ciertamente anunciaré el decreto del Señor que me dijo, mi hijo eres tú, yo te he engendrado hoy. Ahora noten en Hebreos 1, versículo 5, porque ¿a cuál de los ángeles dijo Dios jamás, hijo mío eres tú, yo te he engendrado hoy? Ahora bien, hay un par de lugares en la Biblia en donde a los ángeles en realidad se les menciona como hijos de Dios. ¿Saben dónde están? Uno de esos lugares es Génesis, capítulo 6, versículos 1 al 2. El otro es en el capítulo 1 de Job, en donde se reúnen los hijos de Dios. Esas son referencias a los ángeles. Pero a ninguno de los ángeles Dios jamás le dijo, mi hijo eres tú, yo te he engendrado hoy. Eso es algo reservado para Jesucristo. Ningún ángel jamás recibió esa designación de Dios en el cielo. Solo a Jesús el Padre le habla en esos términos, y fue ese nombre el que le fue dado a Jesús en el primer anuncio, cuando Jesús nació. Celebramos la Navidad todos los años. Tal vez no nos damos cuenta, pero esa ocasión la anunció primero un ángel. ¿De nuevo? ¿Quién vino? Gabriel era su nombre. Le dijo a María, según leemos en Lucas, capítulo 1, versículo 35. El ángel le respondió, el Espíritu Santo vendrá sobre ti, y el poder del Altísimo te cubrirá con su sombra. Por eso el santo niño que nacerá será llamado Hijo de Dios. Allí está. Su nombre lo anunció públicamente Gabriel por primera vez a María. Luego, por supuesto, cuando el Señor Jesús fue bautizado, su Padre Celestial dijo, según Mateo capítulo 3, versículo 17, y se oyó una voz de los cielos que decía, este es mi Hijo amado en quien me he complacido. Luego, si usted todavía tiene dudas en cuanto a esto y respecto a Jesús, lea el resto de Hebreos 1, versículo 5, que nos dice, y otra vez, yo seré padre para él y él será hijo para mí. Esta cita viene de 2 de Samuel, capítulo 7, versículo 14. Así que, permítanme hacerles una pregunta, clase. ¿A cuál de los ángeles Dios alguna vez le dijo, yo seré a él padre y él será a mí hijo? A ninguno, ningún ángel jamás oyó esto. Esto le pertenece exclusivamente a Jesucristo. Jesús es mejor debido a que tiene una mejor relación personal. Es el Hijo del Dios viviente, es Dios mismo. Pero noten, en segundo lugar, que Cristo es mejor debido a su realeza. Esto lo vemos en Hebreos 1, versículos 6 al 7. De nuevo, cuando trae al primogénito al mundo, dice, y lo adoren todos los ángeles de Dios. De los ángeles dice, el que hace a sus ángeles espíritus y a sus ministros llama de fuego. Primero se nos dice que los ángeles le adoran debido a que Jesús es el Hijo de Dios. Ahora bien, los ángeles adoran al Señor Dios. El menor siempre adora al mayor. Los ángeles no están a la par con Jesús. De hecho, le adoran. Dios les ordenó que lo hagan. Esta cita en Hebreos 1, versículo 6, no es la referencia más clara del Antiguo Testamento. Probablemente se infiere del Salmo 97, versículo 7. Cuando el Hijo de Dios llegó al mundo, Dios Padre dijo, que los ángeles le adoren, y en verdad lo hicieron. Todavía ni siquiera había salido de la cuna cuando se nos dice que los ángeles llenaron los cielos alabando a Dios y dando gloria a Dios debido a Jesús, según nos dice Lucas 2, versículos 13 al 14. El libro de Apocalipsis nos dice que un día la adoración al Señor Jesús será completa. Leemos esto en Apocalipsis capítulo 5, versículos 11 al 12. Y miré, y oí la voz de muchos ángeles alrededor del trono y de los seres vivientes y de los ancianos. El número de ellos era miríadas de miríadas y millares de millares, que decían a gran voz, el Cordero que fue inmolado es digno de recibir el poder, las riquezas, la sabiduría, la fortaleza, el honor, la gloria y la alabanza. Los ángeles adoran a Jesucristo porque Él los creó. En su nacimiento, en toda su vida y en su ascensión, lo adoraron. Cuando Él vuelva para establecer su reino, ellos le adorarán. Y hoy, ¿dónde están ellos? Reunidos alrededor de su trono, adorándole. La Biblia dice que están en su presencia. Ahora bien, los ángeles le adoran porque Él es el Hijo de Dios, pero también le adoran porque son los siervos de Dios. Noten Hebreos 1, versículo 7. De los ángeles dice, el que hace a sus ángeles espíritus y a sus ministros llama de fuego. Sabemos con certeza que esta es una cita directa del Salmo 104, versículo 4, en donde leemos, que hace de los vientos sus mensajeros y de las llamas de fuego sus ministros. Ahora, amigos y amigas, la Biblia presenta a los ángeles de una manera interesante y menciona cuatro clases diferentes de ángeles. Esto es apenas un breve vistazo en cuanto a los ángeles. Esto no es todo lo que se debe decir en cuanto a los ángeles, sino simplemente un breve repaso en cuanto a ellos. ¿Qué clase de ángeles menciona la Biblia? Primero que nada, hay ángeles mensajeros. Ángeles mensajeros fueron a Abraham y a Jacob, a Daniel y a Zacarías. También fueron a Elizabeth y a María. ¿Para qué fueron? Fueron llevándoles un mensaje. Son ángeles mensajeros. Luego hay ángeles ministradores. Ángeles ministradores fueron a personas como Pedro y Pablo, cuidan de los niños. Fueron a Cristo en el desierto y en el huerto y acuden a los creyentes, incluso hoy. ¿Qué es lo que hacen? Les ministran. Fue un ángel el que fue a Pedro cuando estaba en la cárcel. Fue un ángel quien ministró a Jesús en el desierto. Estos ángeles son ángeles ministradores. Así que tenemos ángeles mensajeros que vienen con un mensaje y hay ángeles ministradores que vienen para ministrar. ¿No son todos estos ángeles espíritus ministradores? Dice la palabra de Dios. Luego, en tercer lugar, tenemos ángeles marciales. A estos ángeles también podríamos llamarles ángeles militares. Vienen para presentar batalla. Cuando se lee los libros de Daniel y de Apocalipsis, se descubre que en el cielo hay una especie de guerra que tiene lugar entre los ángeles y los príncipes del enemigo. En el libro de Daniel hallarán que en una ocasión Daniel elevó una oración y la respuesta a esa oración se demoró porque había una batalla en el cielo entre el que se suponía que debía traer la respuesta y el enemigo de esa respuesta. Si tan solo pudiéramos ver lo que tiene lugar entre el cielo y la tierra, entre los demonios y los ángeles, quedaríamos espantados, porque hay ángeles marciales que libran la batalla contra los enemigos de la humanidad, según se nos describe en Daniel y en Apocalipsis. Y luego, finalmente, tenemos ángeles administradores. Hay ángeles mensajeros, ángeles ministradores, ángeles marciales y ángeles administradores. Y estos son los ángeles militares que libran la guerra que necesita librarse en los lugares celestiales. Hablaremos más de esto el día de mañana, al continuar nuestra consideración de las enseñanzas de la Biblia en cuanto a los ángeles. Para repetir, estamos estudiando la carta a los Hebreos y estamos aprendiendo en cuanto a la supremacía y suficiencia de Jesucristo. Todo este estudio trata de lo asombroso y portentoso que es Jesucristo en cuanto a su superioridad sobre todo. La carta a los Hebreos, como mencioné cuando empezamos esta serie, tiene más información en cuanto a Jesucristo que cualquier otro libro del Nuevo Testamento, excepto los Evangelios. Por eso me entusiasma tanto predicar de la carta a los Hebreos, porque cada vez tengo que predicar en cuanto a Jesucristo y algún aspecto de su vida. Espero que usted continúe acompañándonos mientras seguimos por estas lecciones de la carta a los Hebreos. Mañana continuaremos nuestra consideración de este tema en cuanto a los ángeles. Hasta entonces, les habló David Jeremiah. Que tenga un día maravilloso y esperamos que vuelva a acompañarnos el día de mañana.
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0: 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Este es el versículo de la semana que se encuentra en Mateo 28, 19 y dice: Vayan pues y hagan discípulos a todas las naciones, bautizándolos en el nombre del Padre y del Hijo y del Espíritu Santo. Una vez más, Mateo 28, 19 dice: Vayan pues y hagan discípulos a todas las naciones, bautizándolos en el nombre del Padre y del Hijo y del Espíritu Santo.
1: Reunido con sus discípulos alrededor de la mesa, con el pan y el vino, les enseñó que pronto daría su vida por ellos, por nosotros.

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1: Yo fui la séptima y última hija de mis padres. Nací en una isla frente a la costa de Maine. Mi madre murió un año después que yo nací, así que papá nos puso en hogares de adopción. Yo crecí para ser una niña hiperactiva y repetidas veces era castigada por mi familia adoptiva. Los vecinos intervinieron y convencieron a papá de llevarnos a casa cuando yo tenía 13 años, pero su nueva esposa y yo reñíamos, así que me fui de la casa a los 16 años y trabajé para mi cuarto y pensión. Yo cubrí mi dolor interno con obscenidad. El ir de juerga toda la noche y trabajar todo el día me dejaba sintiéndome despreciable, especialmente después que eché a un tipo que dijo que le interesaba. ¿Quién podía interesarse en mí? Cuando choqué el carro de una amiga estando ebria, traté muchísimo de cambiar. Yo dejé de beber por 9 semanas, luego me emborraché y me lastimé en una caída. Usé el pago del seguro para adquirir mi propio apartamento y carro. Pero sola y sobria, yo tenía miedo, así que bebí aún más. Escuché el evangelio a través de evangelistas en la radio y a través de mi hermano recién convertido, así que compré una Biblia. Pero mi consumo de licor era tan grave que empecé a tener desmayos. Mientras conducía hacia un puente alto para suicidarme, recordé las palabras del evangelista y di la vuelta. Le escribí y él me envió un folleto que ayudó. Busqué y encontré una iglesia que enseñaba osadamente acerca del nuevo nacimiento. Una noche, escuchando al evangelista en la radio, oré para recibir a Cristo como mi Salvador. Jesús cambió todo. 3 años después me preparé para ser una misionera y serví en Papúa Nueva Guinea por casi 30 años. Soy Rosalía Rankitz, y si el Señor Jesús puede hacer algo bueno de mi vida, Él puede y hará lo mismo por usted. Así que si el Hijo os libertare, seréis libres de verdad.
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1: Dios tiene un plan para su vida, y es el mejor plan posible porque este Dios admirable, quien creó este plan, es un Dios de admirable bondad que sobrepasa toda comprensión. Siendo ese el caso, ¿cómo descubrimos quién es Dios? ¿Cómo lo vivimos y cómo descubrimos en qué consiste su plan? Dios ha dado el don de sabiduría a quienes están dispuestos a buscarlo y entender que Él es la máxima expresión de todo lo que podríamos llegar a ser, porque Dios dijo que nos predestinó a que fuésemos como su Hijo Jesús. Entonces, si hemos de vivir conforme a su plan, viviremos sabiamente. Si vivimos como necios, desperdiciaremos la vida en pecado, desobediencia, rebeldía y todo lo que conforma una vida sin Dios. Entonces, en este mensaje quisiera hablar simplemente de la sabiduría de Dios, la sabiduría que Él tiene para nosotros. Y este mensaje se titula En busca de sabiduría, en busca de la sabiduría de Dios. Así que leeré algunos versículos y quisiera que anotara las citas para que pueda volver a leerlos en otro momento. Mire, Dios está tan comprometido con que vivamos sabiamente que en toda la Biblia nos da principios por los cuales vivir. Así que comencemos con Proverbios capítulo 2. Le invito a buscarlo por un momento. Proverbios capítulo 2, comenzando desde el versículo primero, dice así: Hijo mío, si recibieres mis palabras y mis mandamientos guardares dentro de ti, haciendo estar atento tu oído a la sabiduría, si inclinares tu corazón a la prudencia, si clamares a la inteligencia y a la prudencia, dieres tu voz, si como a la plata la buscares, ¿de qué habla? De la sabiduría. Si como a la plata la buscares y la escudriñares como a tesoros, entonces entenderás el temor de Jehová y hallarás el conocimiento de Dios, porque Jehová da la sabiduría y de su boca viene el conocimiento y la inteligencia. Y escuche esto, Él provee de sana sabiduría a los rectos, es escudo a los que caminan rectamente. Dios tiene el mejor plan posible para cada uno de sus hijos, y ese plan comienza con aceptar a Cristo como Salvador personal. Entonces, al leer estos versículos nos preguntamos, bien, si sabiduría es ver las cosas desde la perspectiva de Dios y reaccionar conforme a la verdad de la palabra de Dios, entonces, ¿cómo la hallamos? ¿A dónde acudimos? ¿Cómo la buscamos? Mire, amable oyente, adquirimos sabiduría simplemente al buscarla. O sea, si quiero saber lo que dice Dios, debo escucharlo. Alguien dirá, ¿cómo lo escucho? Como hijos de Dios tenemos su Espíritu en nosotros que nos ayuda a escuchar la mente y la voz de Dios y a entender lo que Él nos tiene preparado. Dios dice que esto no es automático. Un niño no crece siendo sabio. Ahora algunos son más listos que otros, pero la sabiduría no viene automáticamente. Viene de Dios, y parte de ella es un don de Dios. Alguien dirá, quiero ser sabio. Dios dice, ¿quieres ser sabio? Búscame. Dios dice, búscame y me encontrarás. Descubrirás qué es la sabiduría. Y si usted escucha hoy lo que dice la Biblia de la sabiduría, comenzará a entender por qué es tan importante que todos seamos sabios en nuestras creencias, en nuestra conducta, en nuestra conversación, nuestro carácter y estilo de vida. Desde luego, adquirimos sabiduría al meditar en la palabra de Dios. Miren, la Biblia es el libro guía de Dios. Busquemos ahora Proverbios capítulo 4 y leamos los versículos 10 y 11. Oye, hijo mío, y recibe mis razones, y se te multiplicarán años de vida. Es probable que la mayoría de la gente viviría más tiempo si vivieran en obediencia a Dios. Eso no significa que todo creyente vivirá 100 años, pero me pregunto si no viviríamos más. Porque si vivimos en obediencia a Dios y en sabiduría, tendremos menos ¿qué? Menos preocupación, estrés y todas las demás cosas que matan a la gente. La sabiduría es parte muy vital de eso. Ahora leamos el versículo 11, que dice así: Por el camino de la sabiduría te he encaminado, y por veredas derechas te he hecho andar. O sea, Dios nos ha dado la senda al darnos su palabra. Recuerde esto, y alguien dirá, la Biblia fue escrita hace muchos años. Escuche bien, esta es la clave. La Biblia fue escrita para la gente hace muchos años, pero al mismo tiempo que fue escrita para ellos, también fue escrita para nosotros que sigamos sus pasos. Dios sabía que vendríamos y que necesitaríamos conocer al mismo Dios que ellos conocieron. Necesitaríamos saber cómo andar en los caminos de justicia tal como Él les enseñó. Así que esta es la palabra de Dios y es parte vital de aprender a entender cómo adquirir sabiduría. Por eso le digo a menudo que al despertarse en la mañana, una de las primeras cosas que debe hacer es leer la Biblia, aunque sea un par de versículos, porque este es el libro guía de Dios. Ahora, veamos esta frase. Adquirimos sabiduría al pedirla en oración. Escuche lo que nos dice Santiago 1:5. Y si alguno de vosotros tiene falta de sabiduría, pídala a Dios. Así de sencillo. No lo es todo, pero en parte, el cual da a todos abundantemente y sin reproche, y le será dada. O sea, el propósito y plan de Dios es que seamos sabios y sepamos qué es sabiduría. El mundo vive de manera insensata. Para vivir sabiamente, debemos escuchar a Dios, debemos pedirle sabiduría, debemos pedirle dirección. Creeremos que Él lo hará, porque ha prometido hacerlo. Y puedo decirle que antes de levantarme de la cama cada mañana, todas las mañanas, no pierdo tiempo y le pido a Dios sabiduría para el día. Ahora quizás tenga mi plan y saque mi agenda, pero sé que mucho puede cambiar al instante. Por eso le digo, Dios, dame sabiduría hoy. Hazme sensible a las personas con quien hable. Hazme escuchar lo que no digan. Hazme sensible a las heridas de la gente y a lo que en verdad quieren decir, pero no saben decirlo. Hazme sabio en lo que respecta a mi tiempo, que no lo desperdicie, pero que no viva ajetreado. Y hay ocasiones en mi vida cuando el Señor me ha dicho, deja de correr, deja la prisa, deja el apuro. Y todos quizás tenemos esas cosas con las cuales lidiar, pero algo maravilloso de Dios es que nunca nos deja. Si usted quiere hacer la voluntad de Dios y sigue cometiendo un error, ¿sabe qué hace Dios? Sigue recordándole, no, y no, y no, y no, hay una forma mejor. Lo siguiente que deseo que notes es esto, adquirimos sabiduría al observar cómo actúa Dios en el mundo. Y Dios tiene un modo maravilloso de actuar en el mundo. Piense en esto. Es difícil siquiera pensar al respecto. Mire, Dios Todopoderoso está en el cielo, con todo lo que está allí. Solo un Dios omnisciente, con todo poder, podría crear océanos y cimas, nieve, invierno, otoño, verano y primavera, y todo lo que Él ha provisto. hace crecer los cultivos, uno puede pescar en los arroyos y todo lo hace Dios. Suponga que no hubiese gente. Mire, si Dios hubiera creado eso sin crear a una persona, entonces, ¿qué adoraría a Dios? Nada. Él dice que creó al hombre a su imagen, el único ser vivo en la tierra que puede dar homenaje a Dios y alabarlo y adorarlo y agradecerle. Más nada puede hacerlo. Y podría darle muchas ilustraciones, pero por ejemplo, quisiera contarles acerca de un nido hermoso y tres pichoncitos que habíamos visto junto a nuestra ventana, y finalmente salieron del cascarón y allí estaban los pichoncitos. Y la mamá va y viene y los alimenta. Un día estaba lloviendo, después al tercer día de lluvia pensé, oh, seguro estarán empapados. Miré, la mamá ave, un cardenal, extendía sus alas sobre sus pichoncitos. Ni una gota de agua los tocó. ¿Quién le enseñó eso? Amable oyente, al ver la naturaleza, pienso en cuán ignorante soy y lo listos que son ellos. ¿No van a la escuela? Nadie les enseñó eso. Vinieron al mundo, mire, con destrezas, talentos que Dios le dio y agregaré sabiduría. Dios los creó así. Y luego pienso en toda la capacidad que tenemos y lo tonto que actuamos a veces. Nos autodestruimos, o sea, no vemos aves ni nada más bebiendo algo que les destruya. No pueden fumar. Cuando pienso en cuán tonto es el hombre y cuán admirable es Dios, alegra tanto mi corazón cuando pienso en que Dios, que ha planeado todo tan hermosamente y el mundo funciona de modo tan hermoso cuando cooperamos con Él. Así de sabio es Dios, y dice que nos da sabiduría. Adquirimos sabiduría al observar cómo Dios actúa en el mundo. Ahora preste mucha atención a esto. Adquirimos sabiduría al andar con los sabios. ¿Quiénes son sus amigos? ¿Quiénes son sus amigos? ¿Son personas que contribuyen a que su vida sea consagrada a Dios? ¿Son personas que contribuyen a su obediencia? ¿Son personas que le aman por su buena influencia en sus vidas? Mucha atención. ¿Son personas que quisiera que sus hijos fuesen como ellas? ¿Son personas cuya actitud en cuanto al dinero y las finanzas es lo que quisiera ver en sus hijos? Mire, dice que debemos adquirir sabiduría al andar con los sabios. Escuche lo que nos dice Proverbios 13:20. El que anda con sabios, sabio será, mas el que se junta con necios será quebrantado. Ahora, más claro que eso, no se puede decir. Vea quiénes son sus amigos. En su trabajo, por ejemplo, tiene amigos, compañeros, escuche bien. ¿Con cuál grupo es más común que usted se asocie? Quizás sean los necios. ¿Quién es un necio? Un necio es una persona que ha rechazado deliberadamente a Cristo, sabiendo que un día de estos morirá. Un día de estos vendrá el juicio. Un día de estos se presentará ante Dios Todopoderoso. Esa no es una sugerencia, ni siquiera una posibilidad. Es una certeza absoluta. Todos moriremos, todos nos presentaremos ante el Señor, todos daremos cuenta por una vida que era su mejor plan y lo que hicimos con ella. Recuerda este versículo, las personas que andan con necio, vea cómo operan, serán quebrantados. Mire, ¿sabe qué? Es tan sencillo como el ABCD, no tiene escape. Si usted anda con sabios, sabio será. Si usted anda con necios, entonces terminará siendo insensato. Mire, usted no puede violar un principio. Este versículo dice que el que anda con sabios, sabio será. Permítame preguntarle, ¿con quién quiere andar usted? ¿Quiénes son sus amigos? ¿No está de acuerdo en que muestra algo de su carácter si escoge personas que viven con necios, que viven insensatamente? Si las escoge de amigos, ¿qué dice con eso? Está diciendo que también le gusta eso, que le satisface. Y hasta cierto punto usted dice, así quiero ser. Amable oyente, no querrá ser necio. Vea las consecuencias de una vida impía. Y no podemos cambiar las escrituras que dice, cosechamos lo que sembramos, es decir, con quien sea que ande continuamente llegará a ser como ellos. Esto no significa que no pueda asociarse con personas no creyentes, porque querrá ganarlos para Cristo. Pero dice, ¿quién anda? Escuche bien, mas el que se junta con necios será quebrantado. Sea sabio al escoger sus amigos. Sea sabio al escoger con quien anda. Ahora quiero mostrarle un versículo que se encuentra en Eclesiastés capítulo 8. Leamos el versículo primero. Y este versículo me encanta. Preste mucha atención. Dice así, Eclesiastés 8:1. ¿Quién como el sabio? ¿Y quién como el que sabe la declaración de las cosas? La sabiduría del hombre ilumina su rostro y la tosquedad de su semblante se mudará. Se ilumina algo de su personalidad. Mire, porque lo que somos, es indiferente lo que sea, se mostrará en nuestro rostro de una forma u otra. ¿Es usted feliz? Muéstrelo. Así que la sabiduría debe ser deseada, y la Biblia lo dice de varias formas. Vayamos ahora a Eclesiastés capítulo 2, donde nos dice que adquirimos sabiduría como un don de Dios. Escuche lo que nos dice en el versículo 26 del segundo capítulo de Eclesiastés. Porque al hombre que le agrada, o sea, que agrada a Dios, Dios le da sabiduría, ciencia y gozo, mas al pecador da el trabajo de recoger y amontonar para darlo al que agrada a Dios, también esto es vanidad y aflicción de espíritu. Dice que cuando vivimos una vida de sabiduría, Dios usará a otros, por ejemplo, que no son sabios, y les quitará a ellos y le dará a sus hijos. Porque, ¿qué dice él? Cosechamos lo que sembramos, más y después de sembrarlo, y nos corresponde decidir de dónde viene. Ahora, al pensar en estos versículos y todo lo que dice sobre la sabiduría y cómo actúa Dios, quisiera darle otro ejemplo. Vayamos por favor a Eclesiastés capítulo 10 por un momento, y quisiera que leyéramos el versículo 10, es un versículo sencillo, pero vea lo que dice Eclesiastés 10:10. Si se embotare el hierro y su filo no fuere amolado, hay que añadir entonces más fuerza. Pero la sabiduría es provechosa para dirigir. Así viven muchas personas. Viven con un hacha sin filo. Por eso es tan duro. Por eso es tan difícil. Por eso no funcionan las cosas. Por ejemplo, si usted va a la selva con un hacha sin filo al golpear la leña, ¿qué pasará? Rebotará. Y vuelve a rebotar, y vuelve a rebotar, pero cuando está bien afilada y aguda, corta preciso la primera vez y hay una astilla. La gente vive así y pasa lo siguiente. La vida sabia, piadosa, afila el hacha. Note lo que dice este versículo. Hay que añadir entonces más fuerza, o sea, que se necesita más fuerza para vivir en desobediencia y rebeldía contra Dios que vivir en sabiduría. Mire, si vive una vida de sabiduría, usted tendrá gozo, usted tendrá un sentido de paz, tendrá un sentido de felicidad, tendrá un sentido de éxito en usted. Quizás no tenga el mejor empleo del mundo, pero si es exitoso donde el Señor le coloque en ese momento, es sabio. Si sigue el plan sencillo de Dios para su vida, no necesariamente significa que será famoso o rico, o esto, aquello y lo otro, sino que usted y Dios estarán en buena relación. Y Dios le creó con un mejor plan en mente. Nadie recibirá en esta tierra lo que Dios nos ha provisto en el cielo. Así que no vea a los lados y diga, bueno, necesito tal cosa, esto, aquello y lo otro. Mire, lo que Dios ha planeado para usted sobrepasa su comprensión. Entonces, ¿qué hacemos? Vivimos sabiamente y un día veremos atrás y nos daremos cuenta de que hemos hecho lo correcto. Así que simplemente le pregunto, si usted aún no es creyente, ¿por qué no lo es? No puede esperar sabiduría si vive fuera de la voluntad y el plan de Dios para su vida. Eso no es ser sabio, sino insensato. ¿Por qué no ha aceptado a Cristo como su Salvador? Es porque no le cree. Eso es insensatez. ¿Por qué no lee la palabra de Dios y deje que Dios hable a su corazón? Deje que Dios le muestre si es verdad o no. Y pasará lo siguiente. Millones de personas han leído la palabra de Dios que en un principio no hubieran creído, pero el Espíritu de Dios habló a su corazón y les mostró la verdad. Amable oyente, mi deseo es que usted sea sabio para saber que Dios le creó con un plan específico. Él está allí para morar en usted por medio de su Espíritu Santo y ayudarle a cumplir ese plan. No se compare con nadie más. ¿Cuál es su plan y la senda que Dios quiere que transite para agradarle y honrarle? Oremos. Padre, te agradecemos por amarnos lo suficiente para habernos creado a tu imagen, morir en la cruz para resolver el problema de nuestro pecado, llenarnos de tu Espíritu Santo, quien nos ayuda a vivir tu plan para nuestras vidas. Te pido que toda persona que escuche este mensaje sea sincera y lo suficientemente valiente para preguntarte: Señor, ¿soy sabio o soy necio? Y que tome la decisión sabia. Te lo pido en el nombre de Jesús. Amén.
3: 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La Biblia dice que debemos temer a Dios. 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
3: Proverbios 9, versículo 10, dice: El temor de Jehová es el principio de la sabiduría. 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
1: Cuando estamos pecando contra Dios, cuando estamos caminando en la dirección equivocada, en momentos así, el miedo es bueno. Es la forma como Dios nos muestra las consecuencias de nuestras acciones. Cuando una persona que está viviendo en pecado oye la verdad del Evangelio y la advertencia del juicio por venir y las consecuencias del pecado, claro que tiene que tener miedo, pero este es un temor piadoso. Es el miedo que viene al enfrentar la verdad. Y la verdad es que si estoy viviendo una vida impía, desobedeciendo a Dios, voy a enfrentarlo en el juicio y voy a dar cuenta de mi vida a Él. La Biblia dice: todo lo que el hombre sembrare, eso también segará. Ese es un principio irrevocable del Dios soberano, y si usted elige vivir en pecado contra Él, hay una buena razón para temer el juicio venidero. Permítame hacer una oración. Padre, ayúdanos a ser sabios y honestos y a darnos cuenta de que el pecado tiene consecuencias irrevocables. El pecado es destructivo. Te pido por aquellos que aún no te conocen. Ayúdalos a reconocer sus malos caminos y que se acerquen a ti, que confiesen su pecado y te reconozcan como su Salvador y Señor. Y a los creyentes que me escuchan y viven en pecado, permite que recuerden que las consecuencias son inevitables. Ayúdales a cambiar. En el nombre de tu Hijo Jesucristo. Amén.
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0: 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Y ahora, el pronóstico del tiempo para Houston en Radio Amistad. Se reporta 80 grados y mayormente nublado. Hoy, tormentas eléctricas con una temperatura máxima cerca de 95 grados. Esta noche, parcialmente nublado con una temperatura mínima cerca de 82 grados. Después mañana, tormentas eléctricas con una temperatura máxima cerca de 92 grados. Mañana por la noche, parcialmente nublado, con una temperatura mínima cerca de 78 grados. 1400 AM, Radio Amistad.
1: Este es el versículo de la semana que se encuentra en Mateo 28, 19, y dice, «Vayan, pues, y hagan discípulos a todas las naciones, bautizándolos en el nombre del Padre, y del Hijo, y del Espíritu Santo». Una vez más, Mateo 28, 19 dice, «Vayan, pues, y hagan discípulos a todas las naciones, bautizándolos en el nombre del Padre, y del Hijo, y del Espíritu Santo». Estas son RRA Noticias, reporta Miguel Ángel Jacinto desde Houston, Texas. La Cámara de Representantes aprueba un proyecto de ley de gastos para financiar al gobierno hasta el 11 de diciembre. La votación, con 370 votos a favor y 48 en contra, se produce tras la aprobación de la ley en el Senado y envía el proyecto al despacho del presidente Donald Trump para su firma. La firma del presidente Trump pondrá fin de manera efectiva a la amenaza de un cierre de gobierno hasta después de las elecciones del mitad de término. La radiotelevisión pública canadiense CBC Radio Canadá modificó sus directrices periodísticas para permitir que sus periodistas describan directamente los atentados del 11 de septiembre del 2001 como un acto de terrorismo, después de la polémica generada por una directriz interna que indicaba que no debían referirse a ellos como ataques terroristas. La decisión se produjo después de las críticas recibidas en Estados Unidos y Canadá. Entre quienes cuestionaron públicamente la política estuvieron el director del FBI, Kash Patel, y el embajador de Estados Unidos en Canadá, Pete Hastrak. En Irán, la crisis económica está alcanzando un punto crítico y los ciudadanos de a pie están pagando las consecuencias. La moneda del país, el rial, se ha desplomado a un mínimo histórico, mientras que la inflación se sitúa en el 87%. Hay informes que indican que la situación es aún más difícil para la iglesia, que está siendo blanco de ataques del régimen en otros ámbitos. A pesar de estos duros retos, la iglesia está respondiendo con gran madurez espiritual. La gente se reúne para adorar juntos, oran unos por otros, ayudan a sus vecinos, incluso cuando ellos mismos pasan hambre y no tienen comida para sus familias. Estas han sido RRA Noticias con permiso de La Voz Media y Mundo Cristiano, reportó Miguel Ángel Jacinto para la red de Radio Amistad.
0: Muy buenos días, 6:03 a.m. aquí en Radio Amistad. ¿Cómo está usted en esta mañana? Gozándonos y alegrándonos en el Señor. Y tenemos ya escuchamos un poco el pronóstico para algunas de nuestras áreas. Aquí en Houston, un 50% posibilidad de lluvias. Índice de calor vuelve a subir hoy, 103. Y eso va a continuar mañana y pasado, casi idéntica la temperatura para mañana y pasado, y hasta el sábado, una réplica. En cuanto a Houston, Seadrift es soleado y 93, también con índice 107. En el norte, caliente 95. la temperatura máxima con la misma temperatura hasta el sábado, 95 y caliente. Viendo en Allentown, un 40-60% posibilidad de lluvias. ¡Wow! Solo 76. 76 la máxima, 68 la mínima para este día. Pero mañana vuelve a subir a casi 90. Así que disfrute la frescura hoy, mañana y pasado, 89-85 en Allentown. Palm Coast con 88 y lluvia hoy, 90 y lluvia mañana y pasado mañana. Georgia con soleados cielos, 95 hoy y mañana y pasado, lo mismo en Carolina del Sur. Muy bien, le animo a no perderse el programa de temas vitales. 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Ahora vamos a la presencia del Señor con oración. Padre, gracias que tu bondad, tu misericordia, tu amor se renueva cada mañana. Gracias, Padre, que tú siempre, siempre estás presto para mostrarnos misericordia. Tu misericordia no tiene fin. Padre, gracias. Perdónanos por a veces dar la espalda, a veces olvidarnos de que tú estás cerca. Y, Señor, tratamos de hacer todo con nuestras propias fuerzas. Perdónanos. Señor, queremos estar todo el día en unión contigo, trabajando contigo, no pidiendo que tú trabajes con nosotros. Queremos seguirte a ti. Queremos que tú estés en el frente y nosotros detrás. Ayúdanos, Padre, a ser humildes y a no pensar que nosotros sabemos mejor cómo hacer las cosas. Tú sabes mejor. Háblanos, Señor. Pedimos en el nombre del Señor Jesucristo. Amén. Gabriela Cartulano, La Bondad de Dios.

0: Tenemos un Dios todopoderoso. Él es digno de adoración. Él es santo, santo, santo. Kiddush Hashem con esta melodía. Aquí en Radio Amistad, empezando el día con la mirada puesta en aquel que es habita en luz inaccesible, luz resplandeciente. Ese es nuestro Dios. Siga con nosotros ahora para escuchar a Johnny con una reflexión para nosotros aquí en Radio Amistad, compartiendo esperanza.
1: Hola, soy Johnny Erickson Tada. Todas las mañanas, camino al trabajo, me gusta cantar himnos en el vehículo mientras Ken conduce por la autopista. Hoy estaba cantando un himno hermoso sobre la gracia de Dios, y sus palabras me llenaron de tanta fuerza que quiero compartirlas contigo. El himno dice algo así: Él nos da más gracia cuando las cargas se hacen más pesadas. Nos envía fuerza cuando el trabajo se multiplica. A las aflicciones añade su misericordia, y a las pruebas multiplicadas, su paz multiplicada. Cuando hemos agotado nuestra paciencia, cuando nuestra fuerza falla antes de que termine el día, cuando llegamos al final de nuestros recursos, el generoso dar de nuestro Padre apenas comienza. Su amor no tiene límites, su gracia no tiene medida, su poder no tiene fronteras. Y de sus riquezas infinitas en Jesús, Él da, da y vuelve a dar.

Oh Jehová, Señor nuestro, cuán grande es tu nombre en toda la tierra. Lo proclamamos aquí en Radio Amistad. Dios no es un Dios chiquito, es un Dios grande. Y vamos a continuar aprendiendo más de ese Dios grande a través de la lectura pública de la Biblia. Y tenemos hoy la conclusión o la segunda mitad del libro de Cantar de los Cantares, capítulo 5 al 8. El libro del romance, la boda, el matrimonio de Salomón con la Sulamita. Y después también el libro del Nuevo Testamento, segundo de Corintios, capítulo 5. Siga con nosotros aquí en Radio Amistad. Siempre con buena música, buena enseñanza de la palabra de Dios.

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1: 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A continuación, escucharemos fragmentos de la Biblia en la Nueva Traducción Viviente.
2: El libro de Salmos, Salmo 102, versículos 18 al 22.
3: Que esto quede registrado para las generaciones futuras, para que un pueblo aún no nacido alabe al Señor. Cuéntenles que el Señor miró hacia abajo desde su santuario celestial. Desde los cielos miró la tierra para escuchar los gemidos de los prisioneros, para poner en libertad a los condenados a muerte. Por eso la fama del Señor se celebrará en Sión y sus alabanzas en Jerusalén, cuando las multitudes se reúnan y los reinos vengan a adorar al Señor.
2: Cantar de los Cantares, capítulo 5.
4: He entrado en mi jardín, tesoro mío, esposa mía. Recojo mirra entre mis especias y disfruto del panal con mi miel y bebo vino con mi leche.
5: Oh, amante y amada, coman y beban. Sí, beban su amor hasta saciarse.
6: Yo dormía, pero mi corazón estaba atento. Cuando oí que mi amante tocaba la puerta y llamaba, ábreme, tesoro mío, amada mía, mi paloma, mi mujer perfecta. Mi cabeza está empapada de rocío, mi cabello con la humedad de la noche. Pero yo le respondí, me he quitado el vestido. ¿Por qué debería vestirme otra vez? He lavado mis pies. ¿Por qué debería ensuciarlos? Mi amante trató de abrir el cerrojo de la puerta y mi corazón se estremeció dentro de mí. Salté para abrirle la puerta, mi amor, y mis manos destilaron perfume. Mis dedos goteaban preciosa mirra mientras yo corría al pasador. Le abrí a mi amado, pero él ya se había ido. Se me desplomó el corazón. Lo busqué, pero no pude encontrarlo. Lo llamé, pero no tuve respuesta. Los guardias nocturnos me encontraron mientras hacían sus rondas. Me golpearon y me lastimaron y me arrancaron el velo aquellos guardias del muro. Oh, mujeres de Jerusalén, prométanme, si encuentran a mi amante, díganle que desfallezco de amor.
5: ¿Por qué es tu amante mejor que todos los demás? ¡Oh, mujer de singular belleza!
7: ¿Qué hace que tu amante sea tan especial para que te hagamos esa promesa?
6: Mi amado es trigueño y deslumbrante, el mejor entre 10,000. Su cabeza es del oro más fino. Su cabello ondulado es negro como el cuervo. Sus ojos brillan como palomas junto a manantiales de agua, montados como joyas lavadas en leche. Sus mejillas son como jardines de especias que esparcen aromas. Sus labios son como lirios, perfumados con mirra. Sus brazos son como barras de oro torneadas, adornados con berilo. Su cuerpo es como marfil reluciente, resplandece de lapislázuli. Sus piernas son como columnas de mármol, colocadas sobre bases de oro puro. Su porte es majestuoso, como los nobles cedros del Líbano. Su boca es la dulzura misma. Él es deseable en todo sentido. Así es mi amante, mi amigo. Oh, mujeres de Jerusalén.
2: Cantar de los Cantares, capítulo 6.
5: ¿A dónde se ha ido tu amante, oh mujer de singular belleza?
7: Dinos por cuál camino se fue para ayudarte a encontrarlo.
6: Mi amante ha bajado a su jardín, a sus lechos de especias, para pasear por los jardines y juntar los lirios. Yo soy de mi amante, y mi amante es mío. Él apacienta entre los lirios.
4: Eres hermosa, amada mía, como la bella ciudad de Tirsa. Sí, eres tan hermosa como Jerusalén, tan majestuosa como un ejército con sus estandartes desplegados al viento. Aparta de mí tus ojos, porque me dominan. Tu cabello cae en ondas, como un rebaño de cabras que serpentea por las laderas de Galaad. Tus dientes son blancos como ovejas recién bañadas. Tu sonrisa es perfecta. Cada diente hace juego con su par. Tus mejillas son como granadas de color rosado detrás de tu velo. Aún entre 60 reinas y 80 concubinas e incontables doncellas, yo todavía elegiría a mi paloma, a mi mujer perfecta, la favorita de su madre, muy amada por quien la dio a luz. Las jóvenes la ven y la alaban. Hasta las reinas y las concubinas del palacio le entonan alabanzas. ¿Quién es esa que se levanta como la aurora, tan hermosa como la luna, tan resplandeciente como el sol, tan majestuosa como un ejército con sus estandartes desplegados al viento?
6: Bajé a la arboleda de nogales y salí al valle para ver los nuevos brotes primaverales, para ver si habían brotado las vides o si las granadas ya estaban florecidas. Antes de darme cuenta, mis fuertes deseos me habían llevado a la carroza de un hombre noble.
7: ¡Vuelve! ¡Vuelve a nosotras, oh doncella de Sulam! ¡Regresa! ¡Regresa para que te veamos otra vez!
4: ¿Por qué miran así a esta jovencita de Sulam mientras se mueve con tanta gracia entre dos filas de bailarines?
2: Cantar de los Cantares, capítulo 7.
4: ¡Qué hermosos son tus pies con sandalias, oh doncella y princesa! Las curvas de tus muslos son como joyas, la obra de un habilidoso artesano. Tu ombligo tiene la forma perfecta, como una copa llena de vino mezclado. Entre tus muslos hay un manojo de trigo, rodeado de lirios. Tus pechos son como dos cervatillos, mellizos de una gacela. Tu cuello es tan hermoso como una torre de marfil. Tus ojos son como los manantiales cristalinos de Esbón, junto a la puerta de Bat Rabín. Tu nariz es tan fina como la torre del Líbano, con vista a Damasco. Tu cabeza es tan majestuosa como el Monte Carmelo, y el brillo de tus cabellos irradia realeza. El rey quedó cautivado con tus rizos. ¡Qué hermosa eres! ¡Qué encantadora, mi amor! ¡Qué llena de delicias! Eres esbelta como una palmera, y tus pechos son como los racimos de su fruto. Dije: treparé a la palmera y tomaré su fruto. Que tus pechos sean como racimos de uvas y tu aliento como la fragancia de manzanas. Que tus besos sean tan apasionantes como el mejor de los vinos.
6: Sí, vino que le desciende suavemente a mi amante, que fluye delicadamente sobre los labios y los dientes. Yo soy de mi amante, y él me declara como suya. Ven, amor mío, salgamos a las praderas y pasemos la noche entre las flores silvestres. Levantémonos temprano y vayamos a los viñedos para ver si brotaron las vides, si ya abrieron las flores y si las granadas están en flor. Allí te daré mi amor. Allí las mandrágoras dan su aroma y los mejores frutos están a nuestra puerta. Deleites nuevos y antiguos que he guardado para ti, amado mío.
2: Cantar de los Cantares, capítulo 8.
6: Cómo quisiera que fueras mi hermano, el que mamó de los pechos de mi madre. Así podría besarte sin pensar en quién nos mira y nadie me criticaría. Te llevaría al hogar de mi infancia y allí tú me enseñarías. Te daría a beber vino con especias, mi dulce vino de Granada. Tu brazo izquierdo estaría bajo mi cabeza y tu brazo derecho me abrazaría. Prométanme, oh mujeres de Jerusalén, que no despertarán al amor hasta que llegue el momento apropiado.
7: ¿Quién es esa que viene majestuosamente desde el desierto, recostada sobre su amante?
6: Desperté tus deseos bajo el manzano, donde tu madre te dio a luz, donde con tanto dolor te trajo al mundo. Ponme como un sello sobre tu corazón, como un sello sobre tu brazo, pues el amor es tan fuerte como la muerte y sus celos tan duraderos como la tumba. El amor destella como el fuego, con la llama más intensa. Las muchas aguas no pueden apagar el amor, ni los ríos pueden ahogarlo. Si un hombre tratara de comprar amor con toda su fortuna, su oferta sería totalmente rechazada.
8: Tenemos una hermanita, demasiado joven para tener pechos. ¿Qué haremos con nuestra hermana si alguien pide casarse con ella?
9: Si es virgen como un muro, la protegeremos con una torre de plata. Pero si es promiscua como una puerta que gira, le trabaremos la puerta con una barra de cedro.
6: Yo era virgen como un muro. Ahora mis pechos son como torres. Cuando mi amante me mira, se deleita con lo que ve. Salomón tiene un viñedo en Baal Amón y lo renta a arrendatarios. Cada uno de ellos paga 1,000 monedas de plata por cosechar la fruta. Sin embargo, yo soy la dueña de mi viñedo y yo decido a quién dárselo. Y Salomón no tiene que pagar 1,000 monedas de plata, pero yo daré 200 monedas a quienes cuiden de sus vides.
4: Amada mía, tú que te entretienes en los jardines, tus compañeros tienen la dicha de oír tu voz. Déjame oírla también.
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2: La segunda carta de Pablo a los Corintios, capítulo 5, versículos 11 al 21.
10: Dado que entendemos nuestra temible responsabilidad ante el Señor, trabajamos con esmero para persuadir a otros. Dios sabe que somos sinceros, y espero que ustedes también lo sepan. ¿Estamos de nuevo recomendándonos a ustedes? No. Estamos dándoles un motivo para que estén orgullosos de nosotros, para que puedan responder a los que se jactan de tener ministerios espectaculares en vez de tener un corazón sincero. Si parecemos estar locos, es para darle gloria a Dios. Y si estamos en nuestro sano juicio, es para beneficio de ustedes. Sea de una forma u otra, el amor de Cristo nos controla. Ya que creemos que Cristo murió por todos, también creemos que todos hemos muerto a nuestra vida antigua. Él murió por todos, para que los que reciben la nueva vida de Cristo ya no vivan más para sí mismos. Más bien, vivirán para Cristo, quien murió y resucitó por ellos. Así que hemos dejado de evaluar a otros desde el punto de vista humano. En un tiempo, pensábamos de Cristo solo desde un punto de vista humano. ¡Qué tan diferente lo conocemos ahora! Esto significa que todo el que pertenece a Cristo se ha convertido en una persona nueva. La vida antigua ha pasado. ¡Una nueva vida ha comenzado! Y todo esto es un regalo de Dios, quien nos trajo de vuelta a sí mismo por medio de Cristo. Y Dios nos ha dado la tarea de reconciliar a la gente con Él. Pues Dios estaba en Cristo reconciliando al mundo consigo mismo, no tomando más en cuenta el pecado de la gente. Y nos dio a nosotros este maravilloso mensaje de reconciliación. Así que somos embajadores de Cristo. Dios hace su llamado por medio de nosotros. Hablamos en nombre de Cristo cuando les rogamos, ¡vuelvan a Dios! Pues Dios hizo que Cristo, quien nunca pecó, fuera la ofrenda por nuestro pecado, para que nosotros pudiéramos estar en una relación correcta con Dios por medio de Cristo.
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0: 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Y ahora, el pronóstico del tiempo para Houston en Radio Amistad. Se reporta 80 grados y mayormente nublado. Hoy, tormentas eléctricas con una temperatura máxima cerca de 95 grados. Esta noche, parcialmente nublado con una temperatura mínima cerca de 82 grados. Después mañana, tormentas eléctricas con una temperatura máxima cerca de 92 grados. Mañana por la noche, parcialmente nublado, con una temperatura mínima cerca de 78 grados. 1400 AM, Radio Amistad.
1: Este es el versículo de la semana que se encuentra en Mateo 28:19 y dice: Vayan pues y hagan discípulos a todas las naciones, bautizándolos en el nombre del Padre y del Hijo y del Espíritu Santo. Una vez más, Mateo 28:19 dice: Vayan pues y hagan discípulos a todas las naciones, bautizándolos en el nombre del Padre y del Hijo y del Espíritu Santo.
0: 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Dolly Martín reportando desde Houston para Radio Amistad. Los oficiales y agentes del ICE detuvieron a unas 50,000 personas en agosto, según datos preliminares, prolongando así un aumento en las operaciones de control migratorio a nivel nacional que ha mantenido las detenciones en niveles récord por tercer mes consecutivo. La cifra de agosto se sitúa prácticamente al mismo nivel que el récord del mes anterior, a pesar de que la administración Trump ha dejado de lado las operaciones de control altamente visibles y realizadas ciudad por ciudad que caracterizaron su ofensiva migratoria a principios de año. El presidente Donald Trump anunció este martes que el ejército estadounidense ejecutó ataques grandes y poderosos contra objetivos iraníes ubicados cerca del estrecho de Hormuz. A través de Truth Social, el mandatario republicano explicó que la ofensiva estadounidense fue una respuesta a un intento iraní de colocar minas marítimas en el estratégico paso internacional, añadiendo que las minas fueron retiradas o detonadas. Trump también señaló que los ataques respondieron al lanzamiento de un misil iraní contra una base militar estadounidense en Jordania. Estados Unidos atacó dos petroleros del gobierno iraní en el estrecho de Hormuz, dando inicio a una nueva y potencialmente peligrosa fase de represalias del tipo petrolero por petrolero en la creciente confrontación con Teherán. Los ataques formaban parte de una operación militar estadounidense de mayor envergadura contra cerca de 100 objetivos iraníes y supusieron un cambio significativo en la estrategia de Estados Unidos. Funcionarios estadounidenses declararon que los ataques contra los petroleros se llevaron a cabo en represalia directa por la agresión iraní contra el transporte marítimo comercial y las fuerzas estadounidenses. Dolly Martín reportando desde Houston para RRA Noticias con permiso de Voz Media y Newsmax. 7:03 a.m. aquí en Radio Amistad en este día 2 de septiembre. 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En este día en Galveston, lluvia fuerte cayendo en esta hora y va a continuar hasta más o menos las 2 de la tarde, después ya despejando. Continuamos con la música de cómo Dios abre camino en donde no hay camino. ¿Por qué? Porque el Dios nuestro es grande en medio de nosotros. Grande es en medio de ti el Santo de Israel.

0: Digno, digno, digno es el Señor. No hay otro más digno que Él. Grande es Jehová y digno de ser en gran manera alabado. Vamos a continuar ahora con Correr para Ganar. Pastor Lutzer compartiendo con nosotros la nueva serie acerca de la muerte de Jesús. Gracias por estar en sintonía de Radio Amistad.
1: Corramos con resistencia la carrera que tenemos por delante, mirando a Jesús, el fundador y perfeccionador de nuestra fe. Algunos dicen que la voluntad de Dios para nosotros es la prosperidad y la felicidad. Para Jesús, la voluntad de Dios significó un sufrimiento inimaginable, tanto en Getsemaní como en la cruz de la vergüenza. Hoy, ¿por qué nosotros también debemos hacer la voluntad de Dios, pase lo que pase? 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Hoy continuamos con la serie titulada Por Nosotros. El pastor Erwin Lutzer nos está ayudando a revivir los eventos que marcaron el final de la vida de Jesús en la tierra. Imaginamos que estamos con Jesús en el jardín, donde, a pesar de su agonía, hizo la voluntad del Padre.
2: A veces tenemos que hacer la voluntad de Dios, ya sea que queramos o no. Eso ya lo he insinuado, ¿verdad? El hecho es que la voluntad de Dios no suele ser la senda más fácil. Vivimos en una sociedad en la que tomamos la decisión fácil de eliminar todo el dolor. Si Jesús hubiera hecho eso, tú y yo seguiríamos siendo pecadores y estaríamos esclavizados en nuestros pecados para siempre. Hay momentos en los que tienes que decirle no a tus emociones. Permíteme hacerte esta pregunta. ¿Estaba Jesucristo lleno del Espíritu Santo en Getsemaní? Sabemos que el Espíritu Santo de Dios vino sobre él cuando fue bautizado, y el Espíritu estuvo con él, y el Espíritu hizo milagros. ¿El Espíritu lo abandonó en Getsemaní? No lo abandonó en Getsemaní. El Espíritu estaba allí. Jesús todavía estaba lleno del Espíritu. ¿Significa eso que estaba feliz todo el tiempo? No. Tú puedes estar lleno del Espíritu y puedes estar caminando por un túnel oscuro de desconcierto, dolor, ansiedad y pavor. Jesús demostró que no siempre tenemos que sentirnos bien para hacer la voluntad de Dios. Fíjate, tú y yo vivimos en una cultura en la cual el gran pecado es sentirse mal.

0: Eso es realmente un pecado. Especialmente nunca debes sentirte mal acerca de ti mismo, pero si te sientes mal, hay pastillas que puedes tomar. No estoy criticando la medicina como tal, pero lo que estoy diciendo es que hay momentos en los que no te sientes bien, pero puedes estar lleno del espíritu y hacer lo correcto. Ahora bien, para agregarle algo más a esto, siempre pensamos para nosotros mismos, si obedezco, quiero obedecer porque tengo ganas de hacerlo. Por lo tanto, si me siento bien, entonces obedeceré. Cuando en realidad es todo lo contrario. Hay momentos en los cuales tenemos que obedecer inclusive cuando no tenemos ganas de hacerlo. Y entonces, eventualmente descubrimos que los sentimientos nos siguen y lo que buscamos se convierte en algo nuestro. Eso fue cierto también en el caso de Jesús, porque esto es lo que dice Hebreos en el Nuevo Testamento. Quien, por el gozo puesto delante de él, soportó la cruz menospreciando la vergüenza. El gozo puesto delante de él. Jesús sabía que después de haber pasado por beber esa terrible copa, en el otro lado iba a haber una resurrección. En el otro lado iba a haber alegría. En el otro lado iba a haber un grupo de personas redimidas con quienes estaría para siempre. Y en el otro lado, sería aclamado como Rey de Reyes y Señor de Señores porque Él lo es, pero también por causa de su obediencia y sería magnificado en toda la tierra. Pero tú no ves eso cuando estás pasando por Getsemaní, ¿verdad? No puedes predecir el resultado. Jesús sabía el resultado, pero nosotros no lo sabemos. Algunas veces tú tienes que tomar la decisión difícil. Puede que algunos de ustedes estén viviendo una relación pecaminosa y digan, Pastor Lutzer, simplemente no puedo separarme de esa relación. Oh, sí, claro que tú puedes. Tú puedes hacer lo correcto. No importa cómo te sientas mientras llames al Espíritu Santo para que te ayude. Hay una segunda lección que es obvia y es que nuestro propio sufrimiento, inclusive cuando nos lo inflige personas malvadas, nos viene en última instancia de Dios. Jesús sabía que las manos malvadas que iban a crucificarle y aquellos que lo escupieron y lo humillaron eran parte del plan divino, eran parte de la época, era parte de lo que Dios quería para él y por eso dijo, «Y yo, si soy levantado de la tierra, atraeré a todos a mí mismo». Lo que él estaba diciendo era, «Esto es parte de la voluntad de Dios y aceptaré los clavos y aceptaré los insultos». Quienes lo hicieron por maldad. No hay duda acerca de ello. Quiero decir que puedes imaginar el regocijo de Satanás y el regocijo de aquellos que odiaban a Jesús al verlo crucificado allí. Estoy seguro de que muchas personas pasaron por allí y pensaron que era genial verlo allí en esa cruz porque era una persona irritante. Lo hicieron por maldad, pero llegó Dios y cambió todo, y significa que lo cambió para bien. Hace muchos años estaba predicando en una iglesia en las afueras de la ciudad y el pastor me entregó un poema. No conozco el autor del poema, pero aquí está. Dice, «No aceptaré ese amargo empujón que hoy me desgarró el corazón, como viniendo de un alma terrenal, aunque fue dicho de esa manera, pero miraré más allá de la herramienta porque mi vida está planeada. Tomo la copa que da mi padre, la tomo de su mano». Él sabe, e incluso si permite estas pequeñas terribles cosas que molestan, confío en su sabiduría y su amor, deja que la paciencia haga su trabajo. Aunque los medios humanos han traído el aguijón, asumo firmemente esta posición. Mi padre amoroso sostiene la copa, la tomo de su mano. Ahora bien, los que miraron pueden preguntarse por qué estas cosas no molestan. Miro más allá del instrumento y veo a mi Señor magnífico. La prueba que me humillaría debe pasar por su mandato. Él me sostiene la copa extendida, la tomo de su mano. Si tú, mi querido amigo cristiano, ves tus pruebas, ya sean dificultades físicas o personas que te infligen daño, como si solo vinieran del diablo, te volverás cínico y amargado. Pero cuando las ves como parte del plan de Dios y que las recibes de su mano, puedes caminar a través de cualquier cosa que se presente en tu camino. Hay una última lección. Tú sabes que el pecado es la cosa más costosa del universo. Tú sabes eso. Nada se le acerca en precio. Por eso la redención fue tan costosa, porque el pecado es muy costoso. Alguien hizo una observación muy interesante sobre la obediencia. El primer Adán en el jardín dijo, «Dios, mi voluntad y no la tuya», y convirtió el paraíso en un desierto. El segundo Adán, Jesucristo, llegó y dijo, «No se haga mi voluntad sino la tuya». Y fue Él quien tomó los desiertos de la vida y los convirtió en el paraíso. Siempre es mejor ser obediente a Dios. Nunca es sabio luchar contra Dios. Bueno, este mensaje está a punto de llegar a su final, así que quiero que me escuches, y en este momento es simplemente algo entre nosotros, y donde quiera que estés sentado o donde quiera que estés escuchando este mensaje, te pregunto, ¿en qué punto estás luchando contra Dios? Algunos de ustedes saben que necesitan recibir a Jesús como su Salvador. Dios ha obrado en tu vida, has escuchado mensajes, has leído la palabra y has conocido a otros creyentes y lo sabes en tu corazón. Pero hay algo que se interpone entre tú y Dios. ¿En qué momento vas a decir, voy a obedecer porque este asunto de dejar a Dios fuera de mi vida es una mala idea? Quizás eres creyente, pero estás caminando alejado de Dios y se han acumulado una cantidad de asuntos en tu vida con los cuales no has estado dispuesto a lidiar. Y sabes que si estuvieras absoluta y completamente bien con Dios y fueras capaz de cantar, todo lo que soy lo entrego en tu mano. Sabes muy bien que en la computadora de tu alma surgirían todo tipo de asuntos. ¿Qué pasa con esto? ¿Y qué pasa con aquello? ¿Por qué no tomamos todos nuestros qué pasa con esto y se los damos a Dios? ¿Por qué no decimos, no se haga mi voluntad sino la tuya? ¿Por qué no dejamos a un lado las armas de un rebelde y decimos, Jesús en Getsemaní es nuestro modelo? No se haga mi voluntad sino la tuya. No es lo que yo escojo, pero no soy Dios. Y gracias a la obediencia de Jesucristo, tú y yo podemos andar libres, culpables, pero absueltos, separados de Dios. Hemos sido acercados, expulsados de la familia de Dios. Ahora somos un hijo o una hija. Todo porque nuestro héroe, Jesús, nuestro Salvador, dijo, «No se haga mi voluntad sino la tuya». ¿Puedo preguntarte algo? ¿Podemos tú y yo decir algo menos que eso? Vamos a orar. Padre, comenzamos este mensaje pidiéndote que nos hablaras individualmente. Creemos que lo has hecho. Padre, ahora te pedimos que nos des una sensación tal de que estemos dispuestos a decir, hágase tu voluntad, que esa sensación supere todas las barreras, todas las excusas, todas las racionalizaciones. Jesús, entra en nuestras vidas y haz que todo termine. Y antes de cerrar este mensaje, hay algunos que me están escuchando hoy que dirían, Pastor Lupser, hoy, a pesar de la batalla, estoy diciendo, hágase tu voluntad. ¿Podrías decirlo donde quiera que estés? ¿Estás dispuesto a decir, a pesar de la batalla, Dios me ha hablado, hágase tu voluntad? Padre, obra en nuestras vidas, te lo pedimos, hasta que no haya espacio entre tu voluntad y la nuestra, hasta que todo sea uno y lo mismo, y gracias por nuestro Redentor quien modeló esa clase de obediencia. Le amamos a Él y te amamos a ti. Amén. ¿No te alegra que Jesucristo decidiera seguir adelante? Él dijo, Padre, si quieres pasa de mí esta copa, pero no se haga mi voluntad, sino la tuya. Y tú y yo tenemos que decir lo mismo. Dios podría cambiar las cosas, sí, pero sin embargo dijo, hágase tu voluntad. Que hoy nos inclinemos ante eso para su gloria.
1: Es el momento en que puedes hacer preguntas al Pastor Lupser acerca de la Biblia o de la vida cristiana. De acuerdo con la Escritura, ¿está bien que una persona divorciada se vuelva a casar cuando no hay adulterio? ¿Estoy viviendo en pecado porque me volví a casar después de que mi primera esposa y yo nos divorciamos, aunque no hubo adulterio?
0: Bueno, Ken, sabes que el tema del divorcio es muy polémico y desde luego yo no creo que tenga la última palabra sobre el tema. Pero creo que cuando te casaste con tu actual esposa, sí cometiste adulterio, debido a que tu divorcio no fue por una razón bíblica. Ahora que tú estás casado con ella, no se puede tomar un huevo revuelto y devolverlo a su estado anterior. Creo que Dios ahora acepta la nueva unión y tú también tienes que ser capaz de aceptarla y continuar tu vida desde allí. Te animo a que hables con tu pastor acerca de esto para conseguir un poco de consejo y sabiduría con respecto a toda la situación. Pero al final de cuentas, puedes entregarte a Dios para recibir su perdón. A pesar del pasado, tú ahora estás casado con tu segunda esposa y ambos, tú y ella, pueden regocijarse en su unión, independientemente de cómo y cuándo se produjo. Por supuesto, también estoy preocupado acerca de tu relación con tu ex esposa y tus hijos, si tienes hijos. Tú tienes que buscar su perdón por lo que has hecho. No puedes actuar como si tu divorcio fue simplemente un pequeño bache en la carretera. Cuando el pecado se ha cometido, hay que confesarlo a Dios y también a aquellos a quienes les hemos hecho mal. Sí, creo que Dios ahora acepta que estés casado con tu nueva esposa. Pero aún así, tenemos que confiar en Dios no solo para olvidar el pasado, sino para que nos ayude a restablecer esas relaciones pasadas. Oro para que tú seas bendecido en tu matrimonio, que continúes tu vida más allá del pasado y ayudes a tu familia a través de tu humildad y voluntad de servirles a ellos.
1: Gracias por hacer sus preguntas al Pastor Luxer. Continúa escribiéndonos.
2: Este fue el pastor concluyendo el mensaje Jesús en agonía por nosotros, el primero de una serie titulada Por nosotros. La próxima vez conoceremos a Judas cuando veamos a Jesús traicionado por nosotros.
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7:29 minutos aquí en Radio Amistad. ¿Cómo le está yendo en esta mañana? ¿Está usted lleno de gozo? El gozo viene cuando tiene paz y tiene calma y tiene fe que el Señor está a cargo de todos los problemas que le vienen y le vendrán. Ministerio Joy nos comparte este hermoso canto, hermoso nombre.

0: El Señor no tiene fronteras. No hay lugar que Él no puede llegar. No hay situación que Él no pueda arreglar. En Efesios leemos aquel que es poderoso para hacer todas las cosas mucho más abundantemente de lo que pedimos o imaginamos, según el poder que actúa en nosotros. A Él sea gloria. En la Iglesia, en Cristo Jesús, por todas las edades, por los siglos de los siglos. Amén. Seguimos con música después de escuchar a Ron Hutchcraft con Una Palabra Contigo.
1: Puede que haya sido el momento más aterrador de mi vida. Yo solo tenía 10 años, pero lo recuerdo como si fuera ayer. Estaba con mis amigos en el lago Michigan. Empezamos vadeando en la orilla, pero ellos se fueron adentrando más allá del fondo llano, donde la profundidad descendía bruscamente. Empezamos a nadar. Bueno, no nosotros, porque yo no sabía nadar y me daba demasiada vergüenza decírselo. Empecé a llenarme de agua rápidamente. Me sumergí dos veces y luchaba sin control. Me estaba bebiendo el lago. Y entonces llegó él, el hombre de la orilla que vio mi apuro y se lanzó al agua para ayudarme. Había venido a rescatarme. Lo agarré con ambas manos, me aferré a él como si fuera mi única esperanza, porque realmente lo era. Hoy quiero tener una palabra contigo acerca del tema estar a una mano del cielo. Al estudiar la Biblia, he aprendido que lo que me sucedió aquel día en el lago representa otra situación de vida o muerte y del rescate del que depende una vida. En este caso, involucra a toda la humanidad. Así que se trata de ti y de mí. La Biblia revela nuestra verdadera condición espiritual con la esperanza de que la reconozcamos y tomemos la única acción que salvará nuestras almas. El libro de Dios dice: son las iniquidades de ustedes las que los separan de su Dios, en Isaías 59:2, que estamos sin esperanza y sin Dios en el mundo, Efesios 2:12, y también que estamos muertos en nuestros pecados. El pecado es mucho más que quebrantar normas religiosas. Es desafiar a Dios al ignorar la autoridad de Él sobre nuestras vidas y hacer lo que queremos. Y esto nos incluye a todos, incluso a la persona más religiosa que nos escucha hoy. Solo nos diferenciamos en el grado de nuestra rebelión contra nuestro Creador, no en la realidad de esa rebelión ni en sus terribles consecuencias eternas. Somos como ese pequeño ser ahogándose, sin esperanza de salvarse. Nuestra única esperanza de evitar una muerte segura era la misma que tuve aquel día, un rescatador. Y es en ese momento cuando Jesucristo deja de ser un personaje de la historia y se convierte en algo profundamente personal para ti y para mí. Él vio que estábamos muriendo. Dejó el cielo y se lanzó a salvarnos a costa de su propia vida, entregándola en la cruz a cambio de la nuestra. Nuestra palabra para hoy de la palabra de Dios en Juan 3:18 explica la diferencia entre quienes estarán perdidos y los que serán salvados. El que cree en Él, o sea en Jesús, no es condenado, pero el que no cree ya está condenado por no haber creído en el nombre del unigénito Hijo de Dios. Lo que importa no es lo que hagas con una religión o un conjunto de creencias. Todo se reduce a lo que hagas con Jesús si crees en Él o no. Creer significa depositar toda tu confianza en Jesús. Aferrarte a Él como quien se está ahogando se aferra a su rescatista. Eso lo sé muy bien. Algunas personas pierden a Jesús porque intentan agarrarlo con una sola mano, ya que en la otra tienen algo más que no quieren soltar. Pero eso es lo que la Biblia llama otro Dios. O en otro lenguaje, un ídolo. Creer en Jesús es abandonar cualquier otra cosa que haya sido tu esperanza. Tal vez hayas intentado volverte a Cristo sin apartarte de tu pecado o de esa otra esperanza. Tiene que ser una fe con ambas manos. Aferrarte a Jesús con todo tu corazón. ¿Has dado alguna vez ese paso que puede salvarte la vida? Es el momento de hacerlo. Díselo ahora mismo. Él te está alcanzando con ambas manos. Es hora de que te aferres a Él con las tuyas. Aferrarse a Jesús con una mano o con ambas, esa puede ser la diferencia entre ser salvo y estar perdido. Una palabra contigo, de Rand Hatchcraft.

fieles voces nos interpretaron Cántare de tu amor. Grande es el amor de Dios, infinito, desde antes de la fundación del mundo le ha amado. Cuán hermoso es nuestro Dios, no es como ningún otro, no hay otro Dios, Él es el único y podemos tener una relación íntima y personal con ese Dios de amor. Acérquese al Señor a través de su palabra y a continuación vamos a escuchar el pastor Carlos Zazueta. Él nos trae todos los días a las 8 de la mañana el programa Visión para Vivir. Está atravesando la serie ¿Puede una persona hacer la diferencia? Y la respuesta es absolutamente. Él va a estar hablando de nuestro ministerio, un movimiento o un monumento, parte 1. Siga con nosotros siempre después con música de alabanza y adoración de 8:30 a 9 de la mañana. Y a las 11, un reportaje de lo que Dios está haciendo en Panamá. 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

0: 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Y ahora, el pronóstico del tiempo para Houston en Radio Amistad. Se reporta 80 grados y mayormente nublado. Hoy, tormentas eléctricas con una temperatura máxima cerca de 95 grados. Esta noche, parcialmente nublado con una temperatura mínima cerca de 82 grados. Después mañana, tormentas eléctricas con una temperatura máxima cerca de 92 grados. Mañana por la noche, parcialmente nublado, con una temperatura mínima cerca de 78 grados. 1400 AM, Radio Amistad.
1: Este es el versículo de la semana que se encuentra en Mateo 28, 19, y dice: Vayan pues y hagan discípulos a todas las naciones, bautizándolos en el nombre del Padre, y del Hijo, y del Espíritu Santo. Una vez más, Mateo 28, 19 dice: Vayan pues y hagan discípulos a todas las naciones, bautizándolos en el nombre del Padre y del Hijo y del Espíritu Santo. Estas son RR Noticias, reporta Miguel Ángel Jacinto desde Houston, Texas. El número de víctimas mortales por las inundaciones repentinas en Nepal y China sigue en aumento. Se han confirmado más de 100 fallecidos en ambos países y casi 4.000 personas permanecen desaparecidas solo en Nepal, mientras los rescatistas trabajan contrarreloj para llegar hasta los supervivientes. Operación Bendición de CBN está presente en el terreno brindando ayuda humanitaria urgente. Los equipos de rescate trabajan contrarreloj para llegar hasta cientos de trabajadores que se cree que están atrapados en los túneles de los proyectos hidroeléctricos de Nepal, dañados por las inundaciones. Según las autoridades locales, unos 900 trabajadores están desaparecidos en 12 proyectos y se estima que unos 500 están atrapados en los túneles. Gracias a su colaboración, Operación Bendición y Manos Compasivas por Nepal pueden hacer llegar a las víctimas la ayuda que tanto necesitan, incluyendo alimentos, propano, agua, ropa y artículos de higiene. Ben Karki, fundador de Manos Compasivas por Nepal, dijo: Siempre estamos agradecidos a CBN y a sus generosos socios y donantes, así como a todos los que nos acompañan en la oración. Las inundaciones en Nepal y China nos recuerdan la fragilidad de la vida humana y la realidad de un mundo afectado por el sufrimiento. Ante miles de personas fallecidas, desaparecidas y atrapadas, la Iglesia está llamada no solamente a observar, sino a responder con compasión. Jesús enseñó diciendo: Tuve hambre y me diste de comer, tuve sed y me diste de beber. Mateo 25:35. La ayuda humanitaria como alimentos, agua, ropa y artículos de higiene se convierte así en una expresión práctica del amor de Cristo. Santiago 2:15 al 17 nos recuerda que la fe verdadera se manifiesta en acciones concretas hacia quienes padecen necesidad. Además, Gálatas 6:2 nos exhorta diciendo: Llevad las cargas los unos de los otros. En medio de esta tragedia podemos orar, dar y servir, reconociendo que Dios puede usar la generosidad de su pueblo para llevar esperanza a quienes sufren. Oremos para que nuestras manos sean instrumentos de misericordia y nuestro corazón refleje el amor de Cristo. Estas han sido RRA Noticias con permiso de La Voz Media, reportó Miguel Ángel Jacinto para la red de Radio Amistad.
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3: Nosotros también hemos sido llamados a guiar, a proteger y ser usados como una luz para abrir los ojos de la gente que está cegada por el pecado. Dios quiere usarle a usted y a mí, quiere usarnos como iglesia, pero necesitamos nosotros enfocarnos en Él para no por ningún motivo querer intentar robarle la gloria que solamente a Él pertenece.

0: No lo podemos negar, nos gusta recibir el elogio de las personas por el trabajo que hemos realizado. Sin embargo, cuando no estamos enfocados en Dios, nuestro corazón se inclina en buscar el reconocimiento de la gente. A nombre de Visión para Vivir y el pastor Carlos Azazueta, le damos la bienvenida. Nuestro ministerio, un movimiento o un monumento, es parte de nuestra serie actual. ¿Puede una persona hacer la diferencia? Y es el mensaje que el pastor Carlos tiene preparado para nosotros hoy. Un estudio que nos ayudará a responder si el trabajo o ministerio que desarrollamos lo hacemos para Dios o para nosotros mismos. Escuchemos.
1: En una ocasión le preguntaron a algunos cristianos que describieran ellos al líder perfecto, al pastor perfecto que de alguna u otra manera iba a hacer que la iglesia creciera. Y de la lista que sacaron, el resumen fue lo siguiente, prepárense, este es el pastor ideal. El pastor ideal debe ser alguien con la obediencia de Noé, la paciencia de Job, la fe de Abraham, la integridad de José, la preparación de Moisés, la elocuencia de Aarón, la estrategia de Josué, la fortaleza de Sansón, el corazón de David, la sabiduría de Salomón, la sensibilidad de Jeremías, el liderazgo de Nehemías, la ternura de Juan, la habilidad de Lucas, la agilidad de Zaqueo, la pasión de Pablo, la compasión de Bernabé y la gracia de Jesucristo. Ay, Señor. Pero lo cierto es que no existe el pastor ideal, como tampoco está la iglesia ideal. El ministerio debe ser un ministerio que se convierta en un movimiento y jamás está destinado a ser un monumento para la adoración misma de ese ministerio, sea pastor, sea congregación. Lo cierto es que hay muchos pastores que tienden a desarrollar un complejo de superhéroe, un complejo de mesías, porque están tratando a todo lo que dan de satisfacer las necesidades, de cumplir con las expectativas de toda la gente. Él tiene que ser el consejero, él tiene que ser el predicador, él tiene que ser el visitador, él tiene que ser el barrendero, el cocinero, él tiene que ser todas las cosas. Y lamentablemente, en un momento en la vida, todo pastor ha pasado por ese aspecto, teniendo el complejo de Mesías. Pero nosotros somos gente finita. Tenemos errores y defectos y no podemos centrarnos en el éxito o fracaso de una congregación o un ministerio simplemente porque no tengamos el pastor ideal. Esto lo pinta muy bien el profeta Isaías, porque al hablar de pastor, hablar de líder, hablar de ministerio, no solamente estamos hablando en el predicador, estamos hablando en cada uno de nosotros, porque cada uno de nosotros nos constituimos ministros, servidores de Dios aquí en la tierra. Y tenemos que centrarnos en lo que Isaías nos dice a nosotros con respecto a la gloria de Dios y la fragilidad del ser humano. En una escena desarrollada en el formidable y escabroso desierto, a la distancia, Isaías escribe acerca de una voz que clama en el desierto y dice: abran camino a través del desierto para el Señor. Hagan una carretera derecha a través de la tierra baldía para nuestro Dios. Rellenen los valles, allanen los montes y las colinas. Enderecen las curvas, suavicen los lugares ásperos. Entonces se revelará la gloria del Señor y todas las personas la verán. El Señor ha hablado. Cuando vemos en la Biblia la palabra desierto, en muchos de los casos es una ilustración donde suceden las pruebas, los sufrimientos, los cuales no tienen por qué ser obstáculos para que nosotros tengamos fe en Dios. Si usted es de los que tiene problemas para creer en Dios, en el momento en que hay dolor, ansiedad o pérdida personal, la verdad es que usted no está enfocado en Dios, que no debe ser obstáculo para su fe, al contrario, debiera ser el medio que le acerque a su Dios. Por ello, hacer una carretera derecha significa remover cualquier obstáculo que permita que Dios se mueva en nuestras vidas. Isaías lo dijo, de esta manera al pueblo, para que ellos prepararan su corazón, al pueblo de Israel, para que prepararan su corazón, para que vieran a Dios entrar en acción, vieran de qué manera Dios manifestaba su gloria en medio de su pueblo. Por cierto, la palabra gloria en el idioma hebreo se escucha así, kabod. Kabod, y literalmente significa pesado o cargado, y aplicado específicamente a la gloria de Dios, quiere decir que la gloria de Dios es la idea de algo que es a un Dios cargado de esplendor y de magnificencia. En un sentido absoluto, solamente Dios es un ser glorioso, nadie más. Solamente Dios es lleno de gloria. Nadie ni nada más. Sin embargo, en un sentido relativo, la Biblia habla de gloria del hombre, que es equivalente al honor. El solo hecho de haber sido creado a imagen y semejanza de Dios, el hombre, el ser humano, tiene gloria, pero esa gloria es fugaz, es efímera, es temporal, no permanente como la gloria de Dios. Isaías ahí mismo en el siguiente versículo, en Isaías capítulo 40, en el versículo 7, dice lo siguiente, dice: los seres humanos son como la hierba, su belleza se desvanece tan rápido como las flores en un campo. La hierba se seca, las flores se marchitan bajo el aliento del Señor. ¿Ven el contraste que hace aquí el profeta Isaías? La gloria de Dios es plena, es magnificente, es grandiosa. Sin embargo, la gloria del hombre es fugaz. Así como la hierba en el campo que hoy está y al rato se seca, o las flores que se marchitan, así es la gloria del ser humano. Ah, pero ¿cómo nos cuesta admitir que somos finitos? ¿Cierto? ¿Cómo nos cuesta admitir que nosotros realmente no tenemos gloria propia? ¿Cuán tentador es adjudicarnos una gloria que no nos corresponde al querer reclamar crédito, al querer reclamar reconocimiento por cosas que hacemos para Dios? Ah, pero ¿cómo nos sentimos mal cuando nadie nos reconoce eso, verdad? Hacemos las cosas, servimos, hacemos cualquier actividad, pero si no estamos enfocados en Dios, estamos esperando recibir algún tipo de reconocimiento público, que al final del año me haga una tarjetita de Starbucks. Que cuando menos a fin de año me reconozcan el día del voluntario en la iglesia. El único que merece la gloria de todo lo que hagamos, así sea limpiar un templo, entregar un volante, sentar a una persona en la silla, corresponde.

Entonces la idea central aquí, en todo lo que hagamos, sea predicar, sea enseñar, sea cantar, sea dirigir, sea lo que sea que hagamos para la gloria del Señor debe ser. Sea nuestro trabajo en el ministerio que se convierta en un movimiento para que Dios se mueva a través de él o se calcifique en un monumento para uno mismo, depende solamente de una sola cosa, hermanos. ¿Y sabe qué? Preguntarnos sinceramente, ¿quién se lleva la gloria de lo que yo estoy haciendo? Y ese es el reto para ustedes, como el reto es para mí. En todo lo que hagamos, siempre tenemos que preguntarnos esto: ¿quién se lleva la gloria con esto que estoy haciendo? Y si ese no es Dios, yo le pido y le suplico no lo haga. La gloria de Dios es algo que no debemos tomar a la ligera, pues Dios no lo hace. Él mismo protege su gloria tan celosamente porque esta representa quién es Él en esencia. Vaya conmigo al mismo libro de Isaías, pero ahora el capítulo 42, para que se dé cuenta de lo que estoy diciéndole. Isaías capítulo 42, ahí podemos darnos cuenta de una fórmula maravillosa de cómo podemos prevenir que nosotros levantemos un monumento a nosotros mismos y lo que hagamos sea fomentar un movimiento para que Dios se mueva en nosotros y a través de nosotros. Isaías 42, versículos 5 al 8. Aquí el Señor hace varias promesas a su siervo predilecto número uno. Y ese no es Carlos Zazueta. Es Jesús, el Mesías. Dice Isaías 42, 6. Yo soy el Señor. Te he llamado para manifestar mi justicia. Te tomaré de la mano y te protegeré y te daré a mi pueblo, los israelitas, como un símbolo de mi pacto con ellos. Y serás una luz para guiar a las naciones. Abrirás los ojos de los ciegos, pondrás a los cautivos en libertad, soltando a los que están en calabozos oscuros. ¿Se da cuenta el Señor aquí? No solamente está llamando a Cristo, sino que promete hacer algo con Él. Promete guiarlo, promete protegerlo, promete usarlo como una luz para las naciones. ¿Sabe qué? De igual manera, es lo que Dios hace con los seguidores de Cristo. Nosotros también hemos sido llamados a guiar, a proteger y ser usados como una luz para abrir los ojos de la gente que está cegada por el pecado. Dios quiere usarle a usted y a mí, quiere usarnos como iglesia, pero necesitamos nosotros enfocarnos en Él para no por ningún motivo querer intentar robarle la gloria que solamente a Él pertenece. Necesitamos hacerlo para su gloria, no mal usarla ni abusar de ella. Siempre tenemos que tener en cuenta las siguientes palabras del versículo 8. Yo soy el Señor. Yo soy el Señor. Ese es mi nombre. No es tu nombre, es mi nombre, dice el Señor. Y yo no tomo a la ligera mi nombre como algunos de ustedes. Yo quisiera a veces agarrarles a ustedes, sacudirles la cabeza un poquito, agarrar un estropajo y tratar de borrar cada vez que digan ustedes, ay Dios mío, Jesús Santo bendito, por favor piense que está utilizando el nombre de Dios. No lo use a la ligera. Es el nombre de Dios. Él lo considera santo. No daré mi gloria a nadie más. No la comparto con nadie. Solo es mía. No debemos usar a la ligera ni la gloria del Señor ni su nombre santo. No confundamos esta gloria de Dios con la gloria que Jesús habla cuando en oración dice a su Padre Celestial en Juan capítulo 17, versículo 22, el Señor está orando y le está diciendo al Padre Celestial que la gloria que tú me diste, es decir, el Padre le dio su gloria a Jesús, yo también se la doy a aquellos que tú me has dado con un propósito. ¿Saben cuál es el propósito? La unidad. La gloria de Dios dada a Cristo, Cristo se la da a la iglesia para que juntos, unidos en armonía, reflejen la luz a este mundo, reflejen la gloria de Dios. No por sus cantos ni por sus predicaciones, es por la unidad que como cuerpo en Cristo tengamos. Entonces, si hay disensión, discordia, si hay problemas en la congregación, olvídese que la gloria del Señor se deje ver en este lugar. Tenemos que entender que con

0: El propósito de unidad, esa gloria ha sido dada a la iglesia. El mismo que escribió esto, que fue el apóstol Juan, en su tercera carta, dio palabras muy fuertes para un líder de la iglesia llamado Diótrefes. A este líder de la iglesia que quería que lo consideraran como el jefe de la iglesia, estaba usurpando el lugar que le correspondía a Cristo y él quería que todo el mundo lo respetara, que le se levantaran cuando él llegara, que lo llevaran donde él quisiera ir. Estoy hablando de Diótrefes, no estoy hablando de los pastores que usted ve en la televisión, que se paran delante de la congregación. Ay, hermanos, tengo una necesidad. Fíjese, necesito comprarme un jet que vale 73 millones de dólares. ¿Me pueden ayudar con una cooperación para comprarlo? Porque estoy cansado. El que tengo ya está muy viejito y no vaya a ser que me estrelle por ahí. ¿Y lo consigue, usted cree? ¿Y hasta le dan un poco más para las millas extras? No, si de que los hay, los hay. Dios los hace y ellos se juntan. Pero bendito, aquí Diótrefes está recibiendo palabras fuertes de reprensión porque él no podía ocupar el lugar que le corresponde únicamente a Dios. No daré mi gloria a nadie. Así es que no se la crean. Después de haber dicho esto, en el versículo 6, de haber dicho que Él es el Señor, mi nombre, y ahí cuando vemos la palabra Señor, es el nombre santo de Dios, Yahweh, Yahvé. Es el nombre del pacto que Dios está haciendo con su pueblo. La frágil humanidad podrá consentir, llevarse crédito que no le corresponda. La frágil humanidad podrá construir, levantar ídolos, monumentos hacia sus propios nombres. O los ídolos, porque a veces son muy buenos para elevar a líderes cristianos y ponerlos sobre pedestales. A veces escucho conversaciones entre cristianos. Ay, ¿cuál es tu cantante cristiano favorito? Ay, mi favorito es fulano de tal. Ay, el mío es fulano de tal. Ay, no es así. Oye, ¿cuál es tu pastor favorito? Fulanito de tal, mi pastor favorito. Ay, y ahí se la pasan. Cuando se menciona más el nombre de un pastor o el nombre de un cantante, más que el nombre de Dios, entonces está levantando un monumento a ese cantante o a ese pastor. Porque el único nombre digno de mencionarse dentro de la iglesia es el nombre de Cristo. Sin importar cuán talentosos seamos, cuán valiosos piensen los demás que podamos ser, no importa cuántas personas recuerden nuestras palabras, nuestros consejos, nuestras predicaciones, nuestros cantos, nuestras alabanzas, o hagan caso a lo que decimos. El Señor dice: yo soy el Señor y no daré mi gloria a nadie. Tan pronto como hagamos eso, el movimiento de Dios en este lugar se va a detener. Y comenzará a levantarse un monumento que rinde cuentas únicamente o que rinde alabanza únicamente a ese líder. Pero así de rápido como se levanta, así de rápido el Señor lo tira al suelo y a todos aquellos que confían en esos ídolos. Para evitar caer en los extremos, aquí encontramos en el versículo 8 una fórmula ideal para no caer en esos problemas. En lugar de levantar monumentos, construyamos movimientos. Y la fórmula es bien sencilla. Ahí aparece en el versículo 8. Tres palabras: recuerde, refleje y regocíjese. Recuerde, refleje y regocíjese. ¿Qué quiero decir con esto? Recuerde el nombre de Dios. En todo lo que haga, recuerde poner el nombre de Dios en eso. No, yo no lo conseguí. Dios lo hizo y me usó en el proceso. Dios lo hizo. Ay, no, pastor, no. Si yo me trabajo de sol a sol, tengo tres trabajos. Claro que la casa que me compré es por mí, porque yo me partí el lomo. ¿Y quién te dio la fuerza para hacerlo? ¿O quién te dio la respiración de cada minuto? Si no ha sido Dios. No olvidemos de colocar el nombre de Dios antes de cualquier logro profesional, académico o material. Dios necesita llevarse el crédito. Segundo lugar, refleje su carácter. Piense en alguna manera cómo sus habilidades, lo que usted haga, cómo usted sirve, cómo usted enseña, cómo usted canta, cómo usted toca un instrumento, como sea que haga las cosas, piense en reflejar el carácter de Dios. Tenga paciencia, tenga humildad, no se ponga en el reflector, apártese, únicamente la cruz de Cristo debe estar ahí enfrente. Finalmente, hermanos, regocíjese. ¿De qué manera? Exprese a Dios su gratitud por todas las cosas que ocurren todos los días, las que está usted consciente y las que usted no está consciente, porque Él merece toda la gloria, ¿cierto? Pero resulta muy fácil para nosotros como cristianos, como portadores de la luz de Cristo, como jarros de barro, que sabemos que Dios ha puesto un tesoro dentro. A veces me da risa ver jarros de barro enfrente en un púlpito, pensando que todo el mundo va a verlos a él, aunque hay muchos que sí los van a ver a ellos. Pero no van a ver un jarro de barro, van a ver al tesoro que lleva dentro. Es más, ese jarro de barro está agrietado con razón suficiente para que sus grietas y sus defectos muestren la luz de Cristo. Eso tenemos que estar conscientes. Pablo lo dijo de esta manera: nadie tenga una mayor opinión de sí mismo que la que debe tener, porque todos somos siervos y administradores del ministerio de Dios. Ay, sí, pues cómo no. ¿A poco no han escuchado usted la frase cuando presentan a un predicador de renombre en algún evento? Y con ustedes, el siervo del Altísimo. Hacen ver la palabra siervo como si fuera el rey, la última Coca-Cola del desierto. Pero la palabra siervo realmente significa, de acuerdo al texto original en griego, un remador, un remero, un vil remero de la parte más profunda de un barco de esclavos, aquel que está encadenado a los remos y que no se puede mover. Eso es un siervo. Así debemos considerarnos los siervos del Altísimo. Pero a veces no sé a quién echarle el problema, si a ellos o a aquellos que les dicen esas cosas. Ay, ¿no te atrevas a levantar la mano del ungido del Señor? Pues será ungido o ungido, como se diga, pero no somos más que seres humanos, agrietados, lastimados, quebrantados, que por pura gracia y misericordia Dios quiere usar. Y Él es el que merece la gloria. Hay un ejemplo en segundo libro de Crónicas de una persona que de verdad se la creyó. Se creyó quien era y se la creyó de en serio. Es un rey que comenzó muy bien, pero lamentablemente no terminó bien. En el segundo libro de Crónicas, capítulo 26, aparece un ejemplo importante del cual todos, no solamente quienes estamos predicando o liderando una congregación, sino cada uno de nosotros que somos parte del pueblo de Dios, tenemos que aprender de este ejemplo. Y me refiero al rey Usías. Usías hizo su entrada en las páginas de la Escritura de una manera increíble, con pompa, con fanfarria. Su padre muere asesinado, y una de las razones por las que Dios aparta su protección de él es porque en un momento en su vida el padre de Usías se alejó del Señor, le dio la espalda. Entonces él asume el trono. 16 años tenía este pobre muchacho cuando asume una responsabilidad tan grande de ser el rey de Israel. Su padre era Amasías, el hijo de Amasías era Usías. Y a los 16 años, ahí en 2 de Crónicas 26, versículo 1, vemos su entrada triunfal. A su corta edad cumplió bien con su responsabilidad, tal como su padre antes de haberse rebelado con Dios lo había hecho. Y en el versículo 4 leemos lo siguiente: el rey hizo lo que era agradable a los ojos del Señor, así como su padre Amasías. Usías buscó a Dios en el tiempo de Zacarías, quien le enseñó a temer a Dios, y mientras el rey buscó la dirección del Señor, Dios le dio éxito. Este es el verdadero evangelio de la prosperidad. Es Dios el que trae prosperidad, es Dios el que trae éxito, siempre y cuando estemos nosotros haciendo su voluntad.
1: La bondad de Dios es buena, agradable y también perfecta. Parámetros que deben regir en todo lo que hacemos. 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

8:30 de la mañana aquí en Radio Amistad. Solo en Jesús confiamos. Solo Él tiene palabras de vida eterna. La música de Gio Granobles a continuación aquí en Radio Amistad. No busque refugio, auxilio en otra persona o en otra entidad. Jesús es la respuesta. 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

0: Eres mi respirar, Lisa Lam, con esta melodía. El Señor es más importante para usted que su comida, su respiración. Bueno, el gran profeta Job dijo que él atesoraba la palabra de Dios más que su comida. Del mandamiento de sus labios nunca me separé, dijo el profeta Job. Guardé las palabras de su boca más que mi comida. Un gran ejemplo para usted y para mí, ¿no es cierto? Nos gusta la comida demasiado. ¿Cuánto atesoramos la palabra de Dios? 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
2: Esperar en cualquier circunstancia es difícil. Si a usted le diera la oportunidad de salir de una mala situación, ¿por qué no lo haría? Esto es Pautas para Vivir. David, en la Biblia, fue llamado un hombre conforme al corazón de Dios. Incluso después de un intenso fracaso moral, David continuó siguiendo a Dios, arrepintiéndose y comenzando de nuevo. El primer rey de Israel, Saúl, se rebeló contra Dios, quien eligió a David, a un joven, para reemplazarlo. Sin embargo, David esperó 15 años, que parecieron interminables, para tomar el trono. A lo largo de ese tiempo demostró su decisión de confiar en que Dios cumpliría su promesa, incluso en las peores circunstancias. Durante ese tiempo, Saúl persiguió a David para matarlo. En dos ocasiones, David pudo haber matado a Saúl, pero optó por no hacerlo. En una de ellas, cortó un pedazo de su manto y le dijo a Saúl, «Dios me librará de tu poder». En otra, tomó su lanza y cántaro afirmando, «El Señor me libre de matar a quien Él ha ungido». Sorprendentemente, David esperó, creyó que Dios haría lo que había prometido y confiado en el tiempo y el camino de Dios. «Dios es mi abogado», dijo David, «y Él es su abogado, así como lo fue de David». Que las palabras de David en el Salmo 27 nos animen. «Espera con paciencia al Señor, sé valiente y esforzado». Sí, espera al Señor con paciencia.
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0: Jesucristo dijo: por tanto, id y haced discípulos a las naciones, bautizándolos en el nombre del Padre y del Hijo y del Espíritu Santo, enseñándoles que guarden todas las cosas que os he mandado. Y he aquí que yo estoy con vosotros todos los días hasta el fin del mundo. Amén.
1: Enciende una luz en la oscuridad.
2: El Señor quiere ser esa luz en su corazón. Deje que Él se enciende. Nosotros no nos podemos limpiar, no nos podemos mejorar. El Señor es el que puede y quiere limpiarnos y hacernos nuevos. 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Esa fue música de Marcos Witt. A continuación, vamos a escuchar parte 3 del pastor Ricardo hablando de la vida. El autor de la vida, el Señor, Él es el que da vida en el útero y Él es el único que tiene la autoridad para quitarla. Vamos a escuchar más acerca de ello y después, en una media hora, la maestra Nancy DeMoss Wolgemuth sigue con el tema El hogar a la luz del Evangelio, una entrevista con Laura González de Chávez.

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1: Este es el versículo de la semana que se encuentra en Mateo 28, 19 y dice: Vayan pues y hagan discípulos a todas las naciones, bautizándolos en el nombre del Padre y del Hijo y del Espíritu Santo. Una vez más, Mateo 28, 19 dice: Vayan pues y hagan discípulos a todas las naciones, bautizándolos en el nombre del Padre y del Hijo y del Espíritu Santo.
2: Estas son RRA Noticias. Dolly Martín reportando desde Houston para Radio Amistad. El secretario de Energía de Estados Unidos, Chris Wright, llegó este martes a Caracas para cerrar con el gobierno de Venezuela un histórico acuerdo que cede la explotación de una quinta parte de las reservas petroleras de ese país, inmerso en una guerra contra Irán que provocó una fuerte alza del precio de la gasolina. El presidente Donald Trump sorprendió el viernes al anunciar un acuerdo para explotar yacimientos en Venezuela equivalentes a 65 mil millones de barriles de crudo. El jefe de seguridad interna de Hamas en Gaza fue capturado el martes por agentes de Shin Bet, en colaboración con las FDI durante una audaz incursión diurna en el interior de la ciudad de Gaza. Los medios palestinos y las cuentas en redes sociales informaron inicialmente de los hechos cuando estalló un tiroteo dentro de la ciudad. Según los medios palestinos, el equipo israelí que operaba en la zona quedó al descubierto, lo que obligó a las FDI a proporcionar apoyo de artillería para garantizar su extracción segura. La dictadura militar de Myanmar, también conocida como Birmania, ejecutó a un pastor bautista aproximadamente un mes después de haberlo detenido, según informó a finales de la semana pasada la organización International Christian Concern. Funcionarios militares detuvieron al reverendo William y a otro cristiano confeso, Nam Chu, en mayo, y los ejecutaron a ambos al mes siguiente, de acuerdo con la citada organización sin fines de lucro. Les sobreviven su esposa y cinco hijos. William, quien no utilizaba apellido, pastoreó la iglesia bautista Chung Kung en el estado de Chin, en el este de Myanmar, durante más de 25 años. El servicio conmemorativo de William se celebró el 26 de agosto, más de tres meses después de su detención inicial, informó el jueves pasado el Burma Research Institute. Dolly Martín reportando desde Houston para RRA Noticias, con permiso de Voz Media, World News Group y All Israel News.
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4: Ya cuando pienso que lo he oído todo, recibo nuevas noticias que me asombran. Ya hemos dicho que la Corte Suprema de los Estados Unidos ha legalizado el matar a bebés. También debemos comprender que las cortes han decidido que en caso de daños a una persona embarazada, si algo le sucede al feto, no puede ser tratado como daños personales, pues no se considera al feto como un ser humano hasta que haya nacido. Así que la madre no puede demandar al que la golpeó de parte del niño que lleva en su vientre. Y sin embargo, en el mismo país, los huevos de un águila americano son protegidos por la ley federal. ¡Qué contraste! Y digo, ahora sí lo he oído todo, pero ¿qué va a ser? Luego leo esta historia en el periódico. Agentes de la ley de conservación arrestaron a un hombre por matar ilegalmente a un venado fuera de tiempo y también por matar a dos fetos en el vientre del animal. El arrestado declaró ser culpable y recibió una multa de $125 por cada feto y $250 por la madre. Otro hombre declaró tener parte en el asunto y fue multado $210. El periódico continuó para decir que la gente quien arrestó al hombre buscó, sin encontrar un caso en donde hayan multado a otro individuo por dar muerte a un feto de venado. Esto me enfurece porque, ¿cómo es posible que le den más importancia a un feto de animal que al feto de un ser humano? Los mismos jueces permitirían dar muerte a un bebé no nacido simplemente porque los padres pensaran que nacería con defectos físicos y en vista de no poderlos enviar de nuevo a la fábrica, permitirían su muerte. ¿Y luego multan a uno por dar muerte al feto de un animal? Esto es absurdo. Discúlpenme, pero esto me enfada. Se supone que los jueces de la tierra debieran levantar en alto las leyes que provienen de Dios. Se supone que los jueces deben proteger a los débiles. Y sin embargo encontramos que se preocupa más por el feto de un animal que por el feto de un ser humano. ¿En qué clase de mundo vivimos cuando las leyes protegen a los huevos del águila y permiten dar muerte a un ser humano? ¿Hasta cuándo se va a detener esto? ¿Saben cuándo? Cuando nosotros nos decidamos hacer algo en cuanto a ello. El doctor Frankie Schaefer acertó cuando dijo, los cristianos necesitan despertarse y ver lo que está sucediendo. Los cristianos necesitan enojarse hasta el punto de estar dispuestos a pelear en contra de la inmoralidad. Ya es tiempo que prediquemos contra la inmoralidad de nuestra época. Ya es hora de luchar. Ya no podemos quedar callados. Hoy, 4,300 niños serán asesinados. Serán puestos a muerte sin recibir ningún juicio. No recibirán la ayuda de un abogado defensor. Serán ejecutados de una manera cruel e inhumana. ¿Quiénes son los conspiradores de este asesinato a sangre fría? La Corte Suprema de los Estados Unidos es uno de los asesinos. Y con ellos están los planificadores sociales del gobierno, muchos médicos y otros de quienes se esperaría la preservación de vida y no el asesinato. Después tenemos a los dueños de las clínicas de aborción, un negocio multimillonario. Estos son seguidos por padres y madres quienes apoyan voluntariamente a la aborción. Todos estos son los conspiradores de este crimen infame. Te digo que cada uno de ellos responderán algún día delante de Dios. Y nosotros también si nos quedamos con las bocas tapadas y los brazos cruzados. Más de 1,500,000 de niños serán asesinados este año en América. El faraón quien mató a los niños menores de 2 años en los tiempos de Moisés y Herodes. Y Herodes quien mató a los niños menores de 2 años en tiempos de Jesús. Tendrán que tomar un asiento trasero a los carniceros modernos de nuestra sociedad. Aún Adolfo Hitler podría excusarse al comparar sus asesinatos con la de nuestra América. Quiero que escuchen los 3 requisitos que son necesarios para dar muerte a un niño. Número 1. Que el niño esté aún en el vientre de su madre. Número 2, que la madre desee la muerte del niño. Y número 3, que el doctor esté dispuesto a matar al niño. 3 requisitos. El mundo nos ha bombardeado con un montón de mentiras tratando de justificar la aborción y hemos sido engañados. Siempre tratan de asustarnos por medio de lanzar preguntas como ¿y qué de este caso? ¿Y qué si sucede esto? Escúchenme bien. ¿Sabían que hoy es permitido dar muerte al niño aún en el momento del parto? Claro, el mundo nos dice que la aborción solo sucede en el primer trimestre del embarazo, el segundo trimestre, o a lo más tarde en la primera parte del tercer trimestre, pero no es así. Escuchen esta declaración del caso Roe versus Wade. Es prohibido que el Estado prohíbe un aborto si en la opinión del médico la aborción es necesaria para preservar la vida o salud de la madre. La mayoría de las personas no van a pelear con una aborción si la vida de la madre corre peligro, con eso no hay problema. Pero ¿qué quieren decir cuando dicen preservar la salud de la madre? A mí me parece que la salud es un término que cubre mucho terreno. Quiero decirles que este término cubre el territorio físico, emocional, psicológico, familiar, y aún toman en cuenta la edad de la mujer para ver si es suficiente madura o no para el bienestar del bebé. En cualquier de estos casos, el médico puede darle muerte al bebé. ¿Creen que estoy loco? Escuchen el resto de la declaración. En esto se incluye cualquier situación que esfuerza a la mujer de vivir una vida deprimida. O sea que si la venida de ese bebé va a estorbar a la madre, hay permiso para matar al bebé. Si el niño va a incomodar el estilo de vida de la joven madre, entonces maten al bebé. Un amigo predicador testificó delante de un comité del Senado en 1982. Claro está que mi amigo es pro vida y antiaborción. Cualquier predicador que está bien con Dios está en contra de la aborción. Dios tenga misericordia de aquellos predicadores quienes toman el lado pro aborción. Pueden llamarlo lo que quieran, la aborción es asesinato en frío. Bueno, al salir mi amigo del cuarto de conferencia, una mujer se le acercó y comenzó a gritarle histéricamente. Ella le dijo, yo quiero que sepas que soy cristiana. Inmediatamente la antena espiritual de mi hermano subió. Ella siguió diciendo, lo que pasa es que usted no entiende el trauma de un embarazo esforzado. El predicador miró fijamente a sus ojos y le dijo, permítame decirle algo, jovencita. Usted me está traumatizando en este preciso momento. Supongamos que usted es una inconveniencia para mí. Usted me traumatiza. Supongamos que usted me está haciendo imposible la vida. Usted me deprime. Supongamos que yo ahorita te voy a estrangular porque usted me incomoda. Claro está que le agarró la atención. Y mi amigo siguió diciendo, por lo menos usted se puede correr, puede gritar, usted puede buscar auxilio. Pero el bebé, ¿qué puede hacer? Mi pregunta es esta, ¿qué puede hacer ese bebé inocente? Si cualquier tiempo que una mujer desea no tener su hijo y puede buscar un médico carnicero que la ayude en abortar, ¿quién defenderá a ese bebé? Yo digo que nosotros lo haremos. Yo digo que es hora de que tomemos pasos para terminar con estos asesinatos. Yo digo que el bebé tiene derecho de vivir. Vamos a orar. Padre, este tema nos trae gran tristeza. Hoy levantamos nuestras voces en oración para aquellas madres que están contemplando una aborción. Padre, enséñales que ese niño tiene derecho de vivir y que el matarlo será ir en contra de tu voluntad. Padre, danos inteligencia para luchar en contra de estos asesinatos que se llevan a cabo en todo el mundo simplemente porque alguien no quiere ser responsable por sus acciones. Padre, ayúdanos, porque te lo pedimos en el nombre de Jesús. Amén.
3: 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Si lo desea, no tiene más que pedirlo cuando nos escriba a El Contacto Cristiano, apartado postal 11263, Houston, Texas, 77293. 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Nuevamente, nuestra dirección es El Contacto Cristiano, apartado postal 11263, Houston, Texas, 77293. Este programa es una producción de la Asociación Bautista Misionera de América. Confiamos en que nos volveremos a encontrar, Dios mediante, en nuestro próximo programa, a esta misma hora y punto del dial, para que juntos participemos nuevamente en El Contacto Cristiano.
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1: En estos días hemos sido tan bendecidos con conversaciones con los hermanos, tanto en Barcelona como aquí, hablando de la obra de Dios. Y algo que hemos hablado mucho es lo que pasa cuando Dios empieza a habitar en el ser humano. Es que no podemos quedar iguales. Dios mismo habitando en nuestro corazón, en nosotros, no podemos quedar iguales. Dios no mira los hogares quebrantados y dice, esto ya no me sirve. Él entra, Él examina, Él llena la casa de luz, Él limpia, Él redime. Y una casa restaurada no solamente vuelve a ser habitable, sino que se convierte en un testimonio de su poder y de su gracia. De manera que luego de la caída, la pregunta es, ¿abandonó Dios ese proyecto entonces? ¿Renunció a su propósito de habitar con su pueblo? ¿O sería que comenzó a reescribir una historia de restauración mucho más profunda de lo que Adán y Eva pudieron imaginar? La caída no canceló el deseo de Dios habitar con su pueblo. Y desde Génesis 3 comienza el plan de redención que culmina en Cristo. Y entre las realidades que Cristo vino a redimir, está tu hogar y está el mío. Porque el hogar fue el primer ministerio instituido por Dios. Y cuando Dios redime, no solo transforma corazones individuales, sino que también restaura hogares. Restaura espacios donde su gloria vuelve a habitar. El mismo Dios que creó el hogar es el mismo Dios que vino a redimirlo. Y la historia bíblica nos muestra que este deseo jamás se detuvo. Él siguió buscando habitar con los hombres. Después del Edén, la humanidad ya no regresa al jardín. Él sacó a Adán y Eva del jardín, pero Dios no se retira. Y siglos más tarde, en el desierto, a un pueblo recién salido de la esclavitud en Egipto, Él les da una instrucción asombrosa. Y le dice, Éxodo 25:8, y harán un santuario para mí, para que yo habite entre ellos. Fíjate esto, este pueblo acaba de salir de la esclavitud. No tiene nada, no tiene casas, no tiene estabilidad, no tiene estructura, no tiene gobierno, no tiene tierra propia, no tiene templos, no tiene ciudades. Estaban en un desierto. Y aún así, lo primero que Dios les pide no es productividad, no es que se organicen militarmente, no es que se expandan. Él les dice, háganme un lugar donde mi presencia habite. Hagan un santuario. Y entonces, ese santuario debía estar justo en el medio del campamento, habitando en medio de ellos. Dios no les dice, háganme algo lejos y yo voy a estar mirándolo de lejos. No, Él dice, yo quiero estar en medio de ustedes. Primero fue un jardín, luego fue un tabernáculo, más tarde un templo, no porque Dios necesite una casa, sino porque su pueblo necesita su presencia. Tú y yo necesitamos la presencia de Dios en nuestros hogares. Y cada vez que Dios establece su morada, está diciendo algo. El hogar verdadero no es primero funcional, es relacional. Es un lugar donde Él gobierna. Donde Dios gobierna, hay paz. Donde Dios gobierna, hay reposo. Donde Dios gobierna, aún en medio de un desierto, hay seguridad. Y entonces vemos la promesa profética, porque el tabernáculo no fue el final. El templo tampoco lo fue. Siglos después, el profeta Isaías anuncia algo que aún estaba por venir. Y en Isaías 32:18, él dice, mi pueblo habitará en moradas de paz, en viviendas seguras, en lugares de reposo tranquilos. Me encanta ese lenguaje, moradas, viviendas, reposo, tranquilidad, seguridad. Isaías no estaba describiendo la arquitectura, estaba describiendo una restauración. Estaba anunciando un día en que el pueblo de Dios volvería a habitar seguro bajo el gobierno de Dios. Era una promesa, un anhelo, un anticipo, pero aún no era la plenitud. El tabernáculo apuntaba a algo mayor. El templo apuntaba a algo mayor. La promesa apuntaba a algo mayor. Y entonces vemos finalmente el clímax, cuando Cristo hace su hogar entre nosotros. Ese es el momento más glorioso de la historia. Juan 1:14 dice, y el Verbo se hizo carne y habitó entre nosotros. Y esa palabra habitó de nuevo, es profunda, significa literalmente que Él tabernaculizó. Él echó su tienda, Él hizo morada con nosotros. Plantó esa tienda, Él vino a vivir en medio de nosotros. Lo que comenzó en un jardín, lo que continuó en el tabernáculo, lo que fue simbolizado en un templo, ahora se cumple en una persona. Cristo es el verdadero hogar de Dios con los hombres. Dios no envió simplemente instrucciones. Él no envió simplemente leyes. Él no envió simplemente profetas. Él mismo vino. Jesús no vino a mejorar estructuras, Él vino a restaurar una comunión. Vino a reconciliar lo que Génesis 3 rompió. Vino a volver a abrir el acceso a la presencia de Dios. Vino a hacer posible que nuestros hogares, aunque imperfectos, porque son imperfectos, vuelvan a ser lugares donde Dios habite, donde su presencia habite. Y eso lo cambia todo. Porque el hogar redimido no es simplemente un lugar bonito, es un lugar donde su presencia habita, donde Cristo reina. Y si Cristo ha venido a habitar entre nosotros, entonces el hogar cristiano ya no es solo una memoria del Edén, ni solamente un símbolo del tabernáculo, sino la esperanza futura anunciada por Isaías. Es ahora un lugar donde el Espíritu de Dios mora. Él hizo hogar entre nosotras. Ya no está limitado detrás de un velo. Ya no está limitado a un templo de piedra. Ahora habita en medio de tu vida cotidiana, en medio de tu hogar. Observa cómo lo hizo. No vino a un palacio. Él no vino a una plataforma. Él no vino a un sistema religioso impresionante. Él vino a la vida común. Jesús fue invitado a casas. Jesús se sentó en mesas. Jesús compartió comidas sencillas, entró en hogares, hogares llenos de fe, hogares llenos de temor, hogares llenos de dolor, de enfermedad incluso, celebró bodas en Caná, lloró en la casa de Marta y María, sanó en casas llenas de enfermedad, comió con pecadores, en patios, en salas sencillas, en mesas. El ministerio de Jesús ocurrió una y otra vez en espacios domésticos. Y eso nos revela algo. Dios no espera hogares perfectos para entrar en ellos. Él entra para transformarlos desde adentro. Igual, cuando Él llegó a nuestras vidas individualmente, no teníamos, al contrario, estábamos vuelta a un desastre. Y entonces Él entra y nos transforma. Igual hace con tu hogar. Porque Cristo no vino solamente a enseñar verdades, Él vino a morar entre los suyos, vino a restaurar la comunión perdida en el Edén, vino a volver a hacer posible que Dios y el hombre habitaran juntos. Y eso nos lleva entonces a la siguiente pregunta, ¿cómo luce un hogar donde Cristo reina hoy? Vamos a contestar eso en este fin de semana, pero por lo pronto te digo que no es un hogar perfecto, no es un hogar sin problemas. Es un hogar donde la presencia de Cristo redefine la atmósfera, redefine tu perspectiva. Es un lugar en proceso de santificación. Es un hogar donde hay cansancio, pero se ora y se descansa en Dios, se depende de Él en medio del cansancio. Es un lugar donde hay conflicto, pero se perdona tal y cual ha sido perdonada en medio del conflicto. Hay rutina, pero se sirve y se persevera cada día en medio de la rutina. Hay incertidumbre, hay problemas, pero se confía en Dios en medio de la incertidumbre. Así que Él redefine las cosas. No es que haya ausencia de problemas. Cristo no eliminó los retos de la vida ordinaria. Él la llenó de su presencia. Y es ahí donde el Evangelio se vuelve práctico. Deja de ser algo teórico. Algo, una doctrina bonita para hacerse algo práctico. Porque si Cristo ha hecho morada entre nosotros, Entonces, cada hogar cristiano es un pequeño reflejo de esa realidad tan maravillosa. Es un lugar donde su gracia se despliega. La gracia entonces reemplaza la acusación y la culpa. Ahí vemos entonces desplegarse el fruto del Espíritu, el amor, el gozo, la paz, la benignidad, la mansedumbre, el dominio propio. La verdad reemplaza la confusión en la que estamos sumidos hoy en día. La presencia de Dios reemplaza ese vacío existencial que todas tenemos. Y esta es una presencia que sostiene, no es una presencia temporal. Me encanta cómo lo expresó el salmista en el Salmo 73. Con todo, yo siempre estuve contigo. Me tomaste de la mano derecha, me has guiado según tu consejo y después me recibirás en gloria. Es el arco completo de la historia, Dios con nosotros, Dios guiándonos y finalmente Dios recibiéndonos en gloria. Así que el hogar redimido vive en esta tensión. Cristo ya habita con nosotros, pero estamos en este proceso de santificación. Él está caminando con nosotras de camino a ese hogar celestial. Y esto nos lleva entonces al último movimiento de toda esta historia de redención. Y es ese hogar final al que todas vamos, la consumación. La Biblia termina como comienza. No con un sistema, no con una institución, no con una estructura humana, sino con un hogar eterno. Dice Apocalipsis 21:3. He aquí el tabernáculo de Dios con los hombres, y Él morará con ellos, y ellos serán su pueblo, y Dios mismo estará con ellos como su Dios. Desde Génesis hasta Apocalipsis, la historia humana no es simplemente la historia del pecado y la redención. Es la historia de un Dios que nos ama, que te ama y que desea morar con su pueblo. Un Dios que no se conforma con visitas ocasionales. Un Dios que no se queda en la distancia. Un Dios que anhela habitar permanentemente con los suyos. Pero aún antes de que Juan viera ese hogar consumado en Apocalipsis, Jesús ya había preparado el corazón de sus discípulos con esta promesa. En Juan 14, del 1 al 3, escuchen, no se turbe vuestro corazón, creéis en Dios, creed también en mí. En la casa de mi Padre muchas moradas hay. Ese concepto todavía, hogar, casa, moradas. Si así no fuera, yo os lo hubiera dicho. Voy pues a preparar lugar para vosotros, y si me fuere y os preparare el lugar, vendré otra vez y os tomaré a mí mismo para que donde yo estoy, vosotros también estéis. Jesús no está hablando de metáforas vagas o sentimentales. Él está revelando el corazón del plan redentor de Dios. Y hoy, por medio de su Espíritu, Dios hace morada en nosotros. Nuestros corazones se convierten en el lugar donde Él habita, en donde Él gobierna, donde Él transforma. Por tanto, tenemos, mis amadas, la fragancia de Cristo. Como dice la Escritura, ¿no saben ustedes que son templo de Dios y que el Espíritu de Dios habita en ustedes? Dios habita en ti, habita en mí, somos casa de Dios. Pero al mismo tiempo Jesús nos dice, la historia no termina aquí. El Dios que hoy habita en ti y en mí es el mismo Dios que está preparando un hogar eterno para nosotras. Así que todavía hay un hogar definitivo que estamos anticipando y esperando. Un hogar, mis amadas, donde no hay pecado, un hogar donde no hay ruptura, donde no hay conflicto, donde no hay desunión, donde no hay cansancio, donde no hay lágrimas. Apocalipsis 21:4 dice, enjugará Dios toda lágrima de los ojos de ellos, y ya no habrá muerte, ni habrá más llanto, ni clamor, ni dolor, porque las primeras cosas pasaron. Y eso es lo que esperamos, eso es lo que tú y yo esperamos. Y por eso, nuestros hogares hoy, imperfectos, pequeños, en proceso, no son el destino final. Ese no es el final de la historia. Son sombras, son anticipos, son señales. Cada mesa donde se ora, cada hogar donde se persigue la paz, donde las mujeres abrazan su rol, donde Dios gobierna, donde su palabra gobierna, cada familia que lucha por vivir en medio de esta cultura oscura, en este mundo en tinieblas. Cada familia que lucha por vivir bajo el señorío de Cristo está contando una historia mayor. Está diciendo, tenemos un Redentor, esta no es nuestra casa final, hay un hogar que Cristo está preparando. Y mientras esperamos ese día, el Dios que habita en nosotras nos invita a vivir de tal manera que nuestros hogares apunten, aunque sea de lejos, a esa gloria futura. Yo quise comenzar nuestro tiempo juntas este fin de semana hablando de la teología detrás del hogar. Porque antes de nosotras hablar de lo que yo hago, ¿quién soy yo? De lo que tú y yo podemos hacer, tenemos que contemplar al Dios que ya ha hecho estas cosas. Al Dios que está haciendo un hogar para nosotras. Al Dios que estableció el mundo. Tenemos que contemplarlo a Él. Porque el hogar no empieza con nosotras. No empieza contigo, no empieza conmigo. Nosotras no podemos edificar nada si Él no edifica primero. Dice el Salmo 127:1, si el Señor no edifica la casa, ¿en qué? En vano trabajan los que la edifican. Así que antes de edificar debemos creer que Dios es. A mí me encanta como la Biblia comienza, en el principio Dios. Yo tengo que creer eso para creer todo lo que la Biblia dice. En el principio Dios. Debemos creer, antes de construir debemos contemplar a ese Dios. Antes de intentar hacer hogar debemos contemplar al perfecto edificador. Así que mis hermanas, hasta aquí hemos visto que el hogar importa, tu hogar importa, porque Dios es un Dios que habita. El hogar fue creado bueno, el pecado lo fracturó, pero Dios no abandonó su propósito, Él vino a redimirlo. Pero quizás tú ahí estás sentada y me dices, ay Laura, qué lindo suena todo eso. Qué lindo, ojalá mi hogar luciera así. Pero esa no fue mi experiencia. Esa no es mi experiencia. Mi hogar no fue un refugio. Mi hogar no es un refugio ahora mismo. O mi hogar hoy no se parece en nada a ese ideal. Si ese es tu caso, nada es imposible para Dios. Y tú no estás fuera del plan de Dios. La caída explica por qué los hogares están quebrantados, pero de nuevo, eso no cancela el propósito de Dios para el hogar. Y la Biblia es honesta y no nos presenta familias perfectas. Nos presenta familias rotas, familias quebrantadas que Dios redime y que Dios usa. Adán y Eva conocieron expulsión y vergüenza. Caín asesinó a su hermano, como vimos. Abraham generó división en su casa. Isaac y Rebeca sembraron favoritismo entre sus hijos. Y vimos la consecuencia de eso. Jacob engañó a su padre, tuvo que irse lejos y jamás volvió a ver a su madre. Y luego vio él mismo la traición entre sus hijos. O sea, de una generación a otra. David vio su hogar devastado por su propio pecado. Elí perdió autoridad entre sus hijos. La escritura no maquilla el dolor familiar. Y eso es precisamente lo que hace que el evangelio sea tan glorioso. Porque Dios no escoge hogares perfectos para mostrar su gloria. Escoge hogares quebrantados que Él restaura y que redime. Y nuestra esperanza entonces no está en producir un modelo ideal. Nuestra esperanza está en Cristo. De modo que si alguno está en Cristo, nueva criatura es, dice la palabra de Dios. Las cosas viejas pasaron, he aquí todas son hechas nuevas. Tal vez tú no puedas reescribir tu historia, tu pasado, yo no puedo reescribir mi historia. Tal vez tú no puedes borrar lo que ya viviste. Tal vez heredaste patrones que tú no elegiste. Pero en Cristo tú no estás condenada a repetirlos. No estás condenada a repetirlos. Donde abundó el pecado, sobreabundó la gracia, dice Romanos. Así que el hogar redimido no está hecho de personas perfectas, está hecho de personas arrepentidas, de mujeres rendidas, de mujeres gobernadas por Cristo. Y quizás te preguntas, ¿qué hago mañana cuando vuelva a mi casa? Te repito. Antes de hablar de lo que hacemos, tenemos que contemplar el que edifica. Porque tu hogar no comienza con tu determinación, no comienza con tu habilidad, no comienza con tu personalidad, comienza con Dios. Él es el arquitecto, Él es el redentor. Y si Él es el Dios que habita y que edifica, entonces tú no estás llamada a producir algo desde cero. Tú estás llamada a colaborar con Él, a colaborar con Él. Estás llamada a edificar bajo el gran edificador. No se trata de perfección, vamos a ver eso mañana, se trata de dependencia. Una visión del hogar como un lugar digno de cultivar y de servir sin reservas. Lejos de ser una cárcel, lejos de ser opresión, es un lugar hermoso y un llamado hermoso el de cultivar el hogar. Así que para concluir, te voy a hacer algunas preguntas para que tú reflexiones, empieces a reflexionar esta noche, para que el Señor empiece a trabajar en tu corazón y vaya sacando cosas de tu corazón. En primer lugar, pregúntate, ¿he creído en el Señor Jesucristo para perdonar mis pecados, para justificarme delante de Dios y hacerme una nueva criatura por la obra de su Espíritu? Mi amada, si eso no ha pasado, tú no puedes hacer nada. Yo no puedo hacer nada si no es por el Espíritu de Dios. Necesitamos su Espíritu Santo. ¿Qué ha definido tu idea del hogar hasta hoy? ¿Ha sido tu experiencia? ¿O has permitido que tus heridas o la historia que has tenido definan tu visión del hogar? ¿O ha sido la cultura quizás? ¿O acaso ha sido la Escritura? ¿Has resentido el diseño de Dios para el hogar y tu rol allí en lugar de abrazarlo? Mis amadas, cuando nosotros resentimos el rol, eso sale a relucir en nuestro hogar. Es un aroma ácido que sale de nosotras cuando nosotros resentimos eso. ¿He creído la mentira de que el hogar limita mi potencial? Eso es una mentira. ¿He perdido la esperanza de que Cristo pueda escribir algo nuevo en mi casa? ¿Y qué visión necesito rendir hoy delante del Señor? Y finalmente, ¿qué anhelas que Jesús haga diferente? Tómate un momentito ahí con la persona que tienes a tu lado y contesta esa pregunta con una hermana que tengas al lado. ¿Qué tú anhelas que Jesús haga diferente en ti y en tu hogar? Ok, mis amadas, mediten en esas preguntas esta noche y deje que Dios empiece a trabajar en su corazón. Cristo no solamente vino a perdonar pecados individuales, sino a redimir historias completas. Vino a abrir nuestros ojos para que lo veamos. Y es su Espíritu que nos lleva al arrepentimiento. Y Él es fiel y justo, mi amada, para perdonarte cuando pones tu confianza en su obra perfecta a nuestro favor. Él vino a transformar nuestra mente y a capturar nuestro corazón y nuestros afectos. Él vino a romper ciclos. Él vino a devolver los años que la langosta se comió. Él vino a sanar memorias, Él vino a restaurar. Pero el arrepentimiento comienza cuando dejamos de culpar nuestra historia, nuestros padres, nuestra familia, ay, todos esos traumas. Cuando dejamos eso atrás y verdaderamente nos arrepentimos delante del Señor y comenzamos a rendir nuestras vidas a Él, a rendir nuestras vidas delante del Señor. El Dios que habitó en el Edén, que habitó en el tabernáculo, que desea habitar entre nosotros, es Cristo. Y es el mismo Dios que hoy desea habitar en medio de tu hogar. Él es tu hogar. Y donde Él habita, la historia nunca termina igual. Entonces, en nuestro próximo tiempo juntos, vamos a descender de esta historia panorámica, teológica, vamos a descender a tu cocina. Vamos a descender a tu cotidianidad, a tu rol de mamá, de esposa, al cansancio de la vida real en medio de este proceso de santificación. Y cuando hablemos acerca de la influencia de la mujer en el hogar, vamos a ver cómo Dios usa mujeres como tú y como yo, no perfectas, no sin heridas, no sin pasado, para iniciar nuevas generaciones de hogares donde su presencia es evidente. Vamos a hablar de cómo luce ese hogar redimido en lo práctico y cuál es nuestro rol allí como colaboradoras de Dios. Tenemos que disponer nuestras vidas, rendirnos a Dios y ser sus colaboradoras. Pero por ahora descansa en esto. Tu historia no es el final y el pecado no tiene la última palabra. Tu hogar, tal y como está hoy, importa porque es asunto de Dios. Y el Dios que habita contigo está escribiendo una historia de redención allí.
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1: Este es el versículo de la semana que se encuentra en Mateo 28, 19 y dice: Vayan pues y hagan discípulos a todas las naciones, bautizándolos en el nombre del Padre y del Hijo y del Espíritu Santo. Una vez más, Mateo 28, 19 dice: Vayan pues y hagan discípulos a todas las naciones, bautizándolos en el nombre del Padre y del Hijo y del Espíritu Santo. Estas son RRA Noticias, reporta Miguel Ángel Jacinto desde Houston, Texas. El presidente de los Estados Unidos, Donald Trump, anunció una nueva ronda de acuerdos voluntarios de fijación de precios de medicamentos como parte de los esfuerzos para mejorar la asequibilidad de la asistencia sanitaria, centrándose en reducir los costos de los alimentos con receta, especialmente para los beneficiarios de Medicaid y los pacientes que pagan en efectivo a través de Trump Rx. Los precios de la gasolina bajaron ligeramente durante el pasado fin de semana y Trump también firmó medidas para impulsar la oferta y aliviar los costes de las carnes para los consumidores. El Departamento de Justicia anunció la incautación de más de $560,000 en criptomonedas destinados a Hamas y al desmantelamiento de la infraestructura de Internet utilizada para financiar sus actividades y reclutar simpatizantes. Las actuaciones autorizadas por un tribunal afectaron a fondos, dominios y servidores que, según las autoridades estadounidenses, estaban bajo el control de brigadas de Al-Qassam, el brazo militar de Hamas, organización designada como terrorista por los Estados Unidos. Las autoridades también obtuvieron información sobre miles de personas que habían contactado con la organización para donar o intentar hacerlo, tanto mediante activos digitales como por vías tradicionales. Un hombre de 68 años fue arrestado en Canadá, acusado de provocar el incendio que destruyó la histórica iglesia católica Saint Simon, ubicada cerca de la localidad de Caraquet, en la provincia de Nuevo Brunswick. El incendio ocurrió el pasado 24 de agosto y consumió por completo el templo. Un día después, la Real Policía Montada de Canadá informó que la iglesia fue considerada una pérdida total y que las investigaciones determinaron que el fuego habría sido provocado intencionalmente. Las autoridades identificaron al detenido como Giles Mallett, de 68 años, quien se encuentra bajo custodia policial como sospechoso de haber iniciado el incendio. Estas han sido RRA Noticias con permiso de La Voz Media y Mundo Cristiano, reportó Miguel Ángel Jacinto para la red de Radio Amistad.

0: Bélgica. Después de su muerte, el caserón en que había vivido permaneció cerrado durante muchos años, al cabo de los cuales una familia forastera quiso alojarse allí. La familia optó por no hacerlo porque corría el rumor de que por las noches el caserón se poblaba de misteriosos ruidos producidos por el alma errabunda del último residente, el ilustre Garibay, quien, decía la gente, no hallaba reposo ni en el cielo ni en el infierno. Debido a esto, nadie se atrevió a ocupar aquel inmueble. Con el tiempo, la leyenda tomó la forma del refrán alusivo a todo el que, indeciso o intranquilo, ni hace ni deshace, ni toma partido por nada, como el alma de Garibay, que no la quiso ni Dios ni el diablo. A los que piensan que podemos optar por no decidirnos, se les llama agnósticos. Creen que no es posible saber lo necesario debido a que el ser humano es incapaz de entender ninguna noción de lo absoluto, tal como Dios, el cielo y el infierno. No son ateos porque creen que es posible que haya Dios. Sin convicción alguna, concluyen, tal vez, a lo mejor, hasta de pronto, lo más posible es que, ¿quién sabe? Esa indecisión los lleva primero a la intranquilidad por no haber experimentado la paz de Dios y, por último, a la condenación eterna por no haber hecho las paces con Dios. Pero no es porque no los quiera ni Dios ni el diablo. Al contrario, ambos tienen sumo interés en nuestra alma. La experiencia de Job comprueba que el diablo se interesa por las personas, por quitarles lo más preciado. Pero así como el diablo, que está interesado en nuestro malestar eterno, nos tienta a hacer el mal, Dios, que está interesado en nuestro bienestar eterno, nos impulsa a hacer el bien. Los dos se esfuerzan por conseguir que les sirvamos, pues saben que al que no servimos, rechazamos. Ya que es necesario decidirnos entre Dios y el diablo, ¿por qué no escoger a Dios? San Pablo le dijo a Timoteo, Dios, nuestro Salvador, quiere que todos sean salvos y lleguen a conocer la verdad. En otras palabras, Dios quiere a toda alma, incluso la de Garibay, y quiere que todas hallen reposo en el cielo, incluso la nuestra. Si nos decidimos por Él, su Espíritu ocupará la casa que es nuestro corazón y nos dará paz y tranquilidad eternas.
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2: Muy buenos días, 10 de la mañana con 18 minutos aquí en los estudios de Radio Amistad. Y bueno, acabamos de escuchar un mensaje a la conciencia con Carlos Rey aquí a las 10 con 15 minutos. Ahora hemos llegado a las 10 con 18 minutos y vamos a ir adelante escuchando a continuación la palabra de Dios en cuanto a en música, escuchando el Salmo 150 acompañado con el Salmo 162, con Daniel Calvete y el grupo Blessed aquí en la red de Radio Amistad, y le animamos a que se quede en sintonía, que no le vaya a mover a su dial y pueda disfrutar de escuchar música que alaba a nuestro Señor y también enseñanzas de la palabra de Dios que nos ayudan también para nuestro crecimiento espiritual.

0: Y hemos llegado a las 10 de la mañana con 29 minutos. Gracias por quedarse en sintonía de la red de Radio Amistad. Que bendiga con ustedes en esta mañana que el Señor nos ha permitido. A continuación vamos a ir adelante con más programación, escuchando ahora La Voz de los Mártires, acompañada con Todd Nielsen. Y después de allí seguiremos adelante con un segmento de música y temas vitales en 30 minutos.
1: Hola, le habla Todd Nettleton y esta es La Voz de los Mártires. En octubre, el gobierno del Sultanato Islámico de Brunei anunció un cambio radical en su política educativa, con aplicación inmediata. Todos los estudiantes, desde segundo hasta quinto grado, incluidos los niños cristianos, deben recibir educación islámica durante una hora diaria. Las actividades obligatorias incluyen estudiar el Corán y recitar oraciones islámicas. Este decreto del sultán aplica tanto a las escuelas públicas como privadas y enfatiza el cumplimiento estricto con posibles consecuencias para quienes no obedezcan. Ore para que Dios dé sabiduría y discernimiento a los padres de niños cristianos en Brunei, para que sus hijos sean discipulados correctamente y cimentados en la palabra de Dios.
2: No permitiré que mis hermanos y hermanas sufran en silencio, ni dejaré que sirvan solos. 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
1: Este es el versículo de la semana que se encuentra en Mateo 28:19 y dice: Vayan pues y hagan discípulos a todas las naciones, bautizándolos en el nombre del Padre y del Hijo y del Espíritu Santo. Una vez más, Mateo 28:19 dice: Vayan pues y hagan discípulos a todas las naciones, bautizándolos en el nombre del Padre y del Hijo y del Espíritu Santo.
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0: Radio Amistad está cruzando fronteras y llegando a nuevos corazones. Hoy celebramos lo que Dios está haciendo en Tolé, Panamá, donde gracias a una alianza con Radio La Paz, unas 180 mil personas en la provincia de Chiriquí tienen ahora la oportunidad de escuchar nuestra programación desde Houston, Texas. ¿Cómo se abrió esta nueva puerta para Radio Amistad? Hoy nos acompañan Evan Redman, fundador de Christianity Ministries, y Marvin Jiménez, director de Radio La Paz, para contarnos esta emocionante historia. Para mí, un gran honor y privilegio dar la bienvenida a los dos, Marvin Jiménez y Evan Redman. Bienvenidos.
3: Amén, amén. Bendiciones.
4: Muchas gracias. Es un privilegio enorme para nosotros estar aquí con ustedes y estamos disfrutando esta unión que tenemos con Radio Amistad, porque tenemos el mismo desafío de ganar almas para el Señor.
0: Amén, amén. Y juntos podemos hacerlo mejor, como Dios nos dice en su palabra, unidos con el mismo sentir. Pues cuéntenos, creo que Marvin va a empezar, y bueno, los dos, pero Marvin, usted tiene una historia muy, muy impactante, empezando con su papá y la obra allí en Tolé, ¿no es cierto?
3: Amén, así es. Primeramente, doy gracias a Dios por la oportunidad que Él nos da de poder servirle y con alegría.
0: Amén.
3: A pesar de tantas dificultades, pero el Señor siempre nos llena de esa palabra de fortaleza. Y recuerdo estas palabras del rey David cuando él decía, cuando me veas angustiado, llévame a la roca más alta. Y yo creo que el Señor pues ha estado obrando dentro de nuestra reserva indígena, la comarca Nueve Buglé y la provincia de Chiriquí y ahora todo Panamá. Entonces creo que es una gran puerta muy, muy abierta para seguir proclamando la palabra del Señor. Nosotros como familia misionera, familia que ha estado en la obra casi toda la vida. Nací en la familia cristiana, nací viendo a mi papá ir a las montañas y verlo casi 20, 22 días que llegaba. Entonces, siempre escuché en sus oraciones de madrugada, cuando él estaba en casa y en los altares familiares de la casa, él oraba por una emisora, oraba por una radio, y eso iba mucho tiempo pasando y no había una idea clara de qué iba a pasar con una emisora. Y luego empecé a escuchar la oración de mi madre y de mi padre nuevamente, que uno de sus hijos sirviera en la radio. Yo estaba estudiando mi colegio en otra línea, no estaba pensando servir al Señor en esta manera, estábamos preparándonos profesionalmente en otra especialidad, y pues yo era de poco hablar, era muy callado, y bueno, con mucha pena para hablar en público, casi nunca era lo mío, pero me casé y luego pues yo estaba en casa pensando empezar unos trabajos empresariales, y un día mi niño, un domingo, que se llama igual que yo, mi segundo hijo, se llama Marvin, él se enfermó de una neumonía que casi lo perdía yo en mis manos. Y nosotros estamos en un lugar en la comarca que se llama Chichica, y en ese tiempo se caminaba casi 8 o 9 horas para llegar al área donde podía haber salud, desde un centro de salud pública. Y mi papá me estuvo diciendo, hijo, encárgate de la radio, teníamos un programa de radio que se llamaba El Mensajero Movere de Jesucristo, se transmitía a través de una emisora en Chiriquí.
0: Secular y, la emisora.
3: Es una emisora cristiana y teníamos la oportunidad de entrar por allí. Entonces,
4: voy a anexar una cosa aquí. Disculpa la interrupción, ¿sí? Pero esta emisora que él está mencionando ya es Radio La Paz. Ellos se cerraron todo eso y estuvo cerrado por muchos años, y nosotros compramos la frecuencia de ellos, y eso es la historia.
0: Para
4: aclarar
0: muy importante.
3: Y entonces, volviendo a la salud de mi niño, salimos en la noche, caminaba con mi esposa y mi hija mayor, y veníamos y llegamos...
0: Marvin, ¿cuántos años tenía su hijo en ese entonces?
3: Un año. Tenía un año, sí, estaba pequeñísimo. Y orando al Señor, en la mitad del camino, le dije, Señor, si usted me pone un médico en el camino donde llega el vehículo, yo te sirvo. Y porque le había dicho a mi papá que yo no quería servir a través de la radio, porque yo era poco de hablar y todo eso, era bastante difícil. Entonces, oramos, casi eran las 11 de la noche, y caminamos. Llegamos al lugar donde llega el vehículo, 4x4, y ahí estaba un médico. Casi eran las 2 de la madrugada, y dice él, Marvin, ¿por qué tú andas a esta hora? Yo le ando con mi niño enfermo. Y él me dice, yo no sé por qué, pero hoy traje todos los implementos para un niño que tenga ese problema de respiración. Mascarilla, medicamento, y lo voy a atender en la casa. En ese momento se me cruzó por mi cabeza lo que le había dicho al Señor horas antes, que si él me ponía un médico ahí, yo le serviría. Ya yo sabía que tenía que salir, ya yo sabía que tenía que hacer. Y bueno, el doctor lo atendió. En la mañana el niño estaba sanito, no tenía ningún problema respiratorio, no tenía nada de nada. Le dije a mi esposa, bueno, nos vamos a la obra. Si Dios nos llama de esta manera, vamos a servirle. Y no sabía qué hacer, subí a casa de mi papá y le dije, bueno, yo me voy. Y dice él, ¿y a dónde? ¿A servirle al Señor? Y me dice, ¿pero dónde? ¿Con quién te va a llevar? ¿Quién te va a sostener? Y yo, bueno, si el Señor me llama, entonces Él me va a sostener. No sabíamos hasta ese momento qué íbamos a hacer. Y nos mudamos a un lugar que le llama San Félix, que es casi unos 20 kilómetros de Tolén, y llegamos y mi esposa me dice, ¿qué vamos a hacer? Yo le digo, voy con la radio.
0: Ya está, ok, bebé. Ahora volvemos a Radio Lab. ¿Ya habían comprado la otra emisora o todavía no?
3: No, todavía no.
4: Hay otra emisora que está ubicado en David, la ciudad de David, que se llama Faro de David. Es una emisora cristiana. Y él, bueno, yo conozco la historia, entonces voy a meter eso. Entonces, él fue a trabajar en otra ciudad que se llama David, con la emisora cristiana que se llama Faro de David. Hay emisora cristiana en la capital, Panamá, y hay en David. Son las dos ciudades más grandes de Panamá. Lo que no existe, no existía antes, es una emisora aquí por ese sector, en Chiriquí, donde estamos nosotros. Somos la única emisora aquí en ese sector de Chiriquí. Eso sí.
0: Eso es. Gloria a Dios.
3: Colaboré con Faro de David 18 años.
0: ¡Oh! ¡Wow!
3: Sí. 18 años en operador, controlador, técnico.
0: Todo. Se empezó de abajo y ya. Todo.
3: El Señor lo permitió. Pero no sabía por qué el Señor estaba permitiendo que yo tuviera acceso a tantas cosas dentro de la emisora. Y bueno, en el 2018 conozco al hermano y ya tenía una visión de trabajar con los hermanos jóvenes, y lo vi. Y cuando mi papá le comentó que tenía una visión de una emisora, empezamos a orar, porque no había una posibilidad de una emisora. Entonces, Dios permitió que pudiéramos tener acceso a esa frecuencia de 1240, que a mí me lo estaban ofreciendo como alquiler, pero yo dije que la iglesia quería tener una emisora. Entonces, el hermano, bueno, nos apoyó, nos dio la idea de cómo poder enfrentar a la emisora. Pero cuando compramos, bueno, yo renuncié a Faro de David y ya yo le dije al Señor, bueno, si esto es lo que tú quieres, voy para allá.
0: ¿Cuánta distancia era donde estaba en Faro de David a ahora donde está? Estamos en San Félix, ¿no?
3: En Tolé. Estamos en Tolé.
0: Okay.
3: Estamos casi alrededor de casi 100 kilómetros.
0: Oh, sí, está lejos. Okay.
3: Sí, está bastante lejos.
4: Y otra cosa que voy a agregar, disculpe la interrupción, es que Faro de David estuvo transmitiendo a través de FM y AM. Uh-huh. Y ellos decidieron cerrar AM. Entonces, ellos nos vendieron AM.
0: Oh.
4: Entonces, compramos, eso es el resto de la historia.
0: Uh-huh.
4: Compramos la frecuencia de Faro de David. Ellos nos dieron la frecuencia, la torre, el transmisor y varios piezas de equipo. Uh-huh. Trasladamos todo eso a Tolé, porque ellos nos dieron la oportunidad de transmitir enfocados en el pueblo Nave Buglé. Entonces, nosotros estamos aquí. Tenemos muy buena amistad con Faro de David, pero ellos están en puro español y nosotros estamos aquí, una parte en Navere, el idioma de la gente indígena aquí en la comarca, y otra parte en español. Entonces, eso es el resto de la historia. Entonces, Marvin fue a trabajar con Radio Faro de David. Ganó mucha experiencia como el encargado allá, y la programación, y locutor, y todo. Y ahora lo tenemos aquí como director de...
0: ¡Qué bueno!
4: De ahora, Radio La Paz, con la bendición de Faro de David, porque el dueño de Faro de David es muy buen amigo, es hermano de la fe, y con la bendición de él nos vendió a un precio bien barato para Panamá, y también una bendición para venir acá y abrir Radio La Paz. Eso es el resto de la historia.
0: Y una pregunta, en cuanto a cobertura, Faro de David tiene FM, y en cuanto al el área, si están a 100 kilómetros, ¿tienen la misma cobertura en cuanto, o sea, los que escuchan a Faro de David también pueden escuchar Radio La Paz, o están en separados sectores de Panamá?
3: Bueno, sí, en la comarca, por las montañas, muchas veces Faro de David no puede llegar con su línea FM.
0: Okay.
3: Entonces, el AM sí nos beneficia. Llegamos por todos los valles y hay partes que Faro de David no llega.
0: Okay.
3: Entonces, nosotros llegamos con nuestra frecuencia.
0: Qué bueno.
3: AM.
4: Pero dale, sí. Otra cosa que quiero agregar otra vez es que el Señor está con nosotros de todo corazón. Estamos muy agradecidos.
0: Amén.
3: Amén.
4: Pero nosotros tenemos una frecuencia FM. Es otro testimonio. Uh-huh. Es que cuando el gobierno se dio cuenta que nosotros estuvimos transmitiendo a través de AM, ellos nos regalaron una frecuencia que es imposible en Panamá. Imposible. Nos regalaron una frecuencia de FM de 98.2, donde estamos transmitiendo en FM también. Entonces, la cobertura que tenemos mayormente es por AM. Uh-huh. Pero tenemos unos huecos allá, unos lugares vacíos allá en la comarca donde no llega el señal, especialmente en la parte por el otro lado de la cordillera. Uh-huh. Entonces fuimos a meter un repitador de FM en la montaña más alta de la comarca que se llama Cerro Venado.

0: Y ya sea que es panameño allá en Panamá, un gran saludo, o aquí en Estados Unidos y quiere hacer una pregunta. Los de Estados Unidos tenemos el número de WhatsApp 713-691-9276. Los de ahí de Radio La Paz pueden, creo que tienen recepcionista ahí que puede contestar el teléfono, ¿no? Pueden llamar ahí, ¿no?
1: Sí, pueden enviarse al 6514-4441.
0: ¿Otra vez?
1: 6514-4441.
2: Y el país es
1: Sí,
2: 507.
0: Ok,
1: 507,
0: pero los
2: así.
0: que están ahí van a saber eso.
1: Sí,
0: Ya. Muy
2: sí.
0: bien, siga con nosotros para el siguiente segmento de temas vitales.

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3: Continuamos con usted aquí en el programa de Temas Vitales, hoy con dos especialmente bienvenidos porque están desde Tolé, Panamá, desde Radio La Paz, donde 4 años atrás empezaron, la emisora nació, Radio Amistad tiene 35 años de estar aquí en Houston, Texas, y ahora con esta alianza, Radio La Paz habla otro idioma aparte para los que están en Houston, que no conocen lo que está pasando, lo que ha pasado por 4 años ahí en Panamá, es Navere. Así que háblenos, Marvin, o si quiere usted habla ese idioma, háblenos un poquito acerca de esa programación y la gente, la mayor parte, hablan solo ese idioma, o usted habla español bien, así que no sé si todos son igual o no.
4: Bien, nuestra área comprende de 2 idiomas, aparte del español. Tenemos el buglé, es un idioma de nuestros hermanos, otra tribu, y el Ngovere. Nosotros estamos juntos, los dos, en una sola reserva. Ajá. Y nuestra programación siempre ha sido llevar el evangelio en los 3 idiomas. Ah. Y tenemos hermanos que comparten la palabra a través del buglé, a través del Ngovere y el español. Ajá. Y tenemos pues la bendición del Señor de que podemos grabar, podemos tener espacios con nuestros hermanos, para espacios con los niños, con los jóvenes, con los hermanos ya obreros o adultos, y para los no creyentes, que es una programación muy especial en nuestro idioma, y pues queremos, muchas veces ha sido parte de nosotros también rescatar ese lenguaje que en muchas áreas se ha ido perdiendo. Entonces, con el evangelio, con las literaturas cristianas en nuestro idioma, escrita, nosotros estamos llegando a las comunidades con el evangelio, y ya la gente también ha ido conociendo y escuchando las programaciones que hay dentro de la emisora.
3: Uh-huh. ¿Cuántas horas en esos 4 y 4? ¿Cuánto es en Google?
4: Bueno, nosotros, uh-huh. Estamos tratando de que las personas, bueno, en nuestra reserva

0: La mayoría de la gente escucha más en la noche, a partir de 4 de la tarde, 5 de la tarde hacia la noche, porque muchos trabajan distantes y muchos están en su agricultura. Entonces, muy poco pueden escuchar en el día. Entonces, en la hora de la noche, ellos están conectados, están escuchando la emisora y nosotros les brindamos entonces ese alimento a través de su idioma, el mensaje del Señor.
1: En los dos idiomas, algunos
0: Es correcto,
1: programas en
0: sí.
1: uno. ¿Y usted habla los dos o solo uno?
0: Sí,
1: ¿Ah?
0: hablo el Buglé y hablo también el Moveré.
1: Wow.
0: Y ahora se nos expande un poco más porque vamos a entrar en otras comarcas. Panamá tiene
1: Oh.
0: 8 pueblos.
1: Pues, ¿sabe qué? Vamos a hacer una. Tenemos la foto de que nos mandó el hermano Evan y ahí muestra las cuatro. ¿Son cuatro comarcas?
2: Son tres.
0: Son en Panamá tenemos 8 pueblos
1: Ok,
0: indígenas.
1: son ahí los que están viendo en Facebook, están viendo en Verá. ¿Ustedes ven eso? Hunan.
0: Bueno, hay Huaunán, hay Emberá, hay Mandugandí, hay Gunayala, hay Naso, hay Bribri, hay el Ngobe y el Buglé.
1: Ok, todos esos, wow.
0: Sí, es
1: Ok,
0: correcto. Sí.
1: interesante, pero ustedes solo no alcanzan todo Panamá, solo alcanzan la comarca de Navere, ¿no?
0: En Overe, sí, pero
1: Chiriquí.
0: ahora a través de la plataforma que tenemos, la radio digital, vamos a llegar a las demás comarcas, porque tenemos planes de llegar a las comarcas, a los otros hermanos de otras tribus, y pues que ya les hemos dado a conocer los planes que tenemos de evangelismo. Entonces, Dios ha permitido que nosotros podamos a través de MEDUCA, que es una institución gubernamental de educación en Panamá, nos dé la autorización para llegar a las escuelas de las comarcas y presentar el Evangelio del Señor. Entonces, tenemos un trabajo grandísimo. El
1: ¡Wow!
0: Señor ha
1: Eso
0: estado
1: es fabuloso.
0: manifestándose grandísimo y yo sé que todas estas cosas se logra a través de la oración, de la búsqueda del Señor, de dejar que el Señor siga fluyendo a través de los proyectos, a través de los trabajos. Hemos alcanzado muchos territorios, tanto dentro de nuestra comarca, que es ampliamente grande. Estamos hablando de casi 200.000 personas
1: Sí.
0: en nuestra reserva indígena y hemos llegado a quizás a un mínimo porcentaje. Con proyectos evangelísticos, comunitarios, con cruzadas, con actividades de filtros y evangelismo, y cosas que nosotros pues hemos visto de que los hermanos tienen ese deseo de seguir al Señor, de conocer al Cristo verdadero, y porque en nuestra reserva hay muchas, muchas sectas que siguen con sus tradiciones, con sus ideas propias. Entonces nosotros llegamos, estamos llegando a esos pueblos donde no creen en Dios, no creen en el Señor y siempre pues hay alguien que acepta a Cristo, siempre hay alguien que está dispuesto para que el Señor haga un cambio en su vida.
1: Wow, qué hermoso. Su papá lo empezó hace tantos años atrás y ustedes
0: Sí.
1: siguen ahora. Y él,
0: Sí.
1: wow, qué visión, tantos años atrás orando por una radio y ustedes ahí llegando hasta el último. Todos tienen, es de libre, muchos tienen transmisores de radio o es ahí en las montañas.
0: Con sus radio receptor en las montañas de batería.
1: Sí se puede, okay, sí
0: Sí
1: tienen,
0: se puede, sí, sí
1: okay,
0: tienen.
1: wow, qué.
0: Sí.
1: Ahora voy a cambiar un poquito, volvemos a Marvin enseguida, pero Evan, usted llegó, no sé cuándo, a ver, cuéntenos ahora, porque usted comenzó el ministerio Christianity Ministries, que abarca no solo Radio La Paz, sino muchas otras cosas. ¿Cuánto hace que usted llegó? Obviamente usted empezó de misionero en otra parte y llegó ya con mucha experiencia a Panamá. No sé si quiere empezar desde atrás o quiere empezar desde que llegó a Panamá. A ver, cuéntenos.
2: Bueno, mi esposa que no puede estar aquí conmigo ahora, pero ella es hija de misioneros, entonces la historia de nosotros comienza con ella. Yo creo que cuando tenía 12 años de edad, ella junto con sus papás fueron a Guatemala y estuvieron en Guatemala 5 años y luego fueron a El Salvador, 4 años en El Salvador. Cuando nos casamos, nosotros comenzamos nuestra carrera misionera en 1985 y fuimos a Honduras. Entonces tenemos varios países donde hemos trabajado en México, la República Dominicana, bueno, varios países que no debo de mencionar ahora porque estoy hablando de otro tema. Pero hace 10 años sentimos un llamamiento de parte del Señor de venir a Panamá. Y entonces estuvimos un año en Costa Rica y luego venimos acá. Y entonces en esta etapa estamos comenzando el año 11 en agosto, años de estar acá.
1: Wow.
2: Yo quiero mencionar una cosa. Siempre estamos buscando la manera de presentar el Evangelio, porque cuando llegué aquí estaba un poquito cerrado con otra religión y con la gente no receptiva. Entonces tuvimos que buscar una manera de abrir la puerta para presentar el Evangelio. Por eso Christianity Ministries tiene 9 ramas. Pero quiero aclarar una cosa porque estamos hablando de la radio. Todo eso, él es testigo, todo eso gira alrededor de Radio La Paz. Cuando nosotros vamos a repartir filtros, por ejemplo, la gente no tenía agua potable, regalamos un filtro de la compañía Sawyer con una cubeta o es, aquí se dice en tanque a las familias allá como una manera de presentar el Evangelio. Siempre está mencionado a través de Radio La Paz. Entonces, así la gente sigue escuchando. Eso es lo que estuvo explicando hermano Marvin. Y bueno, si estamos hablando de Foundations for Farming, es fundaciones para los labradores, enseñándoles cómo mejorar sus siembras, o llevamos allá una mochila que pesa 40 libras, que tiene un proyector, y vamos caminando aldea a aldea presentando la película de Jesús en Navere. Y entonces tenemos varios proyectos para presentar el Evangelio, pero siempre, siempre, siempre el eje de todo eso es Radio La Paz. Radio La Paz está lo que está, bueno, brindando todo ese servicio a la gente. Y la razón por la cual que hacemos eso es porque queremos, como una parte del discipulado, que ellos escuchen, los que pueden, que escuchen la emisora. Entonces, por eso, Radio Amistad va a pintar un gran papel en el desarrollo de Panamá, porque
1: Así
2: estamos transmitiendo la programación de Radio Amistad con ciertas interrupciones, por
1: por
2: supuesto,
1: supuesto, ya.
2: cuando tenemos un pastor que quiere predicar en Navere o otro idioma, por supuesto, ellos tienen preferencia, pero cuando no, Radio Amistad. Estamos utilizando Radio Amistad para presentar el Evangelio, pero la base de todo eso.
1: Wow.
2: Volviendo al tema de las escuelas, es un milagro para mí que Meduca, el Ministerio de Educación, nos dio permiso de ir a todas las escuelas públicas de todas las comarcas, sin excepción. Y bueno, ellos nos dieron una estadística, 123 mil niños. Tenemos la oportunidad de ir evangelizando a 123 mil niños en las escuelas públicas en cada comarca.
1: ¿Y cómo
2: Si
1: lo
2: ustedes.
1: qué llevan? O sea, ¿qué es el gancho? ¿Cómo qué les presentan a los niños? Aparte del evangelio, obviamente es el evangelio, pero ¿qué usan?
2: Bueno, tenemos varios equipos. Mi esposa ha capacitado a varias personas. Usamos un programa como si fuera escuela bíblica de vacaciones. Y entonces hay 2 turnos en cada escuela. Tenemos un turno por la mañana, un turno por la tarde. Entonces presentamos una historia bíblica. Por ejemplo, mi esposa el año pasado usó Blanco Blanquito. una ovejita que salió y el señor el dueño tuvo que ir a buscar, y eso es relacionado con el buen pastor que nos busca a nosotros. Entonces es una manera de presentar el evangelio. También usamos el libro Sin Palabras porque muchos de ellos no han escuchado del cristianismo, es que ellos están en una religión pagana. Y entonces usamos este libro Sin Palabras para presentar el evangelio.
1: Wow.
2: Hay manualidad, hay merienda, y entonces presentamos todo eso con invitación por la mañana, invitación el turno por la tarde. Y en la noche siempre ese equipo tiene un proyector solar, y ellos invitan a todos los del pueblo a venir a la escuela para ver la película de Jesús en su idioma. Entonces, yo creo que el año pasado tuvimos como 28,000 convertidos usando este método.
1: Increíble, increíble. Tenemos que tomar una pausa y después se siga contándonos. Estamos a mitad del programa y queremos que invitar a las dos audiencias allí en Panamá y aquí en Estados Unidos que nos compartan sus palabras, su ánimo, sus preguntas. Nos pueden mandar preguntas aquí al número de WhatsApp 713-691-9276. 713-691-9276. Hermano Marvin, otra vez el número para los que están ahí en Panamá es
0: 6514-4441.
1: 6514-4491. Muy bien.
0: 41.
1: Ay, eso es. Muy bien. Siga con nosotros aquí en el programa de Temas Vitales para la segunda mitad de la alianza entre Radio Amistad en Estados Unidos, en Houston, Texas, y Radio La Paz en Tolé, Panamá, en la provincia de Chiriquí.

0: Hola, soy Johnny Erickson Tada. Todas las mañanas, camino al trabajo, me gusta cantar himnos en el vehículo mientras Ken conduce por la autopista. Hoy estaba cantando un himno hermoso sobre la gracia de Dios y sus palabras me llenaron de tanta fuerza que quiero compartirlas contigo. El himno dice algo así: Él nos da más gracia cuando las cargas se hacen más pesadas. Nos envía fuerza cuando el trabajo se multiplica. A las aflicciones añade su misericordia y a las pruebas multiplicadas, su paz multiplicada. Cuando hemos agotado nuestra paciencia, cuando nuestra fuerza falla antes de que termine el día, cuando llegamos al final de nuestros recursos, el generoso dar de nuestro Padre apenas comienza. Su amor no tiene límites, su gracia no tiene medida, su poder no tiene fronteras. Y de sus riquezas infinitas en Jesús, Él da, da y vuelve a dar.
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3: Por medio de una alianza con Radio La Paz en Panamá, Radio Amistad está allí compartiendo esperanza en Cristo Jesús, ayudando, fortaleciendo y a ver, con el favor de Dios, si algún día podemos el equipo de Radio Amistad, el personal, llegar ahí y hacer algo con ustedes sería genial. Y por supuesto todo gracias a las ofrendas de nuestros oyentes. Muy bien, nos estaba hablando de las escuelas, cómo el gobierno les abrió las puertas y después en la noche pasan la película Jesús. Es todo un esfuerzo. ¿Cuántos tienen? Marvin está con la radio, pero hermano Evan, ¿tienen un ejército trabajando con ustedes o cómo es?
4: Marvin también. Bueno, lo que pasa es que gracias a Dios, lo que comparto con todo el mundo es lo siguiente. Cuando una persona que anda en tinieblas, que anda con tristeza, que no conoce a Jesucristo y vive en oscuridad con espiritismo, cuando ellos conocen a Cristo, hay tanto júbilo, hay tanto agradecimiento que ellos quieren colaborar. Entonces, lo que pasa es que tenemos un ejército de voluntarios. Por ejemplo, no tenemos persona pagada. Eso es un milagro. Es que todos son voluntarios y tenemos equipos. Por ejemplo, el 7 de septiembre, que es el lunes, vamos a iniciar la obra entre las escuelas. Vamos a iniciar con 4 equipos y 8 personas en cada equipo. Entonces, en una escuela diferente cada día. Entonces, el lunes están en una escuela, el martes. Entonces, hay 4 equipos que están allá. Es la manera en que estamos trabajando. Y todos ellos son voluntarios. Están agradecidos por la salvación.
3: ¿Y todos son nuevos convertidos o la mayoría?
4: Con gente agradecida con el Señor. Lo que digo yo, quizás los teólogos pueden corregirme, pero lo que digo yo es que cuando una persona que anda así recibe la luz del Evangelio y han sido salvos por la gracia de Dios, hay tanto júbilo en el alma que es como, bueno, para mí cuando yo veo eso es como convertirme de nuevo. Uh-huh. Es que yo siento el mismo júbilo por ellos, porque yo veo la cara, el cambio de todo y es impresionante. Entonces, a través de los voluntarios, estamos llegando allá a estas escuelas. Yo creo que alrededor de 600 escuelas es un desafío muy grande. Bueno, si ustedes quieren venir acá, bienvenidos. Necesitamos apoyo. Pero lo que pasa, para terminar con el tema de las escuelas, es que vamos escuela a escuela, todo está programado, tenemos que entregar reportes y por supuesto tenemos que capacitar a la gente, pero a través de eso estamos ganando muchas almas, muchos niños y también los adultos que llegan en la noche, una gran cosecha de almas. Y de eso estamos fundando iglesias, porque todo el mundo nos pregunta, ¿y qué hacen con los nuevos convertidos? Yo creo que solo en el sector de Bocas del Toro, que está por el lado atlántico, uh-huh. hemos fundado, ¿cuántos son?
5: Ocho.
4: Ocho iglesias nuevas hasta la fecha. Entonces, no. El Señor está obrando aquí.
3: O sea, entonces... ¿no hay muchas iglesias evangélicas en Panamá en general? O
4: en la comarca, yo lo que digo, yo disculpe, yo voy a hablar del punto de vista de un gringo, uh-huh. porque no quiero insultar a Marvin porque es un hermano amado, pero lo que yo veo en Panamá es como dos naciones.
3: Oh.
4: Hay Panamá de los mestizos, que es como Guatemala, Honduras, Costa Rica, lo que sea. Entonces, ellos son los que viven fuera de las comarcas. Mm. Pero en Panamá hay tres reservas, hay tres comarcas oficiales donde es casi, tiene que cruzar una frontera para entrar allá. Hace que no puede entrar en Gunayalo, en Verahunán, sin permiso. Entonces, ¿cómo necesito un pasaporte para ir allá a la comarca? Eso es el milagro que hizo el Señor en cuanto a las escuelas, que ya tenemos permiso del gobierno de entrar. Si no fuera por eso, nadie puede entrar allá.
3: Oh, wow.
4: Sin permiso. Entonces, esta gente que vive allá han tenido por años una religión. Por ejemplo, hablando de la comarca Navebuglé, uh-huh. la religión tradicional de ellos se llama Mamatada. Mamatada no tiene nada que ver con el cristianismo, es como,
3: Voy a hablar, a ver, Marvin, esa iba a ser mi siguiente pregunta. Háblenos, denos píntenos un cuadro de lo que es esa religión de la mayoría, por no decir todos, los de Navere.
5: Uh-huh. Sí, la religión dentro de la comarca, Navebuglé es una secta que se le conoce como Mamatada. Es una como cosmovisión que cree el pueblo indígena en la madre tierra, en la naturaleza, en creer en una, vamos a decir, en una idea fuera de un Dios verdadero. O sea, ellos creen en una visión, ellos creen en un río, ellos creen
3: la nueva era. Evan, no sé si conoce the New Age Movement, es muy similar, muy animista, ya. Yeah. Wow.
5: Entonces, ellos no toleran o no participan de la educación, ellos están en contra de la educación, de los que los niños vayan a la escuela. Entonces, romper con eso es el evangelio. Entonces, nosotros hemos estado en los lugares, hay lugares donde solamente existen ellos. No hay iglesias que pueda todavía llegar así a sentarse. Pero nosotros, con los proyectos que hemos llegado, recordando un testimonio, nosotros estuvimos en un lugar que le llama Coclecito, con los filtros de agua, y yo no tenía ningún pastor, nadie que pudiera organizarme el evento, y el jefe de la población, de la comunidad, nos organizó, me dijo, bueno, si viene con los filtros, yo no le dije que iba a presentar el evangelio. Le dije que íbamos a donarle filtros de agua para que tuvieran agua sana, agua para consumo humano. Y él me dijo, está muy bien, lo voy a aceptar. Y bueno, llegamos con Del y con todo lo que vinieron a apoyarnos. Y montamos el equipo y los hermanos empezaron a tocar su guitarra, a cantar. Y cuando ya ellos vieron que nosotros íbamos a presentar el evangelio, trataron de disolver el asunto, pero ya era tarde. Hasta hermano Del ya había ido al templo de Mamatada, porque le mostraron la iglesia y todo. Y esa noche, ese día con los filtros, el Señor ganó almas con la presentación del evangelio. y en la noche nosotros nos quedamos con la película en pantalla gigante, y era algo nuevo para ellos porque es un lugar donde no hay electricidad y nosotros llegamos con nuestros generadores y los proyectores y se logró una iglesia nueva.
4: Sí.
5: Entonces, ahí están los hermanos y ya los otros hermanos de lugares aledaños están yendo a apoyarlo, ayudarlo con el discipulado y seguir apoyando la obra. Hemos visto la maravilla del Señor entrar dentro de nuestro pueblo de esta manera, muy, muy sencilla, muy tranquila. Y nosotros estábamos orando con nuestro hermano Evan y el equipo de cómo llegar a la sociedad, cómo llegar a la gente. Y Dios nos ha permitido que a través de los niños de la escuela, llegar con el Evangelio.
3: Wow.
5: Entonces creo que los mamatata, pues muchas veces se le conoce muy radical, son violentos, pero nosotros vamos en el nombre del Señor y protegido Amén. Por el Señor y Amén. Cubierto con la sangre del Señor y nosotros le presentamos esa amistad y nos sentimos parte de ese trabajo del Evangelio, de seguir proclamando el trabajo de la salvación en medio de nuestro pueblo, que hay mucha gente que todavía están muy, muy, muy lejos del Señor.
3: Entonces, ustedes son básicamente los únicos que están trabajando con esta gente que habla. ¿Usted habla, cuando llega, ellos hablan español también o es...?
5: Sí.
3: Ah, sí, ok, ok. Entonces, ¿y la presentación es en el idioma de nativo o en español?
5: Sí, nativo. Sí. En nativo y sí. Español también. Y si hay hermanos del extranjero, se le hace la traducción también.
3: Sí. Wow, sí. Interesantísimo.
4: Bueno, compartiendo una cosa más de esta aldea donde fuimos, ese pueblo, emocionante para mí. Los dos primeros que llegaron para aceptar a Cristo fue el shaman uh-huh. y también el cacique uh-huh. de ese pueblo.
3: Ok, para los que no saben eso es el mero mero, el que está...
4: El mero mero.
3: El mero mero.
5: El jefe de la comunidad.
3: ¡Mira nomás! Cuéntenos un poquito porque, bueno, ¿sabe qué? Vamos a tomar nuestra última pausa y después vamos a terminar con ese fabulosísimo testimonio de... Sí. Ese es un ejemplo de tantas lugares donde han ido con la película y con este plan de llegar a las escuelas. Siga con nosotros aquí en Temas Vitales para concluir nuestra entrevista con Marvin Jiménez y Evan Redman de Tolé, Panamá.

0: Al conducir, todos hemos tenido un pasajero importuno que parece nunca quedarse sin combustible ni paciencia. Cuando aprendemos a manejar, sus consejos y correcciones son frecuentes y a veces necesarios. Sin embargo, con los años, muchos de nosotros apreciamos menos que nos corrijan o nos digan cómo hacer algo. La vida es similar. Todos cometemos errores que merecen ser señalados. Pero he aprendido, especialmente por la paciencia y la gracia de mi esposa, que el amor y el perdón en silencio enseñan más que las críticas. En lugar de ser un pasajero importuno en la vida de alguien, practique el amor y la gracia, ofreciendo guía con comprensión y paciencia. Le habla David Jeremiah, animándole a que tome el camino a una vida nueva. Descubra el amor y el perdón de Dios en su minuto en la Biblia.
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2: Estamos concluyendo nuestra hora de visita con Marvin Jiménez y Evan Redman desde Tolé, Panamá, contándonos de Radio La Paz y cómo Dios ha usado Radio La Paz para abrir fronteras y también llegar a las escuelas y llegar con agua. Es, parece para nosotros aquí en Estados Unidos maravilloso de que hay áreas donde no tienen agua potable ni electricidad. Ahí están trabajando. Y este filtro tiene algo muy especial en cuanto al evangelio. Cuéntenos, no sé, Marvin, si usted quiere contarnos cómo el Señor está usando este filtro y cómo funciona el filtro. A ver, cuéntenos.
3: Nosotros hemos conocido este gran y maravilloso sistema de presentar el evangelio. Cuando llegan los filtros, nosotros vamos a la comunidad y allí se reúnen las familias. Llamamos a los padres de cada familia y se reúnen en un lugar público y vamos con los hermanos que donan los filtros. Se conecta a los baldes. Hay un balde especial que el hermano Evan utiliza y que lo utiliza el equipo para presentar el evangelio. Y el hermano Evan empieza a explicarle a los que están allí presentes que él no puede tomar una agua con tierra, porque su sistema prácticamente lo enfermaría muy rápido. Y siendo un gringo, peor todavía. Entonces, él le dice eso a los que están presentes y la gente queda y dice, wow, ¿pero qué es? Y entonces, él presenta el evangelio del Señor posterior a eso, porque él dice, hoy voy a tomar agua con tierra. Y él agarra, va al agua de la tierra, del pozo, de la quebrada, y agarra con tierra y lo tira en ese balde. Y entonces él dice, yo no puedo tomar eso porque yo voy a morir. Entonces yo necesito tomar algo que me limpie, algo que sea bueno para mí. Él abre el filtro y sale agua limpia. Un vaso de agua limpia, y él dice, ¿quién quiere tomar? Nadie se atreve porque el agua está sucia en el balde, y en el filtro está transparente. Y él dice, bueno, hoy voy a tomar. Él toma su agua. Y la gente queda pensando, ¿cómo él? Y a él no le va a pasar nada. Y entonces las personas empiezan a probar también el agua. Y dicen, sabe rica, está muy limpia, no está sucia. Y entonces allí es el momento en que entramos a presentar el evangelio de Jesús y empezamos a decirle a los presentes que de esa manera el Señor quiere purificar nuestras vidas. Porque nuestra vida está en tiniebla, está sucia, está con tierra, tiene pecado, y necesitamos de Jesús para limpiarnos. Uh-huh. Y así nosotros podemos vivir una vida con el Señor.
2: Wow. Y la gente entiende
3: prácticamente eso y pasan a recibir al Señor. Así como han pasado a recibir su balde, ahora reciban al Señor y empiezan a pasar a recibir al Señor.
2: Wow.
3: En su corazón. De esa manera nosotros presentamos sencillamente, pero con una profunda enseñanza de lo que el Evangelio, de lo que el Señor hace en nuestra vida. Pecaminosa, quitarla y hacer de eso fue una vida maravillosa.
2: Hermano Evan, usted vio en ese, lo ha visto muchas veces, ya 10 años trabajando, 11 años trabajando ahí, pero en este ejemplo, el cacique fue uno y rápido recibió, y si él, como líder, acepta, me imagino que eso abre camino para que todos acepten, ¿no es cierto?
4: Bueno, le voy a compartir con usted las estadísticas hasta el 31 de agosto de este año, de esos proyectos, porque estamos hablando de algo maravilloso, y entonces queremos compartir. Con esos filtros hasta la fecha hemos ganado 4,499 almas nuevas a través de los filtros hasta la fecha. Y a través de la película de Jesús, porque siempre repartimos filtros, invitamos a todo el pueblo. Y usted puede imaginar que donde no hay energía eléctrica, donde no hay agua potable, casi todos de la aldea llegan para ver la película de Jesús con generador o solar. Entonces hemos tenido 4,085 convertidos hasta la fecha con la película de Jesús. Entonces, en conclusión, siempre debemos de buscar una manera de entrar en una aldea y hallar algo que les llama la atención para tener el privilegio de presentar el Evangelio de Jesús a ellos. Y es el poder de la palabra de Dios que gana las almas, no es nosotros.
2: Amén.
4: Nosotros no somos nada. Pero cuando estamos hablando de Cristo y de la salvación y de la limpieza del corazón, el Espíritu Santo comienza a hablarles.
2: Amén.
4: Y tenemos esta gente convertida. Y siempre para los incrédulos que no nos creen, porque tenemos muchos incrédulos. Yo digo que soy la piñata de aquí, porque Marvin y yo pegados por todos lados.
2: Wow.
4: Pero bueno, la evidencia es que hemos dejado iglesias. Ellos siguen congregándose, estamos discipulándolos y la obra está creciendo, gracias a Dios, y estamos buscando nuevas aldeas donde podemos ir y llevar.
2: Amén. Entonces, por ejemplo, en este ejemplo de este pueblito donde fueron y no había ni un creyente antes de ustedes, dejan a... Ahora, mira, esa noche se convierten tantas personas, ¿dejan a alguien ahí o cómo hacen el inicio del seguimiento? ¿Cómo?
4: ¿Usted quiere explicar eso?
3: Sí, nosotros tenemos unos hermanos que están en lugares cercanos. Hablo cercano, están como a 80, 90 kilómetros. Entonces ellos van los domingos y los miércoles a brindarle respaldo, y los sábados también hay un grupo que va a visitar a los hermanos, porque si no se le hace la visita o no se le atiende, ellos van a volver a su caminar nuevamente pasada. Entonces se les da el respaldo. Por ejemplo, nosotros, el hermano tiene una página de archivos celestiales que tiene un plan de crecimiento espiritual, del apoyo a escuela dominical. Entonces, nosotros hemos impreso eso para darle a los hermanos, y también conseguirle Biblias para que ellos empiecen a leer su Biblia y de esa manera darle la asistencia a ellos para su crecimiento.
2: Qué bueno.
4: Y también tenemos Radio Amistad.
2: ¿Sí?
3: Ahora vamos a tener Radio Amistad también ya en el campo, porque nosotros todos los días o todos los fines de semana estamos moviéndonos a los pueblos, a las comunidades con las películas, con los filtros, con los eventos para los niños. Entonces ya vamos también a tener Radio Amistad con nosotros.
2: Amén.
3: En Panamá y a nivel nacional.
2: Amén. Estamos...
4: Ustedes van a tener muchas huellas aquí en Panamá, eso les aseguro.
2: Nos alegramos muchísimo, muchísimo de esta alianza y esperamos tener oportunidades de que nuestra audiencia pueda también ayudar financieramente a los panameños y ayudar con algunos de estos proyectos. Gracias a Evan Redman y Marvin Jiménez. Vamos a dar el número, si alguien quiere llamar allá o hablar con usted, ¿no? Evan, vamos a dar el número telefónico celular suyo, ¿no?
4: Sí, es 281-827-8520.
2: Okay. Voy a repetir, 281-827-8520. Se nos acabó el tiempo, tenemos que cerrar. Muchas gracias a los dos, Marvin y a Evan, por estar con nosotros en este día.
4: Gracias.
2: Dolly Martín, gracias. Aquí cerrando Radio Amistad. Hasta mañana con otro tema vital. Que Dios le bendiga.
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0: 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Y ahora, el pronóstico del tiempo para Houston en Radio Amistad. Se reporta 86 grados y nublado. Hoy tormentas eléctricas con una temperatura máxima cerca de 95 grados. Esta noche, parcialmente nublado con una temperatura mínima cerca de 82 grados. Después mañana, tormentas eléctricas con una temperatura máxima cerca de 92 grados. Mañana por la noche, parcialmente nublado con una temperatura mínima cerca de 78 grados. El pronóstico del tiempo en Radio Amistad.
1: Este es el versículo de la semana que se encuentra en Mateo 28, 19 y dice, vayan pues y hagan discípulos a todas las naciones, bautizándolos en el nombre del Padre y del Hijo y del Espíritu Santo. Una vez más, Mateo 28, 19 dice, vayan pues y hagan discípulos a todas las naciones, bautizándolos en el nombre del Padre y del Hijo y del Espíritu Santo. Estas son RRA Noticias, reporta Miguel Ángel Jacinto desde Houston, Texas. La Cámara de Representantes aprueba un proyecto de ley de gastos para financiar al gobierno hasta el 11 de diciembre. La votación, con 370 votos a favor y 48 en contra, se produce tras la aprobación de la ley en el Senado y envía el proyecto al despacho del presidente Donald Trump para su firma. La firma del presidente Trump pondrá fin de manera efectiva a la amenaza de un cierre de gobierno hasta después de las elecciones del mitad de término. La radiotelevisión pública canadiense CBC Radio Canadá modificó sus directrices periodísticas para permitir que sus periodistas describan directamente los atentados del 11 de septiembre del 2001 como un acto de terrorismo, después de la polémica generada por una directriz interna que indicaba que no debían referirse a ellos como ataques terroristas. La decisión se produjo después de las críticas recibidas en Estados Unidos y Canadá. Entre quienes cuestionaron públicamente la política estuvieron el director del FBI, Kash Patel, y el embajador de Estados Unidos en Canadá, Pete Hastrak. En Irán, la crisis económica está alcanzando un punto crítico y los ciudadanos de a pie están pagando las consecuencias. La moneda del país, el rial, se ha desplomado a un mínimo histórico, mientras que la inflación se sitúa en el 87%. Hay informes que indican que la situación es aún más difícil para la iglesia, que está siendo blanco de ataques del régimen en otros ámbitos. A pesar de estos duros retos, la iglesia está respondiendo con gran madurez espiritual. La gente se reúne para adorar juntos, oran unos por otros, ayudan a sus vecinos, incluso cuando ellos mismos pasan hambre y no tienen comida para sus familias. Estas han sido RRA Noticias con permiso de La Voz Media y Mundo Cristiano, reportó Miguel Ángel Jacinto para la red de Radio Amistad.
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¿Alguna vez se encontró con alguien que parece saberlo todo? Por lo general, este tipo de personas sufre un complejo de inferioridad bastante pronunciado, por lo cual necesitan la constante afirmación de los demás para sentirse valorados. John Maxwell, el famoso autor cristiano, dijo lo siguiente refiriéndose a la necesidad de ser sensatos con uno mismo. No puedes hablar lo que no sabes, no puedes expresar lo que no sientes, no puedes traducir lo que no entiendes, no puedes transferir lo que no tienes, no puedes dar lo que no posees, no puedes guiar lo que no has vivido. Primero, sé lo que quieres decir. Mi amigo oyente, no hay nada malo con decir no sé, cuando uno no sabe. En realidad, este tipo de reconocimiento no solo demuestra honestidad, sino que abre las puertas al conocimiento y libera las emociones, pues se elimina ese impulso constante de sentirse menos que los demás. Si usted ha notado esta tendencia en su personalidad, es probable que alguna vez haya sido víctima de alguna forma de abuso verbal. La consecuencia de tal abuso es el complejo de inferioridad, pero Dios puede liberarle. La Biblia dice en Jeremías 33:6, «He aquí, yo les traeré sanidad y medicina, y los curaré, y les revelaré abundancia de paz y de verdad». Reciba la paz de Dios en su corazón hoy mismo. 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
0: ¿Ha conocido a alguien muy religioso pero que no conocía a Dios? ¿Cómo uno puede ser religioso y no conocer a Dios? Bueno, millones lo hacen en todo el mundo todos los días. Hoy, en A Través de la Biblia, el autobús bíblico nos lleva a visitar la ciudad de la antigua Atenas, una ciudad muy religiosa, con altares, ídolos y hermosos templos. Era la capital cultural e intelectual del mundo. A pesar de todo esto, los atenienses no conocían al Dios verdadero. Iniciemos ahora nuestro tiempo de estudio en oración. Padre Celestial, en medio de tantas voces, ideas, ídolos y corrientes contrarias a tu verdad, ayúdanos hoy a conocerte más y más. En el poderoso nombre de Jesús te lo pedimos y oramos. Amén.
2: Continuamos estudiando hoy el capítulo 17 de los Hechos de los Apóstoles. Y en nuestro programa anterior dejamos al apóstol Pablo en Atenas, precisamente en el Areópago, dirigiéndose a los atenienses, a quienes les dice que ha observado que son muy religiosos en el versículo 22. Notamos que en Atenas Pablo no fue a la sinagoga, sino que empieza su discurso maestro dirigiéndose a los varones atenienses. Y después de hacer esta observación de que son muy religiosos, sigue diciendo en el versículo 23, «Porque pasando y mirando vuestros santuarios, hallé también un altar en el cual estaba esta inscripción, al Dios no conocido, al que vosotros adoráis pues sin conocerle es a quien yo os anuncio». Pablo les dice, y mirando vuestros santuarios, es decir, Pablo había visto los objetos de su adoración, se había fijado en sus altares, sus ídolos y sus templos. El hecho es que ese hermoso templo que se llamaba el Partenón, era un templo edificado a Atena, la diosa virgen de los atenienses. Había ídolos por todas partes, y Pablo notó esto. Y luego dice que, entre todos los ídolos, notó un altar que tenía esta inscripción, al Dios no conocido. Ahora, eso pudiera significar que los atenienses eran muy liberales, que no querían excluir a ninguno de los dioses habidos y por haber. Si alguien venía a Atenas y decía, ¿cómo es que no tienen un altar a mi Dios? Entonces podrían contestarle, bueno, este altar aquí en verdad está dedicado a su Dios. Por otra parte, esto podría significar que reconocían que había un Dios que no conocían. Muchos paganos reconocen que detrás de su idolatría hay un Dios vivo y verdadero a quien no conocen. No saben nada en cuanto a Él, ni saben cómo acercarse a Él. Tienen tradiciones según las cuales, en algún pasado oscuro y distante, sus antecesores, de alguna manera u otra, adoraban a un Dios, pero que más tarde establecieron una adoración de ídolos como sus dioses. Y este pudiera haber sido el caso de los atenienses. Pablo, pues, principia su mensaje hablándoles en cuanto a este Dios no conocido. Dice que les quiere hablar acerca del Dios que no conocen. Ahora, quizá no fue tan diplomático esta vez como lo fuera en su primer acercamiento. Después de todo, los atenienses creían que lo sabían todo. Eran filósofos. Esa multitud que se juntaba en Atenas simplemente se ocupaba en hablar y en oír algo nuevo. Y ahora Pablo empieza a hablarles acerca del Dios desconocido para ellos. Ahora, ¿quién es aquel Dios? Bueno, en primer lugar, note usted que él, según lo expone Pablo aquí, es el Dios de la creación. Leamos aquí el versículo 24 de este capítulo 17 de los Hechos. El Dios que hizo el mundo y todas las cosas que en él hay, siendo Señor del cielo y de la tierra, no habita en templos hechos por manos humanas. Pablo hace ahora una declaración clara con respecto a algo que Dios ha establecido con suma claridad a través de todo el Antiguo Testamento. Aun cuando Dios dio a los israelitas los modelos para el tabernáculo y para el templo, dejó muy en claro que él no habitaría ni moraría en ellos. Salomón reconoció eso en su oración de dedicación del templo. Leemos allá en el primer libro de los Reyes, capítulo 8, versículo 27. Pero, ¿es verdad que Dios morará sobre la tierra? He aquí que los cielos de los cielos, no te pueden contener. ¿Cuánto menos esta casa que yo he edificado? Ahora, estos hombres en el Antiguo Testamento se dieron cuenta de que Dios el Creador, el Dios vivo, no podía vivir en un edificio que había sido hecho por hombres. Los hombres viven en un universo que Dios ha hecho. ¿Por qué entonces tienen la idea de que les es posible edificar un edificio en que Dios vaya a vivir? Continúa pues Pablo hablando a los atenienses y les dice aquí en el versículo 25, «Ni es honrado por manos de hombres como si necesitase de algo, pues Él es quien da a todos vida y aliento y todas las cosas. Aquí Pablo da un golpe maestro. No les dice solamente que Dios es el Creador, sino que tampoco necesita nada de ellos. Aquí estaban ellos. Habían tratado de edificarle un templo. Traían sus ofrendas para aplacar a este Dios no conocido y en verdad querían alimentar a ese Dios. Querían que este Dios no conocido supiera que pensaban en Él. Ahora, Pablo les dice que Dios no necesita nada de ellos de ninguna manera. Dios, por el contrario, es quien da, amigo oyente. Les da a todos, le da a usted todo lo que necesita, le da la vida, le da su aliento, le ha dado el sol, la luna y las estrellas, le ha dado todas las cosas. Estos atenienses adoraban el sol. Decían que era Apolo, que venía arrastrando su carro de dos ruedas a través del cielo todos los días. Pero Pablo les dice que eso no es verdad, que el sol es algo que Dios ha hecho y es un don. Les dice, pues, a estos atenienses que Dios lo hizo todo. El Dios del cual Pablo habla es el Dios vivo. Él es quien ha dado todo. A propósito, también nos da la salvación. No solo nos da las cosas físicas, sino que también nos da los dones espirituales. Y continúa Pablo hablando aquí en el versículo 26 y dice, «Y de una sangre ha hecho todo el linaje de los hombres, para que habiten sobre toda la faz de la tierra, y les ha prefijado el orden de los tiempos y los límites de su habitación». Se ha dado gran importancia a este asunto de una sangre, y creemos que aquí debemos disipar algunas nociones erróneas en cuanto a esto. Dios ha hecho una sola familia humana. Es importante que reconozcamos eso. Todos nosotros somos una familia debido a la creación. Sin embargo, la única hermandad que la Escritura reconoce es la hermandad de los que están en Cristo Jesús. Y repetimos esto, la única hermandad que la Escritura reconoce es la hermandad de los que están en Cristo Jesús. Todos somos de una sola familia. Todos fuimos creados por el mismo Creador. Todos somos pecadores. De esa manera, todos somos iguales. Esta declaración que Pablo hace es muy fascinante. El Dios verdadero es el Creador. Creó el universo y creó los seres humanos. Pero es interesante que también dice que Dios ha colocado a ciertas agrupaciones o razas de los hombres en ciertas localidades geográficas. Hay algunos médicos, por ejemplo, que aconsejan a quienes son demasiado rubios que se cuiden del sol. Parece que aún hay un motivo médico de por qué Dios puso algunas razas donde brilla el sol y puso otras donde no hay tanto sol. De modo que aquellos que son demasiado rubios deben tener mucho cuidado de no exponerse demasiado al sol. Pues bien, es Dios quien ha determinado eso. Dios ha puesto a las naciones en ciertos lugares. ¿Sabe usted, amigo oyente, que lo que ha producido las guerras del pasado ha sido el hecho de que las naciones simplemente no quieren quedarse donde se deben quedar? Todos quieren el territorio del otro. Este ha sido el motivo de cada guerra que jamás se haya librado. Si las naciones se quedaran donde Dios las ha puesto, las guerras se acabarían. Continúa Pablo y dice en el versículo 27 de este capítulo 17 de los Hechos, «Para que busquen a Dios, si en alguna manera, palpando, puedan hallarle, aunque ciertamente no está lejos de cada uno de nosotros». Esta frase, si en alguna manera palpando puedan hallarle, proyecta la idea de buscarle a tientas. El hombre en verdad no busca al Dios vivo y verdadero. Está buscando algún Dios palpable. Por eso está más dispuesto a hacerse un ídolo que pueda ver, que pueda palpar para adorarle. El hombre no está en busca del Dios vivo y verdadero, pero sí está en busca de algo. Y Pablo continúa y dice aquí en el versículo 28, «Porque en él vivimos y nos movemos y somos, como algunos de vuestros propios poetas también han dicho, porque linaje suyo somos». Ahora note usted que no los llama hijos, sino linaje de Dios. Está refiriéndose a la creación y a la relación con Dios mediante esa creación. A propósito, este no es el panteísmo lo que se declara aquí. Pablo no está diciendo que todo es Dios. Dice que en Dios vivimos y nos movemos y existimos, pero que Dios es superior a este universo creado. Pablo cita ahora a uno de sus propios poetas, es decir, a uno de los poetas atenienses. Uno de los poetas citados fue Arato, quien vivió alrededor del año 270 a.C. Era estoico de Cilicia. Principió un poema con una invocación al Júpiter griego, en la cual dijo, «Porque linaje suyo somos». Cleanto fue otro poeta que vivió alrededor del año 300 a.C. Él también escribió un himno al Júpiter griego y en él hablaba del hecho de que linaje suyo somos. Pablo, pues, se sirve de la poesía que esa gente conocía para mostrar que el hombre es linaje de Dios, Somos las criaturas de Dios, su creación. Esto es lo que es el hombre. Dios es creador y nosotros somos su creación, sus criaturas. Continúa Pablo hablando y dice aquí en el versículo 29, «Siendo pues linaje de Dios, no debemos pensar que la divinidad sea semejante a oro o plata o piedra, escultura de arte y de imaginación de hombres». En otras palabras, dice que no debemos ser idólatras. Pablo les ha presentado al Dios verdadero. Les ha mostrado que Dios es el Creador. Eso es lo que Dios ha hecho en el pasado. Veamos ahora que Pablo se vuelve del pasado hacia el presente y dice aquí en el versículo 30, «Pero Dios, habiendo pasado por alto los tiempos de esta ignorancia, ahora manda a todos los hombres en todo lugar que se arrepientan». Les presenta ahora a Dios como Redentor. Esta es su obra presente. Hubo un tiempo cuando Dios no hizo caso del paganismo. Ahora la luz ha venido al mundo. Ahora Dios pide a los hombres en todas partes que acudan a Él. La luz, amigo oyente, crea responsabilidad. Ahora Dios manda a todos los hombres en todo lugar que se arrepientan. Pablo les había presentado ya a Dios como Creador en su obra pasada. Ahora les presenta a Dios como Redentor en su obra presente. Pero Pablo no se detiene allí, sino que sigue y presenta a Dios como Juez en su obra futura. Notemos lo que dice aquí en el versículo 31 de los Hechos, capítulo 17. «Por cuanto ha establecido un día en el cual juzgará al mundo con justicia por aquel varón a quien designó, dando fe a todos con haberle levantado de los muertos». Cuando Dios juzgue, será un juicio justo. El juicio vendrá por medio de un juez que tiene la señal de los clavos en las manos. Él es quien ha sido levantado de los muertos. El apóstol Pablo siempre presenta la resurrección de Cristo. La resurrección de Jesucristo de los muertos es una declaración para todos los hombres. Es por esto que Dios asegura a todo hombre que habrá un juicio. Veamos ahora lo que ocurre aquí en el versículo 32. «Pero cuando oyeron lo de la resurrección de los muertos, unos se burlaban y otros decían, ya te oiremos acerca de esto otra vez». ¿Sabe usted, amigo oyente, por qué se burlaban? Se burlaban porque el platonismo niega la resurrección de los muertos. Esa era una de las marcas del platonismo. Negaba la posibilidad de una resurrección física. Cuando usted oye hablar hoy en día a los miembros de ciertas sectas acerca de una resurrección espiritual, mientras niegan la resurrección física, entonces está oyendo la filosofía platónica y no la enseñanza de la Escritura. El apóstol Pablo enseñó la resurrección de los muertos. Por tanto, cuando oyeron acerca de la resurrección de los muertos, algunos se burlaron. Y dice aquí el versículo 33, «Y así Pablo salió de en medio de ellos». Algunos críticos han dicho que Pablo fracasó en Atenas. Amigo oyente, no creemos que fracasó. Siempre habrá quienes se burlen del Evangelio, pero habrá también los que creen. Note usted lo que dice este versículo 34, el versículo final del capítulo 17 de los Hechos. Dice, «Mas algunos creyeron, juntándose con él, entre los cuales estaba Dionisio el Areopagita, una mujer llamada Damaris, y otros con ellos». Pablo vio a algunos que se convirtieron en la ciudad de Atenas. Cuando Pablo iba a un lugar y predicaba el Evangelio, siempre había quienes se convertían a Cristo. No fracasó, amigo oyente. Tuvo buen éxito. En donde quiera que se predique la palabra de Dios, habrá quienes escuchen y crean. De modo que Pablo, amigo oyente, no fracasó en Atenas. Y así concluye nuestro estudio del capítulo 17 de los Hechos. Y llegamos ahora al capítulo 18. En este capítulo, todavía estamos en el segundo viaje misionero de Pablo. Pablo estaba solo en Atenas y esperaba allí un tiempo. Estaba esperando la llegada de Timoteo y Silas, quienes les iban a traer informes de las iglesias en Berea y en Tesalónica. Después de pasar un tiempo en Atenas, Pablo prosigue ahora hasta Corinto. Veamos, pues, el ministerio de Pablo en Corinto. Leamos el primer versículo de este capítulo 18 de los Hechos. Después de estas cosas, Pablo salió de Atenas y fue a Corinto. Hoy en día se puede viajar desde Atenas hasta Corinto por autobús, pero Pablo probablemente lo hizo a pie. Seguramente se demoró mucho tiempo caminando aquella distancia, pero quizá el viaje no fue tan desagradable porque por lo menos el paisaje es muy bello. Por ese camino se puede ver el sitio donde se libró la batalla de Salamina en el mar, por allí donde la armada persa fue destruida. Y hay otros lugares históricos muy interesantes en el camino. Y luego se puede llegar a Corinto. Ahora, cuando estudiemos las epístolas que el apóstol Pablo escribió, trataremos de presentar algunos datos históricos en cuanto a las ciudades donde estaban las iglesias que recibieron esas cartas. Cuando lleguemos a nuestro estudio de la primera epístola a los Corintios, hablaremos acerca de Corinto y las razones por las cuales Pablo les escribió, cómo les escribió y el mensaje que les dio a los creyentes en esta ciudad. Por ahora, permítanos decir que la ciudad de Corinto probablemente era la ciudad más perversa de aquel entonces. Era la Sodoma y la Gomorra de ese entonces. Era el lugar a donde uno iría para divertirse. El sexo y el licor y todos los demás placeres sensuales se encontraban allí. Hoy en día uno puede ver allí las ruinas de un gran baño romano. Allí era donde iban para pasar la borrachera. En la distancia están las ruinas del templo que había sido edificado y dedicado a Afrodita o a Venus. Había allí unas 1,000 llamadas vírgenes vestales. Pero en realidad, estas no eran vírgenes sino prostitutas. El sexo, pues, era una religión. La adoración del sexo no era nada nuevo en aquel entonces y tampoco es algo nuevo ahora en nuestros tiempos. Corinto era una de las ciudades más perversas de ese día y gente venía de todas partes del imperio a la ciudad de Corinto. Había allí grandes teatros y otros centros de entretenimiento, y la gente venía a Corinto solo para divertirse. Pablo, pues, entró en Corinto durante su segundo viaje misionero y también en su tercer viaje misionero. Creemos que fue aquí donde Pablo tuvo uno de sus ministerios más efectivos. Diríamos que Pablo tuvo sus más grandes ministerios en Éfeso y en Corinto. Mientras que Éfeso era un centro de la religión, Corinto era un centro de pecado. Ambas ciudades eran grandes centros de comercio. Por tanto, Pablo vino a Corinto desde Atenas. Continuemos ahora leyendo el versículo 2 de este capítulo 18 de los Hechos. Y halló a un judío llamado Aquila, natural del Ponto, recién venido de Italia, con Priscila su mujer, por cuanto Claudio había mandado que todos los judíos saliesen de Roma. Fue a ellos. En la ciudad de Corinto, Pablo conoció a esta pareja judía. Aquila y Priscila habían vivido anteriormente en Roma, y la razón por la cual habían salido de Roma fue debido a una ola de antisemitismo que había llegado sobre la tierra. Durante los días del Imperio Romano, esto pasó varias veces. El tiempo que se menciona aquí es el tiempo cuando Claudio mandó a todos los judíos a salir de Roma. Entre aquellos que salieron de Roma, había una pareja maravillosa, que es la pareja que se menciona aquí, de Aquila y Priscila. Sigamos adelante con el versículo 3 de este capítulo 18 de los Hechos. Dice el versículo 2, la última parte, fue a ellos, y como era del mismo oficio, se quedó con ellos, y trabajaban juntos, pues el oficio de ellos era hacer tiendas. Pablo naturalmente fue a ellos, siendo que eran del mismo oficio. Ahora los versículos 4 y 5 dicen, y discutía en la sinagoga todos los días de reposo, y persuadía a judíos y a griegos. Y cuando Silas y Timoteo vinieron de Macedonia, Pablo estaba entregado por entero a la predicación de la palabra, testificando a los judíos que Jesús era el Cristo. Pablo había esperado en Atenas la llegada de Timoteo y Silas, pero aparentemente no aparecieron. Ahora ellos vienen a juntarse con él en Corinto y le traen el informe de las iglesias en Macedonia. Cuando lleguemos a las epístolas a los tesalonicenses, veremos que fue en este entonces cuando Pablo escribió una de las epístolas. Ahora vemos que Pablo cree que es necesario hablar las cosas en claro, de modo que testifica que Jesús es el Cristo. Prosigamos con el versículo 6 de este capítulo 18 de los Hechos. Pero poniéndose y blasfemando estos, les dijo, sacudiéndose los vestidos, «Vuestra sangre sea sobre vuestra propia cabeza, yo limpio. Desde ahora me iré a los gentiles». Y parece que de aquí en adelante el ministerio de Pablo fue mayormente a los gentiles. Encontramos que esto es cierto en Éfeso y creemos que esto es también cierto en Roma. Avancemos con los versículos 7 y 8. Y saliendo de allí, se fue a la casa de uno llamado Justo, temeroso de Dios, la cual estaba junto a la sinagoga. Y Crispo, el principal de la sinagoga, creyó en el Señor con toda su casa, y muchos de los corintios, oyendo, creían y eran bautizados. Pablo estuvo unos 18 meses en la ciudad de Corinto y allí se gozó de un gran ministerio. Es interesante ver cómo todo esto acaeció. Aquila y Priscila habían escapado a Corinto debido a la ola de antisemitismo en Roma. Corinto era un gran centro comercial del Imperio Romano. Pablo vivía con ellos porque desempeñaban el mismo oficio, o sea, el de hacer tiendas o carpas. Corinto era una ciudad pecaminosa y sensual. Era llamativa e indecente. Había lujos voluptuosos y distracciones frívolas. Había una exhibición vulgar y ostentosa de la riqueza y también una pobreza horrible y cruel. Corinto, pues, era la feria de la vanidad en aquel entonces. Fue la Hollywood o Las Vegas del Imperio Romano. Aquila y Priscila habían venido allí para hacer tiendas para vender. Abrieron su negocio y un día, un pequeño judío que había estado viajando desde Antioquía llegó hasta sus puertas. Se conocieron y convidaron a Pablo a quedarse con ellos. Ahora, ¿de qué hablarían? Bueno, Pablo los condujo al Señor. En la sinagoga había otros también que se convirtieron al Señor. Sin embargo, Pablo también se encontró con gran oposición entre los judíos. De modo que Pablo va ahora a los gentiles. Y notamos ahora que el Señor le habla a Pablo porque está entrando en una nueva y gran dimensión de su obra misionera. Continuemos leyendo los versículos 9 y 10 de este capítulo 18 de los Hechos de los Apóstoles. Entonces el Señor dijo a Pablo en visión de noche, «No temas, sino habla y no calles, porque yo estoy contigo y ninguno pondrá sobre ti la mano para hacerte mal, porque yo tengo mucho pueblo en esta ciudad». ¿Quién hubiera creído que Corinto sería un lugar donde el Señor tendría mucho pueblo? Cuando uno observa estas grandes ciudades de nuestros países, donde se puede apreciar todo tipo de corrupción y de pecado, es difícil imaginar que el Señor pueda tener mucho pueblo para sí en esas ciudades. Sin embargo, esto fue lo que ocurrió aquí en Corinto. Dice el Señor, «Tengo mucho pueblo en esta ciudad». Ahora, Pablo ya había estado en Corinto por mucho tiempo y estamos seguros de que se sentía inquieto en cuanto a esta ciudad. Y creemos que cuando él recibió esta oposición, estaba listo para salir a otra parte. Pero el Señor mismo interviene y detiene a Pablo. Le dice que quiere que se quede aquí porque yo tengo mucho pueblo en esta ciudad. Y vea usted lo que ocurre en el versículo 11 de este capítulo 18 de los Hechos. Y se detuvo allí un año y seis meses, enseñándoles la palabra de Dios. O sea que Pablo se quedó todavía 18 meses más en Corinto, enseñándoles la palabra de Dios. Y veremos que el Evangelio continuará causando oposición. Pero vamos a detenernos aquí por hoy porque nuestro tiempo una vez más ya ha culminado. Continuaremos esta consideración, Dios mediante, en nuestro próximo programa. Hasta entonces, pues, amigo oyente, que el Señor le bendiga en gran manera.
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Leemos en los Salmos: guarda silencio ante Jehová y espera en Él. 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Este es el versículo de la semana que se encuentra en Mateo 28:19 y dice: vayan pues y hagan discípulos a todas las naciones, bautizándolos en el nombre del Padre y del Hijo y del Espíritu Santo. Una vez más, Mateo 28:19 dice: vayan pues y hagan discípulos a todas las naciones, bautizándolos en el nombre del Padre y del Hijo y del Espíritu Santo.

0: Bienvenidos a Respuestas Hoy. Soy Joe Owen de Respuestas en Génesis. Los senderos del mar. Matthew Maury era oficial de la Armada de los Estados Unidos y amaba al Señor y a su palabra. En el Salmo 8 leyó sobre los senderos del mar. Creía en la palabra de Dios y por eso se empeñó en hallar esos senderos. Descubrió así las corrientes marinas. Su descubrimiento revolucionó el estudio de los océanos. Estas corrientes explican los patrones del clima global y muchas cosas más. Y descubrió esto porque comenzó por la Biblia. A menudo oímos decir que los creacionistas no pueden ser científicos de verdad. Pero como la palabra de Dios es verdad, los creacionistas son grandes científicos. Entre los miembros de nuestro personal de Respuestas en Génesis, tenemos muchos científicos con doctorados. Ellos tienen la lente adecuada para mirar al mundo de acuerdo a cómo nos fue dicho por nuestro Creador.
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9: Hola, soy el pastor Dani Rojas, el director y locutor del Faro de Redención. Gracias por acompañarme hoy. Cuando Dios abre nuestros ojos para creer en Cristo, Él viene a morar en nosotros y comenzamos a seguir a Cristo por fe. Hoy continuamos una serie especial de una semana titulada He decidido seguir a Cristo, en la que escucharemos poderosos testimonios de personas que, a través de la gracia de Dios, han tomado la decisión que cambia la vida, seguir a Cristo y no mirar atrás. Estas son historias personales que resaltan la gracia divina y glorifican al Señor. Hoy escucharemos dos testimonios de fe que nos muestran la poderosa mano de Dios en sus vidas. Primero, escucharemos la historia de Julia López, una mujer cuya vida cambió hace casi 4 décadas gracias a un milagro que solo Dios pudo realizar. Julia nos llevará a través de su asombrosa experiencia de sanación y entrega a Dios.
10: Según se lo pedí el Señor en esa noche, el Señor hizo esa obra. Por eso para mí este testimonio es fuerte, porque salen lágrimas de mis ojos, porque sé que un encuentro muy lindo que tuve con el Señor fue mi primer encuentro que tuve con Dios. Y ahí mismo, en el mismo momento, le dije: Señor, soy tuya. Ahí mismo levanté mi mano y comencé a glorificar a Dios y le dije: Señor, soy tuya y soy salva por mi fe y gracias por lo que tú hiciste. Comencé a darle gracias al Señor y sentía que el Espíritu Santo que me llenaba, que me fortaleció, que me ayudó tanto.
9: Luego nos sumergiremos en una conversación con Kevin David Camejo, un joven que experimentó un alejamiento de los caminos del Señor, pero que finalmente encontró su camino de regreso. Jennifer Ledford, nuestra productora en Cuba, nos guiará a través de esta entrevista, mientras Kevin nos cuenta su historia de redención y cómo encontró un propósito en el ministerio de payasos para niños.
11: Pero empecé a interactuar con ellos y los que estaban conmigo, que habíamos 3 payasos, yo y los 2 más que eran expertos en eso. Ellos se dieron cuenta y me dijeron: tú de verdad tienes madre la pasada, tú tienes valor para hacer eso. La verdad que tú estás preparado para eso. Y después de un tiempo hablé con el pastor José Luis y él me permitió estar con los niños, con Lucy, con los niños. Y ahí fue donde empezó este ministerio de payaso de niños, para los niños le agrada mucho Carmelo, le gusta mucho Carmelo.
9: Prepárense para ser inspirados y conmovidos por estas historias de fe y transformación. Pero primero, el Faro de Redención comienza con Jorge Luis Rodríguez, Sé que fuiste tú.

Eso fue Jorge Luis Rodríguez. Sé que fuiste tú. 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

0: Te compartimos ahora el testimonio de Julia López.
1: Bueno, le doy gracias a Dios porque hace unos 39 años conocí al Señor. Yo vengo de una familia humilde. No tengo antepasado de nada, porque no puedo decir que tenía otro pasado. Fue una familia muy humilde. Tengo 6 hermanos y mi mamá y mi papá, que ya gracias a Dios partieron con el Señor. Dentro de esa familia pues estaba mi hermana y mi sobrina, que fue la primera que dieron el paso de testimonio. Pues ella también oraron por mí, me ayudaron también a llevar el Evangelio. También pasé un proceso de una prueba muy dura, de una operación. Y entonces ahí fue que realmente lo conocí. La iglesia estaba orando. Tengo mi hijo pequeño, más chiquito, cuando eso era juvenil. Él estaba visitando la iglesia. En ese tiempo, pues estaba orando también. Eran grupos, se hacían grupos de los juveniles, de los jóvenes, de todo. Y él estaba en ese grupo ahí, que él participaba del Ministerio de la Alabanza. Y entonces, pues él habló con el pastor para que me visitaran. Estuve esa operación muy fuerte, muy grande, que cogí una infección muy fuerte. Él habló para que fueran a mi casa a darme un culto. A la verdad que yo no entendía, porque yo le decía a mi hermana, yo no quiero, no sé cómo ustedes están el tiempo entero en la iglesia y dejan hasta lo que hacer en la casa, porque bueno, no entendía eso. Y ella me decía, no, pero es que la vida del cristiano es así, no es que no dejamos de serlo, sino que realmente hay que servirle a un Dios. Y ella me explicaban. Y cuando ellas me comenzaron a explicar, mi hijo el chiquito pues me trajo una Biblia, la consiguió por la iglesia, y comencé a leer la palabra, a instruirme, a saber cómo era la Biblia, que, cómo era Dios, qué pasaba. Siempre supe que mi mamá me instruía que había un Dios, que era un Dios grande, verdadero, que ella siempre tuvo ese temor de Dios, que no fue cristiana hasta los mucho tiempo después de mí. Entonces, pues, ya en medio de esa prueba, de que yo estaba leyendo y eso, mi hijo me dijo un día, mima, ¿sabes que voy a invitar a la iglesia a darte un culto aquí? ¿Tú aceptas un culto aquí en la casa? Y entonces, él le dije que sí. Le dije, sí, puede ser, que estaba pasando esas pruebas duras. Se me abrió la herida, cogí infección, ya sabe cómo era eso, bien fuerte. Pues vinieron esa tarde los hermanos con la iglesia, era la iglesia completa con el pastor, y dieron un culto, fue de bendición, un culto muy lindo. Sentí la presencia de Dios, derramé lágrimas porque sentí ahí. Entonces, aún todavía no di paso de testimonio. Ahí oraron por mí, de todo. Pero lo más bonito es que cuando terminó el culto, ya ellos se fueron, pues yo tuve un encuentro con el Señor. Que eso era lo fundamental que yo quería. Yo decía, Señor, yo quiero saber si es verdad que hay un Dios real, verdadero, de tener ese encuentro contigo. Le doy gracias a Dios porque cuando me fui a acostar, y entonces pues le pedí al Señor sentada en la cama, yo le dije, Señor, si tú me sanas esta herida, que yo no tenga que ir al salón, porque mi mamá me decía, pues ya hay que llevar mañana para el hospital, porque es una infección, y yo decía, ay, ahora otra vez en el salón, me van a abrir eso ahí otra vez, y ahora esto, lo otro. Pero nada, me senté en la cama y comencé a clamar a Dios a mi manera, a conversar con Dios. No sabía ni cómo orar ni nada, porque eso yo no lo conocí. Pero yo le dije, Señor, si hay un Dios grande y verdadero, y que sana, y que salve el alma, yo quiero que tú hagas una obra en mí. Gloria a Dios por eso. Cuando me senté, como que algo, yo no podía arrodillarme si yo tenía mi herida abierta y de todo. Fue algo que me llevó de rodillas delante de la cama. Yo decía, y si me voy de rodillas, ahora cómo yo me paro solo aquí. Pero bueno, fue el Espíritu Santo. Tuve un trato muy especial. Ahí me fui de rodillas y comencé a derramar lágrimas y a orar a Dios, conversar como estamos conversando con nosotros. Nadie nunca me había enseñado cómo ir a un evangelio, cómo hablar con Dios ni nada. Eso fue el mismo Espíritu. Y ahí comencé a orar y a llorar y a derramar lágrimas delante del Señor. Bueno, cuando estuve ahí, yo creo que estuve aproximadamente como una hora y pico. Me paré yo misma. Nadie me había visto, mi mamá ni nadie me había visto. Yo en mi cuarto ahí y me pude parar. Yo sola me arrodillé, yo solo me paré. Y ahí me paré y me senté, tomé agua y me acosté. Y sentí como una paz de Dios la noche enterita. Por la mañana yo oía a mi mamá y mi suegra que me decían, dale que vamos a calentarle agua para que se bañe, que hay que llevarla para el hospital. Y yo digo, Señor, yo no quiero ir al hospital, yo no quiero meterme en un salón otra vez más. Yo no sé qué tú vas a hacer, pero no me he visto nada, mi herida, no me he visto nada. Y ella viene y me ayudan a levantarme, me levanté, me fui para el baño, y me ponen una silla, y cuando me senté en la silla que me miré, la barriga, para la gloria de Dios. Eso estaba sellado que parecía un hilo. Eso fue una obra grande que hizo el Señor. Para el primer milagro que hizo Dios conmigo fue eso. Selladita completica. Comencé a llorar y dije, mima, ven a ver esto. Y ellas vinieron y dicen, no podemos ver esto, no creemos esto. Estaba selladita, selladita. Yo siento la presencia de Dios. Aleluya. Y estaba selladito, selladito. Y dije, que vamos al hospital si ya eso está sano. Estaba enrojecido mi vientre completico, completico. Que yo estaba sanito. Según se lo pedí el Señor en esa noche, el Señor hizo esa obra. Por eso para mí este testimonio es fuerte, porque salen lágrimas de mis ojos, que sé que un encuentro muy lindo que tuve con el Señor fue mi primer encuentro que tuve con Dios. Y ahí mismo, en el mismo momento, le dije, Señor, soy tuya. Ahí mismo levanté mi mano y comencé a glorificar a Dios y le dije, Señor, soy tuya y soy salva por mi fe y gracias por lo que tú hiciste. Comencé a darle gracias al Señor y sentía que el Espíritu Santo que me llenaba, que me fortaleció, que me ayudó tanto. Me paré yo sola, me fui sola, le dije a mi hermano, yo no necesito a nadie, yo estoy sana. El Señor me sanó. Fue tremendo eso, vaya. Y entonces, pues nada, me senté en el balance, desayuné. Y ya, ¿a qué voy a ir al hospital? Ya no tenía que ir al hospital. Decía mi mamá, no, yo no voy al hospital. Ya yo creo que Dios me sanó. Y entonces le dije, me entregué al Señor. Ahora mismo le dije, Señor, yo soy tuya, pues fue un compromiso con Dios. Si me sanaba el Señor, yo quería ver esa obra de Dios, que yo no fuera a ese salón. Y Dios lo hizo. Gloria a Dios por eso. Entonces, pues mandé a buscar a los hermanos a la iglesia, volvieron a ir en otro tiempo. Ya me reconcilié otra vez con ellos, ellos me hicieron, ay, gloria a Dios, gracias Señor. Y entonces pues me hicieron la conversión y ya yo y me convertí al Señor y comencé a caminar en el Señor, en la iglesia. Ya apenas me estuve recuperada, que no terminé ni la recuperación, ya que después que tenía como 30 días, antes de los 30 días ya, 20 y pico de días, me fui para la iglesia. Y ahí comencé a caminar en el Señor, ahí, a leer la Biblia, a buscar del Señor, para que el Señor mismo me ministrara. Yo decía, yo quiero tener encuentro contigo, de que tú me ministres, de verdad, de saber lo que es la sabiduría de la Biblia, de la palabra de Dios, que no la sabía. Y él mismo me fue ministrando palabra, fui teniendo encuentro con el Señor, fue él dándome, hablándome por medio de la palabra, por medio de su voz. Tuve mucho encuentro con el Señor. Comencé a caminar en el Señor normalmente y así trabajé en muchos ministerios, en lo que es la iglesia, en todo lo que es servirle al Señor, y todos somos uno.
2: Gracias,
1: que por eso, gracias a Dios.
0: ¡Wow! Gracias, Julia, por compartir tu testimonio de fe con nosotros. Tu historia es realmente inspiradora y nos muestra el poder de la sanación y la entrega a Dios. Ahora, vamos con nuestra productora Jennifer Ledford, quien nos guiará a través de la próxima historia de fe, la historia de Kevin David Camejo.

0: fue que tú viste los caminos del Señor?
1: Bueno, de Dios yo empecé prácticamente desde que nací, porque mi mamá me tuvo los 16 años y fue muy complicado en ese tiempo, y ella consiguió trabajo en maternidad obrera. Sí. Y ahí conoció a la persona que me llevó los caminos, que yo le digo a mi madre.
0: Y déjame preguntarte, ¿cómo reaccionó tu mamá cuando supo que estaba embarazada de ti?
1: Bueno, eso fue un poco complicado, porque cuando él fue embarazada, mi papá no la aceptó, la rechazó, le dio bat. Y entonces ella me iba a gustar, pero en ese momento, cuando ella me iba a gustar, parece que por la gracia de Dios, ella no pudo embarazar que hacerlo y me decidió tener a mí.
0: Gloria al Señor. ¿Y cómo fue que conociste a Cristo?
1: En que yo tenía un año y Marina se subió a Dios.
0: Ella
1: fue quien me llevó a su iglesia, a la iglesia remanente de Jesucristo, de Factor Eisman Pompa.
0: Gloria a Dios, te contaste del nombre. Gloria al Señor. ¿Y cómo fue tu caminar y tu crecimiento en el Señor?
1: Bueno, te digo que al principio de niño tenía fuerza. ¿Para qué decirte? Y lo demás, yo cantaba, alababa. Bueno, yo era recogía las ofrendas siempre que yo iba a la iglesia.
0: O sea, estuviste involucrado en el servicio desde pequeño.
1: Desde pequeño.
0: ¿En qué momento fue que te apartaste de los caminos del Señor?
1: Cuando crecí, fue complicado ir a la casa de mi madre y se me hizo complicado ir a la iglesia porque estaba lejos, me quedaba lejos con el transporte, no tan lejos, pero era un poco complicado. Y entonces dejé de ir, y cuando por aquí no había iglesia en ese entonces.
0: Y en ese tiempo que estuviste alejado del Señor, ¿qué aprendiste acerca del mundo? ¿Qué pudiste experimentar acerca del mundo sin Cristo, sin Dios?
1: Mira, te voy a ser sincero, en mi familia, mi abuelo es santero. Y de que yo era chiquito también me pusieron eso, malogrura esa, que Dios reprenda eso. Pero gracias a Dios, yo a mí nunca me gustó eso. Yo siempre la rechacé, nunca me gustó nada de eso. Incluso cuando era niño, mi tío me llevaba a los tíos a hacer brujería esa, pero cuando me enteré de lo que era, más nunca sé. Ese es mi delito, me gustó. Y descubrir la vida en Dios no tiene sentido, siempre eran problemas, eran peleas, un problema tras de otro. Aunque yo estaba apartado de la iglesia de Dios, yo siempre buscaba a Dios en los problemas. Yo decía, ay Dios, ayúdame.
0: Sí.
1: Y como Dios es tan bueno y tan santo, siempre me ayudaba.
0: ¿Y cómo fue que te reincorporaste o sea, que te arrepentiste de haberte apartado y te reincorporaste a la iglesia?
1: Bueno, es un poco curioso, porque resulta que cuando yo tenía 6 o 7 años, yo le pedía a Dios una iglesia a la misma distancia que la iglesia de mi madrina. Y mira, de todos los años la iglesia del pastor José Luis se puso ahí.
0: Gloria a Dios.
1: Aunque fui un poco bruto o estúpido, por otras palabras decir, porque al principio fui incluso a la inauguración, el pastor me conoció, pero después de un tiempo no fui, tuve un tiempo apartado, nada, e iba un mes al otro, no me contaba, hasta que un día dije, hasta aquí voy a llegar, voy a ir, no voy a faltar más, porque descubrí que la vida sin Dios no tiene sentido.
0: Amén.
1: No encontré la felicidad, no encontré la paz que tú quieres, que mucha gente se pone en la droga o buscar esa felicidad. Mm. Al final, eso fue un tiempo, al final, porque está atrás. Eso
0: no es. Sí, no, y como dice la palabra de Dios, son caminos que al hombre le parece que son de vida, pero en realidad son de muerte.
1: Amén. Y descubrí que mi camino estaba en Dios.
0: Amén.
1: Y ahí descubrí el don que yo tenía de ser payaso, que es como estoy en mi iglesia.
0: Cuéntanos acerca de ese ministerio. Es un ministerio súper lindo, de verdad.
1: Bueno, súper lindo, súper curioso, y vaya, la verdad es que la gente, no, no, vaya, eso es muy fácil, eso no es tan fácil como tú. Mira, en primer lugar hay que tener mucha paciencia con los niños, porque tú sabes que los niños como se ponen los payasos, que a veces se ponen como se ponen. Mira, mi primera actuación de payaso fue el mendigo de iglesia, de hermanita de Jesucristo. Yo estaba muy nervioso porque nunca había hecho eso. Pero empecé a interactuar con ellos, y los que estaban conmigo, que habíamos 3 payasos, yo y los 2 más que eran expertos en eso, ellos se dieron cuenta y me dijeron, tú de verdad tienes madera para hacer, tú tienes valor para hacer eso. La verdad es que tú estás preparado para esto. Y después de un tiempo hablé con el pastor José Luis, y él me permitió estar con los niños, con Lucy, con los niños, y ahí fue donde empezó este ministerio de payaso de niños, que a los niños les agrada mucho camarero, les gusta mucho camarero. Y después lo llevamos al hospital, gracias a Dios también, y a mí la alegría que llevamos a esos niños. Y la verdad es que este ministerio ha aportado bastante cosas buenas, aparte que me ha enseñado también.
0: ¿Y cómo te hace sentir el hecho de que Dios te haya separado, que te haya atraído sus caminos para servirle en ese ministerio? Como para llevar la palabra del Señor por medio de ese ministerio con los niños, ¿no? A esos lugares tan difíciles.
1: Ay, yo le agradezco a Dios, porque es una parte que me gusta, me encanta esta parte en Dios, estar en Dios. Yo, porque soy joven todavía, ¿no? Tengo 18 años, tengo obligaciones con los estudios, ahora me va a coger el 20. Pero yo quiero después...
0: El servicio militar, después
1: que salga de todo. Yo quiero estar...
0: Dedicarse a...
1: Ajá, porque esto es lo que me gusta, este es mi fuego, aquí es donde me gusta estar en todo.
0: Es lo que el Señor te ha llamado a
1: hacer. Sí, a mí me gusta estar en todo lo que es Dios, a mí me encanta, ¿no?

Esto fue Martín Manchego, hallé un buen amigo. Soy el pastor Dani Rojas y esto es el Faro de Redención. Espero que estos testimonios de fe te hayan inspirado a reflexionar sobre tu propia historia. Acompáñame en los próximos episodios de He Decidido Seguir a Cristo, donde continuaremos explorando testimonios impactantes de personas en las que ha brillado la luz de Cristo y que han tomado la decisión de seguir a Cristo, experimentando una transformación profunda en sus vidas. Oremos. Padre, te damos gracias por estos testimonios. Señor, gracias por los milagros y la sanidad que a veces tú concedes a tus hijos. Gracias, Señor, porque tú usas esas circunstancias para llevar a las personas a confiar en Cristo. Sobre todo, te damos gracias por el poder de Cristo para salvar y transformar nuestras vidas. Ayuda a todo el que esté escuchando hoy a tener su confianza firmemente puesta en Cristo Jesús. En su nombre oramos. Amén.

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2: La palabra de Dios nos dice: los que teméis a Jehová, confiad en Jehová. Él es vuestra ayuda y vuestro escudo. 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Este es el versículo de la semana que se encuentra en Mateo 28:19 y dice: vayan pues y hagan discípulos a todas las naciones, bautizándolos en el nombre del Padre y del Hijo y del Espíritu Santo. Una vez más, Mateo 28:19 dice: vayan pues y hagan discípulos a todas las naciones, bautizándolos en el nombre del Padre y del Hijo y del Espíritu Santo. Estas son RR Noticias, reporta Miguel Ángel Jacinto desde Houston, Texas. El número de víctimas mortales por las inundaciones repentinas en Nepal y China sigue en aumento. Se han confirmado más de 100 fallecidos en ambos países y casi 4.000 personas permanecen desaparecidas solo en Nepal, mientras los rescatistas trabajan contrarreloj para llegar hasta los supervivientes. Operación Bendición de CBN está presente en el terreno brindando ayuda humanitaria urgente. Los equipos de rescate trabajan contra el reloj para llegar hasta cientos de trabajadores que se cree que están atrapados en los túneles de los proyectos hidroeléctricos de Nepal, dañados por las inundaciones. Según las autoridades locales, unos 900 trabajadores están desaparecidos en 12 proyectos y se estima que unos 500 están atrapados en los túneles. Gracias a su colaboración, Operación Bendición y Manos Compasivas por Nepal pueden hacer llegar a las víctimas la ayuda que tanto necesitan, incluyendo alimentos, propano, agua, ropa y artículos de higiene. Ben Karki, fundador de Manos Compasivas por Nepal, dijo: siempre estamos agradecidos a CBN y a sus generosos socios y donantes, así como a todos los que nos acompañan en oración. Las inundaciones en Nepal y China nos recuerdan la fragilidad de la vida humana y la realidad de un mundo afectado por el sufrimiento. Ante miles de personas fallecidas, desaparecidas y atrapadas, la Iglesia está llamada no solamente a observar, sino a responder con compasión. Jesús enseñó diciendo: tuve hambre y me diste de comer, tuve sed y me diste de beber. Mateo 25:35. La ayuda humanitaria como alimentos, agua, ropa y artículos de higiene se convierte así en una expresión práctica del amor de Cristo. Santiago 2:15-17 nos recuerda que la fe verdadera se manifiesta en acciones concretas hacia quienes padecen necesidad. Además, Gálatas 6:2 nos exhorta diciendo: llevad las cargas los unos de los otros. En medio de esta tragedia podemos orar, dar y servir, reconociendo que Dios puede usar la generosidad de su pueblo para llevar esperanza a quienes sufren. Oremos para que nuestras manos sean instrumentos de misericordia y nuestro corazón refleje el amor de Cristo. Estas han sido RRA Noticias con permiso de La Voz Media, reportó Miguel Ángel Jacinto para la red de Radio Amistad.

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1: Septiembre 2. El temor de Cristo. Sométanse unos a otros en el temor de Cristo. Efesios 5, verso 21. La gente se somete a otros por diferentes razones, por estructuras políticas o sociales, o incluso por pragmatismo. Muchas veces es más fácil y, ciertamente, más cómodo simplemente someterse a las personas que tomar el riesgo de parecer descorteses o problemáticos. Sin embargo, ninguna de estas razones debe motivar la sumisión cristiana. Más bien, el factor distintivo de nuestra sumisión unos a otros es que lo hacemos por temor de Cristo. Doblar nuestras rodillas ante Jesús nos evita centrarnos en nosotros mismos. El temor de Cristo no solo nos aleja de nosotros mismos, también nos acerca a Jesús. En él vemos cómo atender al llamado de la sumisión, pues fue Jesús mismo quien dijo: "El que entre ustedes quiera llegar a ser grande, será su servidor, así como el Hijo del Hombre no vino para ser servido, sino para servir y para dar su vida en rescate por muchos." Mateo 20, verso 26 y 28. Él no solo dijo estas palabras, también las puso por obra. Considera, por ejemplo, cuando Jesús lavó los pies de los discípulos en Juan 13. Juan lo narra así: "Jesús, sabiendo que el Padre había puesto todas las cosas en sus manos y que de Dios había salido y a Dios volvía, se levantó de la cena y se quitó el manto, y tomando una toalla, se la ciñó. Luego echó agua en una vasija y comenzó a lavar los pies de los discípulos." Juan 13, versos 3 al 5. ¿Qué estaba sucediendo aquí? Nada menos que la sumisión de Dios, Hijo a Dios Padre.

0: suficientemente humildes para inclinarse y decir, ese es exactamente el Salvador que necesito. Cuando consideramos a Cristo como es en verdad, no podemos hacer más que conmovernos y temerle. ¿A quién más podríamos respetar y amar más que a la segunda persona de la Trinidad, quien estuvo dispuesto a someterse incluso a la muerte en obediencia a su Padre y para el bien de su pueblo? Y cuando tememos a Cristo, estamos listos para tener la misma actitud que tuvo Él. Una actitud que no busca la prominencia ni la autoridad, ni exige que sus derechos sean respetados, sino una que obedece a Dios al someter sus propios intereses a los de sus hermanos y hermanas. Hay muchas razones por las que podemos escoger someternos a otros, y muchas más razones por las que podemos escoger no hacerlo. Pero que esto sea verdad en tu vida, que te sometes a ti mismo a otros en tu iglesia por temor de Cristo, quien se sometió a su Padre y al hacerlo se convirtió en tu Salvador.
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3: En 2 Corintios 5:21 dice la palabra de Dios que al que no conoció pecado, Dios por nosotros lo hizo pecado, para que nosotros fuésemos hechos justicia de Dios en él. Este tema dice así: el misterio del Calvario.

0: Gracias por estar en sintonía de la red de Radio Amistad. Vamos a continuar con nuestro programa Momento Decisivo y estaremos escuchando acerca de cómo el doctor David Jeremiah corrige conceptos erróneos acerca de los ángeles y explica los diferentes roles que desempeñan en la obra de ministrar de Dios entre nosotros. Gracias por su sintonía en la red de Radio Amistad. Continuaremos con Momento Decisivo y a las 3 de la tarde tendremos un segmento musical y el programa Momentos de la Creación. A las 3:30, el programa El Amor que Vale. Gracias por acompañarnos en la red de Radio Amistad. Compartimos el mensaje de esperanza, un mensaje basado en la esperanza que tenemos en Cristo Jesús, de una vida nueva, una vida totalmente transformada por la gracia y el poder del Señor.
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2: Gracias por acompañarnos hoy. Espero que usted esté tan entusiasmado como nosotros lo estamos al estudiar este gran libro del Nuevo Testamento. Doy por sentado que muchos de ustedes, amables oyentes, se parecen mucho a las personas a quienes predico. Ellas nunca han oído la enseñanza de la Carta a los Hebreos, de principio a fin. Y cuando enseñamos este libro hace unos meses en la iglesia en donde soy pastor, fue para todos un tiempo muy interesante y hubo una gran respuesta del pueblo de Dios conforme estudiábamos juntos estos maravillosos versículos. Desde luego, no vamos a tomar todo el libro de una sola vez. En este primer volumen, vamos a considerar primordialmente los primeros 4 o 5 capítulos. A esta parte en particular de Hebreos hemos titulado Supremacía y Suficiencia de Cristo. 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Hoy volvemos al capítulo 1 para estudiar en cuanto a los ángeles. En Hebreos, capítulo 1, versículos 4 al 14, hemos titulado a esta lección, ¿Qué de los ángeles? Veamos qué nos dice la Carta a los Hebreos en cuanto a los ángeles, abriendo juntos la Biblia.

0: Abran su Biblia, amigos y amigas, a la carta a los Hebreos. Hoy vamos a concluir el estudio del capítulo 1 de Hebreos y quiero hablarles del tema que tratan estos versículos. El título del mensaje de hoy es ¿Qué de los ángeles? Los ángeles han sido un tema prominente en nuestra cultura en las últimas dos décadas. El escritor C.S. Lewis, en uno de sus libros, habla de cómo la naturaleza de los ángeles ha cambiado en el arte. Al principio, los representaban como personajes fuertes, masculinos, pero hoy a los ángeles se les presenta como siendo tan insípidos que en lugar de decir, no temas, cuando lo ven a uno, es más probable que digan, ah, vaya. Recuerdo que a principios de los años 90, cuando en nuestro país cundió la novelería de los ángeles, una revista de mucha circulación publicó una crónica al respecto. El título que le dieron al artículo fue Dios ligero, y hablan de cómo se les describe a los ángeles hoy. En una parte, los escritores describen a los ángeles como una especie más benigna y tamaño de bocado, cariñosos como perros falderos, concienzudos como guardias de cruce escolar. Algunos se refieren a los ángeles como primos de leche espirituales o mensajeros que entregan flores y como dando una sensación de abrigo y cariño que lo llena a uno. Los ángeles de hoy parecen pasar menos tiempo alabando a Dios que sirviéndonos. Aunque todavía hacen rescates de superhéroes en un instante, también se asoman en emergencias menos agudas para rastrear las llaves que se han perdido o hacer que el caldo de gallina tenga mejor sabor. En verdad, casi todos los que creen en ángeles que he conocido se refieren a su ángel particular que les guarda su lugar privado de estacionamiento y al cual invocan mientras recorren las atiborradas calles de las ciudades. Cuando leí esto, tuve que reírme, porque, como ya lo he dicho en otras ocasiones, tengo algo que saca de casillas a mi esposa, porque a donde quiera que vayamos, puedo hallar un espacio en donde estacionarme muy cerca al lugar a donde vamos, como ninguna otra persona. Apenas me acerco, el coche que ocupaba ese espacio está saliendo, y yo me estaciono al instante. Entonces mi esposa me dice, pues bien, tu ángel guardián de tu estacionamiento está de turno de nuevo, pero tengo que decirles que ningún ángel tiene nada que ver con eso. ¿Acaso no es extraño que haya quienes en realidad piensan que los ángeles de Dios intervienen para ayudarle a uno a que halle un lugar donde estacionar el automóvil? Hace unos años escribí un libro titulado ¿Qué dice la Biblia en cuanto a los ángeles? En mi investigación para escribir ese libro, noté la importancia de los ángeles en la Biblia. De hecho, descubrí que a los ángeles se les menciona más de 100 veces en el Antiguo Testamento y se les menciona como 160 veces en el Nuevo Testamento. Los ángeles son innumerables. Algunos quieren saber cuántos ángeles hay. Pues bien, no lo sé, pero son innumerables. El apóstol Juan describe una escena en el cielo en donde hay una multitud de ángeles reunidos para adorar. Esto es lo que dice en Apocalipsis, capítulo 5, versículo 11. Y miré, y oí la voz de muchos ángeles alrededor del trono y de los seres vivientes y de los ancianos. El número de ellos era miríadas de miríadas y millares de millares. Ahora bien, algunos comentaristas piensan que estas palabras son simplemente una hipérbole para describir el hecho de que hay muchos ángeles. Pero supongamos que son cifras reales. Así que millones de millones quiere decir billones de ángeles. Alguien ha dicho que eso sería suficientes ángeles para llenar el estadio de fútbol más grande del mundo para todo partido por 20 años sin que ningún espectador vuelva dos veces. En otras palabras, amigos y amigas, hay muchos ángeles, muchos ángeles. En todas las Escrituras, al estudiar lo que la Biblia dice en cuanto a ellos, se descubre que juegan un papel increíble e importante en el plan de Dios para el mundo. Simplemente piensen en Cristo, por ejemplo. Piensen en la importancia de los ángeles en la vida y ministerio de Jesús. Los ángeles predijeron su nacimiento, Mateo 1, versículo 20. Les anunciaron su nacimiento a los pastores, Lucas capítulo 2, versículos 10 al 15. Advirtieron a sus padres en cuanto al peligro de Herodes, Mateo 2, versículo 13. ministraron a Cristo cuando fue tentado por el diablo, Mateo capítulo 4, versículo 11. Fortalecieron a Cristo en el huerto del Getsemaní, Lucas capítulo 22, versículo 43. Quitaron la piedra de la tumba cuando Él resucitó, Mateo 28, versículo 2. Anunciaron su resurrección, Mateo 28, versículo 6. La Biblia dice que participan de su gozo en el cielo cuando un pecador es salvado. Lucas, capítulo 15, versículo 10. Predijeron su segunda venida, Hechos 1, versículo 11, y vendrán con Él cuando Él vuelva. Mateo, capítulo 25, versículo 31. Así que, con toda la tinta que se les dedica a los ángeles en las Escrituras y con toda la popularidad de los ángeles en nuestra cultura, el escritor del libro a los Hebreos quiere que sepamos que Cristo es mejor que los ángeles. De eso es de lo que trata este pasaje. A primera vista, a lo mejor a alguien le parece que es un tema totalmente innecesario explorar. Por supuesto que Cristo es mejor que los ángeles. Él es el Creador y ellos son creación. Así que, ¿por qué incluso trae al tapete este tema? Para empezar, ¿por qué hablar de la superioridad de Cristo sobre los ángeles? Pues bien, la respuesta a eso es muy significativa, tanto históricamente como para nuestra cultura. Cuando esta carta fue escrita, había muchos seguidores del judaísmo que realmente se dedicaban a esto de los ángeles. Creían que los ángeles eran los seres más encumbrados después de Dios. Incluso hubo una secta del judaísmo que se estableció en la comunidad del Qumran y que enseñaba que el arcángel Miguel estaba al mismo nivel de Jesucristo el Mesías. De hecho, en Colosenses capítulo 2, versículo 18, se nos da un breve vislumbre de lo que tenía lugar en esos tiempos. Leemos, «Nadie los defraude de su premio, deleitándose en la humillación de sí mismo y en la adoración de los ángeles». Había algunos en aquella cultura que en realidad habían elevado a los ángeles a tal nivel que los adoraban casi como si fueran Dios. Así, algunos de los creyentes judíos a quienes se dirige el escritor de esta carta a los Hebreos corrían el peligro de reducir la superioridad de Jesús. Estaban bajo gran presión en sus ciudades de parte de los dirigentes de las sinagogas que no querían reconocer que Cristo es el Hijo de Dios y que consideraban a Cristo tal vez como un ser angélico superior. Así que, si estos creyentes hebreos simplemente indicaban que se avenían a la idea de que Jesús era un ángel, incluso tal vez el más grande de los ángeles, pero no Dios, serían aceptados en la sinagoga. Tal perspectiva era muy tentadora para estos creyentes iniciales. Les hubiera reducido mucho la presión si simplemente no insistían en la superioridad de Jesús, reconociéndole tal vez como un ángel realmente muy poderoso, pero ni con mucho el Hijo de Dios. Así que, de nuevo, la Biblia demuestra su carácter eterno, porque ya hablamos en el mensaje pasado acerca del movimiento llamado Jesucismo, y cómo hay muchos ahora que creen en Jesús, en tanto y en cuanto no tengan que considerarlo Dios. Quieren a Jesús como un buen maestro, como un ejemplo, como alguien que da perspectiva a sus problemas, pero no quieren a Jesús como el Hijo de Dios. Y damas y caballeros, ¿acaso no es verdad que si Jesús no es el Hijo de Dios, no hay ninguna necesidad de Jesús? Si Jesús es simplemente un buen maestro, entonces usted no necesita a Jesús. Así que, en esos días cuando se escribió esta carta a los Hebreos, también tenía lugar este asunto. Querían a Jesús, pero no querían a Jesús como el Hijo de Dios. ¿Acaso no es interesante cómo muchos religiosos hacen hasta lo imposible para tener a Jesús, pero sin dejar que Jesús los tenga a ellos? Allí es donde nos encontramos hoy, y allí es donde se encontraban ellos en ese entonces. Así que la Biblia quiere establecer en este pasaje lo importante que es que sepamos que Jesús no es simplemente un ángel de mayor rango. Jesús es superior a los ángeles. Recuerde que una de las expresiones clave en la carta a los Hebreos es la expresión, es mejor. Jesús es mejor que los ángeles. Ahora, el escritor empieza en el versículo 4 del capítulo 1 de Hebreos, recordándonos que Cristo es mejor debido a sus relaciones personales. Leemos, siendo mucho mejor que los ángeles, por cuanto ha heredado un nombre más excelente que ellos. ¿Por qué es Jesús mejor que los ángeles? Tiene un nombre mejor. Cuando el escritor se refiere al nombre de Jesús, no se refiere simplemente al sustantivo propio que se usa como nombre de pila de Jesús. La palabra griega que se traduce nombre significa todo lo que la persona es y que ese nombre representa. Cuando uno menciona a una persona por nombre, ese nombre representa a esa persona. Era la expresión externa de lo que la persona era. Representaba su rango, su excelencia, su carácter, su autoridad. Así que el nombre de Jesús no es simplemente el sustantivo propio que se usa para llamarlo. Es lo que Jesús es. La Biblia nos dice que ese nombre está por sobre todo nombre. En Efesios 1, versículos 20 al 21 se nos dice: ese poder obró en Cristo cuando lo resucitó de entre los muertos y lo sentó a su diestra en los lugares celestiales, muy por encima de todo principado, autoridad, poder, dominio y de todo nombre que se nombra, no solo en este siglo, sino también en el venidero. Es por su nombre que somos salvados. Hechos capítulo 4, versículo 12 dice: en ningún otro hay salvación, porque no hay otro nombre bajo el cielo dado a los hombres en el cual podamos ser salvos. La Biblia también nos dice que un día todos reconocerán que su nombre está por sobre todo nombre. Filipenses capítulo 2, versículos 9 al 10 dice: por lo cual Dios también lo exaltó hasta lo sumo y le confirió el nombre que es sobre todo nombre, para que al nombre de Jesús se doble toda rodilla de los que están en el cielo y en la tierra y debajo de la tierra. El escritor de Hebreos quiere que sepamos que Jesús es mejor debido a que tiene el nombre, que es el mejor nombre que se puede tener. Es Jesús, el Hijo de Dios. No hay nadie como Él. No hay nadie que siquiera se le acerque. Es mejor debido a su relación personal. Un escritor ha señalado que hay otros ángeles que tienen nombres. Miguel, por ejemplo, cuyo nombre significa ¿quién es Dios? Gabriel es otro, y el nombre Gabriel quiere decir hombre de Dios. Y luego, por supuesto, Satanás, de quien se mencionan 45 nombres para describir su maldad. Pero ningún ser angélico jamás se compara con el nombre que Dios le dio a Jesús. El Señor tiene un nombre más excelente que cualquier ser angélico. No es meramente poderoso como Miguel. Es el Todopoderoso, no es meramente un mensajero como Gabriel. La Biblia dice que Él es el Verbo, la Palabra, y no es un lucero como Lucifer. Él es el Sol, es poderoso. Su nombre es sobre todo nombre. Luego, al empezar el versículo 5 del capítulo 1 de Hebreos, leemos: porque ¿a cuál de los ángeles dijo Dios jamás, hijo mío, eres tú, yo te he engendrado hoy? Aquí el escritor empieza a dar algunas citas del Antiguo Testamento. Mire el texto bíblico y permítame darle una especie de dirección para el resto del pasaje. En estos versículos hay 7 citas del Antiguo Testamento. Ahora bien, conforme avanzamos por estas citas, voy a decirles dónde se encuentran. Y si usted acostumbra a hacer anotaciones en su Biblia, anote la referencia junto a la cita para que cuando luego quiera buscarla, pueda hallarla. De estas 7 citas, 6 vienen del libro de los Salmos y una del segundo libro de Samuel. Lo que tenemos aquí es que el escritor de Hebreos echa mano del Antiguo Testamento para demostrar su punto de que Jesús es mejor que los ángeles. Empieza en el versículo 5 citando Salmo 2, versículo 7, en donde leemos: ciertamente anunciaré el decreto del Señor que me dijo, mi hijo eres tú. Yo te he engendrado hoy. Ahora noten en Hebreos 1, versículo 5, porque ¿a cuál de los ángeles dijo Dios jamás, hijo mío eres tú, yo te he engendrado hoy? Ahora bien, hay un par de lugares en la Biblia en donde a los ángeles en realidad se les menciona como hijos de Dios. ¿Saben dónde están? Uno de esos lugares es Génesis, capítulo 6, versículos 1 al 2. El otro es en el capítulo 1 de Job, en donde se reúnen los hijos de Dios. Esas son referencias a los ángeles. Pero a ninguno de los ángeles Dios jamás le dijo, mi hijo eres tú, yo te he engendrado hoy. Eso es algo reservado para Jesucristo. Ningún ángel jamás recibió esa designación de Dios en el cielo. Solo a Jesús el Padre le habla en esos términos, y fue ese nombre el que le fue dado a Jesús en el primer anuncio, cuando Jesús nació. Celebramos la Navidad todos los años. Tal vez no nos damos cuenta, pero esa ocasión la anunció primero un ángel. ¿De nuevo? ¿Quién vino? Gabriel era su nombre. Le dijo a María, según leemos en Lucas, capítulo 1, versículo 35. El ángel le respondió: El Espíritu Santo vendrá sobre ti, y el poder del Altísimo te cubrirá con su sombra. Por eso el santo niño que nacerá será llamado Hijo de Dios. Allí está. Su nombre lo anunció públicamente Gabriel por primera vez a María. Luego, por supuesto, cuando el Señor Jesús fue bautizado, su Padre Celestial dijo, según Mateo capítulo 3, versículo 17, y se oyó una voz de los cielos que decía, Este es mi Hijo amado, en quien me he complacido. Luego, si usted todavía tiene dudas en cuanto a esto y respecto a Jesús, lea el resto de Hebreos 1, versículo 5, que nos dice, y otra vez, yo seré padre para él y él será hijo para mí. Esta cita viene de 2 de Samuel, capítulo 7, versículo 14. Así que, permítanme hacerles una pregunta, clase. ¿A cuál de los ángeles Dios alguna vez le dijo, yo seré a él padre y él será a mí hijo? A ninguno, ningún ángel jamás oyó esto. Esto le pertenece exclusivamente a Jesucristo. Jesús es mejor debido a que tiene una mejor relación personal. Es el Hijo del Dios viviente, es Dios mismo. Pero noten, en segundo lugar, que Cristo es mejor debido a su realeza. Esto lo vemos en Hebreos 1, versículos 6 al 7. De nuevo, cuando trae al primogénito al mundo, dice, y lo adoren todos los ángeles de Dios. De los ángeles dice, el que hace a sus ángeles espíritus y a sus ministros llama de fuego. Primero se nos dice que los ángeles le adoran debido a que Jesús es el Hijo de Dios. Ahora bien, los ángeles adoran al Señor Dios. El menor siempre adora al mayor. Los ángeles no están a la par con Jesús. De hecho, le adoran. Dios les ordenó que lo hagan. Esta cita en Hebreos 1, versículo 6, no es la referencia más clara del Antiguo Testamento. Probablemente se infiere del Salmo 97, versículo 7. Cuando el Hijo de Dios llegó al mundo, Dios Padre dijo, que los ángeles le adoren, y en verdad lo hicieron. Todavía ni siquiera había salido de la cuna cuando se nos dice que los ángeles llenaron los cielos alabando a Dios y dando gloria a Dios debido a Jesús, según nos dice Lucas 2, versículos 13 al 14. El libro de Apocalipsis nos dice que un día la adoración al Señor Jesús será completa. Leemos esto en Apocalipsis capítulo 5, versículos 11 al 12. Y miré, y oí la voz de muchos ángeles alrededor del trono y de los seres vivientes y de los ancianos. El número de ellos era miríadas de miríadas y millares de millares, que decían a gran voz, El Cordero que fue inmolado es digno de recibir el poder, las riquezas, la sabiduría, la fortaleza, el honor, la gloria y la alabanza. Los ángeles adoran a Jesucristo porque Él los creó. En su nacimiento, en toda su vida y en su ascensión, lo adoraron. Cuando Él vuelva para establecer su reino, ellos le adorarán. Y hoy, ¿dónde están ellos? Reunidos alrededor de su trono, adorándole. La Biblia dice que están en su presencia. Ahora bien, los ángeles le adoran porque Él es el Hijo de Dios, pero también le adoran porque son los siervos de Dios. Noten Hebreos 1, versículo 7. De los ángeles dice, el que hace a sus ángeles espíritus y a sus ministros llama de fuego. Sabemos con certeza que esta es una cita directa del Salmo 104, versículo 4, en donde leemos, que hace de los vientos sus mensajeros y de las llamas de fuego sus ministros. Ahora, amigos y amigas, la Biblia presenta a los ángeles de una manera interesante y menciona cuatro clases diferentes de ángeles. Esto es apenas un breve vistazo en cuanto a los ángeles, esto no es todo lo que se debe decir en cuanto a los ángeles, sino simplemente un breve repaso en cuanto a ellos. ¿Qué clase de ángeles menciona la Biblia? Primero que nada, hay ángeles mensajeros. Ángeles mensajeros fueron a Abraham y a Jacob, a Daniel y a Zacarías. También fueron a Elizabeth y a María. ¿Para qué fueron? Fueron llevándoles un mensaje. Son ángeles mensajeros. Luego hay ángeles ministradores. Ángeles ministradores fueron a personas como Pedro y Pablo, cuidan de los niños. Fueron a Cristo en el desierto y en el huerto y acuden a los creyentes, incluso hoy. ¿Qué es lo que hacen? Les ministran. Fue un ángel el que fue a Pedro cuando estaba en la cárcel. Fue un ángel quien ministró a Jesús en el desierto. Estos ángeles son ángeles ministradores. Así que tenemos ángeles mensajeros que vienen con un mensaje y hay ángeles ministradores que vienen para ministrar. ¿No son todos estos ángeles espíritus ministradores? Dice la palabra de Dios. Luego, en tercer lugar, tenemos ángeles marciales. A estos ángeles también podríamos llamarles ángeles militares. Vienen para presentar batalla. Cuando se lee los libros de Daniel y de Apocalipsis, se descubre que en el cielo hay una especie de guerra que tiene lugar entre los ángeles y los príncipes del enemigo. En el libro de Daniel hallarán que en una ocasión Daniel elevó una oración y la respuesta a esa oración se demoró porque había una batalla en el cielo entre el que se suponía que debía traer la respuesta y el enemigo de esa respuesta. Si tan solo pudiéramos ver lo que tiene lugar entre el cielo y la tierra, entre los demonios y los ángeles, quedaríamos espantados, porque hay ángeles marciales que libran la batalla contra los enemigos de la humanidad, según se nos describe en Daniel y en Apocalipsis. Y luego, finalmente, tenemos ángeles administradores. Hay ángeles mensajeros, ángeles ministradores, ángeles marciales y ángeles administradores. Y estos son los ángeles militares que libran la guerra que necesita librarse en los lugares celestiales. Hablaremos más de esto el día de mañana, al continuar nuestra consideración de las enseñanzas de la Biblia en cuanto a los ángeles. Para repetir, estamos estudiando la carta a los Hebreos y estamos aprendiendo en cuanto a la supremacía y suficiencia de Jesucristo. Todo este estudio trata de lo asombroso y portentoso que es Jesucristo en cuanto a su superioridad sobre todo. La carta a los Hebreos, como mencioné cuando empezamos esta serie, tiene más información en cuanto a Jesucristo que cualquier otro libro del Nuevo Testamento, excepto los Evangelios. Por eso me entusiasma tanto predicar de la carta a los Hebreos, porque cada vez tengo que predicar en cuanto a Jesucristo y algún aspecto de su vida. Espero que usted continúe acompañándonos mientras seguimos por estas lecciones de la carta a los Hebreos. Mañana continuaremos nuestra consideración de este tema en cuanto a los ángeles. Hasta entonces, les habló David Jeremiah. Que tenga un día maravilloso y esperamos que vuelva a acompañarnos el día de mañana.
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4: Este es el versículo de la semana que se encuentra en Mateo 28:19 y dice: Vayan pues y hagan discípulos a todas las naciones, bautizándolos en el nombre del Padre y del Hijo y del Espíritu Santo. Una vez más, Mateo 28:19 dice: Vayan pues y hagan discípulos a todas las naciones, bautizándolos en el nombre del Padre y del Hijo y del Espíritu Santo. Estas son RRA Noticias, reporta Miguel Ángel Jacinto desde Houston, Texas. El presidente de los Estados Unidos, Donald Trump, anunció una nueva ronda de acuerdos voluntarios de fijación de precios de medicamentos como parte de los esfuerzos para mejorar la asequibilidad de la asistencia sanitaria, centrándose en reducir los costos de los alimentos con receta, especialmente para los beneficiarios de Medicaid y los pacientes que pagan en efectivo a través de Trump Rx. Los precios de la gasolina bajaron ligeramente durante el pasado fin de semana y Trump también firmó medidas para impulsar la oferta y aliviar los costes de las carnes para los consumidores. El Departamento de Justicia anunció la incautación de más de $560,000 en criptomonedas destinados a Hamas y al desmantelamiento de la infraestructura de Internet utilizada para financiar sus actividades y reclutar simpatizantes. Las actuaciones autorizadas por un tribunal afectaron a fondos, dominios y servidores que, según las autoridades estadounidenses, estaban bajo el control de brigadas de Al-Qassam, el brazo militar de Hamas, organización designada como terrorista por los Estados Unidos. Las autoridades también obtuvieron información sobre miles de personas que habían contactado con la organización para donar o intentar hacerlo, tanto mediante activos digitales como por vías tradicionales. Un hombre de 68 años fue arrestado en Canadá, acusado de provocar el incendio que destruyó la histórica iglesia católica Saint Simon, ubicada cerca de la localidad de Caraquet, en la provincia de Nuevo Brunswick. El incendio ocurrió el pasado 24 de agosto y consumió por completo el templo. Un día después, la Real Policía Montada de Canadá informó que la iglesia fue considerada una pérdida total y que las investigaciones determinaron que el fuego habría sido provocado intencionalmente. Las autoridades identificaron al detenido como Giles Mallett, de 68 años, quien se encuentra bajo custodia policial como sospechoso de haber iniciado el incendio. Estas han sido RRA Noticias con permiso de La Voz Media y Mundo Cristiano, reportó Miguel Ángel Jacinto para la red de Radio Amistad.

Dios de la creación. Hola, soy Milton de los Santos. ¿Alguna vez se ha parado usted frente a un sitio de construcción viendo cómo las grúas levantan objetos pesados suspendidos por cables de acero? Pues una araña de Madagascar puede hacer lo mismo. Habitualmente levantan conchas de caracoles 20 veces su peso, utilizando cables más fuertes que el acero hechos de hilo de araña. Esto sería como que un transportador de pianos de 180 libras levante un piano que pesa 3.600 libras. La Olios coenobitus es una araña esquiva que vive en conchas de caracol que levanta a lo alto de los arbustos para protegerse de los depredadores. Aunque la araña concha de caracol fue descubierta por primera vez en 1926, no fue sino hasta el 2011 que un equipo de filmación de la BBC pudo filmar cómo esta araña levantaba una concha de caracol del suelo de la selva utilizando una red de hilos de seda. La araña empieza conectando un hilo de seda a la rama de un arbusto y luego el otro extremo lo pega en la concha. Luego adhiere otra hebra de seda, pero esta es más corta que la primera. Cada vez hace que la hebra sea más corta y más corta. Después de hacer esto varias veces, la concha se levanta del suelo y luego se dirige hacia arriba, donde llegará a convertirse en una espaciosa vivienda para la araña.

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Gracias por estar en sintonía de la red de Radio Amistad y vamos a continuar en breve con nuestro siguiente programa, El Amor que Vale. Estaremos escuchando el tema Cómo Compartir Su Fe. Cómo compartir su fe en el programa El Amor que Vale. A continuación, recuerda, la red de Radio Amistad comparte el mensaje de esperanza a través de la fe en Jesucristo, el mensaje de salvación. Porque por gracia sois salvos, por medio de la fe. Y esto no de vosotros, es un don de Dios. No por obras, para que nadie se gloríe. La salvación es por gracia, por medio del sacrificio de Jesús en la cruz del Calvario por nuestros pecados. Confiemos en Él como el Señor y Salvador de nuestras vidas. Continuamos con El Amor que Vale.

0: Sabía que toda persona vive sobrenatural o superficialmente. Yo espero que usted esté viviendo sobrenaturalmente. Y si es así, eso significa que Cristo está en usted y ha hecho un maravilloso, glorioso descubrimiento que necesita compartirlo. ¿Está usted compartiendo su fe? Si lo está haciendo, bien por usted. Pero si no lo está haciendo, ¿por qué no? Debe hacerlo. Si no vale la pena compartirla, si usted no puede darla, tal vez debe abandonarla. ¿Conoce usted realmente a Jesucristo? Oro para que usted hoy pueda ver a Jesús a través de los ojos de la fe. Que pueda ver lo invisible, pueda conocer lo desconocido y hacer lo imposible viviendo por Él. Porque lo ha visto con los ojos de la fe. Él está vivo. Él salió de la tumba. Él ciertamente resucitó. Y en su nombre le invito a escuchar este mensaje, ¿cómo compartir su fe?
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0: Reciba mi cordial saludo de bienvenida a nuestro programa El Amor que Vale. Por favor, busque en la Palabra de Dios el libro de los Hechos. Estamos hablando acerca de vivir sobrenaturalmente. Busque Hechos capítulo 10. En un momento comenzaremos a leer desde el versículo 34, pero présteme atención que quiero hacerle una pregunta. Déjeme primero pintarle el escenario. Hay un hombre que no es parte de su raza particular. Por cierto, él no es parte de su denominación porque no es un creyente. Es lo que podríamos llamar un pagano, pero está interesado en el cristianismo. De hecho, no solo está interesado en el cristianismo, sino que está buscando. Así que no solo está interesado y está buscando, sino que tiene una profunda hambre en su corazón por conocer a Dios por medio de Cristo. Y Él le ha invitado a usted a su casa, y esto es lo que Él ha hecho. Ha preparado algunos bocadillos y algo de tomar, ha invitado a sus vecinos y tiene a toda su familia ahí. Le ha invitado a usted y le dice, «Por favor, ¿podría explicarnos su fe? ¿Podría hablarnos de Jesús? ¿Podríamos saber por qué y cómo usted cree en Cristo Jesús?» Esa sería una gran oportunidad, ¿no es cierto? Suponga que esa persona es usted. Quiero que usted se ponga en esa situación. Ese hombre le ha invitado a usted para que le diga a él, a su familia, a sus seres amados, por qué usted cree. ¿Estaría usted preparado para eso? Si no lo está, permítame decirle exactamente lo que un hombre llamado Pedro hizo. Simón Pedro fue a la casa de un hombre llamado Cornelio. Cornelio era un gentil. Era un oficial del ejército romano. Y un ángel había visitado a Cornelio y le había dicho, «Cornelio, manda a buscar a Simón Pedro, y él vendrá, y te dirá cómo puedes ser salvo, cómo puedes conocer a Dios personalmente». Ese es el trasfondo, y Simón Pedro se prepara para compartir su fe. Pregunto, ¿comparte usted su fe? Usted dice, bueno, yo mantengo la fe. Bien, usted no solo debe mantenerla, sino que debe darla. De hecho, si usted no tiene el deseo de darla, yo pienso que a lo mejor debe abandonarla. Quiero decir, si usted no desea compartir su fe, ¿cómo puede llamarse un seguidor del Señor Jesucristo? Si usted supiera la cura contra el cáncer, la compartiría. ¿No es verdad? Si usted supiera la respuesta contra la guerra, la compartiría. ¿No es cierto? Mi amigo, nosotros sabemos la respuesta. Por lo menos decimos que conocemos la respuesta. ¿A usted realmente le importa? ¿Sabe cómo compartir al Señor Jesucristo? Veamos qué es lo que hizo Simón Pedro. Él dio tres convincentes líneas de argumento, testimonio y prueba acerca del Señor Jesucristo. Y quiero que usted tome esas tres líneas de evidencia y convicción y deseo que las introduzca en su corazón y en su vida para que cuando se le presente la oportunidad, usted pueda compartir al Señor Jesucristo. Déjeme decirle algo más. Usted tiene una oportunidad y un privilegio que ni los ángeles tienen. Ahora, si un ángel visitó a Cornelio y le dijo, «Envía a buscar a Pedro, y él te dirá cómo puedes ser salvo», ¿por qué el ángel simplemente no se lo dijo? Piénselo, amigo. Usted y yo tenemos un privilegio que los ángeles no tienen. ¿Está de acuerdo? Bien. Yo solía jugar fútbol americano y algunas veces puse mis manos en el balón. Siempre agradecí cuando mis compañeros bloqueaban a los contrincantes. Pero sin que importe cuánto bloqueo se realice, alguien tiene que llevar el balón. Y si no hay alguien que lleve el balón, no se puede anotar y si no se anota, no se gana. Ahora, Dios enviará al Espíritu Santo y ángeles para que hagan el bloqueo, pero usted tiene que llevar el balón. Usted tiene que llevar el balón. Gracias a Dios que había ángeles que estaban haciendo grandes cosas por aquí. Pero Simón Pedro tenía que llevar el balón, lo mismo que usted. Y oro a Dios que usted no deje caer el balón. Veamos lo que Simón Pedro tiene que decir en Hechos 10, versículo 34. Pedro llegó a la casa de Cornelio y esto es lo que sucedió. Entonces Pedro, abriendo la boca, dijo, «En verdad comprendo que Dios no hace acepción de personas, sino que en toda nación se agrada del que le teme y hace justicia». A Pedro se le abrieron los ojos. Él descubrió que esta cosa llamada cristianismo no era solamente religión judía, ni religión gentil, ni religión bautista, ni del norte o del sur. Es, mi amigo, la religión antigua, la religión nueva, la religión de siempre. Hay una sola fe y es buena para todos. Es ancha, ancha en su disponibilidad. Quiero decirle, amigo, quien quiera que usted sea, donde quiera que esté escuchándome, Dios le ama. No hay acepción de personas con Dios. Dios no está diciendo en relación con el cielo, una dola trela, claro está, este se queda y este se va. No, Dios quiere que todos se salven. Yo creo eso. La Biblia dice, no queriendo que ninguno perezca, sino que todos procedan al arrepentimiento. Jesús ama a todos los niños del mundo, rojos, amarillos, blancos, negros, del color que sea, todos son preciosos a los ojos de Dios. Ahora, aunque es ancha en su disponibilidad, es muy angosta en su fuente. La fuente es el Señor Jesucristo. Miremos lo que dice el versículo 36. Dios envió mensaje a los hijos de Israel anunciando el evangelio de la paz por medio de Jesucristo. No hay ninguna otra forma. Y luego añade, este, o sea, el Señor Jesucristo, es el Señor de todos. ¿Cree usted eso? Yo lo creo con todo mi corazón. Él es el Señor de todos. Note que Pedro no le dijo a Cornelio, ahora Cornelio, yo soy un creyente y tú no lo eres, pero, ¿sabes? Dios es un Dios amoroso. Y yo creo en el pluralismo y creo también en el inclusivismo. Cornelio, tú tienes tu religión y yo tengo la mía. ¿No es maravilloso que todos iremos al cielo, solo que por diferentes caminos? Bueno, eso no es maravilloso y tampoco es la verdad. Y en ningún otro hay salvación porque no hay otro nombre bajo el cielo dado a los hombres en que podamos ser salvos. Jesús le dijo, yo soy el camino y la verdad y la vida. Nadie viene al Padre sino por mí. Usted me dirá, pastor, esa forma de pensar es estrecha. Cierto. Es tan estrecha como Jesús mismo lo es. Yo soy el camino, la verdad y la vida. Si Jesús no es el único camino, Él no es ningún camino. Si Jesucristo no es el único camino, Él es un mentiroso, un fingidor, un fraude, un impostor. Y de cuantos otros caminos pudieran haber, Él no es ninguno de ellos porque es un mentiroso y no es el salvador de nadie. Mi amigo, Jesús tiene cubierto el mercado de la salvación. ¿Sabía usted eso? Él es el Señor de todos, porque Dios no hace acepción de personas. Quien quiera, en cualquier lugar, a cualquier hora, puede ser salvado, pero si son salvados, lo serán a través de Jesucristo. No hay ningún otro camino para ser salvo. Esa fue la forma en que Pedro comenzó su testimonio a Cornelio. Le dijo, mira, solo Jesús puede satisfacer tu hambre. Solo Jesús es la respuesta de Dios para tu pecado. Solo Jesús puede darte el significado de la vida y de la muerte. Solo Jesús puede quitar el aguijón de tu pecado. Solo Él puede quitar el dolor de la partida. Solo Él puede quitarte el miedo de morir. Solo Él puede quitar la melancolía de la tumba. Solo Jesús puede darte una esperanza firme y segura. Amigo, Dios no hace acepción de personas, pero Jesús es el Señor de todos. Luego le da tres líneas de persuasión. Yo quiero ponerlas en su corazón y quiero que las use la próxima vez que tenga la oportunidad de compartir su fe. Usted la tendrá. Primero, debe tener la confianza personal de un ganador de almas. Para llegar a ser un ganador de almas, usted debe tener la certeza de lo que cree. Si usted no está seguro de su propia fe, usted no será un ganador de almas. Antes de nada, debe tener confianza personal. Veamos Hechos 10:39. Pedro le dice a Cornelio, y nosotros somos testigos de todas las cosas que Jesús hizo en la tierra de Judea y en Jerusalén. A quien mataron colgándole en un madero. A este levantó Dios al tercer día e hizo que se manifestase, no a todo el pueblo, sino a los testigos que Dios había ordenado de antemano. A nosotros que comimos y bebimos con él después que resucitó de los muertos. Y nos mandó que predicásemos al pueblo. Y testificásemos que Él es el Dios que ha puesto por juez de vivos y muertos. El versículo clave es el 39. Y nosotros somos testigos de todas las cosas que Jesús hizo. Ahora escúcheme. No hay forma razonable en esta tierra de disputar el testimonio de estos primeros apóstoles. Piense acerca de estos testigos, estos 11, dieron un testimonio unificado de lo que ellos habían visto y oído y dijeron, nosotros somos testigos. Ellos fueron un grupo abigarrado, diverso, un muy diferente grupo de personas. Piense acerca de la categoría de cada uno de ellos. Estaba el apóstol Juan. Podríamos decir que Juan era joven, muy observador y medio filósofo. Estaba Pedro, un pescador hablador. Encontramos a Simón, el celote, quien era un fanático político. Natanael y Tomás no eran personas fáciles de manejar. Eran más bien escépticos. Y estaba Mateo, un hombre de negocios, duro y un poco deshonesto en sus negocios, antes de ser salvo. Y Andrés, que era bondadoso y compasivo, y amaba a los niños. Y Felipe, quien tenía la tendencia de ser rudo y calculador. Y Santiago, que tenía una disposición para la franqueza y el sentido común muy directo al grano. Y aquí están todos ellos con un testimonio unánime acerca de Jesús. Sabía que en nuestras congregaciones tenemos gente extraña y diferente. A lo mejor usted se sienta junto a una de ellas, o usted mismo puede ser una de ellas. Quiero decir, mire a su alrededor. Si no son ellos, es usted. Piense acerca de nuestras iglesias. La gente viene y dice, ¿qué es lo que les mantiene juntos? ¿Cómo han logrado esta unidad? ¿De dónde viene este espíritu? ¿Cuál es el elemento que mantiene a esta iglesia unida? Se lo diré. No es qué, es quién. ¿Cuál es su nombre? Jesús. Jesús. Somos tan diferentes y aunque parezca extraño, yo amo a todos ustedes. Y el Jesús que está en mí ama al Jesús que está en usted y en ellos. Y el Jesús que está en ellos ama al Jesús que está en mí. Aquí están estos todos testigos, todos unánimes. ¿Qué jurado hacen estos 11 mientras testifican por el Señor Jesucristo? Ellos estaban unánimes realmente acerca de tres cosas relacionadas con el Señor Jesucristo. Y usted puede ser diferente en muchas cosas, y usted sabe que somos diferentes como iglesia. Es que verdaderamente somos diferentes. Hay personas a las que les gusta aplaudir cuando escuchan algo bueno. Otras dicen, eso no es espiritual. Otros gustan de los coritos y dicen, hombre, eso sí que está bueno. Otras personas dicen, me gustan los himnos antiguos. ¿Quién está en lo correcto? ¿Quién está errado? Ninguno. He estado pensando que los sugieres, cuando una persona está entrando a la iglesia, deberían preguntar, ¿con aplausos o sin aplausos? Y ubicarlas en las secciones respectivas. Mi amigo, si usted quiere aplaudir, aplauda. Si no quiere aplaudir, no aplauda. No estamos aquí para juzgarnos mutuamente en esas cosas. Todas estas cosas son superficiales, ¿verdad? No hacen demasiada diferencia. Pero déjeme decirle tres cosas que los apóstoles hicieron y en las cuales estuvieron unánimes. Primero, la vida virtuosa de Jesús. Veamos el versículo 38. Esto es lo que Pedro comienza a decirle a Cornelio. Cómo Dios ungió con el Espíritu Santo y con poder a Jesús de Nazaret, y cómo éste anduvo haciendo bienes y sanando a todos los oprimidos por el diablo, porque Dios estaba con él. Ellos dijeron, miren, nosotros le vimos haciendo bienes. Sus milagros ciertamente son verdaderos. Pedro dijo, correcto, él transformó el agua en vino. Yo tomé un poco de ese vino. También creo que él caminó sobre las aguas, y yo también lo hice. Devolvió a la vida a la hija de Jairo, y yo estuve allí. Vi a Jesús sanar a los leprosos, estuve en la montaña cuando él fue transfigurado, y escuché una voz desde el cielo que dijo, este es mi hijo amado. Y Pedro termina diciendo, todos fuimos testigos de su majestad. Jesús fue absolutamente único en su vida virtuosa. Él anduvo haciendo el bien. Pero ellos dijeron algo más acerca de Jesús. Segundo, ellos hablaron de su muerte vicaria. No solo de su vida virtuosa, sino también de su muerte vicaria. Leamos el versículo 39. Y nosotros somos testigos de todas las cosas que Jesús hizo en la tierra de Judea y en Jerusalén, a quien mataron colgándole en un madero. Pedro dice, vi su vida. Anduvo haciendo el bien y vi su muerte. Yo lo vi morir. Yo lo vi cuando entregó su espíritu. Yo lo vi cuando lo pusieron en la tumba. Mi amigo, él no murió por sus propios pecados, porque él fue quien anduvo haciendo el bien. Su muerte es un hecho histórico bien establecido. Pero ellos fueron testigos de una tercera cosa, no solo de una vida virtuosa, no solo de su muerte vicaria, muriendo por nuestros pecados, porque él anduvo haciendo el bien, sino que, en tercer lugar, ellos fueron testigos de su victoriosa resurrección. Leamos el versículo 40. A este levantó Dios al tercer día e hizo que se manifestase no a todo el pueblo, sino a los testigos que Dios había ordenado de antemano, a nosotros que comimos y bebimos con él después que resucitó de los muertos. Usted puede decir, pero Pedro sufría de alucinaciones. Y Pedro responderá, mi amigo, tú no comes y bebes con una alucinación, pero usted insiste. Pero podrías haber estado en un trance. Y Pedro dice, mira, 500 personas a un mismo tiempo lo vieron. ¿Piensas que 500 personas pueden estar en un trance todas juntas? No fue un fantasma. Nosotros lo tocamos, lo palpamos, caminamos con él, comimos y bebimos con él. Esto no es una mentira. Por supuesto, Pedro no está mintiendo. ¿Por qué? Porque Pedro estaba listo a morir por su fe, como así sucedió. Escúcheme, amigo. Usted es una persona razonable. La gente muchas veces puede vivir por una mentira, pero nadie voluntariamente y a sabiendas muere por una mentira si sabe que es una mentira. Estos apóstoles estaban totalmente convencidos. Por eso Pedro dice, Él es el que Dios ha puesto por juez de vivos y muertos. Verá, usted no puede ir a la corte si el juez está muerto. Tampoco puede ir a la corte si el defendido está muerto. Pero el Dios que levantó al Señor Jesucristo levantará a los muertos y ellos serán juzgados por Él, el Señor Jesucristo, porque Él es el juez de los vivos y muertos. Pedro dijo, nosotros lo vimos. Vimos su vida virtuosa, vimos su muerte vicaria, vimos su resurrección victoriosa. Y esto es lo que queremos compartir con ustedes. Ahora este es el punto. Pedro estaba totalmente convencido. Pregunto, ¿está usted totalmente convencido? Verá, no solo somos sus testigos, debemos ser parte de la evidencia. Y un creyente con un testimonio resplandeciente nunca estará a merced de un pagano con un argumento. ¿Es usted un creyente con un testimonio personal? ¿O solo es un pagano con un argumento pseudo-religioso? Si no tiene la seguridad de que si muriera este momento se iría al cielo, ¿por qué no obtiene esa seguridad ahora mismo? Dios le ama y está esperando por usted. Le invito a que con arrepentimiento y sinceridad ore de la siguiente manera. Querido Dios, quiero ser en verdad un genuino testigo de tu amor y tu gracia. Vengo a pedir perdón por mis pecados, en los méritos del sacrificio de tu Hijo en la cruz del Calvario. Señor Jesús, te agradezco por lo que hiciste por mí, al dar tu preciosa vida y derramar tu sangre para pagar la culpa de mis pecados. Este mismo momento te recibo como mi Salvador y mi Señor, y te invito a que habites en mi vida y me hagas un testigo fiel de tu gracia y de tu amor. Lo pido en tu santo nombre. Amén. Amigo, amiga, si usted hizo esta decisión por Cristo, por favor escríbanos. Queremos conocerle un poco más personalmente. Y así tendremos el privilegio de comenzar a orar por usted. Que Dios le bendiga.
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1: Y ahora, el pronóstico del tiempo para Houston en Radio Amistad. Se reporta 93 grados y mayormente nublado. El viento sopla desde el suroeste de 5 a 10 millas por hora. Esta noche, tormentas eléctricas con una temperatura mínima cerca de 82 grados. Después mañana, tormentas eléctricas con una temperatura máxima cerca de 92 grados. Mañana por la noche, tormentas eléctricas con una temperatura mínima cerca de 78 grados. 1400 AM, Radio Amistad.
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1: Estas son RRA Noticias. Dolly Martín reportando desde Houston para Radio Amistad. Los oficiales y agentes del ICE detuvieron a unas 50,000 personas en agosto, según datos preliminares, prolongando así un aumento en las operaciones de control migratorio a nivel nacional que ha mantenido las detenciones en niveles récord por tercer mes consecutivo. La cifra de agosto se sitúa prácticamente al mismo nivel que el récord del mes anterior, a pesar de que la administración Trump ha dejado de lado las operaciones de control altamente visibles y realizadas ciudad por ciudad que caracterizaron su ofensiva migratoria a principios de año. El presidente Donald Trump anunció este martes que el ejército estadounidense ejecutó ataques grandes y poderosos contra objetivos iraníes ubicados cerca del Estrecho de Hormuz. A través de Truth Social, el mandatario republicano explicó que la ofensiva estadounidense fue una respuesta a un intento iraní de colocar minas marítimas en el estratégico paso internacional, añadiendo que las minas fueron retiradas o detonadas. Trump también señaló que los ataques respondieron al lanzamiento de un misil iraní contra una base militar estadounidense en Jordania. Estados Unidos atacó dos petroleros del gobierno iraní en el Estrecho de Hormuz, dando inicio a una nueva y potencialmente peligrosa fase de represalias del tipo petrolero por petrolero en la creciente confrontación con Teherán. Los ataques formaban parte de una operación militar estadounidense de mayor envergadura contra cerca de 100 objetivos iraníes y supusieron un cambio significativo en la estrategia de Estados Unidos. Funcionarios estadounidenses declararon que los ataques contra los petroleros se llevaron a cabo en represalia directa por la agresión iraní contra el transporte marítimo comercial y las fuerzas estadounidenses. Dolly Martín reportando desde Houston para RRA Noticias con permiso de Voz Media y Newsmax.
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Al conducir, todos hemos tenido un pasajero importuno que parece nunca quedarse sin combustible ni paciencia. Cuando aprendemos a manejar, sus consejos y correcciones son frecuentes y a veces necesarios. Sin embargo, con los años, muchos de nosotros apreciamos menos que nos corrijan o nos digan cómo hacer algo. La vida es similar. Todos cometemos errores que merecen ser señalados. Pero he aprendido, especialmente por la paciencia y la gracia de mi esposa, que el amor y el perdón en silencio enseñan más que las críticas. En lugar de ser un pasajero importuno en la vida de alguien, practique el amor y la gracia, ofreciendo guía.

Gracias por su sintonía en la red de Radio Amistad. Hemos llegado a las 4 de la tarde con 29 minutos, hora centro. Le invitamos a continuar escuchando la red de Radio Amistad, una estación cristiana que comparte el mensaje de esperanza en Cristo Jesús. 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Confiar en Él como nuestro Señor y Salvador nos permite tener vida eterna. Vamos a continuar con un segmento musical. A las 5 de la tarde, toda la información deportiva en su programa Meta Final. Erika Ali interpreta Descanso en los Brazos.

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0: 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Y ahora, el pronóstico del tiempo para Houston en Radio Amistad. Se reporta 94 grados y mayormente nublado. El viento sopla del sur-suroeste de 5 a 10 millas por hora. Esta noche, tormentas eléctricas con una temperatura mínima cerca de 82 grados. Después mañana, tormentas eléctricas con una temperatura máxima cerca de 92 grados. Mañana por la noche, tormentas eléctricas con una temperatura mínima cerca de 78 grados. 1400 AM, Radio Amistad.
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1: Muy buenas tardes, bienvenido, bienvenida a su programa Meta Final. Gracias por acompañarnos. Estamos en vivo y en directo desde los estudios de Radio Amistad en Houston, Texas. Queremos darle a usted la más cordial bienvenida a este programa deportivo diferente. Meta Final tiene el propósito fundamental de llevarle a usted a un conocimiento y a una relación personal con Cristo. Ese es nuestro deseo, nuestra oración y nuestro enfoque primario. También hablamos del deporte, por supuesto, es un programa deportivo y estaremos en esta tarde analizando toda la información deportiva y, por supuesto, también estaremos compartiendo con usted todo lo que concierne a lo que sucede en las ligas importantes de fútbol y otros deportes también. Estamos agradecidos a Dios por este privilegio que tenemos de poder compartir con usted y estar en comunión con usted a través de estas ondas radiales. Gracias por acompañarnos. Queremos dar gracias a Dios en primer lugar porque Radio Amistad está siendo un instrumento de Dios para llevar las buenas noticias más allá de las fronteras estadounidenses. Hemos compartido en el pasado que emisoras en México, en Guatemala, en Argentina, están tomando parte de nuestra programación. Este mes, en Panamá, la emisora Radio La Paz está transmitiendo 18 horas de programación de Radio Amistad. Entonces, estamos en Panamá, por la gracia y por la misericordia de Dios, llevando un mensaje de esperanza. Queremos agradecer al Señor porque las frecuencias 1240 AM y 98.2 FM que llegan al occidente de esta gran nación de Panamá y especialmente en el área de la comarca de Nagobe Bunglé, que es una comunidad nativa de la ciudad o del Panamá, del país de Panamá. Radio Amistad se ha asociado con los misioneros que dirigen esta estación de radio. Marvin Jiménez es el director de Radio La Paz y también Evan y Elizabeth Redman, misioneros en Panamá, están dirigiendo esa obra de transmisión por radio, las buenas nuevas, a los nativos del área del oriente, del occidente de Panamá, pero también a través de la programación de Radio Amistad estamos llegando en español, en el lenguaje que compartimos la gran mayoría de los hispanoparlantes. Queremos darle la gloria y la honra a Dios por habernos permitido estar allí en Panamá por medio de la señal de Radio Amistad. Queremos animarle a usted a orar por Panamá para que este esfuerzo sea un esfuerzo de alcance de personas que necesitan un mensaje de esperanza. Únase a nosotros a través de la oración, por supuesto, pero también a través de su aportación económica, porque todo esto implica gastos. Nada en este mundo es gratis. Todo tiene un costo. 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El costo de la vida misma de Jesús, muriendo en una cruz para salvarnos a todos los seres humanos. Pero para nosotros es un gozo, es una oportunidad que Dios ha abierto allí en Panamá, en Guatemala y en Argentina y en México también. Hay emisoras que están tomando algunos programas. Posiblemente algunos pastores están allí siendo animados para compartir las buenas nuevas a través de Radio Amistad. 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No hablamos de nosotros, porque nosotros no somos importantes. Es Dios, es Jesús, es el mensaje de esperanza que encontramos en la palabra de Dios, la que compartimos con usted y con todos los que desean escucharnos y quieren escucharnos. Comparta con otros la aplicación móvil de Radio Amistad y usted estará en el equipo de Radio Amistad, como misionero de Radio Amistad, y llevando ese mensaje a personas en donde usted se encuentra. Su familia, sus amigos, sus vecinos pueden ser bendecidos, fortalecidos, animados y por sobre todo salvados, no por nosotros, sino por el Dios que nos ama a través de los mensajes que se presentan en la red de Radio Amistad. Ahí está el reto para usted, la carga espiritual que Dios deposita sobre usted para que pueda usted también ser parte, unificarse al esfuerzo de alcance a todas las personas, porque ese es el deseo de Dios. Nos manda a ir a todo el mundo. Pero mundo implica aquellos que están a nuestro alrededor. Dios no le pide a usted dejar su lugar donde usted vive, donde tiene su familia. Pero sí le pide que sea influencia, que sea luz allí donde usted se encuentra, utilizando los recursos que Dios ya ha puesto en sus manos. Y la aplicación de Radio Amistad es un instrumento que usted puede utilizar, un recurso que usted puede utilizar para compartir las buenas nuevas de salvación a todos los que se encuentran alrededor de usted. Vamos a ir entonces a nuestra reflexión en esta tarde, nuestra reflexión bíblica, y vamos a leer en Mateo capítulo 6, versículo 34. Mateo 6, 34 dice: así que no os afanéis por el día de mañana, porque el día de mañana traerá su afán. Basta a cada día su propio mal. Mateo 6, 34 dice una vez más: así que no os afanéis por el día de mañana, porque el día de mañana traerá su afán. Basta a cada día su propio mal. Aquí este pasaje es una advertencia sobre el afán. Jesús, hablando a las multitudes en el Sermón del Monte, en el capítulo 6, nos exhorta a no afanarnos. ¿Qué significa afanarse? La palabra original de afán implica una preocupación desmedida. No es que no debemos ocuparnos o preocuparnos por las cosas de hoy. Hay situaciones que merecen atención, que nos llaman a ser cuidadosos. Por ejemplo, el poder suplir las cosas básicas a nuestra familia. Sí, debemos estar deseosos de, primero, buscar a Dios, segundo, hacer lo que Dios nos pide. Pero eso es parte de nuestra dependencia de Dios y nuestra acción de servir a Dios. Es proveyendo a nuestra familia el cuidado, el amor, la ternura, todo lo que necesitan. La preocupación viene cuando nos afanamos o entramos en una situación de descontrol desmedido por las cosas materiales. Es decir, necesitamos un medio de transporte, un auto, posiblemente de una marca básica, es suficiente. Un vehículo que nos transporte de la casa al trabajo. No tiene que ser el auto de último modelo, pero puede ser un auto que funcione. Pero cuando pensamos en un auto y nos afanamos, diríamos, bueno, es que el carro que yo tengo no sirve, o comparado al que tiene el vecino, el mío no es una basura. Y entonces rompemos el hecho de que pensamos que necesitamos tener más y buscar más y anhelar más. Eso es afán. No necesitamos un vehículo último modelo y no necesitamos endeudarnos grandemente para tener un transporte. Lo mismo para una casa, lo mismo para un ropa, comida, vestido. Dios ha prometido suplir todas estas cosas, pero son los aspectos que debemos cuidar. Que lo material no nos quite el gozo, la paz de saber que Dios está cuidando de nosotros, que Dios tiene el control de nuestras vidas. Él mismo lo ha dicho en este mismo capítulo: no os afanemos por las cosas materiales, mas buscar primeramente el reino de Dios y su perfecta justicia, y todo lo demás os será añadido. Este pasaje que estamos leyendo es un pasaje previo a otra vez el Señor advirtiéndonos acerca de lo más importante en esta vida. Es amar a Dios, servir a Dios, enfocarnos en las cosas que tienen valor eterno y sin descuidar las cosas básicas, por supuesto. Necesitamos ser prudentes, pero no necesitamos ser personas enfermizas del afán. El día de mañana traerá su propio afán, dice aquí el pasaje. O sea, cada día van a venir situaciones y aún necesidades que debemos no tratar de solucionarlas nosotros, sino de confiar en Dios y de buscar a Dios para que Él nos guíe, para dar los pasos necesarios, tomar las decisiones correctas, hacer lo que tenemos que hacer en nuestras capacidades. Pero las cosas que no podemos controlar o las cosas que no tenemos la capacidad de hacer, es Dios el que se encarga. Las cosas básicas las hacemos nosotros, las cosas humanas las hacemos nosotros, las cosas sobrenaturales pertenecen a Dios. Así que no podemos controlar el clima, no podemos controlar la economía, no podemos controlar muchas cosas que están fuera de nuestro alcance. Esas cosas no deben crear sobre nosotros presión, sino confianza en Dios. Porque no podemos controlarlas. Entonces debemos confiar en que sí, en el que sí puede controlarlas, que es Dios, y descansar en sus promesas, y confiar que estamos en sus manos. La economía va a fracasar, la economía va a subir, las situaciones a nuestro alrededor pueden cambiar, pero lo que no va a cambiar son las promesas de Dios para nosotros y el poder de Dios, cuidando y supliendo lo que necesitamos. Por eso el afán es un pecado, porque el afán nos lleva a desconfiar de lo que Dios dice o de lo que Dios es capaz de hacer. De eso se trata este pasaje. ¿Creerle a Dios o no creerle? ¿Confiar en Dios o no confiar en Dios? El afán es no confiar en Dios. Dios quiere que confiemos en Él y descansemos en Él y que hagamos nuestra parte humana. Lo que es necesario y posible hacer, debemos hacerlo nosotros. Pero lo que es imposible de hacer, le pertenece a Dios. Dejemos que Dios se encargue de las cosas que no podemos controlar. Vamos a dar gracias a Dios porque Él está en control y porque Él cuida de cada uno de nosotros. Padre, te damos gracias por tu palabra. Gracias porque, Señor, tu palabra nos dice que debemos enfocarnos en amarte, en servirte, en buscar hacer tu voluntad. Perdónanos cuando perdemos el enfoque y no confiamos totalmente en tus promesas de que tú eres capaz de cuidar y de suplir más allá de lo que necesitamos o podamos pedir o pensar. Te damos gracias porque a través de Jesucristo tú has prometido estar con nosotros y suplir todas nuestras necesidades, cualesquiera que sean. Te damos gracias por tu palabra. Ayúdanos a descansar en ti, en el nombre de Jesús. Amén. Vamos a nuestra primera pausa y regresamos.

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1: 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Pablo vio que muchas iglesias se dividían por actitudes carnales, enojo y resentimiento. 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
1: Bueno, continuamos con su programa Meta Final. Gracias por acompañarnos y vamos a entrar a la información deportiva. Esta tarde se jugó un partido de la Copa Cataluña, es decir, una copa regional en donde participan equipos de la región de Cataluña, y el jugador recién llegado esta temporada al Barcelona, Jesse Bissiwu, salió lesionado. Y vemos cómo esto puede de alguna forma afectar la plantilla del Barcelona de cara a la temporada que ha recién comenzado. Hay una jugada en la que le dan un pisotón en el tobillo izquierdo a este jugador y lo dejó fuera de combate ante el Sabadell y fue retirado en camilla. Ya estos partidos diríamos que no son tan importantes, están llevando peligros y están afectando ya a la plantilla del Barcelona en este caso. Ya tenemos conexión con nuestro buen amigo Clemente de la Cruz, listo para compartir con nosotros en Meta Final. Bienvenido, Clemente, ¿cómo has estado?
2: ¿Qué tal, hermano? Buenas tardes, aquí listo, un poco de problemas para conectarme, pero ya estamos aquí.
1: Qué bueno, nos alegramos que puedas conectarte y que puedas compartir con nosotros esta tarde. Hacía un comentario acerca de Jesse Bissiwu, que ha salido lesionado en la Copa Cataluña, y es algo que diríamos fortuito, ¿no? Sucedió en un partido que no es tan importante, que no le deja mucho al Barcelona, pero que comienza a afectarle o le va a afectar. ¿Qué piensas al respecto?
2: Pues sí, la verdad que son torneos, situaciones que nadie espera. Realmente nadie se mete a jugar pensando que se va a lesionar. Y sí es cierto, a veces hay juegos que son por cumplir cierta agenda o ciertos patrocinios, y que a veces pueden afectar al jugador. La verdad yo no vi la jugada, cómo pasó, pero sí es lamentable que alguien se lesione. Se me viene a la mente un juego amistoso que me tocó de hecho verlo en vivo, Ecuador contra México, donde Chapito Montes se quiebra la tibia y peroné, en un juego que era amistoso. Ya solo faltaba, creo que ya después de ese juego se iban ya de viaje para el Mundial. Entonces, a veces yo creo que ese tipo de juegos se deben de jugar un poco más tranquilos, sin tanta sobreesfuerzo.
1: Lamentablemente, los jugadores se brindan al máximo y van tratando de demostrar al técnico que ellos pues les echan gana, ¿no? En un partido. Sin embargo, sí, sucede. Hay problemas que lamentar en partidos así que no son tan importantes o que no cuentan básicamente para los eventos de más importancia urgente como son las mundiales o la representación de los equipos a nivel internacional. Muy bien, es miércoles, así que la agenda está abierta. Tenemos libertad de compartir cualquier tema que quieras con nosotros. Adelante, ¿dónde quieres comenzar?
2: Bueno, pues la verdad que hay de todo. Pues hoy yo creo que lo que más está llamando la atención es la Leagues Cup. Creo que a sorpresa de muchos, los equipos mexicanos son los que están levantando la bandera y quedó eliminado pues los equipos de la MLS. Por el momento ya no hay equipos de la MLS y los equipos.

0: que van a jugar las semifinales son equipos mexicanos. Y esas semifinales se juegan el día de hoy.
1: Excelente. Y lo bueno de esta noticia que compartíamos el lunes con Pedro es que los cuatro equipos semifinalistas son mexicanos, son de la Liga MX, lo cual no había pasado en torneos anteriores. Esto es importante. Coméntanos, ¿cuál es tu percepción?
0: Perdón, se cortó un poquito.
1: Sí, decía que los semifinalistas de esta Leagues Cup son mexicanos, lo cual no
0: Sí.
1: había pasado en torneos anteriores. ¿Qué piensas al respecto?
0: Bueno, la verdad que sí sorprende porque regularmente los equipos de la MLS vienen con más ritmo, pero como ya las cosas han cambiado un poco en cuestiones de los del Mundial de Clubes que ofrece mucho recompensa económica para los ganadores de la Conca Champions. Entonces ahora todos los jugadores, los equipos quieren estar en la Conca Champions. ¿Qué pasa? Que estos equipos que calificaron a semifinales tienen pase directo a la Conca Champions. Ganen o pierdan, ya tienen pase directo a la Conca Champions y ahí es donde se pueden jugar un boleto para el Mundial de Clubes, que eso representaría pues una ganancia económica más fuerte.
1: Sí, y en definitiva los equipos de la Liga Mexicana pues han llevado sus equipos de titulares. Creo que eso les ha dado la fuerza y les ha dado la contundencia para poder competir contra equipos que, como tú bien lo dices, de la Liga MLS, que están un poquito más enchufados, que están más conectados, que ya tienen más ritmo futbolístico. Entonces, competir contra equipos que tienen mayor ritmo es más difícil, pero cuando tiene jugadores de mayor nivel, entonces puedes contrarrestar el ritmo con el talento mismo. Entonces creo que eso es lo que México o la Liga MX ha demostrado en esta instancia, en este torneo, esta temporada de este torneo que ya hemos dicho es más económico que otra cosa.
0: Sí, así es. Y bueno, ahorita el campeón pasaría directamente a octavos de final.
1: Sí.
0: Y el subcampeón pasaría a primera ronda igual que el tercer lugar. Entonces, es tentador para la Liga MX ahora que puede dar un pase. Si se da cuenta, muchos equipos que ya tienen el pase a Conca Champions o que ya tienen el pase al Mundial de Clubes, no se esforzaron tanto para este torneo. Entonces, yo creo que cada equipo mueve sus piezas y en el torneo local, en la Liga MX, varios equipos ahora jugaron con equipos no alternativos, pero sí guardaron muchas armas para esta semifinal que se juega el día de hoy.
1: Muy bien, ¿cuáles son tus favoritos de llegar a la final?
0: Bueno, el juego, las dos semifinales son Toluca León y América Monterrey. Yo creo que me gusta mucho León, la verdad. Contra Toluca me gusta León, pero creo que Toluca va a ganar. Creo que va a ir el Turco Mohamed por ese título que le falta, de hecho. Es el único que le falta conquistar con Toluca. Y iría por ese, yo me inclinaría por Toluca, que yo creo que tiene experiencia en esas instancias. Y del otro lado, América Monterrey, yo América lo veo muy bien, pero Monterrey, siento que con el nuevo entrenador, con Almeida, creo que está agarrando pues no sé, no es segundo aire, es como el séptimo aire, pero está jugando muy bien y los jugadores le creen al entrenador, están conectados, está muy bien. Y la verdad, me gustaría que ganara Monterrey, aparte de que quiero ver feliz a mi hermano Pedro.
1: Eso. Somos solidarios con nuestros compañeros aquí en Meta Final. Así que, en definitiva, también tenemos un compañero que le va a las Águilas, que es el pastor. a Pavlov. Así que ojo con eso. Creo que vamos a estar pidiendo una finalísima entre el Toluca y, no sé, Monterrey,
0: Que Dios decida.
1: Águila. No nos queremos meter en problemas, queremos ser salomónicos, ¿verdad? El que gane está bien.
0: Que gane el mejor.
1: Que gane el mejor. Que gane el mejor, Monterrey. Pedro diría Monterrey, Pablo diría Águilas. Así que bueno,
0: Claro,
1: ahí
0: claro.
1: estamos. Estamos con los dos. El que gane el que mejor juegue y el que demuestre que tiene el derecho de estar en la final. Muy bien. Una noticia. Me acaban de mandar un meme y es interesante. Pero aparte del meme que tiene la foto de Lionel Messi abrazando a Infantino, así que ya se imaginarán. La noticia es en esta semana también es que Lionel Messi ha dicho que se retira de la selección argentina, que ya no tiene más que dar, que ha llegado al punto en el que quiere dar lugar a aquellos jóvenes que también son buenos y que tengan la oportunidad de representar la República Argentina de selecciones. Así que, ¿qué piensas de este anuncio?
0: Bueno, yo creo que era de esperarse. Creo que es una decisión muy sabia de parte de Messi. Creo que a veces es mejor retirarse en un punto alto como terminó siendo Lionel Messi en el último mundial, llegando a una final. Y creo que no hay mejor manera de engalanar una carrera y culminarla bien como retirándose así. Creo que de seguir jugando y que las cosas no se dieran, creo que podría manchar una carrera tan, tan fructífera, con tantos logros y que ha dado tantas alegrías a argentinos y también a los que nos gusta el fútbol.
1: Gracias por eso último. Argentinos primero y luego al resto del mundo, porque muchos seguimos a Argentina por Lionel Messi. Ese es mi caso. Yo lo he dicho en años atrás, una de mis selecciones favoritas siempre fue Brasil, pero cuando Lionel Messi entró en acción, en primer lugar representando, jugando en Barcelona y luego representando la Argentina, me convertí en un seguidor de la Argentina y apoyé a Argentina. Pero creo que también es importante decirlo. Lionel Messi marcó una época dorada de la Argentina, ganando un mundial y dos subcampeonatos de mundial. En el 2014 llegó a la finalísima contra Alemania. Perdió 1-0 en la finalísima. En este 2026 también llegó a la final y también perdió 1-0. O sea,
0: Y también
1: estuvo
0: ganó Copas Américas.
1: dos Copas Américas, un Mundial y, por
0: Un oro
1: supuesto,
0: olímpico.
1: sí, olímpico, oro olímpico. Así que creo que la carrera de Lionel Messi ha sido una carrera ejemplar, una carrera de perseverancia, de retilencia, si es que existe esa palabra en español, es decir, que se esfuerza y que lucha y que trata y que no se da por vencido. Ha llegado y ha dado lo mejor a Argentina. Argentina no lo puede acusar de ser pecho frío, de ninguna manera.
0: No, jamás. Argentina, yo creo que pese a las polémicas que hubo antes de su primera Copa del Mundo, creo que borró todo lo que pudiera haberse dicho sobre él al ganar el campeonato mundial. Y luego refrendando este último mundial, ya a una edad ya más grande para lo que es el fútbol hoy en día, y todavía jugar a ese nivel, jugar una final y marcar varios goles importantes, yo creo que Lionel Messi. Se va a extrañar futbolistas así, Siempre va a haber futbolistas nuevos, siempre va a haber otro tipo de fútbol, pero yo creo que hay épocas que son marcadas por determinadas figuras, futbolistas, personajes que son tocados, que son elegidos con ese talento y que en mi opinión no son comparables con otros, cada quien tiene su época. Pelé tuvo la suya, Maradona tuvo la suya, Cruyff, y podemos seguir, etcétera, Ronaldinho. Pero Messi creo que es uno de los que se va a sentar desde luego en esa mesa y que podrá siempre estar en ese debate eterno de que si él es el mejor de la historia, que yo creo que eso es de puntos de vista de quién vio jugar a otros. Pero a los que nos tocó ver jugar a Messi, yo creo que seguro lo ponemos en esa terna.
1: Sí, creo que Messi, por lo menos para mí, está entre el primero, el segundo y el tercero, entre los mejores tres del mundo de todos los tiempos. Y
0: Sí.
1: allí es donde entra el debate, ¿quién es primero, quién es segundo, quién es tercero? Está Pelé, está Maradona, está Cruyff, está, bueno, hay varios jugadores en diferentes posiciones, pero jugadores que anotan, jugadores que hacen jugadas, que hacen jugar a los demás compañeros, muy pocos. Y esos son los que para mí son los mejores. Aquellos que no son egoístas, aquellos que dan y que hacen posible que sus equipos jueguen y ganen. Porque el fútbol no es de una persona, es de equipo.
0: Y así es. Y bueno, se le viene un tiempo, yo creo que, de reestructuración para la selección de Argentina, porque todavía necesito confirmar varias fuentes, pero hasta ahorita las que he encontrado es de que a la salida de Messi se van a unir también otros jugadores que van a dejar la selección argentina, como son Otamendi, Leandro Paredes, Rodrigo De Paul, Tagliafico. Y pues se está mencionando que probablemente el Dibu Martínez también. Y pues bueno, escuché que al parecer sí iba a ser un lado el entrenador también.
1: Scaloni.
0: Scaloni, exactamente. No lo veo mal y tampoco tan descabellado porque también es como que se va quedando sin armas, sobre todo para las exigencias que tiene una selección argentina. Pero se va una generación que yo creo que marcó una época y que dejó también una huella muy importante en los que nos gusta el fútbol y también yo creo que en los niños que empezaron a tomarle amor a este deporte por medio de verlos a ellos triunfar.
1: Sí. Y en definitiva, tú bien lo has dicho, es una nueva era, una nueva época, un tiempo de darle oportunidad ya a las nuevas generaciones. Quizá no sean tan fuertes, tan brillantes como los que acaban de pasar, pero hay que darle paso a las nuevas generaciones para que tomen la responsabilidad y representen dignamente a sus países, en este caso Argentina. Nos vamos a la pausa y regresamos.
0: Claro que sí.

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1: Hola, soy Johnny Erickson Tada. Todas las mañanas, camino al trabajo, me gusta cantar himnos en el vehículo mientras Ken conduce por la autopista. Hoy estaba cantando un himno hermoso sobre la gracia de Dios, y sus palabras me llenaron de tanta fuerza que quiero compartirlas contigo. El himno dice algo así: Él nos da más gracia cuando las cargas se hacen más pesadas. Nos envía fuerza cuando el trabajo se multiplica. A las aflicciones añade su misericordia, y a las pruebas multiplicadas, su paz multiplicada. Cuando hemos agotado nuestra paciencia, cuando nuestra fuerza falla antes de que termine el día, cuando llegamos al final de nuestros recursos, el generoso dar de nuestro Padre apenas comienza. Su amor no tiene límites, su gracia no tiene medida, su poder no tiene fronteras. Y de sus riquezas infinitas en Jesús, Él da, da y vuelve a dar.
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3: Bueno, regresa la Liga Champions, pero Champions femenina europea. Con la disputa de la última fase previa a la Champions League femenina, en el que le ha dado el pase al Real Madrid frente al Ajax de Holanda y al Chelsea, en detrimento de la Real Sociedad, han quedado cerrados los bombos para este viernes en Nyon, Francia, la sede de la UEFA, que va a definir la segunda fase de la Liga Femenina de Champions. Así que estaremos pendiente para ver cuáles son los cruces de esta prestigiosa Liga Femenina. Ojo que esta Champions femenina está cobrando mucha fuerza, he visto muchos partidos, varios partidos, y hay muy buenos equipos. Lyon de Francia es uno de los fuertes de Champions femenino, y también, por supuesto, Real Madrid, Barcelona y Chelsea, entre otros, Manchester City, están ahí. Equipos que invierten muchos recursos al fútbol femenino y que compran jugadoras de altísimo nivel. Así que ojo con eso. Va a hacerle competencia y cuidado con la Champions femenina. Adelante.
4: Sí, lo que estaba viendo, que están tratando de empujar un poco. Sí, por el momento están batallando la Champions. Bueno, no tanto, pero sí ya las ligas femeniles, por la cuestión de los derechos de transmisión. Es difícil por el momento que compañías se atrevan a querer apostar, sobre todo por el revenue que les deja, o la diferencia que les deja el fútbol masculino con el femenil. De hecho, apenas hubo un caso con la Liga Española, que tenían un contrato con una televisora y se lo quitaron. Pero qué bueno que se esté fomentando la Conca Champions, que cada vez haya más exposición mundial sobre el deporte, porque pues recordemos que el deporte siempre va a encauzar a los jóvenes, o incluso a nosotros los adultos, hacia cosas buenas. Y creo que el fútbol es algo que hace que más gente se una, porque es un deporte de conjunto, de donde se necesitan al menos 11 jugadores en la cancha. Entonces mueve mucho las masas, y creo que es bueno que también las mujeres tengan esa proyección en deportes, para que también ellas se les dé ese favor y no solo sea para los hombres.
3: Sí, y digo esto porque he visto partidos de Champions League Europea y son de altísimo nivel. Son jugadoras de clase mundial. Entonces creo que hay que, bueno, las federaciones tienen que trabajar para que se les dé parte del pastel, ¿no? De no solamente enfocar el fútbol masculino, sino también darle los recursos importantes y necesarios para que se siga desarrollando el fútbol femenino. Así que ahí estamos. Vamos a ver qué sucede y dónde termina, qué cruces va a haber entre los equipos, como dije, el Barcelona, que es el actual campeón de Champions League femenina, pero también hay equipos de muy grande estatura e históricos, como es el Lyon, el Chelsea, el Bayern, el Arsenal y el PSG, que son equipos que invierten muchos recursos en el fútbol femenino.
4: Y así es, yo creo que he visto jugadoras que me atrevería a decir que juegan mejor que algunos que he visto de la MLX.
3: No quería decir eso, pero te voy a decir la verdad. Sí. Hay jugadoras que tienen altísimo nivel. Y solo porque lamentablemente los medios, y hablo de los medios de comunicación, pero también las grandes empresas no quieren apostar, no quieren llevar esos recursos. Creo que es necesario que se haga una reflexión al respecto y que se le dé la oportunidad al fútbol femenino, el aporte, el apoyo, para que siga creciendo, no solamente en competencias internacionales, sino en competencias locales. Me refiero las ligas locales de México, de Estados Unidos, de Latinoamérica. España tiene una excelentísima selección femenina. Estados Unidos ha sido una potencia ya por muchos años. Canadá y Francia y China, Japón han sobresalido en los mundiales de fútbol femenino. Así que eso demuestra que las ligas de esos países han invertido muchos recursos para desarrollar el talento femenino en el fútbol. Así que esperamos que muchos otros países también hagan lo mismo. México tiene una muy buena selección y ya es una selección que compite internacionalmente contra los grandes, las grandes selecciones del fútbol femenino. Así que ahí vamos. La Liga Mexicana de Fútbol Femenino es muy, muy importante también. Ahí hay muchas oportunidades para el fútbol centroamericano. Muchas jugadoras de Centroamérica de fútbol femenino están militando en equipos de México. Yo sigo un par de ellas que son salvadoreñas, que están en la selección salvadoreña y que juegan equipos como Cruz Azul, como Toluca y con Monterrey también. Así que ojo con eso. Hay nivel en Centroamérica, pero las ligas tienen que buscar esas oportunidades para tener los recursos y promover el fútbol local.
4: Sí, así es, pero también no hay que echar de menos que no hace mucho que las ligas femeniles empezaron a tener más realce, y la verdad que si tomamos en cuenta el tiempo en que empezaron oficialmente, ahorita creo que han incrementado en exposición, en apoyo y todo, en una manera tremenda. Yo creo que ha crecido bastante, pero están en ese punto de donde llegaron a crecer, pero que ese techo es difícil de pasar. Sí. Entonces, por cuestiones de lo económico, diría yo, porque sabemos que ya a esas alturas lo que más le llama la atención a los patrocinadores es el negocio.
3: Sí, es la venta de boletos y es importante. La temporada pasada creo que se jugaron un par de partidos en el Camp Nou de el Barcelona, enfrentando a equipos ingleses. Y creo que esa es la estrategia que se debería marcar, que los equipos de las ligas locales utilicen estadios con mejores capacidades, con mejores instalaciones, para que el fútbol femenino también se vea promocionado, pero que tenga los recursos y las oportunidades para que el público también pueda asistir y apoyarlos.
4: Así es.
3: Muy bien. No sé, ¿quieres pasar a otro tema o vamos a la pausa y regresamos?
4: Si quieres, nos vemos.

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1: Una pregunta, ¿todavía le apasiona a Dios? Si usted ya tiene muchos años en las cosas de Dios o de creyente, quizás la rutina o la normalidad le estén enfriando sutilmente. Por favor, no me malentienda. No me estoy refiriendo a buscar algún tipo de emoción o éxtasis temporal, no. Me refiero a volver al primer amor, a que sienta ese deseo de leer la Biblia otra vez, de conversar con Dios por medio de la oración. Tiene ese deseo y no sabe cómo hacerlo. No es tan difícil como parece, pero requiere disciplina. Usted sabe que si quiere ponerse a dieta o si quiere bajar de peso, tiene que esforzarse, ¿verdad? Bueno, yo le invito a que busque a Dios y le prometo que lo encontrará.
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4: Bueno, continuamos con su programa Meta Final y estamos ya cerca de ir cerrando el programa, pero la hormiga González ha anotado su primer gol con el Olympiacos. Esa es una muy buena noticia para el fútbol mexicano.
5: Sí, así es. El juego no tiene mucho que terminó y metió su primer gol. Ya había tenido una oportunidad en la liga, no lo aprovechó. De hecho, tuvo otra opción en este juego, también clara, pero lo importante es que ya marcó. Y eso le va a ayudar bastante para agarrar confianza y también a veces, como dicen algunos especialistas, dicen, para fallarla hay que estar ahí.
4: Bueno, tiene que irse adaptando, tiene que ir ganando confianza y demostrar su talento, su capacidad en ese fútbol, que no es tan competitivo, pero que es el trampolín para futuras ligas, mejores ligas del fútbol europeo. Es la entrada. Es decir, oye, es una oportunidad que tiene que aprovechar al máximo y tiene que dejar buen sabor de boca en cada partido para demostrar que tiene el talento y se le den las oportunidades en otros equipos.
5: Sí, así es. Y yo creo que va a ir madurando, es un jugador que todavía está, bueno, joven entre comillas, porque creo que ya tiene 22 años, pero
4: está joven. Yo pensé que tenía sus 25, 26 años. 22 años no tiene prisa. Creo que si trabaja bien, la liga allí en es una liga europea y que también juega Champions y que tiene roce con equipos de renombre. Entonces, trabajar quizá posiblemente un par de años en ese fútbol le va a dar la oportunidad para que lo vean, para que se muestre y vengan intereses y ofertas de otros equipos.
5: Sí, así es. Tiene 23 años.
4: 23 años. Confirmo.
5: Tiene 23.
4: Está joven, está joven.
5: Sí, es muy bueno y bueno, tiene esa ventaja que usted menciona, que juega en Champions League, que creo que es donde más tiene que echarle ganas para que lo vean, porque así, verdad, la liga griega tampoco es una liga muy poderosa. Yo diría que dentro de las ligas europeas está entre la tercera y la segunda, segundo nivel, como que está ahí en medio, porque tampoco creo que le llegue a una liga holandesa.
4: No.
5: Creo que la liga holandesa y la liga portuguesa están más arriba.
4: Sí, sí. Yo creo que están, por lo menos, en ese nivel de competencia, que eso es importante. Compiten con la liga inglesa, porque tienen partidos contra equipos ingleses, contra equipos franceses, contra equipos portugueses en Champions. Posiblemente en la fase de grupos es donde más se ve todo esto. Ya las instancias avanzada, es donde cuestan más que estos equipos de las ligas que no son muy competitivas, entonces no clasifiquen a la siguiente ronda. Pero por lo menos estamos hablando de, según el formato, son 8 partidos que tienen en la fase de grupos, ¿no?
5: Sí, así es, al menos va a tener esa oportunidad de tener ese roce internacional. Y yo creo que si hace bien las cosas, sí puede ser como trampolín para otros equipos. Entonces vamos a esperar porque por el momento es el único que se ha enviado a Europa. El otro fichaje que era de Eric Lira del Cruz Azul con el Mónaco se cayó. Y pues bueno, a ver qué pasa con ese jugador que al parecer ya estaba todo listo y al final por unas cuestiones de unas plazas que no se liberaron ya no se pudo hacer.
4: Sí, el fútbol europeo es muy competitivo, muchos quieren estar ahí y lamentablemente las plazas de extranjero son limitadas. Entonces hay que entender eso. Tendrían que tener acceso a la ciudadanía europea de alguno de los países, España, Francia o Portugal, tener doble ciudadanía. Entonces, en definitiva, es difícil. Pero vamos a ver, que no desista, porque hay que seguir tratando hasta que se le presente la oportunidad. Es oficial, Carlos Álvarez es el nuevo jugador del Club América. Las Águilas confirmaron al mediocampista español como su nuevo refuerzo para el torneo Apertura 2026. Muchos españoles están llegando al fútbol MX, de la Liga MX, ojo con eso.
5: Y yo creo que ya también ahora las redes sociales y todo ha dado más apertura a que haya más exposición del fútbol mexicano en España y también por, yo creo que jugadores importantes que han venido como Sergio Ramos también le da esa proyección a la liga.
4: Excelente. Esas son buenas noticias. La Liga MX está siendo vista y también tenida en cuenta para jugadores como en este caso Carlos Álvarez, que es un español y que vamos a ver cómo le va en la Liga Mexicana. Se nos termina el tiempo, nos tenemos que ir. Gracias nuevamente, Clemente, por compartir con nosotros y nos reencontramos en la próxima de la serie.
5: Un placer como siempre, que Dios los bendiga.
4: Hasta la próxima. Buenas tardes. Gracias, Clemente.
5: Igualmente. Bendiciones.
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1: Y ahora, el pronóstico del tiempo para Houston en Radio Amistad. Se reporta 95 grados y mayormente nublado. El viento sopla desde el sur de 10 a 15 millas por hora. Esta noche, tormentas eléctricas con una temperatura mínima cerca de 82 grados. Después mañana, tormentas eléctricas con una temperatura máxima cerca de 92 grados. Mañana por la noche, tormentas eléctricas con una temperatura mínima cerca de 78 grados. El pronóstico del tiempo en Radio Amistad.
2: Este es el versículo de la semana que se encuentra en Mateo 28, 19 y dice, vayan pues y hagan discípulos a todas las naciones, bautizándolos en el nombre del Padre y del Hijo y del Espíritu Santo. Una vez más, Mateo 28, 19 dice, vayan pues y hagan discípulos a todas las naciones, bautizándolos en el nombre del Padre y del Hijo y del Espíritu Santo.
1: Estas son RRA Noticias. Dolly Martín reportando desde Houston para Radio Amistad. El secretario de Energía de Estados Unidos, Chris Wright, llegó este martes a Caracas para cerrar con el gobierno de Venezuela un histórico acuerdo que cede la explotación de una quinta parte de las reservas petroleras de ese país, inmerso en una guerra contra Irán que provocó una fuerte alza del precio de la gasolina. El presidente Donald Trump sorprendió el viernes al anunciar un acuerdo para explotar yacimientos en Venezuela equivalentes a 65 mil millones de barriles de crudo. El jefe de seguridad interna de Hamas en Gaza fue capturado el martes por agentes de Shin Bet, en colaboración con las FDI durante una audaz incursión diurna en el interior de la ciudad de Gaza. Los medios palestinos y las cuentas en redes sociales informaron inicialmente de los hechos cuando estalló un tiroteo dentro de la ciudad. Según los medios palestinos, el equipo israelí que operaba en la zona quedó al descubierto, lo que obligó a las FDI a proporcionar apoyo de artillería para garantizar su extracción segura. La dictadura militar de Myanmar, también conocida como Birmania, ejecutó a un pastor bautista aproximadamente un mes después de haberlo detenido, según informó a finales de la semana pasada la organización International Christian Concern. Funcionarios militares detuvieron al reverendo William y a otro cristiano confeso, Nam Chu, en mayo, y los ejecutaron a ambos al mes siguiente, de acuerdo con la citada organización sin fines de lucro. Les sobreviven su esposa y 5 hijos. William, quien no utilizaba apellido, pastoreó la iglesia bautista Chung Kung en el estado de Chin, en el este de Myanmar, durante más de 25 años. El servicio conmemorativo de William se celebró el 26 de agosto, más de 3 meses después de su detención inicial, informó el jueves pasado el Burma Research Institute. Dolly Martín reportando desde Houston para RRA Noticias, con permiso de Voz Media, World News Group y All Israel News.
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4: ¿Acaso las cosas que están en el corazón de Dios no deberían estar también en el corazón de sus hijos? Aquí está Bárbara Reini.
5: La Iglesia, por muchos, muchos años, ha asumido una fuerte posición en pro de la vida. Pero no hemos tenido la misma actitud en pro de la adopción. Y hemos olvidado que la adopción es la idea de Dios. Es la respuesta cristiana a las consecuencias del pecado y la depravación, la adopción. La Biblia no nos manda a nosotros como creyentes a adoptar, pero sí nos manda a visitar y a cuidar a los huérfanos en su aflicción. Y para algunos de nosotros, eso significa tomar la decisión de adoptar.
4: Esto es Vida en Familia Hoy. Nuestro anfitrión es Dennis Reini y yo soy Roberto Lepín. Y también tenemos la grata compañía de Bárbara Reini. ¿Qué podemos hacer para mostrar nuestra preocupación por los millones de niños que crecen en todo el mundo sin una mamá o un papá? Permanezca en sintonía. En esta serie nos hemos enfocado en aquellos que necesitan esperanza. Esta es también una alianza que ha surgido de muchos socios que unen sus manos y dicen, unámonos y hagamos algo al respecto.
6: Y Roberto, es el clamor de una concentración, clamor llamado La Voz del Huérfano, que es también un llamado a la comunidad cristiana para decir, ¿saben una cosa? Busquen algo que puedan hacer a favor de los huérfanos.
5: Bueno, quizá puede ser en su propio país con el sistema de adopciones. A lo mejor es algo en otros países. Y a lo mejor es a través de su iglesia local. Quizá es simplemente usted y su familia. Pero busque la manera de expresar el corazón de Dios por un huérfano.
6: Esa es una tremenda oportunidad que demanda fe, obediencia y también sacrificio para la comunidad cristiana, si queremos marcar la diferencia. Hay más de 143 millones de huérfanos en todo el mundo, muchos a causa de la crisis del VIH-SIDA, tsunamis, terremotos, guerras civiles, muchas cosas que ocurren hoy en día. Roberto, hay cosas que contribuyen a esto, pero la conclusión es que esta es una oportunidad para la iglesia cristiana.
4: Así es, Dennis, y es algo que ha estado en tu corazón y lo sabemos, y en el de Bárbara también, durante varios años, no solamente como padres adoptivos, sino que en los últimos años Vida en Familia ha estado trabajando y estableciendo un ministerio llamado Esperanza para los Huérfanos. Y en los días recientes, otros ministerios han desarrollado un corazón por este asunto también, y todo ha ocurrido de manera independiente, ¿sabes?
6: Muy bien, muy bien.
4: Y todos miraron a su alrededor y dijeron, ¿es verdad? ¿Y en verdad esto ocurre con ustedes? Bueno, nos está ocurriendo a nosotros también. Eso fue lo que guió a todas estas organizaciones para unirse a Dios y, como dice Henry Blackaby, uno de los grandes privilegios de la vida es unirse a Dios en lo que Él está haciendo y personalizar a Cristo en el proceso.
6: ¡Qué gran privilegio tenemos hoy en día en lo que respecta a este asunto de los huérfanos!
4: Esto es algo que está en el corazón de Dios, y de hecho, recientemente tuviste la oportunidad de hablar sobre esto en tu iglesia, ¿recuerdas?
6: Cierto.
4: Junto con tu esposa Bárbara. Uh-huh. Bueno, ustedes hablaron sobre cómo debemos responder a la necesidad de los huérfanos, como cuerpo de Cristo. Y tenías 5 puntos. Ya hemos escuchado en esta serie los 2 primeros, y ahora vamos a escuchar desde la mitad del 2º punto. ¿Cuál era el primero, Denise?
6: Ah, bueno. El primero es que debemos responder a esta crisis por medio de rogar al Padre de los huérfanos.
4: Debemos estar en oración cuando abordamos este tema, ¿verdad?
6: Sí, ciertamente. Jeremías 33:3 dice, clama a mí y te responderé, y te daré a conocer cosas grandes y ocultas que tú no sabes. Y en esta situación necesitamos que sea Dios el que actúe. Roberto, esto va más allá de lo que cualquier organización o institución humana o incluso un grupo de instituciones puedan abordar. La segunda cosa que desafiamos a nuestros amigos a hacer en este mensaje es buscar las maneras de acercarse a los huérfanos. Y entonces recuerdo que cité el versículo de Juan 14:18 cuando Jesús dijo, «No los voy a dejar huérfanos». Volveré a ustedes. Vamos, ¿no deberíamos nosotros ser ejemplo de cuidado a sus huérfanos también?
4: ¿Y tú has tenido oportunidades para acercarte a los huérfanos? Incluso hace pocos días, cuando fuiste a Sudáfrica, ¿recuerdas, Denise? Uh-huh. Allá visitaste huérfanos, tú junto con tu esposa Bárbara, y junto con algunas de tus hijas también han tenido la oportunidad de acercarse.
6: Cierto.
4: Y de hecho, Bárbara, cuéntanos sobre esa oportunidad que recientemente tuviste con tu hija Laura, donde fueron a cuidar a los huérfanos en China, ¿recuerdas?
5: En nuestro segundo viaje a China, Laura y yo fuimos parte de un equipo de médicos y enfermeras. El grupo fue organizado por el Ministerio de Vida en Familia, Esperanza para los Huérfanos, Pasamos una semana en la ciudad de Tianjin, que es una ciudad de millones de personas en China, para hacerles exámenes médicos a más de 300 niños que eran parte solamente de un orfanato. Ellos fueron evaluados y comenzamos a hacer cuadros, a guardar registro de todos estos niños porque jamás habían sido tratados en el área médica. Todo el personal no médico de nuestro equipo recibió la tarea de ser asistente de un médico. Laura trabajó con el doctor Paul. Él era especialista en neonatología. Ellos controlaron el peso, midieron y tomaron los signos vitales de todos los niños en ese orfanato. Pero en el grupo estábamos dos personas que de cierta manera parecía que sobrábamos porque no nos asignaron a ningún médico específico. Luego no teníamos una labor puntual. De modo que con avidez preguntamos si simplemente podríamos ir a la habitación de los bebés para cargarlos todo el día, todos los días. Y ellos dijeron que sí, felizmente. De modo que eso fue lo que hicimos. Cargamos a los bebés con paladar hendido que todavía no habían tenido una cirugía. Cargamos a los bebés que tenían problemas del corazón que probablemente no iban a sobrevivir. Tuvimos en nuestros brazos a los bebés que parecían perfectamente normales y recuerdo que yo pensé, a ver, ¿por qué están en este orfanato estos niños? Pero había una bebé tan, pero tan pequeñita de la cual no podía alejarme. Ella era tan, pero tan pequeñita como si fuera una recién nacida. Tan pequeña que no podía simplemente dejarla en la cuna. Yo la cargaba tan a menudo como los que trabajaban ahí me lo permitían. Y comencé ciertamente a preocuparme por ella. No comía mucho cuando la alimentaban porque tan pronto como dejaba de comer, la volvían a acostar. Y yo sabía que necesitaba más alimento. Cuando llegó su turno de ser controlada el peso y evaluada al día siguiente, yo la seguía a la clínica como una mamá gallina, esperando ansiosamente los resultados. Ella pesaba solo 5 libras y tenía 6 semanas de nacida. Por el momento, mi amiga y yo le habíamos puesto el nombre de Sara. Al día siguiente, nuestro grupo fue a otra aldea para hacer unas evaluaciones en otro grupo de niños, pero cuando regresamos al orfanato esa tarde, mi amiga y yo fuimos corriendo hacia la habitación de los bebés. Queríamos ir a ver cómo estaba nuestra pequeña. Entonces, yo fui directo a la cunita de Sara, y a pesar de que la habitación estaba muy oscura, como todos los días, me incliné sobre la cunita e inmediatamente me di cuenta de que algo andaba mal con ella. La pequeña Sara estaba poniéndose azul y no respiraba muy bien. La levanté y llamé la atención de las personas que trabajaban ahí. Ellos me quitaron a la niña y comenzaron a correr. Llamamos a los médicos, incluyendo el doctor Paul, quien logró interceptarla. La llevó a un hospital donde le hicieron resucitación y le pusieron un suero. Antes de irnos del orfanato, al final de ese viaje, la pequeña Sara seguía en el hospital. Pero sabíamos que iba a sobrevivir, de modo que eso nos alivió. También encontramos la manera de conseguir su información vital, incluyendo su nombre chino y su fecha de nacimiento. La verdad es que queríamos seguir al tanto de lo que pasaba con ella incluso después de regresar. También esperamos y oramos que algún día alguien la adoptara. ¿Y saben qué? Sara ahora es la hija del doctor Paul. ¿Recuerdan al especialista que les contamos hace un momento, de neonatología, que salvó la vida de Sara y vive en Texas?
6: Hay una tercera manera en la que podemos obedecer a Dios. Y no voy a pasar mucho tiempo en esto, pero es dar sacrificialmente. Muchos de nosotros quizás somos demasiado viejos para adoptar y quizá no tengamos la capacidad de ir, pero podemos dar. Podemos ser parte de la cadena financiera para la comunidad de los huérfanos.
7: Quizá puede donar para un orfanato o patrocinar a un niño. Me gustaría animarle para que considere financiar a un niño como familia a través de una organización de ayuda humanitaria. Simplemente asegúrese de que la organización sea confiable y rinda cuentas de la forma en que manejan su dinero.
6: Mira, Roberto, Hace algunos años hicimos una cosa. De hecho, entregamos una comida al mes cuando los niños eran pequeños. Solo comíamos arroz y llevábamos el dinero que hubiésemos gastado en esa comida para patrocinar a un niño en otro país. Bueno, quizá usted debe apoyar financieramente a un orfanato, a una agencia de adopción, un centro de embarazos en crisis o algún ministerio que aboga por los huérfanos. Me gustaría desafiar a este cuerpo de creyentes con otra idea. Hay una nueva clase de iglesia que está surgiendo en este continente que tiene un corazón para los huérfanos y desea pagar los gastos de adopción de cualquier familia que desee adoptar a un hijo. John Piper y su iglesia tienen un enorme corazón para los huérfanos, y hay otros como él. Algunos han visto literalmente cómo cientos de huérfanos son adoptados a través de su iglesia. Y esto, vamos, no les cuesta ningún centavo a las familias adoptivas. Ja, hay de quedar sacrificialmente.
7: Bueno, gracias por sintonizarnos. Acompáñenos en el próximo programa de Vida en Familia Hoy. 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Estuvimos junto a usted, Mercedes Erazo como Bárbara Reini, Vicente Vieira como Dennis Reini y quien les habla, Duval Rueda, interpretando a Roberto Lepín. Que Dios le bendiga.

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1: Soy Omar Jaramillo y quiero darles la bienvenida al programa Abre la Biblia con el pastor Colin Smith en la voz de Fausto González de Chávez. Colin, en nuestro programa anterior hicimos un recorrido muy rápido por el Antiguo Testamento. Hoy damos un paso más en esta vida panorámica de la historia bíblica y nos enfocamos en los evangelios y en la vida de Jesús. Hoy vamos a mirar 5 eventos centrales en la vida de Cristo: su nacimiento, su tentación, su crucifixión, su resurrección y su ascensión. Así que vayamos al mensaje. Escuchemos al pastor Colin.
2: En nuestra primera sesión conocimos a 5 personajes del Antiguo Testamento: Adán, Abraham, Moisés, David y Esdras. Y vimos cómo todos ellos nos conducen a una persona: Jesucristo. En los primeros 4 libros del Nuevo Testamento, Mateo, Marcos, Lucas y Juan, aprendemos acerca de la vida de Jesús. En esta sesión veremos 5 eventos en la vida de Jesús. Jesús nació, Jesús fue tentado, Jesús fue crucificado, Jesús resucitó y Jesús ascendió al cielo. El primer evento, el nacimiento de Jesús. El nacimiento de Jesús es la primera evidencia de que Él es una persona única y diferente a todas las personas que han existido. María era una joven preparándose para casarse con un hombre llamado José. Dios le habló a María a través de un ángel que se le apareció y le dijo: «No temas, María, porque has hallado gracia delante de Dios. Concebirás en tu seno y darás a luz un hijo, y le pondrás por nombre Jesús». Como María era virgen, ella le preguntó al ángel: «¿Cómo será esto, puesto que soy virgen?». La respuesta del ángel nos lleva al corazón mismo de un misterio maravilloso. «El Espíritu Santo vendrá sobre ti, y el poder del Altísimo te cubrirá con su sombra. Por eso el santo niño que nacerá será llamado Hijo de Dios». María no pudo haber entendido todo lo que el ángel le dijo, pero en un acto de fe, ella se sometió al plan de Dios. Y sus palabras en Lucas 1:38 pueden ser nuestras en tiempos de incertidumbre: «Aquí tienes a la sierva del Señor, hágase conmigo conforme a tu palabra». El nacimiento del Señor Jesucristo pudo haber pasado desapercibido de no haber sido por 2 eventos. Primero aparecieron los ángeles a los pastores. Lucas nos dice que estaban cuidando sus rebaños en el campo durante la noche. Los pastores estaban aterrorizados, pero el ángel les dijo: «No teman, porque les traigo buenas nuevas de gran gozo que serán para todo el pueblo». Entonces el ángel les anunció las buenas nuevas: «Porque les ha nacido hoy en la ciudad de David un Salvador, que es Cristo el Señor». Jesús es presentado como el Salvador. Hay un Salvador, por lo tanto, hay esperanza para cada persona. Hay un Salvador, por lo tanto, podemos tener paz con Dios. Hay un Salvador, por lo tanto, podemos ser perdonados y reconciliados con Dios. Luego, los evangelios nos cuentan que unos hombres sabios vinieron del oriente, siguiendo una estrella que los guió al lugar en el que Jesús se encontraba. Mateo nos dice que estos hombres sabios preguntaron: «¿Dónde está el rey de los judíos que ha nacido? Porque hemos visto su estrella en el oriente y lo hemos venido a adorar». Lo más probable es que estos sabios hayan sido reyes y ellos reconocieron la autoridad de Jesús como rey por encima de la suya. Ahora bien, ¿qué significa que Jesús sea rey? Significa que Él tiene el derecho de dirigir lo que creemos y cómo vivimos. Alguien podría preguntar: ¿por qué Jesús tiene el derecho de hacer eso? porque Jesús es Dios hecho hombre. En las Escrituras, Jesús nos es presentado como Dios con nosotros. Jesús siempre ha participado de la gloria y del amor del Padre. Pero en Filipenses 2 leemos, el cual aunque existía en forma de Dios, no consideró el ser igual a Dios como algo a que aferrarse, sino que se despojó a sí mismo, tomando forma de siervo, haciéndose semejante a los hombres. El milagro de cómo Dios se hizo hombre es un misterio incomprensible e indescriptible, pero encaja perfectamente con todo lo demás que la Biblia nos enseña acerca de Jesús. Si Jesús es la representación humana de Dios, entonces sus enseñanzas, sus milagros y su resurrección no deben sorprendernos. Cuando Jesús comenzó su ministerio público tenía 30 años y fue bautizado en el río Jordán, identificándose con los hombres y mujeres que buscan vivir para la gloria de Dios. El Espíritu Santo descendió sobre Jesús y una voz audible dijo desde el cielo, «Este es mi Hijo amado, en quien me he complacido». Lleno del Espíritu Santo, Jesús fue al desierto, donde fue tentado por el diablo. Jesús fue tentado. Lucas nos dice que Jesús, lleno del Espíritu Santo, volvió del Jordán y fue llevado por el Espíritu en el desierto por 40 días, siendo tentado por el diablo. Pongan atención que fue el Espíritu quien guió a Jesús al desierto. Jesús estaba atento y vigilante ante el enemigo. Jesús había venido al mundo para destruir la obra de Satanás, y el primer paso en su ministerio público fue el de confrontar a nuestro enemigo y ser victorioso sobre el fracaso de Adán. Solamente Jesús conoce el poder completo de la tentación, porque solamente Jesús ha enfrentado y resistido la fuerza total del ataque del enemigo. Imaginemos a tres pilotos que están piloteando sus aviones sobre territorio enemigo durante una guerra. Estos pilotos son derribados, capturados y llevados por el enemigo para ser interrogados. Uno por uno son llevados a un cuarto oscuro. El primer piloto les da su nombre, rango y número de identificación. Los captores le preguntan cuál es la ubicación de su ejército. Este piloto sabe que este enemigo es cruel, por lo tanto les dice todo lo que sabe. El segundo piloto está resuelto a no divulgar nada de la información que tiene, así que sus captores lo torturan hasta que no aguanta más. Ese piloto se da por vencido y les da toda la información que tiene. Es el turno ahora del tercer piloto y les dice a sus captores, «Ustedes no me van a sacar nada de información». Los enemigos le contestan, «Oh, sí lo haremos. Lo hemos logrado con cada hombre que ha pasado por este cuarto. Solo es cuestión de tiempo, ya lo verás». Comienzan a torturarlo, pero este piloto no se da por vencido. Así que la tortura se intensifica hasta que se hace insoportable, pero aún así, este piloto no se rinde. Por fin, los captores llegan a un punto en el que han usado todos los medios de tortura a su alcance. «Nada funciona», se dicen entre ellos. «Este hombre es muy diferente a todos los que hemos interrogado en este cuarto. No podemos doblegarlo». ¿Cuál de estos tres pilotos experimentó la brutalidad total del enemigo? El tercer piloto, que no se doblegó. De igual manera lo hizo Jesús. Por lo tanto, no pienses ni por un momento que las tentaciones que Jesús experimentó fueron menores que las tuyas. Jesús conoce bien el poder total de la tentación y Él puede darte la fuerza que necesitas para tener la victoria en la batalla contra la tentación. Vemos que Hebreos capítulo 4, versículos 15 y 16 nos dicen, «Porque no tenemos un sumo sacerdote que no pueda compadecerse de nuestras flaquezas, sino uno que ha sido tentado en todo como nosotros, pero sin pecado. Por tanto, acerquémonos con confianza al trono de la gracia para que recibamos misericordia y hallemos gracia para la ayuda oportuna». Jesús fue tentado al principio de su ministerio y durante los siguientes 3 años Jesús enseñó, hizo milagros y llamó a la gente para que lo siguieran. El mensaje de Jesús fue claro. Arrepiéntanse porque el reino de los cielos se ha acercado. Arrepiéntanse y crean en el Evangelio. Los discípulos de Jesús fueron testigos de su poder sobre la naturaleza porque lo vieron calmar la tormenta. De su poder sobre los demonios porque liberó a los oprimidos. De su poder sobre las enfermedades porque sanó a los enfermos. Y aún de su poder sobre la muerte porque resucitó a los muertos. Muchos creyeron y siguieron a Jesús, pero también hubo oposición que fue fuerte e implacable, lo que en última instancia condujo al arresto, juicio y crucifixión de Jesús.
1: En unos momentos volveremos para mirar la crucifixión de Jesús, su resurrección de entre los muertos y su ascensión al cielo. Estás escuchando Abre la Biblia con el pastor Colin Smith en un mensaje titulado 5 eventos en la vida de Cristo, parte de nuestra serie corta Un vuelo por la historia bíblica. En esta serie estamos siguiendo el hilo principal de la Biblia, viendo cómo toda la historia de la redención encuentra su centro y cumplimiento en Jesucristo. 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Ahora volvamos al mensaje. Escuchemos de nuevo al pastor Colin.
2: El tercer evento, la crucifixión de Jesús. Jesús fue arrestado por soldados romanos, rodeado por una muchedumbre armada con espadas y palos. Fue abandonado por sus amigos más cercanos y luego, en el transcurso de una sola noche, Jesús fue llevado de un juicio a otro ante el sumo sacerdote, ante el rey y el gobernador romano Poncio Pilato. Pilato declaró inocente a Jesús, pero bajo la presión de la multitud mandó que lo azotaran. Y como la multitud no estaba satisfecha, finalmente entregó a Jesús para que fuera crucificado. El pecado de la humanidad alcanzó su máxima expresión y horror en la cruz. Nosotros habíamos desobedecido los mandamientos de Dios. Ahora estábamos crucificando al Hijo de Dios. Si en el curso de la historia de la humanidad hubo un momento en el que el juicio de Dios tenía que caer sobre los hombres, este era ese momento. Jesús sabía que el juicio de Dios tenía que caer sobre la humanidad. Pero él exclamó, «Padre, perdónalos, porque no saben lo que hacen». Jesús estaba diciendo, «No dejes caer tu juicio sobre ellos, deja que caiga sobre mí. Déjame ser el que reciba el castigo completo de tu juicio por sus pecados». Dos ladrones también estaban crucificados junto a Jesús, uno a cada lado de él. Los dos ladrones se unieron a las burlas de la multitud contra Jesús. Pero a medida que la muerte se acercaba, uno de ellos se dio cuenta de que pronto estaría ante la presencia de Dios. Tal vez este ladrón se dio cuenta de que no estaba de ninguna manera preparado para su inminente partida a la presencia de Dios. Este ladrón le gritó al otro ladrón, quien estaba al otro lado de Jesús, «¿Ni siquiera temes tú a Dios?». Y luego, dirigiéndose a Jesús, este ladrón añadió, «Jesús, acuérdate de mí cuando vengas en tu reino». Y entonces Jesús le respondió, «En verdad te digo, hoy estarás conmigo en el paraíso». La tragedia de este hombre es que había desperdiciado su vida. Pero ahora Jesús le promete una inmediata transición a través de la muerte a una vida de puro gozo. De pronto, este hombre que había estado a punto de ir al infierno se da cuenta de que gracias a Jesús ahora iba a poder entrar en el gozo del cielo. Después de 3 horas de agonía en la cruz, Jesús entró en el corazón de su sufrimiento. Era ya como la hora sexta, cuando descendieron las tinieblas sobre toda la tierra hasta la hora novena. En esas horas de oscuridad, Jesús cargó nuestra culpa y recibió el castigo de la ira de Dios. Jesús sufrió todo esto a solas, sin el consuelo del amor del Padre, y en lo más profundo de su sufrimiento, Jesús exclamó, «Dios mío, ¿por qué me has abandonado?». Dios mismo nos dice lo que Jesús estaba haciendo en medio de esa horrible oscuridad. Él mismo llevó nuestros pecados en su cuerpo sobre la cruz. Él fue herido por nuestras transgresiones, molido por nuestras iniquidades. El castigo por nuestra paz cayó sobre Él, y por sus heridas hemos sido sanados. El Señor hizo que cayera sobre Él la iniquidad de todos nosotros. Después de 3 horas, la oscuridad cesó. El juicio derramado sobre Jesús había terminado. La justicia había sido satisfecha. Y Jesús exclamó triunfante: "Consumado es". Se había hecho todo lo que se requería para redimir al pueblo de Dios. El perdón fue otorgado, la condenación fue quitada, eliminada, y el cielo fue abierto para todos los que confíen en Jesús. Entonces Jesús, clamando a gran voz: "Padre, en tus manos encomiendo mi espíritu", y habiendo dicho esto, expiró. Le dieron a Jesús un entierro honorable. José de Arimatea, un miembro respetable del concilio judío, pidió a Pilato que le diera el cuerpo de Jesús. Nicodemo ayudó a José de Arimatea a bajar el cuerpo de Jesús de la cruz y prepararlo para su entierro. Juntos lo colocaron en la tumba y rodaron una gran piedra para sellar su entrada. Parecía que todo había terminado, pero la historia no terminó allí. En cuarto lugar, Jesús resucitó. Temprano, la mañana de la primera Pascua, un grupo de mujeres fue a la tumba para colocar alrededor del cuerpo de Jesús las especias aromáticas que habían preparado. Ellas sabían que la tumba había sido sellada con una gran piedra y pensarían quién las iba a ayudar a quitar la piedra. Pero cuando llegaron, encontraron que la piedra había sido removida de la tumba. Y cuando entraron, vieron que la tumba estaba vacía. Un ángel se apareció a las mujeres y les dijo: "No teman, porque yo sé que buscan a Jesús, el que fue crucificado, pero él no está aquí, porque ha resucitado, tal como él dijo". Los primeros discípulos llegaron a creer en el Señor resucitado a través de múltiples encuentros que tuvieron con él después de su resurrección. Jesús se le apareció a María Magdalena, a las otras mujeres en la tumba, a Pedro y a los 2 discípulos que estaban caminando por el camino de Emaús. Luego Jesús se le apareció a sus discípulos que se habían reunido la noche de esa primera Pascua. Jesús se puso en medio de ellos y les dijo: "Pasa a ustedes". Pero ellos, aterrorizados y asustados, pensaron que veían un espíritu. Y él les dijo: "¿Por qué están turbados y por qué surgen dudas en sus corazones? Miren mis manos y mis pies, que yo mismo soy. Tóquenme y vean, porque un espíritu no tiene carne ni huesos como ustedes ven que yo tengo". Cuando dijo esto, les mostró las manos y los pies. Tomás no había estado presente cuando eso sucedió, por lo que les dijo: "Si no veo en sus manos la señal de los clavos y pongo la mano en su costado, no creeré". 8 días después, nuestro Señor se les apareció otra vez a los discípulos. Esta vez Tomás estaba con ellos. Jesús le dijo a Tomás: "Acerca aquí tu dedo y mira mis manos. Extiende aquí tu mano y métela en mi costado". A Tomás no le quedó más que caer de rodillas y declarar: "Señor mío y Dios mío". Me fascina el hecho de que Jesús no descartó a Tomás por su incredulidad. En lugar de hacer eso, Jesús buscó a Tomás y lo condujo a la fe. Si has sentido que no puedes creer, Jesús está listo para hacer por ti lo mismo que hizo por Tomás. La fe cristiana no es un salto a ciegas a un abismo. La evidencia que nos permite dar un paso razonable de fe en Jesús está delante de nosotros en los evangelios. Las buenas nuevas no son simplemente que Jesús vive, sino que Jesús ha resucitado. Y vale la pena pensar en la diferencia de estas 2 verdades. El Hijo de Dios ya existía y vivía en el cielo antes de tomar forma humana. Entonces, ¿por qué Jesús no dejó su cuerpo crucificado y sin vida en la tumba y regresó simplemente al Padre? Los ángeles todavía podrían haber aparecido la mañana de la primera Pascua y decir: El cuerpo de Jesús está aquí en la tumba, pero no se preocupen, su espíritu está con el Padre en el cielo. Después de todo, ¿no es eso precisamente lo que decimos en el funeral de un cristiano que muere? Entonces, ¿por qué Dios no hizo eso? ¿Por qué Jesús no vino solamente para salvar nuestro espíritu? Jesús dijo, porque esta es la voluntad de mi Padre, que todo aquel que ve al Hijo y cree en Él tenga vida eterna, y yo mismo lo resucitaré en el día final. Jesús vino al mundo no para salvar una parte de nosotros, sino para redimir todo nuestro ser. Jesús vino para llevarnos en alma y cuerpo al gozo de su presencia por la eternidad. Después de su resurrección, Jesús se les apareció a sus discípulos en múltiples ocasiones en Jerusalén y en Galilea. Pero Jesús ya les había dicho a sus discípulos que Él regresaría al Padre. Y 40 días después de su resurrección, Jesús ascendió al cielo. La última vez que Jesús se le apareció a sus discípulos fue en el Monte de los Olivos en Jerusalén. Lucas escribió que Jesús fue elevado mientras ellos miraban y una nube lo recibió y lo ocultó de sus ojos. Podríamos pensar que los discípulos estaban agobiados porque Jesús se había ido, pero Lucas nos dice que ellos regresaron a Jerusalén con gran gozo. Ahora, ¿por qué los discípulos habrían tenido gran gozo cuando Jesús los dejó? La siguiente ilustración nos da la respuesta. Supongamos que estás en la cárcel, acusado de un crimen muy grave. Tu abogado es un hombre grandemente compasivo, y cuando él te visita en tu celda, su presencia te da gran tranquilidad. Pero necesitas que tu abogado te dé mucho más que tranquilidad. Necesitas que él te represente bien en la corte, en tu juicio. Cuando Jesús ascendió, sus discípulos se llenaron de gran gozo, porque ellos sabían que en el cielo Él intercedería ante el Padre por ellos. El libro de Hebreos nos dice que Él también es poderoso para salvar para siempre a los que por medio de Él se acercan a Dios, puesto que vive perpetuamente para interceder por ellos. Jesús está en el cielo intercediendo por nosotros, y lo que Jesús le pide al Padre, Él lo hace. Por lo tanto, puedes estar seguro de que tendrás todo lo que necesites para enfrentar cualquier circunstancia en la vida. Cuando Jesús ascendió, un ángel se les apareció a los discípulos y les dijo, «Varones galileos, ¿por qué están mirando al cielo? Este mismo Jesús que ha sido tomado de ustedes al cielo vendrá de la misma manera, tal como lo han visto ir al cielo». Jesús está en el cielo ahora mismo, pero Él nos ha prometido que regresará. Jesús le dijo al Padre, «Padre, quiero que los que me has dado estén también conmigo donde yo estoy». Y Jesús nos dice a nosotros, «Vendré otra vez y los tomaré a donde yo voy, para que donde yo esté, allí estén ustedes también».
1: Estás escuchando Abre la Biblia con el pastor Colin Smith. En un mensaje titulado, Cinco eventos en la vida de Cristo. Hemos contemplado cinco eventos centrales en la vida de Jesús. Nació, fue tentado, fue crucificado, resucitó y ascendió al cielo. En nuestro próximo programa, continuaremos con esta vista panorámica de la historia bíblica y veremos cinco dones que Dios da a cada creyente. El Espíritu Santo, la fe, el perdón, la iglesia y el cielo. Gracias por escucharnos hoy y espero que nos acompañes la próxima vez. 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Y veremos cómo la obra de Cristo se aplica personalmente a todos los que confían en Él. ¡Gracias!

0: 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Y ahora, el pronóstico del tiempo para Houston en Radio Amistad. Se reporta 92 grados y mayormente nublado. El viento sopla desde el sur de 15 a 20 millas por hora. Esta noche, tormentas eléctricas con una temperatura mínima cerca de 82 grados. Después mañana, tormentas eléctricas con una temperatura máxima cerca de 92 grados. Mañana por la noche, tormentas eléctricas con una temperatura mínima cerca de 78 grados. El pronóstico del tiempo en Radio Amistad.
1: Este es el versículo de la semana que se encuentra en Mateo 28, 19 y dice: Vayan pues y hagan discípulos a todas las naciones, bautizándolos en el nombre del Padre y del Hijo y del Espíritu Santo. Una vez más, Mateo 28, 19 dice: Vayan pues y hagan discípulos a todas las naciones, bautizándolos en el nombre del Padre y del Hijo y del Espíritu Santo.
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4: El libro de Salmos, Salmo 102, versículos 18 al 22.
5: Que esto quede registrado para las generaciones futuras, para que un pueblo aún no nacido alabe al Señor. Cuéntenles que el Señor miró hacia abajo desde su santuario celestial, desde los cielos miró la tierra para escuchar los gemidos de los prisioneros, para poner en libertad a los condenados a muerte. Por eso la fama del Señor se celebrará en Sión y sus alabanzas en Jerusalén, cuando las multitudes se reúnan y los reinos vengan a adorar al Señor.
4: Cantar de los Cantares, capítulo 5.
6: He entrado en mi jardín, tesoro mío, esposa mía. Recojo mirra entre mis especias y disfruto del panal con mi miel y bebo vino con mi leche.
7: Oh, amante y amada, coman y beban. Sí, beban su amor hasta saciarse.
8: Yo dormía, pero mi corazón estaba atento. Cuando oí que mi amante tocaba la puerta y llamaba: Ábreme, tesoro mío, amada mía, mi paloma, mi mujer perfecta. Mi cabeza está empapada de rocío, mi cabello con la humedad de la noche. Pero yo le respondí: Me he quitado el vestido. ¿Por qué debería vestirme otra vez? He lavado mis pies. ¿Por qué debería ensuciarlos? Mi amante trató de abrir el cerrojo de la puerta y mi corazón se estremeció dentro de mí. Salté para abrirle la puerta, mi amor, y mis manos destilaron perfume. Mis dedos goteaban preciosa mirra mientras yo corría al pasador. Le abrí a mi amado. Pero él ya se había ido. Se me desplomó el corazón. Lo busqué, pero no pude encontrarlo. Lo llamé, pero no tuve respuesta. Los guardias nocturnos me encontraron mientras hacían sus rondas. Me golpearon y me lastimaron y me arrancaron el velo aquellos guardias del muro. Oh, mujeres de Jerusalén, prométanme, si encuentran a mi amante, díganle que desfallezco de amor.
7: ¿Por qué es tu amante mejor que todos los demás? ¡Oh, mujer de singular belleza! ¿Qué hace que tu amante sea tan especial para que te hagamos esa promesa?
8: mi amado estrigueño y deslumbrante. El mejor entre 10,000. Su cabeza es del oro más fino. Su cabello ondulado es negro como el cuervo. Sus ojos brillan como palomas, junto a manantiales de agua, montados como joyas lavadas en leche. Sus mejillas son como jardines de especias que esparcen aromas. Sus labios son como lirios, perfumados con mirra. Sus brazos son como barras de oro torneadas, adornados con berilo. Su cuerpo es como marfil reluciente, resplandece de lapislázuli. Sus piernas son como columnas de mármol.